0: de cuentas eso termina mermando al plantel.
1: Listo, Ricardo, que estés muy bien. ¿Dónde te seguimos en redes sociales?
0: Muchas gracias, un saludo a todos. Estamos en All Place por 08-bajo. Ahí estamos saludándonos y pues como siempre un gusto compartir con ustedes.
1: El gusto es nuestro. Gracias, Ricardo Paredes, especialista en béisbol. Hoy el Águila juega otra vez como local aquí en el Beto Ávila, segundo de la serie ante Guerreros a las 7, como lo dijo Jared. Acá nos mandan dos respuestas Elías Agüet, pero pues ya, de modo, ya lo había dicho antes, con una respuesta incorrecta. Y también Luis Alberto Hernández da la respuesta que en este caso es correcta. Respuesta correcta de Luis Alberto Hernández. ¿Quiénes sumaron puntos? Diego San Román. Déjame de cara al viernes del aficionado. Y mientras decimos que la respuesta correcta era el Conejo Pérez. El sí, Conejo sí. Pérez, él fue el portero en Sudáfrica. Sí. Con Osvaldo compartió concentración Ochoa, pero no le arrebata la titularidad Ochoa a Osvaldo en un mundial.
2: Inclusive fue muy criticada esa elección del Conejo Pérez.
3: Adolfo Álvarez, Alfonso Álvarez, Carlos Alberto Palacios, Francisco Torres, Gonzalo Gabriel Flores, Javier Mateos, Jesús Ismael Utrera, Jorge Castillo, Jorge Antonio Méndez, Marta Romero, Raúl Yepes, Salvador Ramírez, Víctor Félix, Cristian Flores, Guillermo Méndez, Marcos Valerio, Víctor Ramírez, Juan Pablo García, Miguel Ángel Padilla, Jacobo Padilla, Julián Cortés, Ara Lagunes, Felipe Bravo, Israel Vega, Jorge Ameca y Luis Alberto Hernández son los que suman puntos hoy.
1: Varios perdieron el punto hoy, pero otros están empezando con la sumatoria de puntos. Mañana estaremos aquí en Deportivo de la U. Atención, porque mañana será un día clave para Veracruz en términos de fútbol, ¿eh? Mañana será día clave para Veracruz en términos de fútbol. Mañana aquí en el Deportivo de la U platicamos al respecto. Nos vamos, Diego. Buena tarde.
3: Compañeros, buena tarde. Y antes de irnos, mandarle un saludo a Zenet, que está ahí en el cuarto piso con el tema de el video. Está haciendo su servicio social y hoy es su último día de servicio social. Hoy acaba su servicio social. Le mandamos un saludo, un abrazo y pues le agradecemos el tiempo que estuvo aquí aportando con todos nosotros.
1: Y desearle todo el éxito en lo que venga. Fuerte abrazo a Zenet. Nos vamos,
2: saluditos. Excelente tarde, compañeros, y todo listo para el día de mañana, para el día. Así el día es. Clave, el día
3: aquí
2: cero.
3: En el puerto está llegando el barco, llegando el barco de los piratas.
2: Mañana, ya vi unos piratas llegar.
1: Hay quien se pregunta, ¿cuándo van a dar informe? Mañana.
3: Mañana. El barco ya está aquí, ya está llegando.
1: Mañana será, es un evento cerrado, ¿verdad? Es un evento privado.
3: Es una conferencia privada.
1: Ok, tal cual. Entonces, sí, mañana, sí. Previo a que arranque justamente ese evento, acá tenemos Deportivo de la U y platicamos al respecto. Juan Carlos Loyo, buena tarde, que estés bien en los controles de radio. Gracias a la banda del Cuarto Piso Estudio. Soy Edwin, pásala bien. Bye, bye.
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Piden reconsiderar la sanción que le aplicaron al conductor del camión Ulúa que no subió a un señor en silla de ruedas. Evacuaron a 2,000 estudiantes de la Universidad Veracruzana en la región de Veracruz tras la explosión en un laboratorio. Acusan que es una estupidez afirmar que las escuelas sirven como guarderías después de los dichos del secretario de Educación. La autoridad municipal pide a dueños de edificios bajar las rentas de locales del centro de la ciudad. Derramando leche, productores del centro del estado protestaron frente a las oficinas de Liconsa, acusan falta de apoyos. La Fiscalía General de la República no investiga al exsecretario de Marina, Rafael Ojeda, y tampoco lo ha citado a declarar. La explosión de una camioneta en Tecámac fue operativo de la CIA, dijeron fuentes a CNN. Harfush niega la verdad.

0: acusación. La DEA dijo que la acusación contra Rocha Moya es solo el inicio de una lucha contra los políticos mexicanos que cooperen con cárteles. ¿Qué tal? Muy buenas tardes. Bienvenido a esta tercera emisión del noticiero de la U a través del 98.1 FM de su radio. A través de internet también nos puede sintonizar en xeu.mx. Hoy es martes 12 de mayo del 2026. Son las 6:07 p.m. Hay información importante que darle a conocer. Antes, le recuerdo que usted se puede comunicar con nosotros, hacernos llegar sus comentarios y reportes, fugas de agua, problemas de inseguridad, baches, lotes baldíos, autos maceta, luminarias inservibles, todo lo que afecte a su comunidad, colonia o fraccionamiento. Estamos muy atentos esta tarde en el noticiero de la U. Le proporciono las líneas telefónicas 229-2010-100, 229-2010-101. Esas son las líneas disponibles para que usted se comunique con nosotros. También lo puede hacer vía internet en nuestra página, en nuestro sitio web en xeu.mx. Ahí en la parte superior derecha va a encontrar un banner que dice envía tu mensaje directo a cabina. Le da clic en ese banner, en ese recuadro. Le va a abrir un sitio donde, por supuesto, nos puede escuchar en vivo en calidad digital, pero es un espacio que hemos habilitado para que esté en contacto, en comunicación con nosotros. Solo tiene que escribir su nombre, correo electrónico, el comentario, reporte que nos quiera hacer llegar esta tarde al noticiero de la U, y en la parte inferior hay un botón que dice enviar a cabina. Le da clic en ese botón, en ese recuadro. En unos instantes lo recibimos aquí directo en el estudio. Le sugiero, le recomiendo que coloque los datos completos, nombre de calle, colonia o fraccionamiento, para que a su vez estemos proporcionando la información correcta, la información completa. Recuerde, esto es en xeu.mx. Vía WhatsApp también envíenos su mensaje al 509-7289. Se lo repito, es el 509-7289, anteponiendo la alada 229. Por favor, escriba su nombre completo y correcto, identifíquese y revise que el mensaje sea correcto, sea concreto, para que usted pueda tener la certeza de que vamos a pasar este reporte. Pero sí es muy importante que lo revise, léalo antes de enviarlo a este número que le hemos proporcionado, al 509-7289, anteponiendo la alada 229. Ahí nos puede compartir sus imágenes, fotografía o video, dependiendo de la situación. Es nuestro número de WhatsApp de XEU Noticias. 6:09 p.m. Vámonos con la información, porque desde ayer se hizo viral el caso de un conductor de uno de los camiones Ulúa, que fue exhibido en redes sociales a través de un video en donde supuestamente no quiere llevarse a un señor de la tercera edad en silla de ruedas. Este hecho ocurrió en Boca del Río, pero automovilistas, incluso usuarios de internet, también dieron otra versión de los hechos. Piden reconsiderar la sanción que le aplicaron al conductor de este camión, el cual fue despedido y le cancelaron su licencia luego de que no subió al señor. La señora Chely Neri se comunicó a XEU Noticias para expresar de lo que ella fue testigo y vio el día de los hechos. Ella estaba en un carro atrás del camión Ulúa y vio que el señor discapacitado no hizo la parada en la caseta, sino que fue hasta la esquina y aparte se bajó al arroyo vehicular, poniéndose en riesgo a sí mismo, porque es una zona muy transitada. Observó que el señor con discapacidad le manoteaba al chofer, pero dado que no estaba sobre la banqueta, no lo podía subir al camión a esa altura y que debía pegarse a la banqueta. La señora dijo que las reglas viales las deben respetar tanto camiones, autos, como los mismos peatones, que a veces no respetan los reglamentos. Y también hay usuarios que dieron otra versión, incluso manifestaron que el conductor efectivamente intentó llevarse al pasajero, pero este no puso de su parte. Vamos a escuchar el testimonio de una de las testigos que presenciaron los hechos sobre este caso que se hizo viral en redes sociales.
1: Yo venía casi atrás del autobús y yo vi que la circulación se estaba abriendo. Pensé que había un choque. No, lo que pasa que el señor de la silla de ruedas estaba abajo de la banqueta y estaba discutiendo con el chofer que quería que ahí lo subiera. No estaba ni en la parada está de la esquina como 10 metros atrás y el señor estaba exactamente en la esquina. Se estaba haciendo un caos y yo me puse a pensar, yo dije, bueno, sí es una persona discapacitada, pero pues a veces veo que los discapacitados cuando les conviene sí y cuando les conviene no. Y pues todos tenemos que respetar tanto discapacitados como no discapacitados. Hay reglas para eso. Y sí, yo vi que estaban discutiendo y alcancé a ver que le decía el chofer que había que pegarse a la banqueta, pero el señor seguía manoteando. Entonces, pues ya como había que circular, yo ya me alejé de ahí, ya no vi en qué terminó la situación. Pero sí se me hace pues injusto, no porque sea el chofer, no porque esté en contra del discapacitado, sino que hay que seguir las reglas, tanto unos como otros, incluso los peatones también, porque también los peatones luego no respetan, piensan que atravesarte esté verde, esté rojo el semáforo, uno se tiene que parar, no tomando en cuenta que atrás vienen más carros y puede suceder un accidente peor.
2: O sea que el discapacitado no esperó en la banqueta, sino que se bajó al arroyo vehicular.
1: Estaba abajo del arroyo vehicular. Él ya estaba abajo. Claro que todos nos abrimos, incluyendo el camión que iba delante de mí.
2: Entonces, ¿cómo considera esta sanción que le aplicaron al chofer?
1: Pues yo pienso que tienen que estudiarla mejor porque no es... Ahora sí que no se me hace justa. No se me hace justa. Sí, yo los he visto manejar. Algunos sí ya como que se han contaminado con los demás autobuses, pero la mayoría guardan todas las reglas que se supone que para ellos las aplicaron.
2: ¿Le parece excesivo que lo hayan despedido y quitado su licencia?
1: Sí, para mí sí.
2: ¿Debería ser reconsiderada?
1: Sí.
2: Bueno, pues algo más que desee agregar para XCU.
1: No, pues ahora sí que todos deberíamos de guardar reglas, incluso también cuando uno es peatón, porque yo manejo, pero también a veces soy peatón, y pues yo respeto, si hay rojo, rojo, si hay verde, verde, pero hay gente que no lo hace. O sea, creen que porque ya son peatones tienen todo el derecho. No, todos tenemos derecho, tanto los que manejamos como los que andamos a pie, y también tenemos obligaciones.
0: 6:14 PM. Esto es lo que ha manifestado la señora Chely Neri, quien se comunicó a XCU para dar la versión, ya que ella se encontraba en el lugar cuando ocurrió esta escena, una escena que fue exhibida a través de redes sociales. Y sabe qué es lo que pasa, que también hay personas muy imprudentes, personas que no respetan, que por ser peatones creen que pueden pasar cuando no está el semáforo en el color verde, personas también que se bajan al arroyo vehicular con el riesgo de ser atropelladas, y en este caso se trata de un discapacitado que se encontraba en silla de ruedas. Obviamente la escena, como no tenía el contexto, pues sirvió para linchar mediáticamente al conductor de este camión urbano de la ruta Ulúa. Tuvo consecuencias, el señor perdió su empleo. No solo eso, le quitaron su licencia luego de que no subió a este señor, pero también hay que valorar el otro lado de la moneda, porque efectivamente, como dice la señora que se comunicó, Chely Neri, hay personas imprudentes que pues no respetan tampoco la vialidad, no respetan los señalamientos y después quieren hacer su santa voluntad. Ojalá que la autoridad investigue a fondo qué fue lo que ocurrió, que escuche la otra versión y tome ya una determinación final sobre este tema. Vamos a la pausa, son 6:15 PM, continuamos.
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5: 6:18 PM, continuamos en la tercera emisión del noticiero de la U. Tenemos comentarios y reportes por acá. Nos escriben, dicen, buenas tardes, para ¿me pueden informar si todavía habrá depósito del programa Producción para el Bienestar? Lo escucha en Omealca, en el municipio de Omealca. Fíjese que no tenemos conocimiento, vamos a preguntar a la Delegación del Bienestar a ver si hay algún dato para poder informarle a usted sobre lo que está preguntando, sobre la inquietud que nos está manifestando. Por acá tenemos otro reporte y nos dicen, buenas tardes, soy el señor Rodríguez, tengo más de un mes que reporté una luminaria inservible en la calle privada 1, entre eje oriente y eje norte de la colonia Artículo 123. Me pasaron el número de reporte por parte del área del municipio de Veracruz. El número de folio es el 154730. Reitero, es el 154730, el número de folio ante el ayuntamiento sobre esta luminaria inservible en la colonia Artículo 123. Por acá nos dicen, buenas tardes. En el seguro de Cuauhtémoc, en la clínica 57, los guardias del seguro no dejan que los derechohabientes pasen con alimentos o refrescos. Pero ¿cómo es posible que el personal que ahí labora mete comida, mete pizzas, les traen alimentos de todo tipo? Y me lo dicen, por ¿cuál es la diferencia? Es la señora Griselda Gómez de la calle Río Acre en Bosques de Río Medio. Es el reporte que ella nos está haciendo llegar esta tarde. Por acá nos dicen, buenas tardes, Francisco Monzón Bejarano, por quitarle la licencia a un conductor es como quitarle una cédula profesional a un licenciado o a un doctor por negligencia de una persona que piensa que todo es como él quiera. Bueno, esta es la opinión del señor Francisco Monzón Bejarano sobre el caso que le platicábamos antes de la pausa. Por acá se ha comunicado también el señor Crescencio Aguilera de la zona centro, él es taxista y comenta, muchas veces las personas con discapacidad se atraviesan de manera imprudente, también falta la cultura vial, se atraviesan sin importar las señales porque siempre le echan la culpa al chofer, es lo que está comentando el señor Crescencio Aguilera, él es de oficio taxista. Muchas gracias por comunicarse, lo puede usted seguir haciendo a través de nuestras líneas telefónicas, nuestra página de internet que es xcu.mx y por WhatsApp al 509-7289 anteponiendo la alada 229. El día de hoy por la tarde evacuaron a cerca de 2,000 estudiantes de la Universidad Veracruzana y es que a al interior de un laboratorio se registró una explosión. Vamos a escuchar lo que ocurrió ahí en la Facultad de Medicina de la Universidad Veracruzana.
6: La tarde de este martes fueron evacuados estudiantes de la Universidad Veracruzana del área de Ciencias de la Salud. Los estudiantes evacuados fueron estudiantes de la Facultad de Medicina, de Bioanálisis y de Nutrición. Esto se debió a una explosión en uno de los laboratorios de la Facultad de Bioanálisis, donde los estudiantes y personal tanto administrativo como docente tuvieron que ser desalojados de las instalaciones ubicadas en la parte posterior del Hospital Regional de Veracruz, en la calle Canme Cerdán e Iturbide, donde llegaron elementos de la Policía Estatal y Naval, quienes cerraron la vialidad mientras autoridades inspeccionaban la zona. Al lugar llegó el vicerrector de la Universidad Veracruzana, Jorge Genaro Vicente Martínez, quien señaló que la explosión fue por una práctica de los alumnos de la carrera de bioanálisis, de los cuales 5 se encuentran en observación. Además, dio a conocer que por protocolo de seguridad de la Universidad Veracruzana, el edificio en la que se encuentran los alumnos de las carreras de medicina, nutrición y bioanálisis tuvo que ser evacuado, teniendo alrededor de 2,000 alumnos quienes tuvieron que salir de sus salones por seguridad. Finalmente, Jorge Genaro Vicente Martínez señaló que las clases no se suspendieron, sino que pasaron por este día a la modalidad en línea. Comentó que se espera que para este miércoles ya regresen a las clases presenciales de manera normal.
7: Es una situación durante la realización de una práctica, no hay más que una situación de precaución. Procedimos acorde a los protocolos universitarios del SUGEP, estamos atendiendo y en cuanto tengamos ya definido qué fue lo que sucedió y el alcance, se los hacemos saber.
8: ¿En qué área fue? Una
7: práctica. Fue en un laboratorio de la Facultad de Bioanálisis. Como se los decía hace un rato, fue una reacción ácido base que generó que un recipiente tuviera por ahí una reacción.
8: ¿Hay alumnos lesionados? ¿Qué conocimiento hay?
7: De momento apenas estamos en valoración, solamente el susto, al parecer, y estamos viendo exactamente qué es lo que tiene cada uno de ellos, porque hay que esperar. Están en observación por cualquier situación que pudiera haber.
8: ¿Cuántos en esa clase evacuaron?
7: ¿Perdón?
9: ¿Cuántos están en observación?
7: Aproximadamente 5 en este momento.
9: Cinco
7: sí, nada más. Pero se encuentran bien ilesos al parecer.
8: ¿Cuántas facultades evacuaron?
7: Se evacuaron 3 facultades: bioanálisis, medicina y nutrición.
8: ¿Alrededor de cuántos estudiantes?
7: Alrededor de 2,000 estudiantes, más o menos. A lo largo de todo el día, en este momento no estaban los 2,000 al mismo tiempo. En este momento pasamos actividades por vía virtual. Y en cuanto haya las condiciones, si se puede, el día de mañana restablecemos de manera normal.
9: ¿Y ya suspendidas entonces?
7: No, suspendidas no, pasan a manera virtual.
9: Virtual, perdón.
7: Sí.
6: Informó para XEU Noticias, Luis Alberto Luna Ramírez.
5: 6:24 PM, esto fue lo que ocurrió hoy por la tarde en la Facultad de Medicina de la Universidad Veracruzana. También estuvo en el lugar la directora de Protección Civil Municipal, Guadalupe Tapia, y esto fue lo que informó.
10: Reacción que se tuvo a la mezcla de algunas sustancias, estaban trabajando los estudiantes, al momento fueron 22 estudiantes los que se encontraban dentro del laboratorio, fueron trasladados al edificio de al lado, que es su centro de atención médica, 5 continúan en observación ahí, una de las compañeras fue trasladada a la clínica del IMSS en Tejería, reportan su estado de salud como estable, ya su familia está informada, es la universidad quien está en comunicación con ellos, y bueno, ahorita se hizo la contención de los residuos y ya se les pidió que acudiera a la empresa certificada a hacer el retiro de las sustancias que con las que estaban trabajando los alumnos. Sí fue una explosión porque fue una acumulación de gases al estar mezclando los productos.
8: ¿Qué sustancias fueron las que se mezclaron?
10: No, al momento cuando nosotros arribamos ya estaban en un contenedor, desconocemos con qué sustancias estaban trabajando los estudiantes.
8: ¿Qué clase de lesiones son las que presenta la estudiante, directora?
10: Bueno, lo que tenía ella era nada más un tema de enrojecimiento en la piel, sin embargo, se está evaluando toda cualquier reacción que pudiera tener al momento del contacto con el producto.
8: ¿Cuántos alumnos eran los que estaban trabajando?
10: 22 alumnos eran los que estaban trabajando en ese laboratorio. ¿Solamente? Se encontraba su profesora con ellos, ella los estuvo acompañando, y bueno, se evacuó toda la facultad de acuerdo a los protocolos que se manejan en el programa interno de la Facultad de Protección Protección Civil, en donde también se tiene esclarecido qué sustancias son las que con las que ellos trabajan dentro del laboratorio de bioanálisis, y pues ya los protocolos de emergencia a seguir de acuerdo a su unidad interna. La universidad del día de hoy permanecerá cerrada para dar toda la atención a la empresa que venga a hacer esta extracción de los residuos, y pues esperamos que el día de mañana ya se reanuden las clases de manera natural.
8: ¿El resto de los estudiantes está bien?
10: Sí, los estudiantes están bien, no fueron expuestos. La realidad es que es por protocolo que se realiza la evacuación y por seguridad de los estudiantes. Bueno, los bomberos ya hicieron la aplicación para la neutralización de cualquier sustancia y ya nada más esperamos a que acuda la empresa certificada para hacer la recolección de los productos para que haga el retiro del mismo.
5: 6:27 PM, lo que dijo la directora de Protección Civil Municipal de Veracruz, Guadalupe Tapia, sobre lo ocurrido en la Universidad Veracruzana, en la Facultad de Medicina. Vamos a la pausa, en unos momentos continuamos.
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5: 6:29 PM. Este 12 de mayo es el Día Internacional de la Sanidad Vegetal. No es una celebración menor, y es que el 80% de los alimentos que llegan a nuestras mesas provienen de las plantas. Para hablar sobre este tema, tengo en la línea telefónica, saludo al ingeniero Francisco Javier Ugalde, investigador del campo experimental Cotaxla del INIFAP, investigador del INIFAP. Ingeniero, buenas tardes, gracias por tomarnos la llamada.
19: Hola, Joel, buenas tardes, y al auditorio de XU, y aprovecho también que hoy es el Día del Comunicador, y pues un aprecio para todos los comunicadores de XU.
5: Gracias, ingeniero. ¿Cómo analiza usted el tema? ¿Qué nos puede compartir sobre pues esta fecha tan especial?
19: Pues mira, como mencionabas al inicio, no es poca cosa, la sanidad vegetal. Dependemos mucho de los alimentos. El 80% de lo que consumimos proviene precisamente de plantas. Y bueno, cuando están en riesgo, precisamente por muchos patógenos que han existido desde que la vida es la vida, hay esa convivencia, pero cuando se salen de control por algún factor climático, o porque se vuelven más susceptibles por, pues porque así van mutando a veces los organismos, particularmente en las enfermedades, pues pone en riesgo la producción de alimentos, garantizar el abasto alimenticio, vamos a hablar de manera global, porque las enfermedades no respetan fronteras. Tanto así que nuestra institución, en el ámbito de generar estrategias precisamente para hacer plantas tolerantes, resistentes a estos asuntos, aprovecha el mejoramiento genético, no transgénico, para no confundir a la gente, de tal manera que estas variedades de maíz, de frijol, de arroz, de trigo, que son los alimentos principales de México y del mundo, pues tengan la forma de protegerse sin utilizar agroquímicos, porque, bueno, hay algunas enfermedades que requieren de este tipo de procesos, pero bueno, hay otras formas de darles tolerancia y resistencia para no utilizar productos químicos, Joel.
5: ¿Y actualmente cómo se encuentra el campo, ingeniero, en ese sentido?
19: Bueno, las enfermedades van mutando, ¿no? Tanto las que son virales como las que son causadas por hongos y bacterias. Hay otras que son micoplasma. Y bueno, es un trabajo bastante arduo en el aspecto de la investigación agrícola, porque también en sanidad vegetal entran otros profesionistas que son los responsables de que no entren enfermedades o plagas a un lugar, a un país. Hay gente que tiene otras áreas. Particularmente el INIFAP, que forma parte del campo Cotatla, desde sus inicios, pues ha tratado precisamente de generar variedades tolerantes a enfermedades como la mancha de asfalto, que es a nivel mundial, y afortunadamente muchos de estos maíces, particularmente el campo Cotatla, generado para zonas tropicales, pues se utilizan en otros países que tienen la misma problemática. Y así sucede con el trigo, que el trigo es la parte más trascendental que ha ocurrido. México aporta casi la mitad del germoplasma genético del trigo que se siembra en el mundo. Se siembran 200 millones de hectáreas de trigo y la mitad tienen germoplasma genético mexicano, que tiene tolerancia a una de las enfermedades más peligrosas que han existido y que siguen existiendo en el mundo, que es la roya lineal. Y así te puedo mencionar muchos otros temas, ¿no? Después.
5: Claro. Bueno, pues algo que desea agregar sobre este tema, ingeniero.
19: Bueno, que esto es un trabajo que requiere de mucho profesionalismo, de mucha paciencia. Uno pensaría que es algo tan sencillo de hacer, pero una variedad puede tardarse de 4 hasta 10 años para poderla generar, para que hay que probarlas en diferentes sitios. Y bueno, son invenciones, son patentes que no solamente han servido para México, sino para otros países, y la investigación del INIFAP pues contribuye, y hoy nos sumamos a este día de la sanidad vegetal, que es muy importante para todos los que comemos productos que vienen del campo.
5: Bueno, pues le agradezco esta tarde que nos haya tomado la llamada telefónica. Me dio gusto saludarlo.
19: Gracias, Joel, y un saludo a todo tu auditorio.
5: Gracias, buenas tardes. 6:34 PM, es el ingeniero Francisco Javier Ugalde, investigador del campo experimental Cotaxla. Hoy es el día de la sanidad vegetal. Vamos a la pausa, estamos en la tercera emisión del noticiero de la U.
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5: Seis de la tarde con 37 minutos. Continuamos en la tercera emisión del noticiero de la U. Continuamos con algunos comentarios y reportes que nos están haciendo llegar. Nos dicen por acá, buenas tardes. Lamentablemente al trabajador, se refiere al conductor del camión Ulúa, no le dan el beneficio de la duda para escuchar la versión de los hechos. Esto sobre el tema que le habíamos comentado al inicio de esta tercera emisión del noticiero de la U. Por acá nos dicen, buenas tardes, mi nombre es Natalia. Quiero reportar que las luminarias en el fraccionamiento Costa Dorada no funcionan, específicamente en la calle Hacienda Las Palomas. Cada mes es lo mismo, es peligroso porque las calles están oscuras y eso es un punto de inseguridad, lo que comenta la señora Natalia sobre el alumbrado público en el fraccionamiento Costa Dorada. Por acá otro reporte, nos dicen, buenas tardes, soy la señora Mariela Villanueva. No estoy a favor del conductor, no está bien que le hayan suspendido la licencia. También los urbanos, que no son Ulúa, tampoco levantan a las personas de la tercera edad. A todos los choferes que hacen lo mismo, les hubieran de suspender la licencia, que sea parejo, ¿no? Es lo que comenta la señora Mariela Villanueva sobre el caso del conductor al que despidieron y le quitaron su licencia de conducir por ser exhibido en redes sociales de no pues subir a una persona de la tercera edad en silla de ruedas. Le recuerdo que se puede usted comunicar con nosotros, hacernos llegar sus comentarios, 229-2010-100, 229-2010-101, esas son las líneas telefónicas disponibles, vía internet en xeu.mx y por WhatsApp al 509-7289, anteponiendo la alada 229. Hoy por la mañana se registró una carambola en la carretera Veracruz-Jalapa, este es el reporte.
6: La mañana de este martes se registró una carambola entre tres vehículos particulares sobre la carretera federal Veracruz-Jalapa a la altura de la zona aeronaval de Las Bajadas. Esto es, en dirección de sur a norte, viniendo del puente de Las Bajadas hacia las Amapolas. En el percance estuvieron involucrados un vehículo Hyundai i10 Sedán color negro, una camioneta Mazda gris y una camioneta Jack color rojo. De acuerdo con los primeros reportes, el vehículo Hyundai impactó por alcance a la camioneta Mazda y a su vez esta última chocó con la parte trasera de la camioneta Jack. El mayor daño material se observa en la parte frontal de la camioneta Mazda, cuyo cofre resultó visiblemente afectado, mientras que el Hyundai presentó daños en la parte delantera y la camioneta Jack en la zona trasera. Afortunadamente, hasta el momento no se reportan personas lesionadas, únicamente daños materiales. Sin embargo, el accidente ha generado un importante congestionamiento vial debido a que uno de los dos carriles permanece obstruido por el accidente, formándose un cuello de botella en la zona. En el sitio ya se encuentran los ajustadores del seguro para realizar los trámites correspondientes y proceder al deslinde de responsabilidades. Se recomienda a los automovilistas extremar precauciones para evitar algún otro accidente. Informó para XEU Noticias, Luis Alberto Luna Ramírez.
5: 6:41 PM, comentarle que este 12 de mayo también se conmemora el Día Mundial de la Fibromialgia y del Síndrome de la Fatiga Crónica. Esta fecha es para sensibilizar a la población sobre las enfermedades crónicas complejas y a menudo incomprendidas que afectan profundamente la calidad de vida de millones de personas en todo el mundo. Tengo en la línea telefónica, saludo esta tarde a Jorge Alberto Piña Quevedo. Él tiene una maestría en psicoterapia ericksoniana, entrenamiento en psicoterapia junguiana. Es también especialista en entrenamiento para tratar el estrés postraumático, amplia experiencia en el trabajo con los sueños. Muy buenas tardes, Jorge Alberto, gracias por tomar la llamada.
17: ¿Qué tal? Muy buenas tardes.
5: ¿Qué nos puede comentar sobre el Día Mundial de la Fibromialgia y del Síndrome de la Fatiga Crónica?
17: Bueno, mira, particularmente este día, las personas con fibromialgia y que tienen también fatiga crónica están celebrando. Es un día que es bastante especial.
5: Lo voy a interrumpir porque lo estoy escuchando interrumpido. No sé si se pueda mover un poquito del lugar para mejorar la comunicación, o si tiene usted altavoz o manos libres, se lo pudiéramos quitar para mejorar y escucharlo bien.
17: ¿Me escucha mejor?
5: Ahí lo escucho mejor. Adelante, lo escuchamos mejor.
17: Sí, le estaba diciendo. Es un día muy importante para todas las personas, que son millones. Hay millones de personas, principalmente mujeres, que sufren de esta enfermedad crónica. Como mencionaba hace un momento, es muy incomprendida porque pensaba que como no hay cosas físicas que se noten, pues muchas veces lo achacan a que son cuestiones psicológicas o emocionales, pero no es así. Esta enfermedad está colocada en una frontera en que es parte del cuerpo, parte psicológico, parte fisiológico, las emociones entran, la historia y los traumas, o sea, está formada por muchas variables, por lo cual es bien difícil primero diagnosticarla y después pues el tratamiento, ¿no? Que hasta la fecha pues no hay una cura determinada. Es un conjunto de cosas que se tiene que aplicar desde muchos puntos de vista para que las personas pues estén mejor.
5: ¿Cómo se presenta esta enfermedad? ¿Cuáles son los síntomas de forma general?
17: Bueno, mira, el síntoma más fuerte es el dolor generalizado por todo el cuerpo, un dolor que no se puede realmente decir empieza aquí y acaba acá. Es terrible, son punzadas por todo el cuerpo, no se quitan, los puntos de dolor van cambiando, un día puede doler una parte del cuerpo, otra parte después, el día siguiente es otra parte, entonces es muy difícil. Ese es el síntoma más importante. Pero por supuesto que viene una lista muy grande de otros síntomas, ¿no? Sí. Los más importantes es también la fatiga, falta de sueño. Son los tres síntomas más importantes de la fibromialgia y de la fatiga crónica.
5: ¿Y cómo se diagnostica?
17: El diagnóstico actualmente ha variado un poco. Antes había 18 puntos en el cuerpo y las personas, los médicos, tocaban en esos puntos, si se había un dolor intenso, pues entonces se podría diagnosticar cuando al menos hubiera dolor en 11 de esos 18 puntos. Pero ha ido variando porque, como comentaba hace un momento, los puntos de dolor van cambiando de lugar. Entonces, pues no era del todo lo más fiable, ¿no? Entonces han ido cambiando y ahora se diagnostica con zonas diferentes. No nada más un punto en particular, es toda la zona en general.
5: Sí, ¿y cuál es el tratamiento para esta enfermedad? ¿Qué es lo que requiere de un paciente?
17: Bueno, el tratamiento no es para curar, es simplemente para que las personas estén mejor. Entonces, se usan analgésicos, por supuesto, antidepresivos, principalmente, y alguna terapia que pueda ayudar a las personas a cambiar un poco la manera de pensar y de percibir su dolor, que es algo demasiado fuerte, pero eso es son los tratamientos más importantes, aunque en la actualidad ahora están probando con estimulación magnética, que también actúa disminuyendo el dolor, principalmente, ¿no? Hasta hoy nada más es controlar los síntomas y hacer la vida un poco mejor.
5: ¿Se requiere de tomar terapia para poder ayudar en el proceso?
17: Sí, claro, es importante tomar terapia, no porque sea algo psicológico nada más, pero pues yo creo que resulta fácil imaginarse de una persona que vive constantemente con dolores, que se pueda deprimir. La depresión es una causa de la fibromialgia, pero sí es una consecuencia. Entonces sí, claro que es importante tomar terapias para coadyuvar al mejoramiento de la persona.
5: ¿Y a qué grupos de la población afecta principalmente la enfermedad?
17: Bueno, mire, actualmente ya está siendo un poco más diferente, porque al principio eran de 9 de cada 10 personas con fibromialgia eran mujeres. Ahora, desafortunadamente, se está extendiendo también a otros ámbitos. Incluso ya hay niños de 9-10 años que han sido diagnosticados con fibromialgia, pero todavía sigue la preponderancia hacia las mujeres.
5: Bueno, pues ¿alguna recomendación o algo que desee agregar sobre este tema?
17: Pues que las personas con fibromialgia de verdad que tienen un espíritu de esos que es muy difícil derrotar. Yo les doy mi admiración y mi reconocimiento porque siguen luchando a pesar de todos los dolores y todas las condiciones que viven día con día.
5: Muy bien, le agradezco esta tarde que nos haya tomado la llamada telefónica. Me dio gusto saludarlo.
17: Con mucho gusto, gracias.
5: Gracias, buenas tardes. 6:47 es Jorge Alberto Piña Quevedo, él es especialista en psicoterapia ericksoniana, también experto en entrenamiento en psicoterapia junguiana y en entrenamiento para tratar el estrés postraumático, el tratamiento multifocal de la fibromialgia. Es escritor también del libro En Fibromialgia, Cuando el Cerebro te Engaña. A propósito de esta fecha, hoy es 12 de mayo, cuando también se conmemora el Día Mundial de la Fibromialgia y del Síndrome de la Fatiga Crónica. Vamos a la pausa, continuamos.
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5: 6:50 Continuamos en la tercera emisión del noticiero de la U. Tenemos más comentarios. Por acá se comunica la señora Mari del fraccionamiento Albatros. Ella comenta, dice: buenas tardes, por mi rumbo en la calle 12. no levantan los transportistas, ni personas de la tercera edad, ni estudiantes. Ahí nos dejan parados, así vayan los camiones vacíos. Es lo que comenta la señora Mari del fraccionamiento Albatros. Por acá tenemos otro comentario en relación a este tema sobre el conductor suspendido. Es el sello de la 4T. Para sus agravios exigen pruebas, pero para juzgar a ciudadanos, ¿cómo va? Sin investigación seria. El señor Alberto Martínez es lo que comenta esto. Se ha comunicado también el señor Guillermo de Luna, él es transportista, y comenta que la medida es grave que tomaron contra el operador del camión Ulúa. Le parece arbitraria. Se merece una investigación. Los cursos son muy caros y lo despojan de su herramienta de trabajo, que es la licencia de conducir. Considera que es una violación a los derechos humanos del mismo conductor del camión Ulúa, que fue despedido y a quien le quitaron la licencia de conducir solo por pues no haber subido a una persona en silla de ruedas, que también pues ha tenido sus señalamientos de que no estaba respetando el reglamento vial. 6:52 PM. De esta forma protegen los adultos mayores su integridad ante pues una ola de estafas que se ha venido reportando aquí en Veracruz, beneficiarios del bienestar.
0: Ante las recientes estafas de las que han sido víctimas adultos mayores que cobran la pensión del bienestar en Veracruz, XEU preguntó a los usuarios del bienestar cómo se protegen de los estafadores y estos respondieron.
7: Simplemente cumplo con los requisitos que me pide el banco y así no, nadie tiene por qué hacer una transacción que me toca hacer a mí solamente. No, simplemente no le pido favor a nadie, lo hago yo personalmente.
8: Hay algunas personas que les llaman por teléfono y les piden datos ante...
7: Yo no los doy, yo no contesto teléfonos desconocidos. Y si hay alguno, ya yo he recibido amenazas, pero simplemente cuelgo y se acabó. No lo acepto, yo ya lo sé todo eso. No lo acepto, nadie tiene que hacer las cosas por mí cuando yo las puedo hacer. Simplemente a veces nos ven que fingimos también con un bastón y eso, y por eso nos interpretan. Cuando ven que estamos bien, no nos dicen nada. Yo al menos, yo no, gracias a Dios no. Pero el problema muchas veces es que nos interpretan, es que la gente es muy abusada y dejamos venir a nuestros familiares solos. Por ejemplo, en este caso yo estoy aquí en la cola, pero yo no dejo venir, yo vengo acompañando a mi esposa porque está mal. Si la ven que está sola y está mal, pues corre riesgos.
9: ¿Con las recomendaciones
7: que no vengan solos, que vengan con un familiar, que no los dejen venir solos? Amado Martínez.
0: Por su parte, Cande Gutiérrez coincide en que no se deben atender números que no conocen las personas y razonar en lo que piden los estafadores.
10: Bueno, una de ellas es pues no contestar, no caer en la tentación de lo que ve uno. Y bueno, yo soy poco de usar lo de los cajeros, me gusta venir directamente a ventanilla para evitar.
8: Habla de tentaciones, como qué tipo ya...
10: Pues ese que luego le ponen, métete a esta página porque se te va a otorgar un crédito, o luego muchas cositas así. Les he decir que una vez sí me quisieron timar y pues yo también le seguí la corriente, pero me di cuenta que era un fraude. Sí, porque me exigían que fuera, si es un premio, ¿cómo te van a pedir que vayas a pagar? Y ahí fue donde... Y lo tuve así, me decía, no me cuelgue, deme su número del banco. No, pues no tengo, le digo, pues si me van a dar es porque necesito. Pero sí hay que ser un poquito más inteligente, sí. Pero pues es como todo, ¿no? Tiene uno sus 5 minutos también.
0: El señor Abraham González comentó que no acceder a lo que les piden es la clave. Y puso un ejemplo.
12: ¿Cómo me protejo? No caer en ese momento. Si te ofrecen algo, niégate. Oye, te voy a dar, niégate nada más. No hay otra forma. No hay otra forma de protegerte más negarte. ¿Cómo te proteges para casarte? Negándote a casarte. ¿Cierto o falso? Pero lo mismo en fraude, niégate. Y como dice la señora, te anuncian esto. Eso. Como el teléfono, no le hagas caso. Eso, así yo, a eso creo yo que así me protejo. Negándote.
0: Los adultos mayores acuden a cobrar lo que corresponde a su pensión de bienestar, pero piden no dejarlos solos, no caer en tentaciones y pensar antes de hacer caso a las personas que les piden información como números de cuentas, tarjetas u otros datos. XEU Noticias, José de Aquino.
5: 6:55 PM, apagones de energía eléctrica, bajas en el voltaje, animales electrocutados y hasta accidentes son las causas de las fallas en los semáforos de la ciudad de Veracruz, pero la Dirección de Tránsito señala que ya están trabajando en su reparación. Así lo ha comentado el arquitecto Francisco Hernández, él es subdirector de Movilidad y Cultura Vial. Dice que tienen reportados varios cruceros con semáforos que han fallado.
13: Tenemos reportados el semáforo que se encuentra en Cuauhtémoc, donde se encuentra la estatua con Miguel Ángel de Quevedo, la estatua de Cuauhtémoc, y otro semáforo que está en la calle de Madre Selva con J.B. Lobos. Este semáforo fue reportado el domingo, se fue a verificar, y por variaciones de voltaje estuvo intermitente. De hecho, en la zona hay trabajos de Comisión Federal y eso nos ha afectado también en muchos otros cruceros, porque eso es muy constante en la ciudad de Veracruz. Se está dando mucho el tema de la variación de voltaje, más ahora con las altas temperaturas que los ciudadanos utilizan más los aires acondicionados y jalan más energía, pues también a nosotros nos pasan a afectar.
14: ¿Y ahora cuándo quedará arreglado el de Cuauhtémoc y Circunvalación?
13: En breves minutos la cuadrilla debe estar ya atendiendo el reporte. Nosotros tenemos cuadrillas de lunes a domingo. Estamos en un trabajo constante porque es muy importante tener la seguridad vial. Y en breves minutos debemos de estar ya trabajando sobre el tema para que quede el de Cuauhtémoc con Miguel Ángel de Quevedo. El día de ayer, cerca de ahí a unos metros, reparamos el de Miguel Ángel de Quevedo con J.M. García. Tuvimos varias horas porque se detectó un corto en una de las líneas, tuvimos que cambiar la línea y ya quedó reparado ese semáforo que está frente al Tecnológico de Veracruz.
14: Ah, ok, ese ya está reparado.
13: Ya quedó reparado. Ayer se reportó y ayer se reparó.
14: ¿El de Cuauhtémoc y Circunvalación también es un problema por la energía eléctrica?
13: Es probable, aunque tengo el reporte de que hay destello y que el rojo está apagado. Entonces sí es probable cuando hay variaciones de voltaje, nos llegan a quemar fusibles, se llegan a quemar tarjetas, controladores, o se funden ciertos elementos, como en el caso de los LEDs.
5: 6:58 PM, esto ha comentado el arquitecto Francisco Hernández, es subdirector de Movilidad y Cultura Vial, sobre fallas en los semáforos de la ciudad. Hoy por la mañana rescataron huevos de una tortuga que desovó en la playa Gaviotas de Boca del Río.
15: La mañana de este martes, ciudadanos reportaron a XCU la presencia de una tortuga, la cual se encontraba desovando en la playa Gaviotas de Boca del Río. Al lugar llegaron biólogos del Parque Nacional Sistema Arrecifal Veracruzano, quienes lograron localizar el punto exacto donde la tortuga, cuya especie aún se desconoce, colocó sus huevos. Según comentarios del personal del Parque Nacional Sistema Arrecifal Veracruzano, fueron un total de 103 huevos los que se lograron rescatar, los cuales estarán en una incubadora entre 45 y 55 días, dependiendo la especie de la que se trate. Posterior a ese tiempo, las tortugas serán liberadas en la misma playa donde fueron encontradas. Cabe señalar que los biólogos se apoyaron de un video que los ciudadanos enviaron, donde se veía la posición en la que la tortuga estuvo desovando. Informó para XEU Noticias, Luis Alberto Luna Ramírez.
5: 6:59 PM. Antes de ir a la pausa, comentarle que en Jalapa, productores lecheros de la zona centro del estado se manifestaron hoy afuera de las instalaciones de Liconsa y derramaron como tal leche en esta protesta por la baja de aproximadamente 200 proveedores de distintos centros de acopio del estado, una medida que aseguran fue aplicada sin previo aviso y que ya genera pérdidas cercanas a los 400,000 pesos diarios. El representante del Frente Nacional Lechero, Miguel Franzoni Hernández, señaló que los productores afectados entregaban cerca de 20,000 litros diarios y actualmente no tienen dónde colocar el producto, ya que parte de la leche comienza a echarse a perder. Nos dieron de baja, dijo, de centros de acopio a varios productores y sin aviso. Nos dijeron ya mañana no queremos su leche y tomamos a mal eso. Por eso estamos vendiendo y tirando la leche ahorita. Fue lo que declaró el representante del Frente Nacional Lechero ahí en Xalapa. Indicó que el problema afecta a productores de distintos municipios y al menos 10 centros de acopio en el estado. Hay como 10 centros de acopio a nivel estatal y están retirando como a 200 productores sin decirnos nada. Dicen que es por falta de requisitos, pero nosotros cumplimos con las normas, fue lo que manifestó. Explicó que Liconsa justificó la baja argumentando incumplimiento documental. Sin embargo, aseguró que los productores sí entregaron la documentación solicitada, aunque con un día de retraso. El representante advirtió que de no resolverse el conflicto podrían intensificarse las protestas mañana miércoles con movilizaciones simultáneas en centros de acopio de todo el estado e incluso bloqueos carreteros. Nos preocupa porque ya estamos dados de baja. Dijo, queremos que nos reactiven y si no hacemos un llamado para que mañana miércoles nos manifestemos en los centros de acopio a nivel estatal e incluso tomar carreteras para tirar la leche que se nos está quedando. Fue lo que expresó. Añadió que productores de municipios como Jico también habrían sido excluidos del padrón de proveedores. Son pues productores de leche de la zona centro del estado que el día de hoy se manifestaron, productores de Acajete, Jico,

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2: 7:03 p.m, ya nos enlazamos al Centro Hidrometeorológico Regional de la Comisión Nacional del Agua, la CONAGUA, con sede en Boca del Río. Está listo Silvano Pozos con la actualización del pronóstico del tiempo. Muy buenas noches, adelante, lo escuchamos.
3: Muy buenas noches, un gusto saludarlo y también al auditorio que nos está sintonizando en estos momentos. Bueno, actualizar el pronóstico del tiempo para las 24 horas del día de hoy, en donde de manera general domina cielo nublado, medio nublado en gran parte del territorio veracruzano. Al momento, la nubosidad que presenta condiciones para generar lluvias dispersas se concentran en zonas montañosas desde la cuenca del río Tuxpan hasta lo que es la parte alta de el Coatzacoalcos y el Tonalá, siendo que no se descarta la presencia de algunos chubascos aislados, especialmente en la parte alta de la cuenca del río Papaloapan y también en algunos puntos también aislados en la parte alta de Coatzacoalcos. Conforme transcurra la noche, el potencial de lluvias tenderá a disminuir y de igual manera los nublados estarían disminuyendo gradualmente en zonas bajas o en zonas costeras de la entidad veracruzana, especialmente del norte y del centro, en donde tenemos considerado que, de acuerdo con los modelos de pronóstico, pudieran todavía continuar la presencia de algunas lluvias aisladas o ligeras en zonas altas del Papaloapan, del Coatzacoalcos, del Tonalá, hacia la madrugada del día de mañana. Y bueno, los acumulados en general para este periodo de pronóstico, estamos considerando lluvias con intervalos de chubascos en zonas montañosas, principalmente de las cuencas de los ríos Papaloapan, Coatzacoalcos, Tonalá, también lo que es la parte alta del Jamapa, Cotaxtla y La Antigua, sin descartar algún evento aislado de fuerte de 25 a 50 milímetros en lo que es la cuenca alta del Coatzacoalcos y el Tonalá. Mientras tanto, en el resto de las zonas montañosas, desde el Tuxpan hasta lo que es el Jamapa, Cotaxtla, lluvias escasas o lloviznas de 0.1 a 5 milímetros, potencial de lluvias que será muy similar para el día de mañana. Ya solamente no estaríamos considerando las puntuales fuertes de 25 a 50 milímetros y se estarían concentrando estos chubascos o lluvias con intervalos de chubascos de 5.1 a 25 solamente en lo que son las partes altas de el Coatzacoalcos, Tonalá, lo que es parte alta del Papaloapan, del lo que es el Jamapa-Cotaxtla, La Antigua y el Tecolutla. Serían de manera muy aislada los acumulados que estarían en este orden de los 5.1 a 25 milímetros, reitero esto para el día de mañana. Con respecto a la variable del viento, estará dominando del norte y noreste, velocidades de 20 a 35 kilómetros por hora, todavía algunas rachas ocasionales de 50 a 60 kilómetros por hora en zonas costeras del sur, situación que estaría prolongando todavía para el día o la madrugada del día de mañana y posteriormente estaría disminuyendo la probabilidad de rachas, pero se mantendría el viento de dirección norte y noreste. Con respecto a las temperaturas, poco cambio para el día de mañana con respecto al día de hoy, todavía con la percepción de un ambiente cálido a caluroso, en donde las temperaturas máximas estarían en el orden de los 35 y 37 grados Celsius los más relevantes, especialmente en zonas de planicies y costas, considerando que para la zona del puerto de Veracruz estaríamos entre los 34 y los 36, para lo que es la zona de la montaña Jalapa y Orizaba entre los 25 y los 27 grados Celsius, y bueno, esto especialmente en la zona de la montaña, un ambiente templado para el día de mañana. Pues bien, poco a poco estaría modificándose las condiciones, esto en función de los efectos que dejó el frente frío número 50 y que bueno, ya en esta tarde el Servicio Meteorológico Nacional lo localiza ya aproximándose a lo que es la península de Yucatán y poco a poco estaría dejando de tener efectos sobre nuestra región. Así que bueno, para el día de mañana estarán empezando a mejorar las condiciones atmosféricas en función de la disminución de los nublados, pero continuará el viento del norte, como comentaba hace unos instantes. Lo que sí estaría persistiendo es la presencia de un canal de baja presión en el suroeste del Golfo de México o frente a las costas del centro y sur de la entidad, que será el

0: principal factor para mantener el viento de dirección norte y noreste, no solo el día de mañana, sino también posiblemente hasta lo que es el día jueves, y posteriormente estará empezando a dominar del sureste para el día viernes, una perspectiva que estaremos actualizando con las próximas salidas de los modelos de pronóstico, lo estaríamos comentando también con ustedes si así nos lo permiten. Así que bueno, en general, estas serían las condiciones atmosféricas. Ya solamente agregar los datos adicionales del Observatorio Meteorológico de Veracruz, en donde reporta a esta hora una temperatura ambiente de 28.4 grados Celsius, una presión atmosférica a nivel de la estación de 1013.0 hectopascales y, bueno, una humedad relativa del 78%. Datos adicionales también de viento, de acuerdo con el organismo de Cuenca Golfo Centro, y datos de estaciones de la CEMAR, Laguna Verde reportó 82 kilómetros por hora en esta tarde, seguido de lo que es la estación heroica de 56.3 kilómetros por hora, Faro Venustiano Carranza, aquí en la zona del puerto de Veracruz, con 55 kilómetros por hora, que específicamente para esta zona de la costa central sería el dato más relevante, de 55.8 kilómetros por hora. Y bueno, como le mencionaba hace unos instantes, estará disminuyendo la intensidad de rachas para las porciones centro y sur de la región durante esta noche y madrugada del día de mañana. De mi parte sería el pronóstico del tiempo y estoy atento a sus comentarios o preguntas.
1: Sí, ¿tendrá los datos de las máximas en distintas regiones de la entidad?
0: De acuerdo con el organismo de Cuenca del Golfo Centro, nos ha compartido datos, por ejemplo, tenemos lo que es el Naranjillo, la estación Naranjillo en el municipio de Úrsulo Galván, que viene siendo una de las estaciones que usualmente tienen los registros más altos, ha compartido el dato de 35.0 grados Celsius, ya lo comentábamos, lo de Boca del Río, de 35.5 grados, también para lo que es la zona de Jesús Carranza con 34.0, lo que viene siendo Mecayapan, 33.5, y bueno, para lo que es la zona de Martínez de la Torre, 30.5 grados Celsius. Serían los datos disponibles hasta el momento, con los datos más altos. Por supuesto, la actualización sería para el día de mañana, cuando se recopilen las estaciones que cuenta, las estaciones climatológicas que cuenta el organismo de Cuenca Golfo Centro.
1: Entonces, solo para precisar este dato, el día de mañana continúa el viento de norte-noreste.
0: Sí, todavía el viento de dirección norte para el día de mañana miércoles y para el día jueves. Y claro, ya la probabilidad para rachas estaría disminuyendo desde esta noche. Para específicamente la costa central, se mantendría en la costa sur las rachas de 50-60, pero ya en el transcurso de la mañana del día de mañana disminuyen las rachas en el sur y, por supuesto, también aquí en la zona conurbada Veracruz, Boca del Río. Le reitero, la dirección del viento estaría empezando a cambiar a partir de el viernes, donde ya empezará a dominar o generalizarse el viento del este y sureste, y también con ello disminuye el potencial de lluvias en nuestra región.
1: Nos preguntan si acá en Veracruz esta noche esperamos lloviznas.
0: No, ya la probabilidad de lluvias es muy limitada, ya los nublados de hecho ya tienen una tendencia de disminución, específicamente en zonas costeras del norte y centro. Las lluvias que se tienen consideradas solamente serían en las cuencas de los ríos Coatzacoalcos y Tonalá, en función de las zonas bajas, y en las zonas altas sería la cuenca del Papaloapan. Si llegara a presentarse alguna lluvia en la zona del puerto, sería muy muy aislada y con acumulados menores a 5 milímetros, pero todo indica que la probabilidad de lluvia será muy limitada.
1: Muy bien, le agradezco esta noche, Silvano Pozos.
0: Un gusto saludarlos, muy buenas noches.
1: Gracias, igualmente.
2: Son las 7 de la noche con 12 minutos en XEU.
1: Vamos al resumen del pronóstico del tiempo.
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1: Esta noche de martes, cielo nublado a medio nublado en gran parte de territorio veracruzano, desde la cuenca del Tuxpan hasta el Coatzacoalcos, hay nubosidad que podría ocasionar lloviznas y chubascos aislados. Conforme transcurra la noche, el potencial va disminuyendo. Algunas lluvias aisladas también con intervalos de chubascos en las cuencas del Coatzacoalcos, el Papaloapan, Tonalá, Jamapa, Cotaxtla y La Antigua. En regiones montañosas, lloviznas escasas. Acá en la zona conurbada Veracruz, Boca del Río, es baja. Es limitada la probabilidad para precipitaciones. Hoy algunas de las temperaturas máximas en la sección del Naranjillo de Úrsulo Galván, 35 grados. Acá en Veracruz, Boca del Río, tuvimos una temperatura máxima de 35.5 grados Celsius. La temperatura actual esta noche de 28.4 grados. La humedad del 78%. La presión atmosférica de 1013 hectopascales. El viento del norte de 55.8 kilómetros por hora en el faro Venustiano Carranza. En Jesús Carranza la temperatura máxima fue de 34 grados y en Martínez de la Torre de 30 grados Celsius. Para mañana miércoles, ambiente cálido a caluroso. Las máximas serán de 35 a 37 grados Celsius, las más relevantes. Acá en Veracruz, Boca del Río, esperamos una temperatura máxima de 34 a 36 grados Celsius. En la ciudad de Jalapa, y en la región de Orizaba de 25 a 27 grados Celsius. El frente frío número 50 se acerca ya a la península de Yucatán, deja de tener efectos en territorio veracruzano. Un canal de baja presión en el Golfo de México será el principal factor para mantener el viento del norte noreste todavía mañana miércoles y pasado jueves. El viernes ya cambia de dirección hacia el este sureste. La recomendación, la sugerencia es que usted esté atento a las actualizaciones del pronóstico del tiempo a través de XEU.
2: Ya son las 7 de la noche con 14 minutos en XEU.
1: Vamos a la pausa.
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7: Son las 7 y 15 minutos.
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6: Son las 7 de la noche con 19 minutos y continuamos con más información en el noticiero de la U.
7: Carlos Luna Escudero, presidente de la Corporación de Escuelas Particulares del Estado de Veracruz, calificó de ocurrencia la del secretario de Educación Pública, Mario Delgado Carrillo, al querer adelantar las vacaciones escolares al 5 de junio y dijo que es positivo que la SEP echara marcha atrás a esta medida que habían anunciado y que después dijeron que siempre no. Dijo que fue gracias a la presión de las organizaciones sindicales de la educación, de los mismos padres de familia, de especialistas en el tema educativo y otros sectores que se determinó respetar el calendario escolar original para el ciclo escolar 2025-2026.
8: A estas ocurrencias del secretario de Educación Pública, Mario Delgado Carrillo, que fue avalada, por supuesto, por la presidenta de la República, porque ningún secretario de despacho se avienta un comunicado como el jueves que hizo el secretario de Educación, pues no existe más señalamiento que es una ocurrencia para tapar otro tipo de circunstancias políticas que se están desarrollando en el país. No podemos soslayar que la presión de las organizaciones sindicales de la educación, de los padres y madres de familia, de especialistas en el tema educativo y de muchos más sectores de los que participan con hijos o con maestros en el tema de la educación, venga con estas ocurrencias. El echarse para atrás tiene que ver básicamente con esta presión, porque definitivamente esta ocurrencia, este dislate educativo, no puede sostenerse de ninguna manera. Imagínense ustedes el perjuicio que existía en los hogares mexicanos al cortar 6 semanas de clase, pretender que el 5 de junio concluyera el programa escolar, el calendario escolar, pues era simple y sencillamente un dislate. Qué bueno que se retomó el calendario escolar como estaba programado. Qué bueno que al final la presión social hizo mella en este dislate educativo de la 4T, en beneficio de los muchachos. Y si a esto agregamos el comentario que hizo el secretario de Educación, que a partir del 15 de junio son puras cuestiones administrativas, sin tomar en cuenta el nivel de exigencia de nuestros profesores y del aprendizaje que necesitan los muchachos, pues uno no sabe qué hace un secretario de Educación de ese calibre al frente de una dependencia tan importante. No podemos soslayar que la educación, como lo dijo Mandela, es el instrumento principal para construir sociedades más justas y más igualitarias.
9: También mencionaba que pues los padres de familia utilizan como guarderías las escuelas.
8: Sinceramente, lo considero una estupidez. Ese tipo de comentarios de que las escuelas mexicanas sirven de guardería, sinceramente, no es un comentario acertado.
9: Y entonces, bueno, pues es positivo que se mantenga este calendario, pues después de esta polémica.
8: Sin duda es la mejor decisión. Qué bueno que se echaron para atrás.
6: Son las 7 de la noche con 23 minutos en XEU.
7: Eso ha dicho Carlos Luna Escudero, presidente de la Corporación de Escuelas Particulares del Estado de Veracruz. Vamos a la pausa.
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6: Son las 7 de la noche con 25 minutos y continuamos con más información en la U de Veracruz.
7: Esta semana inició la rehabilitación de las fachadas de edificios en el centro histórico de la ciudad de Veracruz como parte del proyecto de rescate que tiene el municipio con apoyo del gobierno estatal en los inmuebles que rodean la plazuela de la Campana entre Independencia y Zaragoza. Hay trabajadores que están remozando y pintando las paredes con colores autorizados para la intervención. Al respecto se refirió la alcaldesa Rosa María Hernández Espejo, quien hoy supervisó las labores y expresó su beneplácito por los cambios que le darán una nueva imagen a la zona.
34: Pues estamos remozando todo lo que son callejones, vamos también a pintar fachadas en la avenida Independencia con el apoyo del gobierno del estado. y ahorita aquí en la plazuela de la Campana, pues ya con la autorización de los propietarios, incluso la participación de ellos, cuando vieron que empezamos a meterle mano al callejón, ellos mismos se sumaron y nos están donando la pintura para pintarle sus edificios, y pues vamos a dejar la plazuela de la Campana muy bonita, ya la iluminamos también, tenemos actividades todos los fines de semana para que la gente pues venga a recrearse y a un momento de esparcimiento pues muy a la veracruzana, con música, con son, con baile, con alegría y pues con tranquilidad.
0: Oiga, vemos que están interviniendo lo que es la parte trasera del ex convento, ¿no? Uh-huh. Pero también escuchamos que están considerando intervenir fachadas de edificios particulares. ¿Esto está permitido?
34: Lo vamos a hacer de común acuerdo con los dueños. De hecho, hoy estuvimos en el Consejo Coordinador Empresarial, les dimos a conocer el proyecto, les pedimos su apoyo para convencer a los dueños de que primero nos den su autorización y después se sumen a la conservación y mantenimiento de sus edificios y a que los reabran, a que los renten, a que le den vida a sus edificios. Ahí en el Consejo Coordinador Empresarial participa el Colegio de Inmobiliarios, de Bienes Raíces, y ellos nos van a ayudar a que todo esto se haga una realidad. La gobernadora tiene un gran proyecto para traer la cultura gastronómica de las 7 regiones de nuestro estado, desde el Totonacapan hasta el sur. Pues tenemos una vasta y amplia cultura gastronómica, qué mejor que sea aquí en el puerto de Veracruz donde se manifieste, se represente y sea el deleite de los turistas, pero para eso necesitamos echarle un montón entre todos, y lo estamos haciendo ya, y nos da mucho gusto. También en el Callejón de la Lagunilla, igual, los comerciantes y de aquella zona también se están sumando y están apoyando con pintura, con hidrolavadoras, porque se lavan los pisos ahora, las 11 fuentes ya se echaron a andar, y pues ahora falta que la gente también venga al centro, que venga a caminar, que traiga a sus niños a las plazuelas, a caminar por el malecón, por el Zócalo, por Independencia, por las plazuelas y los callejones, que ya están limpios y además iluminados. Oiga.
6: Son las 7 de la noche con 29 minutos en la U de Veracruz.
7: También la alcaldesa de Veracruz, Rosa María Hernández Espejo, le pidió a los dueños de edificios que tienen locales comerciales en el centro de la ciudad considerar bajar los costos de las rentas, que en algunos casos son muy altas. Y es que hoy por la mañana sostuvo una reunión con integrantes del Consejo Coordinador Empresarial de la zona conurbada, a quienes les manifestó la necesidad de reactivar el primer cuadro y que haya precios más bajos.
34: Ahí mismo se planteaba hoy en la mesa del Consejo Coordinador Empresarial la revisión de las rentas, porque están muy altas las rentas en el centro. Entonces ellos también tienen que poner de su parte, bajarle un poquito a las rentas para que sea atractivo y se vengan. Por nuestra parte, aparte de eso, les ofrecemos todo el apoyo en materia de licencias catastrales, de permisos, de todo lo que sea para reabrir los negocios. Nos estamos sumando todas las áreas.
0: ¿Y qué dijeron los empresarios si quieren bajar?
34: Están muy entusiasmados, muy contentos, y sí, van a platicar ellos también todo eso, lo van a hacer llegar a los dueños y nos van a ayudar.
0: Justamente esto se da en medio de cierres de negocios que se están registrando aquí en la ciudad, ¿no? ¿Qué opina usted de ello, alcaldesa?
34: Bueno, lo que pasa es que como todo en el mundo que cambia de manera acelerada, pues también la forma de hacer comercio ha cambiado. Ahora mucha gente compramos, porque hasta yo también, compramos cosas en plataformas que te las entregan, que no te cobran nada por el envío, ya no tienes que moverte de tu casa. Entonces eso nos está invitando a también cambiar nuestras formas de hacer todo ese tipo de compraventas, ¿no? Como todo, adecuarse a los tiempos, como siempre, ¿no? Nos han tocado muchas transformaciones, la digital, de todo tipo, y yo creo que este es un cambio más que hay que adaptarse, y hay que ver la oportunidad para hacerlo acá, ¿no? Con con parte de nuestra vida cotidiana.
0: ¿Hay apertura para incentivos por parte del municipio para que no cierren más negocios?
34: Toda la apertura, todo el apoyo, y no solo de que no cierren, sino de que vengan nuevos negocios. Nos da mucho gusto el restaurante que acaba de abrir aquí en la Plaza del Heroísmo Veracruzano, la churrería que acaba de abrir también, un negocio también que es una franquicia internacional, y que pues esas franquicias se abren en lugares donde hacen estudios de mercado, y el hecho de que vengan a instalarse aquí quiere decir que sí es atractivo y que sí es negocio.
0: ¿Algún mensaje a los veracruzanos que muestran cierta preocupación por esto? ¿Estos cierres?
34: No, pues que no hay que preocuparse, mejor hay que ocuparse. Nosotros estamos muy ocupados en poner bonito el centro histórico para que vengan aquí los negocios, porque ahora el negocio, sobre todo de este tipo de centros históricos como el de Veracruz, es el de la gastronomía, el de la cultura, la artesanía, el café. Veracruz, somos cafeteros por excelencia, tenemos el mejor café de México y de varias partes del mundo, entonces a eso es a lo que tenemos que apostarle.
0: Oiga, un dato nada más, ¿hay algún porcentaje para reducir el costo de las rentas aquí en el centro?
34: No, eso lo están tratando y están estudiando tanto en el Consejo Coordinador Empresarial. Esperemos que ellos nos hagan una propuesta.
6: Son las 9:32 en XEU.
7: Lo que ha comentado la alcaldesa de Veracruz, Rosa María Hernández Espejo. Vamos a la pausa, continuamos.
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6: Son las 7:34 en XEU.
7: A casi 3 meses de que autoridades del gobierno del estado clausuraron la unidad deportiva Hugo Sánchez en Boca del Río, luego de la muerte durante una riña de un aficionado que acudió a un partido del Racing Club, el sitio sigue clausurado. Se le preguntó sobre este tema a la alcaldesa de Boca del Río, María José Gamboa, y esto respondió.
4: Y nada, hace como 2 semanas le hablé a la secretaria de Protección Civil, Guadalupe Osorno, Lupito Osorno, para preguntarle, porque incluso las oficinas de fomento deportivo están ahí adentro, ahí tenemos nuestros expedientes, los de los atletas, computadores, le pedí, oye, por favor, déjame por lo menos entrar a sacar nuestras cosas de fomento deportivo, y nada, no me han respondido absolutamente nada, y tampoco en la fiscalía en el tema del manglar, que ven que presenté las denuncias tanto Fiscalía del Estado como Fiscalía General de la República, tampoco nos ha respondido en el tema de manglar.
8: ¿Qué opciones tienen los ciudadanos? Porque ese era un deportivo pues también para el público, ¿no?
4: Pues yo no lo sé a ciencia cierta, a lo mejor yo supe de 2 ciudadanos que se habían amparado, a lo mejor, pero no sé qué resolución recibieron ese amparo, pero hombre, yo soy la primera interesada en reabrir la unidad, más allá de lo que pasa con el Racing, la unidad es de todos los boqueños y tienen derecho a usarla, ojalá pronto Protección Civil pues siquiera me responda, porque no me han respondido nada.
8: Haría un llamado entonces para...
9: mucho tiempo en el mantenimiento.
4: No, aparte dejaron ahí escombros, dejaron ahí montículos de tierra que ahorita con un poquito de norte vuela, dejaron ahí material que es peligroso para la gente que transita, así lo dejaron y no podemos mover absolutamente nada, y le he hablado 2 o 3 veces a la Secretaría de Protección Civil y no me contesta, entonces pues pues lo haremos por oficio, lo seguiremos intentando, pero al final estamos en sus manos.
6: Son las 7:36 y continuamos con más información en XEU.
7: También la alcaldesa de Boca del Río, María José Gamboa, dijo que envió un oficio a Protección Civil Estatal para pedir que controlen el acceso a Playa Mocambo, esto luego de los accidentes registrados donde se ahogaron 3 personas en tan solo un mes.
4: Le mandamos una carta, le enviamos una carta a, bueno, un oficio a DIF estatal, otro a Protección Civil del Estado, que tampoco nos ha respondido, nos han respondido nada, porque ese tramo de Playa Mocambo está concesionado, o bueno, no concesionado, lo tiene, o lo maneja gobierno del Estado, el acceso. Entonces, ¿qué nos está pasando en Playa Mocambo? Que viene, por ejemplo, lo que pasó lamentablemente en Semana Santa, viene el camión, se meten por ahí, pero hay carros que se meten hasta la playa. Entonces, nos preocupa no nada más el tema de una persona ahogada, sino todo lo que puede, cualquier accidente que puede derivar de que se metan coches a la playa. Pero ese acceso es estatal. Entonces ya Protección Civil del Estado se envió al DIF estatal, pues el documento, por lo menos de decirles, mira, y también ya tiene semanas que se hizo, ¿eh? Mira, nosotros estamos avisando que este acceso es de ustedes. Por favor, o ayúdennos para que se mantenga cerrado, porque si no, ¿cómo controlamos el acceso? Y no nada más de personas, sino de vehículos a la playa, y al resto de la gente, pues siempre va a ser la misma recomendación, que sigan las instrucciones. Hay zonas que dice claramente no meterse a nadar, no se puede nadar aquí, no... Con el mar no se juega, con la vida no se juega, entonces hay que atender las recomendaciones y atender también las recomendaciones de los guardavidas, el horario de los guardavidas y demás.
8: Alargar los horarios de los guardavidas.
4: Es que mira, si los ponemos de 6 de la mañana a 6 de la tarde y se mete alguien a las 7 de la noche, y si los ponemos de 7 de la noche a 8 de la noche, se mete alguien a las 9 de la noche. El tema es respetar los horarios establecidos como en todos lados.
6: Son las 7:38 en XEU.
7: Y la Administración Municipal de Boca del Río dice que buscará municipalizar a fraccionamientos que no lo estén.
4: De Las Vegas 2, que no está municipalizada. Ayer me reuní con los vecinos. El sábado que vino lo del presupuesto participativo ya me lo habían comentado. Me lo habían comentado en campaña también. Y bueno, es un tema que como ocurre en la mayoría de las ciudades, que el fraccionador no entregó, y van pasando los años y ellos no les cumplen haciéndole sus calles el fraccionador, pero tampoco se lo terminan de entregar al municipio para que nosotros podamos entrarle. Entonces ayer me reuní con ellos y el compromiso fue que en la misma tarde arrancaba yo con un equipo de abogados para ver cómo les ayudábamos.
10: ¿En Boca del Río cuántos fraccionamientos
4: hay? La verdad es que muy poquita, nosotros no llegamos 10, 12, a lo mucho, ¿no? No es un tema tan grave como en otros municipios, pero es un tema que hay que atender. Y en el caso de Las Vegas tienen 18 años, 16 años en esas condiciones. Entonces ya es justo y bueno, pues nos llevemos el tiempo que nos llevemos, hay que hacerlo.
9: ¿Aproximadamente cuántas familias están ahí?
4: Bueno, la verdad es que ignoro exactamente cuántas familias están en esa parte no municipalizada, pero Las Vegas ya cuentan con una población de miles de personas, ¿no? Entre lo no municipalizado y lo no municipalizado.
10: ¿Cuáles serían algunos de estos otros fraccionamientos que comentan que están en esta situación?
4: Hay varios en San José Novillero, en Paso Colorado principalmente.
10: ¿Pero son los
4: nuevos fraccionamientos, que es básicamente lo que se ha ido construyendo y ya por algo, pero el tema es ese, los constructores, no todos, hay unos que son muy responsables, pero hay otros que ya se acostumbraron a no entregar las obras, ¿no? Y se van a otra ciudad y hacen lo mismo, y otra ciudad hacen lo mismo y no se puede seguir.
9: ¿Se buscará regularizarlos en su administración?
4: Sí, no creo que podamos todas, sería irresponsable de mi parte comprometerme a hacerlo todo, lo intentaremos, pero ahorita con esta primera Las Vegas, con este primer compromiso con Las Vegas, vamos a ir viendo los trámites y todo, qué tal avanzamos para ver cuántas nos podemos comprometer a hacer en esta administración.
9: ¿Pero se les brindarán algunos servicios?
4: Sí, ya se les brinda, recolección de basura, alumbrado público, ya se les brindan. Lo que la ley te complica es el tema de la pavimentación, pero bueno, es gente que paga predial y a mí se me hace injusto que estén en estas circunstancias.
10: ¿En qué instancia se hace la municipalización?
4: Depende, o sea, a través de INSUS originalmente, pero hay que tocar varias puertas. Primero hay que ver el estatus legal en el que están estas colonias, es decir, los documentos que tengan, cuando les vendió el fraccionador. En eso estamos, en la búsqueda de todo el expediente completo
10: para
4: poder empezar, pero por eso la idea de reunirnos con un abogado y con un gestor experto exclusivamente en municipalización.
10: ¿En otros municipios?
11: ¿La respuesta de los vecinos ante este nuevo proceso de municipalización?
4: Ay, pues contentos. Obviamente van a estar más contentos cuando vean que avanza, ¿no? pero pues de entrada contentos porque no se había iniciado este proceso como tal en estos 16 años y ahora ya ven que lo estamos arrancando como debe de ser. Por lo menos yo creo que es un proceso largo, ¿no? Me explicaban ahí los abogados que no es un tema que se tarde un mes, pero sí podemos hacerlo a lo mejor en el transcurso de un año.
6: 7:41 en XEU.
7: Los restaurantes de la zona conurbada Veracruz, Boca del Río, tuvieron un repunte el pasado domingo 10 de mayo por el Día de las Madres, aunque la expectativa de los empresarios del sector era mayor. Esto ha comentado Abigail Guzmán Hernández, presidenta de la Cámara Nacional de la Industria Restaurantera y Alimentos Condimentados, la CANIRAC.
12: Cerramos la encuesta con los socios en un 20% en general de aumento en las ventas a un fin de semana normal. Bueno, esto derivado con el acontecimiento del 10 de mayo y eso presentó movilidad el fin de semana. Los datos históricos nos demuestran, bueno, que cuando se presenta en día sábado o entre semana, repunta un poco más la venta.
7: ¿Era lo que esperaban?
12: Bueno, esperábamos un poco más, pero bueno, el fenómeno aquí que se presentó fue que varios decidieron optar por comidas familiares, eventos en casa. Entonces, bueno, algunos compañeros nos comentaban que sí hubo pedidos para llevar, que eso también se presentó ese fenómeno en esta ocasión. Entonces, bueno, eso hizo la variante, ¿no?, de lo que esperábamos en salón.
7: ¿En años anteriores de cuánto ha sido el incremento para esta fecha?
12: Tenemos datos históricos de años anteriores entre un 30-40%, muy buenos también, pero bueno, el consumo en el restaurante aumentó el 20%, pero bueno, también se disparó y se aumentó el delivery, que bueno, también es un porcentaje importante.
7: ¿Pudo haber sido mejor entonces?
12: Pudo haber sido mejor, lo que sí que por ser día domingo se presentó que pues varios tuvieron reuniones en casa.
7: Oiga, ¿y en qué zonas principalmente se registró este repunte?
12: Bueno, los restaurantes con más afluencia y que reportan números mayores al 20% son los restaurantes de la conurbana, ¿no? En este caso los de la costa, algunas plazas comerciales, los restaurantes de mariscos ya tradicionales, ellos son los que presentaron un mayor aumento.
7: ¿Y en otras ciudades también hubo repuntes?
12: Algunas ciudades, en el caso de Tuxpan, Poza Rica, sí presentan un ligero aumento por el festejo y bueno, en general, sí, por eso es un 20% general.
6: Son las 7:44 en la U de Veracruz.
7: Hoy cerraron una vialidad por una mega fuga de agua en la zona norte de la ciudad.
13: Este martes se reportó el cierre vial en la calle Ave Lira y calle Guacamaya en la colonia Reserva Tarimoya 1. Este cierre vial se debe a una gran fuga de agua potable, la cual se extiende desde la esquina de Guacamaya hasta la calle de Ave del Paraíso, provocando el reblandecimiento de la carpeta asfáltica y la creación de socavones. Vecinos hacen el llamado a las autoridades para que asistan al lugar a reparar esta fuga de agua, ya que además de la afectación a las calles de esta colonia, se está desperdiciando de la que muchas otras colonias tienen necesidad. Cabe destacar que a unos metros de esta fuga de agua, sobre la calle Guacamaya, hay una escuela primaria, lo cual está afectando a los alumnos y padres de familia de esta escuela. Informó para XEU Noticias, Luis Alberto Luna Ramírez.
6: 7:45 en XEU.
7: Y el próximo jueves, que es 14 de mayo, a las 7:30 p.m, se llevará a cabo un concierto de cuerdas en el Teatro Francisco Javier Clavijero, a beneficio de los programas asistenciales del Club Rotario Veracruz Villarrica. Esto comentó el doctor Tomás Reyes Montero, es presidente del comité y coordinador de las jornadas médicas comunitarias.
14: Sí, efectivamente va a ser en el Teatro Francisco Javier Clavijero, el jueves 14 de mayo a las 7:30 p.m. va a estar la Orquesta Sinfónica o Concierto de Guitarras de la Secretaría de Educación de Veracruz. Entonces, se le está invitando a todos a participar, a colaborar, porque finalmente lo recaudado en ese concierto sirve para sustentar de manera económica los programas asistenciales que tiene el Club Rotario Veracruz Villarrica, y en esta ocasión pues para una unidad que vamos a ocupar en las jornadas, ¿sí?, que se está condicionando para poder dar una atención integral, perdón, en las comunidades a las cuales asistimos. Entonces, estamos aquí en Veracruz apoyando las colonias, las comunidades, e incluso tenemos un programa de apoyo médico comunitario en la zona de Songolica, en la sierra de Songolica. Entonces estamos trabajando allá también con la comunidad. Entonces, como pueden ver, las actividades del Club Rotario no se centran únicamente a Veracruz. Trabajamos, repito, aquí en Veracruz, en las colonias, en las comunidades del municipio de Veracruz y en cualquier otra localidad o comunidad donde tengan el gusto de invitarnos para ir a trabajar, dado los servicios que nosotros les llevamos.
15: ¿Cuál es el costo del boleto?
14: El costo del boleto está manejando ahorita 300 pesos.
15: ¿Y dónde se pueden conseguir?
14: Bueno, con un servidor o el día del evento, ahí en el teatro, en la entrada, va a haber un local, un stand, donde se va a estar vendiendo boletos.
15: Aquí en la zona conurbada, ¿qué programas llevan a cabo?
14: Bueno, aquí tenemos, dentro de estas jornadas médicas comunitarias, nosotros llevamos a la localidad, dígase comunidad o colonia, sí, tanto Veracruz, Boca del Río o la zona conurbada concretamente, sí, el servicio médico gratuito con consulta y medicamento, servicio dental con limpiezas y extracciones de acuerdo a la valoración de los dentistas que nos acompañan. También tenemos asesoría psicológica, asesoría jurídica, tenemos corte de cabello, tenemos exámenes de la vista con graduación para lentes y servicio veterinario. Y además contamos con un bazar de ropa también que se instala en el lugar donde vamos a trabajar en la jornada médica.
15: ¿Y estos a dónde los llevan especialmente? Porque aquí en las colonias o localidades de los municipios.
14: Sí, aquí en las colonias de Veracruz hemos trabajado, voy a mencionar algunas nada más, pues la colonia Pochota, colonia Dos Caminos, colonia Emiliano Zapata, la colonia Carranza en la zona conurbada, en la zona norte hemos estado trabajando en Campanario, en Torrentes, en Costa Dorada, y fuera de Veracruz, municipios vecinos, hemos estado trabajando en La Antigua, en Úrsulo Galván, en Puente Nacional. Y por mencionar algunos, y como dije hace un momento, también en la zona serrana de Songolica también tenemos un programa anual que efectuamos allá en la sierra de Songolica.
15: ¿Más o menos a cuántas personas atienden al año o al mes?
14: Bueno, en cada jornada nosotros tenemos un promedio de atención de aproximadamente 150 personas. A veces más, pero también hay que ser honesto, a veces menos, pero el promedio son 150.
15: ¿Y cuántas jornadas hacen al mes o a la semana?
14: Es una jornada por mes, de tal forma que al año rotario, sí, debemos de tener 12 jornadas. Entonces, pues de ahí pueden sacar el balance de que si atendemos 150 por jornada, pues entonces al año, sí, al año serían que algo así como 1,000 y pico. Sí, exactamente, más de 1,200.
15: ¿Cuántas personas espera que asistan al concierto?
14: Obviamente nosotros esperamos tener un teatro lleno, sí, pero pues dada también la situación que prevalece actualmente en todo México, pues habrá personas que les guste el tipo de música, pues como le dije, concierto de guitarra. Entonces, que les guste el tipo de música, pero pues también las condiciones económicas a veces son desfavorables, pero sí, la idea de nosotros o la perspectiva que tenemos para ese momento es que el teatro esté lleno.
15: ¿Algo que desea agregar para XO Noticias?
14: Pues solamente reiterar la invitación a todos quienes nos escuchen, y gracias a ustedes, XU, por facilitarnos este tiempo y espacio, ¿verdad?, para ser extensiva la invitación, y esperamos de verdad, que nos acompañen al evento. Es el Teatro Clavijero, jueves 14 de mayo, 7:30 de la noche.
6: Son las 7 de la noche con 50 minutos en XEU.
7: Y antes de ir a la pausa, tenemos comentarios y reportes, Karina Cortés.
6: Así es, nos reporta el señor Jesús Ortega en la calle Oaxaca, que en la colonia San Isidro, entre Papantla y Tuxpan, hay una toma clandestina de agua. Repetimos, es calle Oaxaca, entre Papantla y Tuxpan, en la colonia San Isidro. Y Beatriz Morales, de la colonia Centro, nos dice que en Esteban Morales, entre Bravo y Guerrero, salen aguas negras de un restaurante que parece río y el olor es muy fétido, así que urge atención. Repito, es Esteban Morales, entre Bravo y Guerrero.
7: Por acá nos escribe también el señor José Alberto Sánchez, nos reporta que no funcionan las luminarias en Ejército Mexicano, a la altura del distribuidor vial de la Boticaria, desde el puente Bicentenario hasta la Boticaria. Está muy oscuro, es lo que nos está comentando, y nos envía una fotografía. También por acá el señor Carlos Alberto Ortega dice que también bajen el costo de la energía eléctrica, que está muy cara, y el impuesto sobre la renta para que sea parejo, es lo que comenta él. Vamos a la pausa, continuamos.
6: 7:51 p.m.
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4: Ya son las 7:53 en la U de Veracruz.
5: Tenemos este reporte de nuestro compañero Javier Domínguez, de Redacción de Noticias. Buenas noches, Javier, adelante.
6: Gracias, Joel. Muy buenas noches. Para informar que el director de la Administración de Control de Drogas de Estados Unidos, mejor conocida como la DEA, Terry Cole, advirtió que esto es solo el comienzo de lo que está por venir en México al ser cuestionado sobre la reciente acusación contra Rubén Rocha Moya, gobernador con licencia de Sinaloa, y por qué tantos líderes políticos, así dijo, tienen presuntos vínculos con el narcotráfico. Además, Cole dijo textualmente: no hay duda de que los narcotraficantes y los funcionarios de alto rango en México han estado en la cama por años. Y es que esta declaración fue realizada durante un intercambio con el senador republicano John Kennedy, quien cuestionó al funcionario sobre las acusaciones dadas a conocer apenas el pasado 29 de abril contra 10 funcionarios relacionados presuntamente con actividades de narcotráfico. Le aseguró que esto es solo el comienzo de lo que está por venir en México, afirmó Cole. También las declaraciones han generado atención por el posible impacto político y diplomático en medio del endurecimiento del discurso estadounidense contra los cárteles mexicanos, así como el tráfico de fentanilo. Y es que cabe recordar que hasta el momento, Rubén Rocha Moya, gobernador con licencia de Sinaloa, ha rechazado cualquier señalamiento en su contra y que no existe todavía una resolución judicial relacionada con este caso. Los detalles ya se encuentran disponibles, por supuesto, en nuestro portal de noticias en xeu.mx en la sección nacional. Es el reporte de Joel. Muy buenas noches.
4: Son las 7:55 en XEU.
5: Gracias, Javier Domínguez. Buenas noches. Y tras la versión de que agentes de la CIA participaron en un operativo contra cárteles en Tecámac, en el Estado de México, el secretario de Seguridad y Protección Ciudadana, Omar García Harfuch, rechazó que esta situación haya ocurrido. Harfuch se refiere a la explosión de un vehículo en marzo pasado sobre la vía federal México-Pachuca, en la que murió Francisco Beltrán, conocido como el Pallín, y que según fuentes dijeron a CNN que fue asesinado. Fue un asesinato selectivo facilitado por agentes estadounidenses. El gobierno de México rechaza categóricamente cualquier versión que pretenda normalizar, justificar o sugerir la existencia de operaciones letales encubiertas o unilaterales de agencias extranjeras en territorio nacional, es lo que expresó el funcionario federal. Destacó que bajo estos principios ambos gobiernos han logrado avances contra el crimen organizado transnacional, con detenciones de objetivos relevantes, aseguramiento de droga, armas, precursores químicos, de laboratorios clandestinos y de recursos financieros y bienes vinculados a estructuras criminales. Apenas el 17 y 18 de abril se reportó que agentes de la CIA habrían participado en un operativo antinarco encabezado por la Fiscalía General del Estado de Chihuahua en el municipio de Morelos, lo cual desató críticas contra la gobernadora panista María Eugenia Campos por presunta violación a la soberanía nacional en ese operativo, en el cual aseguraron al menos 6 narcolaboratorios de un grupo de la delincuencia organizada en la Sierra Tarahumara. Se presume que 2 agentes de la CIA participaron junto con elementos de la Agencia Estatal de Investigación perteneciente a la Fiscalía Local, y hoy surgió la versión de que también agentes de la CIA habrían participado en un operativo contra cárteles en Tecámac, en el Estado de México, gobernado por Morena. Y al respecto es que el secretario de Seguridad, Omar García Harfuch, está rechazando esta versión.
4: Son las 7:57 en XEU.
5: Antes de ir a la información de tecnociencia, le comento que la Fiscalía General de la República no investiga al exsecretario de Marina, Rafael Ojeda, y tampoco lo ha citado a declarar, ni siquiera como testigo porque no presentó una denuncia formal por el caso de huachicol fiscal contra sus sobrinos, los hermanos Farías Laguna. De acuerdo con fuentes federales, Ojeda se reunió con el exfiscal Alejandro Gertz Manero, aparentemente para comunicarle el caso de la supuesta corrupción de los marinos en las aduanas, pero no presentó ninguna querella por escrito que ameritara citarlo para que la ratificara. Y ahora pues está dando a conocer que pues no está siendo investigado, ni siquiera ha sido citado a declarar.
4: Son las 7:58 en XEU.
5: Y tenemos información importante, Karina Cortés, adelante.
4: Así es, Joel, en la sección de Tecnociencia del portal de noticias en internet www.xeu.mx le presentamos que Google ha presentado este martes un sistema para el automóvil potenciado con inteligencia artificial, capaz de predecir y guiar el cambio de carril al utilizar la cámara frontal del vehículo. Esta función, denominada guía de carril en vivo, a diferencia de las indicaciones tradicionales del GPS, utiliza la cámara frontal del auto para analizar el entorno en tiempo real. La empresa ha destacado que en el marco de un evento virtual llamado Android Show 2026, que gracias a esta integración con el hardware del automotor, el sistema entiende exactamente en qué carril se encuentra el conductor y le aconseja de forma predictiva y precisa el momento idóneo para maniobrar o tomar una salida. Esta vanguardista tecnología no estará disponible para todos los usuarios, ya que será exclusiva para modelos seleccionados que cuentan con Google Build, lo que deja fuera a aquellos que cuenten con la versión estándar de Android Auto. La presentación de hoy contó con la participación de Paris Hilton para introducir el nuevo concepto de mi compañero para hacer las cosas, que es la evolución de Gemini de la inteligencia artificial de Google. Así que si usted quiere leer esta y más información, visite www.xeu.mx en la sección de Tecnociencia.
5: 7:59, prácticamente hemos llegado hacia el final de esta tercera emisión del noticiero de la U. Se queda usted con Karina Cortés y sus invitados en Polémica. Yo le recuerdo seguirnos a través de las redes sociales, pero sobre todo visitar nuestro sitio de internet xeu.mx. Ahí le seguimos informando a las 9:00 p.m. la cuarta emisión del noticiero de la U. Juan Carlos Loyo en los controles nos deja con algo de Hombres G.

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1: Muy, pero muy buenas noches. Sean ustedes bienvenidos a nuestra polémica de XEU98.1 FM y también en internet en XEU.mx. Hoy es martes 12 de mayo del 2026 y me da mucho gusto saludarles a través de la U de Veracruz en el 98.1 FM de su radio y también a través de internet en XEU.mx. Fíjense que el día de hoy vamos a estar platicando aquí en Polémica acerca de si relacionarse con personas tóxicas en el trabajo podría resultar negativo para nuestra salud, para nuestra belleza también, ¿por qué no? Pero sobre todo para la salud física y mental. Ese es nuestro tema del día de hoy, aquí en el 98.1 FM de su radio. Y pues yo, Karina Cortés, con Juan Carlos Loyo en los controles, le voy a invitar a que usted se comunique al 2295-09-7289 y también al 229-2010-100 y 229-2010-101. Fíjense que el día de hoy saludo con mucho gusto a la psicóloga Lorena Redondo. Lore, ¿cómo estás? Bienvenida.
2: Hola, ¿qué tal? Muy bien, muy buenas noches. Muy contenta porque hemos tenido unos días frescos, ¿no?
1: Ay, bendito
2: Dios,
1: ¿no?
2: Estamos descansando un poco de lo que se avecina, porque va a estar sabroso, según dicen. Entonces, pues muy bien, aquí estuve caminando por el centro un ratito antes de subir aquí al programa y disfrutando.
1: Aprovechaste
2: el viento fresco.
1: Que está fresquito.
2: Y un tema muy interesante que, pues sí, hay mucho que platicar, sucede con mucha frecuencia, no siempre se reconoce. Y pues, ¿qué es y qué podemos hacer para manejarlo? Y pues esperemos que las personas que nos escuchan se comuniquen para platicarnos qué opinan, cuáles han sido sus experiencias, ya sea viviendo, compartiendo en el trabajo con personas pues tóxicas, aunque en psicología pues se habla más bien de comportamientos nocivos, dañinos, o siendo la persona tóxica, porque podemos también nosotros, todos podemos tener en algún momento la posibilidad de comportarnos así.
1: Sí, o sea, si tú dices, ay, es que no tengo a nadie tóxico alrededor, cuidado, tú puedes ser el tóxico o la tóxica. Oigan, y hay gente que a veces te hace creer que tú eres el tóxico o la tóxica y los tóxicos son ellos. Fíjense que me saludamos también con mucho gusto al ingeniero Carlos Gamboa. ¿Cómo estás, ingeniero? Bienvenido.
3: Hola, ¿qué tal, Karina? Muy buenas noches. Mucho gusto estar con ustedes nuevamente acá en el foro de la XEU. Y sí, efectivamente, el tema de la toxicidad en los trabajos y el tener compañeros tóxicos, pues es algo que seguramente a muchos de nosotros nos ha tocado. Vamos a platicar de este tema bien interesante y, como decía la psicóloga hace unos momentos, mándenos sus comentarios. Yo estoy seguro que a muchos de los radioescuchas que nos acompañan el día de hoy les habrá tocado alguna experiencia por ahí en ese sentido. Entonces, vamos a estar aquí dialogando sobre ese tema bien interesante.
1: Claro, y pues invitamos al ingeniero porque él es especialista en recursos humanos y pues es experto en esto de las relaciones laborales tóxicas. Por eso le agradecemos que nos acompañe. Fíjense que, según un estudio, relacionarse con personas tóxicas

0: sobre todo en la familia o en el trabajo, puede estar acelerando tu envejecimiento. Un estudio ha desarrollado cómo los vínculos negativos se asocian con mayores niveles de inflamación, depresión, ansiedad y carga de enfermedades crónicas. Según este estudio tan reciente publicado en la revista PNAS, que ha concluido que los vínculos negativos en las redes sociales cercanas de una persona, o sea, aquellos que te hacen la vida más difícil de forma habitual, todos los días, ¿no? O sea, las personas con las que convives todos los días están asociados con un envejecimiento biológico más rápido. En concreto, los autores de esta investigación descubrieron que cada persona tóxica adicional se relaciona con un ritmo de envejecimiento modestamente más acelerado y con aproximadamente 9 meses más de edad biológica.
1: Es todo un embarazo.
0: O sea, imagínate, es toda una vida. De un bebé, de un ser humano.
1: La gestación.
0: Sí, toda una gestación. Además de con mayores niveles de inflamación, depresión, ansiedad y carga de enfermedades crónicas. Hasta ahora se había estudiado mucho la relación entre la soledad no deseada y el envejecimiento acelerado. Pero un profesor del Departamento de Sociología de la Universidad de Nueva York y autor principal de este estudio hizo estos hallazgos que sirven para desplazar la atención desde los beneficios de las relaciones de apoyo hasta los costes para la salud de las relaciones tóxicas. O sea, tener relaciones tóxicas sí está afectando nuestra salud. ¿Cuántos de nosotros no tenemos el estrés como motor de vida? ¿Y qué creen? El estrés ya, según los expertos, es también un motor de envejecimiento. Pero no nada más vamos a platicar el día de hoy de eso. También estaremos hablando de todo lo que conlleva el que tengas, pues familiares cercanos tóxicos, compañeros de trabajo tóxicos, jefes tóxicos, cómo todo esto te impacta en tu salud mental, emocional y cómo impacta también en nuestras, pues en nuestro día a día laboral, ¿no? Y un poquito de todo. Psicóloga Lorena Redondo.
1: Sí. Fíjate que esto que estás comentando, yo le agregaría, aparte de hablar de la importancia, ¿no?, de la salud mental, del bienestar, el costo económico que tiene para un negocio, para una empresa, para una institución, que es ahí donde sí nos duele, ¿no? Entonces, todo esto de tener personas con estrés, con ansiedad, o el síndrome del burnout, ¿no?, del quemado, que es muy común también hablar de él en cuestiones laborales. Todo esto implica un costo económico también para la institución o la empresa. Entonces, no nada más daña a los trabajadores de la organización, sino que se está pagando un costo económico también al respecto. Y aquí es muy importante también dirigirnos a las personas que pues tienen el cargo, el rol de liderazgo, de jefatura, de recursos humanos, ¿no? Las personas a quienes también les corresponde atender esto, porque a veces lo dejamos como que, ay, pues es cuestión personal entre los trabajadores, ¿no? Pero claro que no, tiene muchas implicaciones. Si no se atienden estas situaciones a tiempo, pues pueden convertirse en una bola de nieve que va creciendo, va aumentando y obviamente las consecuencias cada vez son mayores. También hay mucha rotación de personal debido a esto, porque las personas se van, no se quedan, puede haber también ideas, capacidades que tiene el personal que no se detectan o no se pueden aprovechar porque debido a esta situación pues no se desarrollan. Estamos también hablando de la cultura laboral y que definitivamente una persona que está padeciendo tener una relación nociva, dañina en el trabajo que merma su productividad y su salud, pues va a afectar su vida personal, su
0: claro,
1: familia,
0: ¿no?,
1: su pareja, los amigos, etcétera.
0: Irremediablemente, porque no es como que traigas una mochila y dejes los problemas afuera del trabajo, ¿no? O sea, por mucha inteligencia emocional que tengas, a lo mejor sí te desconectas un poco, pero ahí vas cargando todo. Y aparte, pues muchas veces las personas que tienen estrés diario ni siquiera duermen, no descansan igual. Ahora, pues, ¿cómo no van a envejecer? Vamos a ir a la pausa y enseguida volvemos. Son las 8:13 en XEU La U de Veracruz.
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4: Son las 8:13.
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0: Ya son ahora las 8:15 y estamos de regreso con más de polémica aquí en la U de Veracruz. A ver, ¿qué pasó? Y continuamos aquí. No sé si saludé a la conciencia en los controles, pero bueno, no lo saludé. Pero siempre está, exactamente.
1: A veces la pierdo. La
0: conciencia. Oigan, vamos a hablar de si relacionarse con personas tóxicas podría, tener graves consecuencias para nuestra vida y para nuestra salud. Ese es el tema de hoy. Y pues yo me quisiera a lo mejor, regresar a este estudio que dice que las relaciones ambivalentes son más dañinas que las exclusivamente negativas. Porque muchas veces cuando tienes una relación conflictiva con alguien, dices, pues es una relación negativa, pum, corto de tajo y me separo, ¿no? Por ejemplo, de una pareja. Pero según estos expertos, es más difícil divorciarse de unos padres, de unos hijos o de un jefe. Porque la relación ambivalente combina la obligación emocional y el vínculo afectivo con el conflicto. Entonces dice que las personas o las relaciones ambivalentes, estas que son como que más o menos bien, a veces mal y otras súper, súper negativas, pues dañan más porque tienes una proximidad obligada y una tensión sostenida que te genera un estrés particularmente tóxico. O sea, renuncia. qué fácil, ¿no? Dice, ¿cómo le hago si tengo deudas con N cantidad de bancos? Pero bueno, o sea, ¿cómo lo interpretamos todo esto, psicóloga Lore?
1: Bueno, precisamente sí, o sea, no es lo mismo hablar de el villano declarado a una persona que en unas cosas se porta a veces amable, tiene detalles o hay un vínculo afectivo incluso, ¿no? A cuando es una persona pues que siempre se porta de manera nociva. Porque además, pues yo puedo también sentir afecto o simpatía en ciertos momentos por esa persona y cuando aparece lo que sería puede ser el chantaje, manipulación, o sea, ¿de qué hablamos? Cuando hablamos de conductas tóxicas, ¿no? De estos patrones nocivos en el trabajo, estamos hablando de personas que a lo mejor manipulan, chantajean, sabotean, o le traen marcaje personal a alguien, ¿no? Y entonces pueden estar incluso acosando, que no solamente es sexual el acoso, ¿no? También es laboral como
0: emocional,
1: tal.
0: Emocional, ¿no?
1: Emocional, sí.
8: Sí, claro.
0: Yo creo que aquí me gustaría que el ingeniero Carlos nos diga, pues, cómo se ve un ambiente laboral tóxico, cómo se ven los jefes tóxicos.
8: En lo que respecta, digo, al ámbito laboral, esa parte de la toxicidad pues algo que sí genera un desgaste importante en el grupo, ¿no? Cobra mayor relevancia si el tóxico es el jefe. Uh-huh. Si el tóxico es el jefe, tiene una relevancia mucho mayor por el puesto que tiene en la empresa. Poder. Exacto. Tiene poder, tiene influencia y demás. Aunque, aún así, aunque el jefe no fuera el tóxico, si hay compañeros tóxicos dentro del grupo, sí se genera un desgaste importante dentro de lo que es el equipo. Y como bien lo mencionaba la psicóloga hace unos momentos, el tema, pues ahí recae en la responsabilidad que tienen los líderes de área para identificar a los empleados tóxicos. Porque muchas veces lo que sucede en los centros laborales es que no se identifica al empleado tóxico.
0: O sea, ¿se puede pasar desapercibido?
8: En cierto momento o en algunos contextos puede llegar a pasar desapercibido. Hace poco leí en LinkedIn un concepto que hablaba, un término más bien, que hablaba de las estrellas tóxicas. Decía, cuidado con las estrellas tóxicas. Es decir, aquella persona que realiza bien su trabajo, entre comillas, o al menos el principal, pero genera una toxicidad dentro del grupo. Entonces los jefes lo tienen en buen concepto porque cumple, entrega, hace y demás, pero por atrás está generando una cuestión de toxicidad importante dentro del equipo. Entonces esa parte en el sector empresarial sí hay que cuidarlo, hay que monitorearlo, porque muchas veces llegan a pasar desapercibidos. Y el impacto que tiene dentro de las organizaciones, pues puede ser muy alto, ¿no? Puede generar, como mencionaban hace un momento, síndrome de burnout, puede generar afectaciones a los procesos internos. El tema puede llegar inclusive a los clientes. Entonces, se pueden generar ahí consecuencias devastadoras si es que no se identifica. Ahora, lo que se sugiere ahí en ese sentido, en el manejo, en la parte, sí, en la parte laboral, el manejo que se sugiere en ese sentido, pues primeramente no es el desvincularlo, ¿no? Porque muchas veces nosotros podemos pensar y podemos decir, es que lo que se tiene que hacer de primera instancia es desvincularlo de la empresa, ¿no? Hay que despedirlo rápidamente, no.
0: No es así
8: en primera instancia. Digamos que hay, a lo mejor en la administración tradicional del capital humano se pudo haber considerado así, pero en un momento, en una instancia diferente, ya en lo que son las administraciones modernas y con la legislación que existe actualmente,
0: ya no es así. Sí.
8: No hay un escalón antes, que es tratar de hacer intervenciones, capacitarlo, está la norma 035, demandarlo inclusive si es necesario a atención psicológica, a terapia, ¿no? Ahorita que nos acompaña acá la psicóloga. Y ya si en un momento dado no se llegan a presentar, pues digamos que avances o modificaciones en su conducta, pues se puede proceder con la desvinculación, siempre siguiendo los estatutos y los lineamientos legales que nos permitan.
0: O sea, ¿no? Primero le tratas de quitar la toxicidad al tóxico.
8: Sí, ajá. Aunque yo de manera personal considero que hay personas que tienen cierto grado de toxicidad.
0: Que ya no va a cambiar.
8: Sí. Yo tuve el hecho de trabajar con una persona muy tóxica, y que se hicieron esfuerzos por reivindicar su conducta y demás, pero al final no se pudo. Entonces se tiene que proceder a la desvinculación en las formas y dentro de los estatutos legales, ¿no? Tampoco es de que lo vamos a así como que a despedir fuera de lo que señala la ley, pero sí hay que considerarlo, porque muchas veces las empresas, por en el afán de mantener una hegemonía y que los costos y no, porque voy a gastar y tengo que liquidar y demás, ahí nos queremos quedar con el tóxico 1, 2, 3 o 4 años. Y la gente que está alrededor ahí tiene que estar lidiando con el tóxico.
0: No, pero y también como decía la psicóloga Lorena, o sea, la productividad baja y a lo mejor no se alcanzan los resultados tan esperados que deseabas, pero pues muchas veces estás en la media y con eso te conformas. Dice por aquí el señor Rodríguez, en relación al tema yo tuve una jefa tóxica y bipolar, porque estaba sobre mí cuando en algún proyecto de la empresa, además me regañaba por cualquier tema. Venía muy amable y después me ofrecía algo de comer. Así estuve con ella un año, pero ya después esa actitud la vio el gerente general y le dijo adiós. Pero de esa persona me dio una experiencia en tratar a varias personas, ya sea de bajo rango o como gerencial. Ahí entendí que hay personas que tienen muchos caos emocionales, que no logran deshacerse de ellos, y en mi caso, trato a mis compañeros como quisiera que me traten a mí. Saludos para los paleristas y a la conductora. Muchas gracias. Por acá dice una radioescucha. Bueno, ya no, sí, dice, el tema del que hablan, la verdad es una ignorancia del que si en nuestro trabajo hay tóxicos a ti te afecte. Eso es mentira, porque cada quien vive su trabajo y a mis 54 años esto no me afectan estas cosas porque cada quien vive su vida y no la ajena. Atentamente, Vale. A ver, ¿sí te afecta o no te afecta, psicóloga Lorena?
1: Pues sí, o sea, no quiere decir esto que a todos nos va a afectar igual, ¿sí? Y bueno, puede haber tal vez personas que no han tenido condiciones, no se han dado las condiciones para verse afectadas. ¡Qué bueno! ¡Felicidades! Sin embargo, pues sí, hay muchos casos. O sea, una persona que está expuesta constantemente a críticas destructivas, ¿sí? Al hostigamiento o acoso laboral. Tienes a lo mejor un compañero o compañera de trabajo que sutilmente, porque no crees que va a aparecer una persona que se te va a lanzar a los golpes en el trabajo necesariamente, ¿no? Pero que sutilmente está siempre señalándote, debatiéndote, argumentando, o las personas que a lo mejor tras bambalinas, ¿no? Como comentaban ahorita, tras bambalinas van y le hablan al oído al jefe, a la jefa. Pues entonces, una persona que está subordinada y que no tiene las posibilidades de deslindarse de esta persona, pues se puede ir desgastando gradualmente, porque los esfuerzos que puede hacer para manejar la situación tarde o temprano se terminan agotando. Y al ver que no hay un cambio, pues la persona se frustra, se desgasta y puede ver afectado su trabajo si la persona tóxica, ¿no?, de la que están hablando, pues se mantiene en ese comportamiento o se le permite. Entonces, claro que sí. Y si además la persona nociva tiene una condición de poder, es jefe, decíamos, jefe o jefa, pues entonces es más difícil, ¿no? Porque esa condición de poder dificulta que tú justifiques, te defiendas, ya que tú estás en subordinación.
0: Ahora, ¿qué es todo lo que provoca? O sea, todo lo que provoca ese estrés constante en ti como trabajador, como ser humano, porque al fin y al cabo yo creo que muchas veces no pensamos, obviamente el tóxico no piensa en los demás, ¿no? Pero no estamos pensando también el que aguanta o los que aguantan, todo lo que están recibiendo diariamente, que es al fin y al cabo de lo que habla este estudio. Vamos a ir a la pausa y enseguida regresamos, son las 8:27 aquí en la U de Veracruz.
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0: Ya son las 8:30 p.m. y estamos de regreso con más de polémica aquí en la U de Veracruz. Hablamos de las relaciones con personas tóxicas en el trabajo. ¿Podrían hacerte envejecer más y de qué manera te pudiera estar dañando? Fíjense que el impacto causado por personas tóxicas, según todos los expertos, coincide en que verdaderamente pues pueden llevarte al desequilibrio y al desgaste emocional. Fíjense que por acá tenemos más comentarios en el 2295-09-7289 y recuerde que puede comunicarse al 229-2010-100 y 229-2010-101. Nos dice por aquí: en mi experiencia trabajé con una persona tóxica y es muy agotador, fragmenta al grupo y al área, y cuando es a nivel muy alto de toxicidad, hay personas que incluso inventan problemas o viven en otra realidad, en donde piensan que todos hacen cosas para afectarlas. Un saludo al invitado especial de parte de Luna Roja.
1: Ah, con seudónimo.
0: Oí, ¿qué? A ver, dije, ¿qué opinas de ese comentario?
1: Sí, bueno.
0: Tú sin problema continúa escribiendo y ya luego te unes sí. Al cambio de micrófono.
1: Sí, el
0: digo, hablando, perdón.
1: El tema del tener compañeros tóxicos es algo que, como les decía hace un momento, o sea, de que afecta. Que la afectación puede ser diferente en diferente grado en relación con, pues, con la persona, el contexto y todo lo demás, sí. Pero, por ejemplo, ahí les puedo contar una anécdota, a ver. ¿Qué opinan ustedes y también en el foro? Porque sí, justamente a mí también me ha tocado compartir pues escenarios laborales con personas que sí tienen, digamos que situaciones, pues no sé si psicológicas, emocionales y demás, porque como mencionábamos hace un momento con la psicóloga, pues tampoco se trata de diagnosticar a la gente nada más porque sí, no, se requiere la atención de un especialista y todo lo demás. Pero en alguna ocasión me tocó trabajar con una persona que ella personalmente tenía cuestiones relacionadas con el matrimonio.
0: Ajá.
1: O sea, algo que, pues digamos que se podía considerar algo así como que una frustración o alguna situación muy marcada con eso. Entonces llegó un momento en donde el grupo de trabajo ya no podía hacer ningún comentario de nada relacionado ni con vestidos de novia, ni con que se casó otra persona, ni con nada alusivo a las bodas, porque ella consideraba que ya todos
0: que
1: la estaban atacando y la estaban agrediendo. Entonces el mismo grupo,
0: wow,
1: sí me reportó en su momento, porque eso fue es una vivencia personal. Me dijo: oye, es que ahora nos tenemos que regir a los temas que se puedan hablar delante de ella y los que no, pero por pues las cosas, ¿no? Que tenía ella en su mente y la
2: herida,
1: forma.
2: La herida no resuelta.
1: Es correcto. Y mira, lo acaba de decir justo la psicóloga, ¿no? Que ella al final es especialista, ¿no? En esa parte de la conducta humana.
0: La herida no resuelta que le generó ya un problema mayor.
1: Pero imagínense, entonces el grupo me decía: oye, es que, ¿y entonces ahora de qué? Hay que cuidar de qué decimos, porque si no ya es un ataque y ya todo el mundo la está agraviando y demás. Entonces, a ese grado se llegó, y sí se llegó a un nivel de toxicidad muy alto, pero muy, muy alto, en donde sí, al término de todo, pues sí, ya después de todas las intervenciones y todo lo que se hizo, pues sí, se tuvo que hacer la desvinculación. Al final se dio de la mejor forma posible, digo, para ambas partes y demás, pero es algo que existe a esos niveles. No sé ustedes qué opinan, por ejemplo, de esa parte.
0: Hombre, está cañón, ¿no? Porque y si es cierto, puede haber personas que específicamente traigan algo así como bien marcado, psicóloga Lore.
1: La frustración, dijo.
2: Sí. Pues bueno, definitivamente estamos hablando de personas que sí, ahí hay algo, ¿no? O sea, las personas, por alguna razón, hay una razón por la cual se están portando de esta manera. Pero no necesariamente tiene que ser un trauma psicológico, un trastorno, porque yo insisto, está muy de moda que a todo le ponemos un diagnóstico, una etiqueta. Y de verdad no saben lo que es en serio tener un trastorno. Eso se padece. y también los que lo rodean, ¿no? Uh-huh. Pero se padece. Entonces, estamos hablando de personas que definitivamente, pues algo han vivido, algo ha pasado en sus vidas, o así aprendieron también a manejarse en equipo con los demás, por lo cual está generando este problema. Pero yo creo que también es importante definir el límite entre una persona nociva y las diferencias laborales que se dan, ¿sí?
0: Que pueden ser normales, ¿no?
2: Porque además,
0: o dentro de
2: el conflicto
0: siempre va a existir.
2: Siempre va a existir. Y muchas veces tampoco somos capaces de manejarlo. No tenemos una cultura que favorezca cómo manejarlo, cómo resolverlo. Y en el trabajo creo que se refleja mucho eso también. Porque nos tomamos las cosas a personal. Y a veces sí es personal. Uh-huh. Pero en este caso, por ejemplo, que nos estaba compartiendo el ingeniero, pues las personas se organizaron y hablaron. Pero otra cosa que a veces también sucede con frecuencia es que somos pasivos. Y entonces tenemos una persona que está afectando, dañando, pero nadie se atreve a decir, a hablar, está pasando esto. O la otra, a quien le corresponde resolverlo o atenderlo, tampoco lo quiere afrontar. Porque esto implica asumir una responsabilidad. Y no siempre sabemos cómo manejar estas situaciones. Entonces es muy importante trabajar la cultura laboral y que se organicen con estrategias para que cuando estas cosas sucedan se puedan abordar a tiempo y de la mejor manera, que no sea, decíamos, la cuestión pasiva, pues nadie hace nada, lo están sobrellevando, que porque cómo vamos a despedirlo. O a veces sucede que quien está liderando o es el jefe a quien le corresponde resolver, pues prefiere voltear para otro lado. Total, que se aguanten entre ellos, ¿no? Sí. A mí me sacan la chamba y que se aguanten entre ellos.
0: Hay que se esperasen.
2: Uh-huh. Y no nos damos cuenta de lo que comentábamos hace unos minutos, de que esto sí está teniendo un costo también para la institución, para la organización. Entonces, va a haber conflictos, va a haber diferencias en las relaciones laborales, igual que en las personales. Y eso no quiere decir que es una persona tóxica. O sea, como me cae gordo o gorda, como opinamos diferente, queremos hacer las cosas diferente, ay, es un tóxico, es una tóxica, ¿no? No, ojo con eso. Realmente sí creo que es importante que las instituciones, las empresas, atiendan los mecanismos a través de los cuales esto se puede abordar, para que por un lado las personas, el personal se sienta con la confianza de que pueden expresar lo que está sucediendo sin meterse en problemas, pero que también se investigue, que se escuchen ambas partes.
0: Claro.
2: Porque también puede haber casos donde nos cae gordo o gorda, o nos sentimos amenazados por esa persona, o es la que está chambeando más, está empujando al grupo a que chambee más, y entonces le echamos montón. Y pues hay estrategias, ¿no? Creo que eso es importante considerar. ¿Qué estrategias podemos manejar para lidiar con una situación de estas sin caer en una guerra, que es lo que también comúnmente pasa? Los del departamento de producción no se llevan con los de recursos humanos, ¿no? Y pero ahí están trabajando, pero no se hablan, ¿no? Uh-huh. Entonces, hay que, si tú eres una persona que está trabajando en una empresa, en una organización, y estás viviendo una situación así, es importante que aprendas a poner límites. Y es todo un arte. Es todo un arte poner esos límites. Que te quede claro primero a ti qué conductas no vas a aceptar. ¿Cuál es tu límite? Pero insisto, no porque estamos de sacarle punta, no porque a mí todos me tienen que hablar de cierta manera. No, o sea, realmente tener un poco de madurez o tratar de tener madurez expresar de forma clara y directa lo que está pasando, lo que no me parece, cómo me afecta. Y aquí estamos hablando de la comunicación asertiva, que hemos dado cursos, conferencias, charlas, talleres, terapias, y sigue siendo una piedrita en el zapato cómo comunicarnos, cómo relacionarnos de manera asertiva. Es decir, se dice que tú tienes una comunicación pasiva si tú te quedas callado, ajá, o callada, si tú estás permitiendo que la otra persona te agreda, te dañe, y pues tú no dices nada, no quiero problemas, me aguanto. Y entonces tú, pues, estás formando parte también ya del problema, ¿no? Con esa pasividad. O el otro extremo, que es cuando tú entonces respondes también con conflicto. Entonces tú también agredes, tú también saboteas, tú también estás haciendo la guerra a la otra persona. Y eso, insisto, pues tampoco va a resolver las cosas. Se hace un conflicto mayor y de todas maneras te quita la paz a ti también, ¿no?
0: Sí, y a toda la organización, y te envejece. Vamos a ir a la pausa y enseguida regresamos. Ya son las 8:41 aquí en XEU, la U de Veracruz.
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0: Ya son las 8:43 y estamos de vuelta aquí en XEU98.1 FM y también en internet en XEU.mx. Pues hoy hemos estado platicando sobre si relacionarse con personas tóxicas en el trabajo puede, pues, resultar nocivo para nuestra salud, puede hacer que envejezcamos más. Pero nuestros expertos y nuestros especialistas nos están mencionando también cómo es el ambiente laboral de una organización o de una empresa en donde, pues, hay muchas personas tóxicas, ¿no? Cuando los jefes o compañeros de trabajo que incluso comienzan ya a mostrar un impacto, o sea, cuyo comportamiento muestra un impacto en el desarrollo de la empresa y hasta en la salud emocional de los compañeros, ¿no? Y pues es que de una pareja tóxica te puedes separar, pero es más difícil divorciarse de un trabajo, ¿no? Psicóloga Lore.
1: Pues es que yo creo que es difícil de las dos, pero pues en un empleo, considerando además cómo está la situación laboral actualmente en el país, no es así nada más de que, ay, pues renuncio, total, que afuera hay un montón de lugares donde están esperando mi llegada, ¿no? Te expones a quedarte sin ingreso y pues no podemos darnos ese lujo, así como están las cosas. Entonces, pues muchas veces también las personas se ven en la necesidad de estar soportando, tolerando estas situaciones, y porque no hay esa opción, ¿no? Pero insisto, aquí hay también una responsabilidad de la organización que se supone debe tener procedimientos para que el personal pueda comentar, expresar esto, o cómo se deben manejar estas situaciones, que como también ya habíamos mencionado, pues muchas veces tiene que ver más con una cuestión personal de esa persona que está portándose de esa manera y que no necesariamente tiene que ver contigo, porque puede ser alguien, si nos imaginamos a una persona que no es agresiva, que no es conflictiva, y que no nada más la tóxica trae cuestiones personales. O sea, es que todos somos personas. Entonces, nos podemos topar también con alguien que es muy susceptible a que le hablen de manera agresivo, a que la crítica tal vez no es muy susceptible. Entonces, puede haber personas que se hacen chiquitos, que se sienten afectados, que se ven atemorizados con una persona que se porta de esta manera. Entonces se da un enganche emocional y nos afecta también porque esos comportamientos también están tocando mis vulnerabilidades también, ¿no? Que tengo como persona. Otra sugerencia es que, pues mira, reduce la interacción con esa persona a lo estrictamente laboral. Porque ¿qué pasa? Lo normal, lo común es que, claro, en el trabajo, pues ya sabemos que fulano está casado, que perengana vive con la mamá, que sutano tiene aparte un negocio por acá. O sea, claro que nos conocemos y sabemos quién es el otro, ¿no? Pero si tenemos ya detectada una persona de este tipo, no tengas convivencia o conversaciones con esa persona más que de cuestiones laborales. Entonces tú vas reduciendo el contacto, que tanto te expones a esa interacción. Evita conversaciones que son innecesarias. Si no hace falta, no le hables a la persona. Y ojo, no estoy así diciendo que le castiguen con la ley del hielo, sino que te limites solamente a lo necesario en el trabajo. Y prioriza y enfócate en cuáles son las relaciones sanas en el ámbito laboral. Tú no puedes cambiar a la otra persona. Nadie puede cambiar. Ni los psicólogos podemos cambiar a otra persona. Si cambiar un hábito uno mismo nos cuesta un montón de trabajo a veces. Entonces tú no vas a cambiar a la otra persona. Lo que sí podemos hacer es hacerle saber que algo que está haciendo afecta. Y entonces ya es responsabilidad también de la otra persona qué va a hacer al respecto. Entonces, aquí yo pienso que son varias personas involucradas, ¿no? Los que se están viendo afectados, la persona que se está portando tóxica y también las autoridades o el personal a quien le corresponde atender y resolver esta situación. Procura enfocarte tú en tus objetivos. Un poco lo que decía también la radioescucha, ¿no? Que llamó hace rato, que dice que pues ella siempre se le ha pasado sin problemas de esos en el trabajo, porque cada quien se enfoca en lo que, en lo suyo. O sea, eso es una fortaleza tal vez de ella, ¿no? Y que nos plantea, o sea, también
0: tiene su inteligencia emocional para poder, a lo mejor, hacer la separación, ¿no?
1: Desarrollar la inteligencia emocional, que también es todo un arte. O sea, se dice muy fácil, se lee muy fácil, pero no tenemos una cultura así y necesitamos trabajar con nuestra propia persona, en realidad, más que con la otra a la que estamos señalando de tóxica. Con quien yo sí puedo hacer un trabajo es conmigo mismo. Y no siempre esto es fácil, porque no es fácil verme a mí misma, a mí mismo, y hacer algo al respecto. Y procura evitar la visión de túnel, o sea, de que lo único que ya estás viendo de la persona o en el trabajo es a esa persona y lo que está haciendo. Porque entonces, pues te nubla todo lo demás. Y podemos a veces también confrontar, pero no en un sentido de ping-pong, ¿no? De que ya estamos en guerra, sino es una confrontación de que tú pones sobre la mesa una manera de ponerle un espejo a la persona, ¿no? A ver, está pasando esto, tú dijiste tal cosa, ¿por qué ahora no? O ¿por qué dices esto, pero no haces lo que dices, ¿no? Entonces, cuando sea necesario, tú también puedes confrontar a la persona, pero insisto, no es saber quién gana, no es porque ahora me desquito, sino para hacerle saber a la otra persona lo que tú estás notando, detectando, y en todo caso ver la posibilidad de que pueda, entonces, a ver, está pasando esto, ¿qué vamos a hacer? La confrontación puede ayudar a aclarar cuáles son los límites.
2: Claro.
1: Que tú le tienes que poner límites a la otra persona.
0: Y eso es necesario, porque a veces no te atreves, pero hay que hacerlo.
1: Pero ojo con la inteligencia emocional, porque hay maneras de confrontar.
0: Pero, por ejemplo, las personas tóxicas por lo general también tienden a reaccionar mal, a no tener este control o autocontrol o inteligencia emocional. Entonces llegas, confrontas y explotan. O te contestan de una manera a veces hasta narcisista, para que tú explotes y provocarte, ¿no? Entonces es también como que un arma de doble filo. Ahí, por ejemplo, en el asunto laboral, mejor involucramos a recursos humanos, ¿no? Que haya un mediador.
3: Sí, bueno, lo que pasa es que, digo, la parte de recursos humanos, pues es el área de humanidades, ¿no? No es el área de exactas, así, en donde 2 + 2 = 4 y es una ley universal. Acá digamos que hay estudios, hay investigaciones, hay teorías, hay muchas cosas en torno a eso. Pero no hay una regla específica como sobre cómo tratar algunos asuntos. Hay directrices, hay orientaciones, sugerencias y demás. Pero sí, de manera general, varios especialistas coinciden en que en la gestión de los recursos humanos sí se tiene que dar pues una intervención inmediata. Yo soy de la idea, al igual que muchas personas, muchos especialistas o personas que se dedican a la gestión del capital humano, a las personas que dentro de la organización se identifiquen como tóxicas o conflictivos, ¿no? Que es también otro término que a veces se utiliza, tiene que haber cero tolerancia. La empresa debe de tomar las acciones necesarias en términos de la norma 035 y todo lo demás para hacer las intervenciones y así. Y si no, pues tienen que tomarse otras medidas, pero no se puede dejar correr el asunto. Eso es lo que muchas veces separa a las empresas que trascienden de las empresas promedio, la forma en la que se tratan esos casos. Por ejemplo, ahorita apenas hace unos días, en un equipo de fútbol muy famoso en España, de los más famosos del mundo inclusive, hubo una pelea que trascendió más allá del vestuario entre dos jugadores.
0: Ajá.
3: En donde se hicieron las noticias y los rumores y se confirmaron después y demás. Bueno, el club ya anunció que iba a haber una sanción de tantos millones de dólares porque ganan un dineral. Y aparte ya están haciendo las investigaciones para ver si desvinculan a uno de los dos del club, sin importar si sea la estrella o el que más goles haya metido. Uno de los dos inclusive es el nombrado segundo capitán del equipo, pero eso no importa. O sea, en las organizaciones de élite mundial en las que trabajan la gestión de los recursos humanos a nivel máximo, hay cero tolerancia. Hubo un equipo acá del fútbol mexicano también que dio una instrucción para sus jugadores en torno a una dinámica que iban a hacer el Día de Muertos, si mal no recuerdo. También es de los más populares de acá de México. Y el jugador que ya no está ahí, pero que el que todavía estaba, una de las estrellas, según una de las notas que leí, se negó a realizar la dinámica porque él no quería y que no sé qué y que no sé cuándo. No hizo integración con el grupo, no participó con los compañeros y la directiva tomó las decisiones que debía de tomar o terminaron de ratificar uh-huh. lo que habían hecho, ¿no? A lo que voy es de que coincido con la psicóloga, sí es una responsabilidad muy grande de las empresas y sí necesitamos fomentar la cultura laboral en ese sentido, porque reitero, a veces, ¿qué es lo que sucede en el contexto laboral? Yo soy el dueño o el director o el gerente general, tú eres el jefe, tú me das resultados a mí, se alcanzan los objetivos, sí, lo demás no me interesa.
0: Vamos a ir a la pausa y ya cuando regresamos para unas conclusiones muy breves porque ya son las 8:54 en XEU.
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0: Son las 8:55 y continuamos con más de polémica, pues ya para las conclusiones rapidísimo. Por aquí dice, buenas noches, yo trabajo en, no voy a decir al aire, y esa situación la he vivido. Tengo un compañero que ni trabaja ni deja trabajar bien a los demás. Y nuestro jefe directo lo sabe, pero no hace nada. Aparte, nuestro líder sindical no ayuda. Atentamente, WM. Bueno, trabaja en una institución por ahí. No gubernamental, es privada, pero bueno. Gracias por comunicarse con nosotros. Conclusiones, psicóloga Lorena Redondo, por favor, sobre las relaciones laborales tóxicas. ¿Cómo nos pueden afectar y qué podemos hacer brevemente?
1: Bueno, pon límites claros. Háblalo con la persona con quien corresponda. Procura no engancharte. Sí, si eres el jefe o la persona de recursos humanos o a quien le corresponde atender esto, establezcan los protocolos adecuados, que sepan el personal conozca a dónde y cómo dirigirse para atenderlos, pues hay que cuidar la salud mental, hay que cuidar el clima laboral, porque pues como hemos mencionado el día de hoy, no solamente se ve afectada la salud de los trabajadores, sino que también esto tiene un costo en productividad y en dinero para la empresa, que además, aunque parece mentira, pero pues también hay una imagen, ¿no?, de las empresas, de las instituciones, pues donde se va haciendo fama también de qué cosas suceden en el ambiente laboral o no. Y pues muchas gracias, Karina.
0: Gracias.
1: Muchas gracias, ingeniero, al auditorio que se comunicó. Y ya saben que me pueden encontrar en redes sociales, Facebook e Instagram, como psic.lorenaredondo, o también me pueden contactar al 2282-327508.
0: Muchas gracias, psicóloga Lorena. Y ingeniero Carlos Gamboa, ¿cuál es su conclusión?
2: Pues bueno, este tema de las personas tóxicas y su relación con el entorno laboral al final nos lleva a pues analizar, ¿no?, el contexto que vive cada uno de nosotros. Como mencionaba hace un momento, pues hay que pues tomar acciones inmediatas. Si nos toca ser compañero de alguien, si es posible y existen, ¿no?, alternativas, reportarlo, sino también si es posible cambiarse de empleo en un momento dado, si la situación así lo amerita y lo permite. Y si nos toca ser jefes o administradores, pues sí, como parte de los protocolos empresariales que mencionaba la psicóloga, pues sí, establecer canales claros. Hay que trabajar todos juntos y cerrar filas para que, pues digamos que se erradique de las empresas esa parte de la toxicidad. Y muy rápidamente, Karina, si me lo permites, justo es algo que está muy fijado en la mente de los jóvenes hoy en día. Hicimos una dinámica en una escuela donde doy clases. Ajá. En relación con qué alternativa era mejor, si poner un negocio propio o trabajar para una empresa.
0: ¿Y qué dijeron?
2: Entonces ponían ventajas y desventajas de uno u otro. Me llamó la atención que dentro de las desventajas de trabajar para una empresa, varios o casi todos los grupos, las parejas que trabajaron, hacían mención a los ambientes tóxicos y al jefe tóxico. Y hablamos de jóvenes de 20, sí, 18, 20, 22 años, que muchos de ellos ni siquiera han trabajado,
0: siquiera
2: me llamaba mucho la atención que ya lo tienen muy fijado en su mente.
0: Claro, porque seguramente han escuchado toda su vida a sus papás quejarse de su trabajo, sí, y de sus jefes tóxicos. Entonces no hay nada como autoemplearse.
2: Entonces, pues si está dentro de nuestras manos, si queremos que el mundo cambie, tenemos que cambiar primero nosotros. Entonces, pues hay que tomar acciones en ese sentido. Muchas gracias por la invitación. Y pues bueno, me encuentran en redes sociales como Consultoría C3G y mi nombre completo, Carlos Gustavo Gamboa González.
0: Muchas
2: un gusto
0: gracias.
2: Estar con ustedes, buenas noches.
0: Gracias, ingeniero, gracias, psicóloga Lore. Oigan, y pues yo soy Cari Cortés, locutora en todas las redes sociales. Nos vamos a las 10 de la noche, lo espero en la noche con mayúsculas, porque vamos a platicar con el doctor Salas sobre los alimentos y frutas que pueden intoxicarlo, porque incluso pueden producirle la muerte. Buenas noches.
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5: Esta noche en la cuarta emisión del Noticiero de la U, evacúan alrededor de 2,000 estudiantes de las facultades de medicina, bioanálisis y nutrición de la Universidad Veracruzana. Confirman presencia de agentes en Estados Unidos, de Estados Unidos en la Fiscalía de Chihuahua antes del operativo contra el narcolaboratorio. Confirman la presencia de agentes de Estados Unidos en la Fiscalía. Bueno, y ante eso, el secretario de Seguridad Omar García Harfuch rechazó presunto operativo de la CIA donde murió un narcotraficante en explosión. Por su parte, el PAN acusa a Morena de desviar la atención hacia Chihuahua y rechaza juicio político contra Maru Campos. Además, detendremos la actualización del pronóstico del tiempo en la cuarta emisión del Noticiero de la U. Comenzamos. ¿Qué tal? Buenas noches, audiencia de XEU Noticias. Bienvenidos a la cuarta emisión del Noticiero de la U. Son las 9:00 a.m, ya con 2 minutos en estos momentos. Estamos transmitiendo desde el estudio Fernando Pasos Sosa hasta donde llega la señal del 98.1 de FM. Y por supuesto para todo el mundo a través de XEU.mx. Esta noche, hay cielo nublado a medio nublado en gran parte del territorio veracruzano, desde la cuenca del Tuxpan hasta la cuenca del Coatzacoalcos. Prácticamente es todo el estado de Veracruz con nubosidad que podría ocasionar lloviznas y chubascos aislados. Conforme transcurre la noche, el potencial va a disminuir, pero se podrían presentar algunas lluvias aisladas con intervalos de chubascos en las cuencas del Coatzacoalcos, del Papaloapan, así como del Tonalá.

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5: Podría oscilar entre los 25 a 27 grados Celsius. El frente frío número 50 se acerca a la península de Yucatán y deja de tener efectos en territorio veracruzano. Pero un canal de baja presión en el Golfo de México será el principal factor para mantener el viento del norte-noreste para mañana miércoles y jueves. El viernes ya estará del este-sureste. Se recomienda estar pendiente de las actualizaciones del pronóstico del tiempo a través de XEU Noticias. 9:05 p.m. En otros temas de índole local, este mediodía, unos estudiantes de la Facultad de Bioanálisis de la máxima casa de estudios llevaban a cabo algunos experimentos cuando de pronto, pues uno de ellos tuvo una reacción por el que tuvieron que ser evacuados alrededor de 2,000 estudiantes de estas tres facultades de la Universidad Veracruzana que se encuentran atrás del Hospital Regional de Alta Especialidad, atrás de la Torre Pediátrica. Ahí están la Facultad de Medicina, la Facultad de Bioanálisis, así como la Facultad también de Nutrición. Todas fueron desalojadas luego de este evento. ¿Qué fue lo que ocurrió? Bueno, pues ahí estuvo Luis Alberto Luna. Escuchemos de qué se trató, porque ahí estuvo. Ahí llegó el vicerrector de la Universidad Veracruzana, Jorge Genaro Vicente Martínez, quien señaló que esa reacción, o en ese momento le llamaron la explosión, fue por una práctica de los alumnos de la carrera de bioanálisis, de los cuales 5 estaban en observación. Vamos a escuchar.
6: La tarde de este martes fueron evacuados estudiantes de la Universidad Veracruzana del área de Ciencias de la Salud. Los estudiantes evacuados fueron estudiantes de la Facultad de Medicina, de Bioanálisis y de Nutrición. Esto se debió a una explosión en uno de los laboratorios de la Facultad de Bioanálisis, donde los estudiantes y personal tanto administrativo como docente tuvieron que ser desalojados de las instalaciones ubicadas en la parte posterior del Hospital Regional de Veracruz, en la calle Canme Cerdán e Iturbide, donde llegaron elementos de la Policía Estatal y Naval, quienes cerraron la vialidad mientras autoridades inspeccionaban la zona. Al lugar llegó el vicerrector de la Universidad Veracruzana, Jorge Genaro Vicente Martínez, quien señaló que la explosión fue por una práctica de los alumnos de la carrera de bioanálisis, de los cuales 5 se encuentran en observación. Además, dio a conocer que por protocolo de seguridad de la Universidad Veracruzana, el edificio en la que se encuentran los alumnos de las carreras de medicina, nutrición y bioanálisis tuvo que ser evacuado, teniendo alrededor de 2,000 alumnos quienes tuvieron que salir de sus salones por seguridad. Finalmente, Jorge Genaro Vicente Martínez señaló que las clases no se suspendieron, sino que pasaron por este día a la modalidad en línea. Comentó que se espera que para este miércoles ya regresen a las clases presenciales de manera normal.
7: Es una situación durante la realización de una práctica. No hay más que una situación de precaución. Procedimos acorde a los protocolos universitarios del SUGEP. Estamos atendiendo y en cuanto tengamos ya definido qué fue lo que sucedió y el alcance, se los hacemos saber.
8: ¿En qué área fue? Pues,
7: fue en un laboratorio de la Facultad de Bioanálisis. Como se los decía hace un rato, fue una reacción ácido base que generó que un recipiente tuviera por ahí una reacción.
8: ¿Hay alumnos lesionados? ¿Qué conocimiento hay?
7: De momento apenas estamos en valoración, solamente el susto, al parecer, y estamos viendo exactamente qué es lo que tiene cada uno de ellos, porque hay que esperar. Están en observación por cualquier situación que pudiera haber.
8: ¿Cuántos en esa clase evacuaron?
7: ¿Perdón?
9: ¿Cuántos están en observación?
7: Aproximadamente 5 en este momento.
9: En valoración.
7: Sí, nada más. Pero se encuentran bien ilesos al parecer.
8: ¿Cuántas facultades se evacuaron?
7: Se evacuaron 3 facultades: bioanálisis, medicina y nutrición.
8: ¿Alrededor de cuántos estudiantes?
7: Alrededor de 2,000 estudiantes, más o menos. A lo largo de todo el día, en este momento no estaban los 2,000 al mismo tiempo. En este momento pasamos actividades por vía virtual. Y en cuanto haya las condiciones, si se puede, el día de mañana restablecemos de manera normal.
9: ¿Y ya suspendidas entonces?
7: No, suspendidas no, pasan a manera virtual.
9: Virtual, perdón.
7: Sí.
6: Informó para XEU Noticias, Luis Alberto Luna Ramírez.

0: 9:08. Esto fue lo que ocurrió allí en la Facultad de Medicina, Bioanálisis y Nutrición de la máxima casa de estudios. En ese tenor, un estudiante de la Universidad Veracruzana fue trasladada al hospital tras esta explosión. Vamos a escuchar también este reporte que nos tiene Luis Alberto Luna. Ahí pues habló el vicerrector. Vamos a escuchar después qué fue lo que ocurrió en ese tenor, porque fue bastante tardado hasta que volvieron nuevamente pues a la normalidad. Ya mañana estarán de manera presencial, pero escuchemos esta parte de la emergencia.
1: Con la reacción que se tuvo a la mezcla de algunas sustancias, estaban trabajando los estudiantes. Al momento fueron 22 estudiantes los que se encontraban dentro del laboratorio. Fueron trasladados al edificio de al lado, que es su centro de atención médica. 5 continúan en observación ahí. Una de las compañeras fue trasladada a la clínica del IMSS en Tejería. Reportan su estado de salud como estable. Ya su familia está informada. Es la universidad quien está en comunicación con ellos. Y bueno, ahorita se hizo la contención de los residuos, ya se les pidió que acudiera la empresa certificada a hacer el retiro de las sustancias con las que estaban trabajando los alumnos. Sí, fue una explosión porque fue una acumulación de gases al estar mezclando los productos.
2: ¿Qué sustancias fueron las que se mezclaron?
1: No, al momento cuando nosotros arribamos ya estaban en un contenedor, desconocemos con qué sustancias estaban trabajando los estudiantes.
3: ¿Qué clase de lesiones son las que presenta la estudiante, directora?
1: Bueno, lo que tenía ella era nada más un tema de enrojecimiento en la piel, sin embargo, pues se está evaluando toda cualquier reacción que pudiera tener al momento del contacto con el producto.
2: ¿Cuántos alumnos eran los que estaban trabajando?
1: 22 alumnos eran los que estaban trabajando en ese laboratorio. ¿Solamente? Se encontraba su profesora con ellos, ella los estuvo acompañando, y bueno, se evacuó toda la facultad de acuerdo a los protocolos que se manejan en el programa interno de la facultad de Protección Civil, en donde también se tiene esclarecido qué sustancias son las que ellos trabajan dentro del laboratorio de bioanálisis, y pues ya los protocolos de emergencia a seguir de acuerdo a su unidad interna. La universidad del día de hoy permanecerá cerrada para dar toda la atención a la empresa que venga a hacer esta extracción de los residuos, y pues esperamos que el día de mañana ya se reanuden las clases de manera natural.
3: ¿El resto de los estudiantes está bien?
1: Sí, los estudiantes están bien, no fueron expuestos. La realidad es que es por protocolo que se realiza la evacuación y por seguridad de los estudiantes. Pero los bomberos ya hicieron la aplicación para la neutralización de cualquier sustancia y ya nada más esperamos a que acuda la empresa certificada para hacer la recolección de los productos para que haga el retiro del mismo.
0: 9:11, escuchamos a la directora de Protección Civil de Veracruz, Guadalupe Tapia Hernández, respecto a lo que ocurrió en este desalojo en la Universidad Veracruzana, Facultad de Medicina, Bioanálisis y de Nutrición. Toda la información consúltela en xeu.mx en la sección Veracruz antes de ir al corte, después de que fueron desalojados alrededor de 2,000 estudiantes de la Facultad de Medicina, Bioanálisis y Nutrición, la máxima casa de estudios, dio a conocer el motivo que originó el desalojo. Fue a través de un comunicado en que la Universidad Veracruzana dio a conocer que todo se originó en la Facultad de Bioanálisis por una reacción exotérmica que provocó expansión y posterior derrame del recipiente que lo contenía. El desalojo causó la movilización de cuerpos de emergencia de Veracruz, como bomberos municipales, Protección Civil, así como la Policía Estatal, y también en ese tenor un total de 22 estudiantes fueron valorados en el Centro de Estudios y Servicios de Salud de la máxima casa de estudios. De ellos, 15 fueron dados de alta de forma inmediata, 5 permanecieron en observación preventiva EA2, se les canalizó al Instituto Mexicano del Seguro Social para un seguimiento especializado. Toda la información en xeu.mx, en la sección Veracruz. Vamos a la pausa, regresamos 9:13.
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0: Minutos en la cuarta emisión del Noticiero de la U. Y bueno, pues es martes. Martes financiero, martes para también aprender cómo administrar nuestros recursos. Y bueno, pues para eso también nos enlazamos en estos momentos con Wolfgang Erhard Varela, vocero del Buró de Crédito, quien pues nos tiene también pues esta información financiera al respecto. Wolfgang, buenas noches, ¿cómo te encuentras? Sí, Wolfgang, buenas noches, estamos enlazando. Wolfgang.
6: Hola.
0: Ahí estás, sí, te escuchamos.
6: ¿Cómo están? Muy buenas noches.
0: Buenas noches. Sí, bien, pues platícanos por favor hoy respecto pues a esta disciplina financiera que debemos de tener. Bueno, por ahí parece que hay algunos problemas técnicos. Estamos en estos momentos en la cuarta emisión del Noticiero de la U. Vamos a platicar con Wolfgang Erhard Varela, vocero del Buró de Crédito, respecto pues a esto, cómo cuidar también respecto a en lugar de endeudarse, las tarjetas de crédito, etcétera, etcétera. Vamos a escuchar también todos estos aprendizajes que nos dan respecto a lo que son los créditos, cómo utilizarlos, no sobreendeudarse y bueno, todo lo que respecta a esta materia de los créditos. Wolfgang, buenas noches, ahí estamos en línea.
6: Hola, ¿qué tal? Muy buenas noches a ti y a todo el auditorio. Fíjate que hoy les quiero ampliar un poco más la información sobre cómo mejorar la puntuación de mi score que puedes pedir junto con tu reporte de crédito. Si hay alguien que no ha escuchado lo del score crediticio, prácticamente es un puntaje que indica qué nivel de riesgo representas para una institución que da crédito o servicios a crédito en el futuro. Entonces, tener un score alto, una puntuación alta, va a hacer que tengas muy buenas condiciones. Por eso, subir la puntuación de mi score es importante. Y no es una cuestión de suerte, sino de estrategia y de disciplina financiera. Como te decía, la calificación de mi score sirve para todo tipo de otorgantes de crédito. Todos lo van a consultar. A mayor puntaje, menor riesgo y mejores condiciones te puedes llevar en tus créditos. Montos más grandotes, más plazo para pagar y, por supuesto, de entrada, mayor probabilidad de la aprobación del crédito. La buena noticia es que tú tienes el control y puedes influir directamente en la puntuación score que tienes. Así que el primer paso es muy simple para subir el score, pero a la vez muy poderoso. Si tú pagas por lo menos el mínimo siempre y lo haces a tiempo en todos tus créditos, eso es importantísimo para la puntuación score. El historial de pagos que tiene cada uno de tus créditos representa uno de los factores más importantes para el cálculo. Por ende, un solo atraso en alguno de tus créditos puede afectar más de lo que te imaginas, especialmente si el atraso de pago se repite y se repite. Por ello, si eres olvidadizo en el pago de tus créditos, lo mejor sería automatizar tus pagos, programarlos, o si no se puede, pues establecer recordatorios. Ambas son prácticas básicas que van a marcar la diferencia. No se trata de evitar caer en mora, bueno, eso deberíamos de tratarlo siempre, sino de construir pues tu reputación de cumplimiento de pago. El segundo elemento clave en la puntuación del score es el uso que le das a las líneas de crédito. Muchas personas a veces creen que tener tarjetas de crédito al límite o muchas tarjetas de crédito autorizadas sospechadas, pues muestra solvencia. Pero en realidad ocurre exactamente lo contrario. Por ende, lo ideal es utilizar menos del 50% de tu línea disponible. Un porcentaje más saludable sería el 30%. Este indicador, conocido como el nivel de utilización, es una señal directa de qué tan dependiente eres del crédito y no quieres vivir del crédito, especialmente de la tarjeta. La quieres usar como método de pago nada más. Otro punto que suele pasarse por alto es la antigüedad que tienen tus cuentas que se reportan en el buró, tus créditos. Entre más tiempo tengas utilizando crédito de forma responsable, es mejor, obtienes más puntos. Por eso, cancelar tarjetas de crédito antiguas u otro tipo de financiamientos puede ser un error si no hay una razón de peso para hacerlo. Aunque no la uses frecuentemente tu tarjeta, yo te diría que por lo menos mantengas un par o una activa, y eso va a ayudar a demostrar estabilidad en el manejo de tus créditos en el tiempo. También es importante diversificar el tipo de créditos que tienes, pero a la vez no acabar con ello pues, tu capacidad de pago para nuevos compromisos. Pues no es lo mismo tener una única tarjeta de crédito en tu historial crediticio en el buró a combinar este producto con otro tipo de créditos, tal vez un plan de telefonía celular, televisión de paga, un crédito personal o automotriz, por ejemplo. Tener una mezcla de créditos muestra a los otorgantes de crédito que puedes manejar distintos compromisos financieros a la vez. Eso sí, como decía yo, no se trata de endeudarte innecesariamente, sino de construir un perfil de crédito equilibrado. Revisar tu reporte de crédito, aunque eso no te da puntos ni te lo quita, pero hacerlo con regularidad es una acción también fundamental. Muchas personas no lo hacen hasta que se encuentran con un rechazo y entonces ya lo consultan. Y de consultarlo periódicamente te permite pues, encontrar tal vez un error. Imagínate que hay una cuenta desconocida o incluso algún indicio de fraude. Si lo encuentras, ingresar tu reclamación con el buró de crédito, por supuesto, porque tener ese tipo de malos registros causados por un tercero, pues sí va a pegarle a tu score, porque el delincuente no paga los créditos que saca tu nombre. Un error común es solicitar también múltiples créditos en un lapso de tiempo cortito. Cada vez que una institución revisa tu historial, queda registrado como una consulta. En tu reporte de crédito vienen 2 años de consulta. Demasiadas consultas en un lapso corto de tiempo y se interpretan como una señal de riesgo. Pues lo recomendable es espaciar las consultas solamente pidiendo aquellos créditos donde realmente los querramos. Y si tu reporte de crédito ya tiene manchas, pues no todo está perdido. Liquidar las deudas pendientes es el primer paso para la recuperación. Aunque el registro negativo no desaparece de inmediato, su impacto pues va a disminuir con el tiempo, porque ya te estás portando bien otra vez. Entonces, si demuestras buen comportamiento posterior, esos retrasos de pago no van a pesar tanto porque estarás recuperando puntos score con cada acción positiva que estás tomando. En algunos casos, negociar con los acreedores créditos que no puedes pagar, pues puede ayudarte a cerrar las cuentas de manera ordenada, pero chécate que no vayas a generar ningún tipo de quebranto, porque si generas quebrantos en alguno de tus adeudos, eso va a bajar tu puntuación score. Y finalmente la consistencia es clave, ¿no? Mejorar tu score crediticio no ocurre de la noche a la mañana, es el resultado de hábitos consistentes. Así que el esfuerzo de pagar bien y usar nuestros créditos de forma responsable bien vale la pena. Un buen historial crediticio solo te va a abrir las puertas al crédito, pero el mal historial crediticio y la baja puntuación score, pues vas a hacer que tú solito te las vayas a cerrar. El Mi Score no se puede consultar solo, es un producto que solamente se ofrece con el reporte de crédito porque se necesita la información del reporte para poderlo generar. El reporte de crédito es gratis por ley una vez cada 12 meses y si le quieres sumar el score crediticio, tienes la opción de hacerlo y te costará 58 pesos.
0: Entonces, usted comentó que una persona que ya tuvo un mal historial crediticio todavía puede tener redención. Y si esta persona, ponga usted que tuvo 10 años, 15 años, 20 años de mal historial crediticio, ¿puede redimirse todavía?
6: Sí, por supuesto. Tendrá en tu reporte máximo van a venir 6 años. Y me estoy refiriendo al reporte crédito ordinario que sirve para prestar. pues en un reporte de crédito especial, que es el que Buró de Crédito te da a ti cuando se lo pides, ahí vienen solamente 2 años. Entonces, el historial siendo de máximo 6, a menos de que haya alguna excepción que marque la ley que me regula, que impide que la eliminación del registro, como son aquellos créditos con saldos mayores a 400.000 UDIs, personas que hayan cometido fraude en alguno de sus créditos o que algún crédito esté en proceso judicial, pues ya sabemos que son máximo 6. Entonces, mientras más cosas malas hayas hecho mes a mes, más cosas buenas vas a tener que hacer para empezar a equilibrar y eventualmente que lo bueno supere a lo malo. Si tienes retrasos pequeños, pues la cosa va a ser mucho más fácil. Empieza a ponerte al corriente, sigue por el buen camino del crédito y vas a recuperar puntos score. Pero el score funciona un poquito como el amor. Lo malo siempre va a pesar más que lo bueno. Es decir, tus acciones positivas te dan pocos puntos score, pero las acciones negativas que indican riesgo te quitan muchos puntos score.
0: Bien, pues muchas gracias, Wolfgang Erhard Varela. ¿Algo que desees agregar para XEU Noticias?
6: Pues antes de querer, por ejemplo, dar un enganche para un auto o una propiedad, es importantísimo que chequen su reporte y su score para ver en qué color se encuentra ese score crediticio. Si estás en verde, es muy probable que tenga el crédito. Si estás en amarillo, todavía tienes buenas chances. Y los otros dos colores, naranja y rojo, pues ya no tanto. Aún así, yo esperaría primero tener el crédito aprobado antes de dar cualquier enganche. Porque si por algún motivo, ya sea relacionado al reporte o al score u otro factor, hace que no te quieran prestar, pues pudieras tú perder el enganche.
0: Bien, oiga, mire, antes de terminar este espacio, por acá nos comenta la señora López. Buenas noches, ¿qué me recomienda? Me robaron mi billetera, reporté en una tienda departamental y me hicieron un convenio de pagar en 6 meses, terminando de pagar. Quiero cancelar la tarjeta, dice la señora López, que sí, ¿qué le recomienda?
6: Bueno, señora López, si usted perdió su cartera y hicieron pagos o compras los delincuentes con la tarjeta que me menciona, lo que tiene que hacer es ir con el otorgante de crédito, reportar este robo. Seguramente va a tener también que ir al Ministerio Público para levantar un acta, para que usted no tenga que pagar aquellos consumos que no fueron realizados por usted, a menos que el otorgante de crédito pues diga, bueno, pues por negligencia u otra cosa ajena a la institución de crédito, pues usted tendría que pagar eso. Pero no se preocupe, si eso fuese el caso, en caso de ser una tarjeta de tienda departamental, todavía pudiera acudir a la Profeco en búsqueda de ayuda o a la Conducef si se tratara de una tarjeta de crédito del sector financiero.
0: Profeco o Conducef, muy bien. Sí, porque comenta la señora López que ya hizo todo lo que comentó. Pero bueno, ahí está esa opción, Profeco o la Conducef, que se encuentran también aquí en Veracruz. Muchas gracias, Wolfgang Erhard Varela.
6: Encantadísimo. Buenas noches.
0: Nos escuchamos dentro de 2 martes.
6: Así será.
7: Son las 9:00 p.m. con 27 minutos en XEU.
0: Bueno, pues dentro de un momento podrá consultar esta información en xeu.mx en la subsección Opinión. Ahora es tiempo de la pausa. Regresamos.
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7: Son las 9 de la noche con 32 minutos y continuamos en el noticiero de la U con más información.
0: En otros temas, Wendy Chávez Villanueva, titular de la Unidad Especializada para la Investigación del Caso de dos agentes de la CIA en Chihuahua, informó en conferencia de prensa que los elementos estadounidenses fueron vistos días antes en la Fiscalía de Operaciones del Estado. Al menos uno iba armado. Vamos a escuchar esto que confirman este martes desde aquí, desde la Unidad Especializada para la Investigación del Caso de dos agentes de la CIA en Chihuahua.
18: Las imágenes muestran que estas personas convergen en diversos momentos en las inmediaciones de la Fiscalía de Operaciones Estratégicas, sin que se advierta hasta este momento circunstancias que sugieran adiestramiento, instrucción, mando o cualquier otra función reservada a autoridades mexicanas. La evidencia analizada permite corroborar que estas personas no portaban uniforme de la Agencia Estatal de Investigación ni insignias oficiales de dicha corporación. Es importante señalar que hasta la fecha no se ha recibido respuesta formal a las solicitudes de información realizadas a la representación diplomática y consular de los Estados Unidos de América, así como al Instituto Nacional de Migración, con respecto de la identidad de dichas personas, su situación migratoria, sus acreditaciones en México y los cargos que eventualmente pudieran desempeñar.
0: 9:33 p.m. Esto fue parte de lo que comentó Wendy Chávez Villanueva, titular de la Unidad Especializada para la Investigación del Caso de los Agentes de la CIA allí en Chihuahua. Y en ese tenor, diputados locales del PAN en Chihuahua y el Comité Directivo Estatal acusaron este martes a Morena de desviar la atención de la opinión pública hacia el debate sobre la soberanía nacional para tratar de minimizar los señalamientos en contra de servidores públicos morenistas, quienes, pues nada más y nada menos que al gobernador de ahí de Sinaloa, a senadores, al fiscal de allá de Sinaloa, a alcaldes municipales, etcétera, etcétera. Vamos a escuchar lo que comentan diputados del PAN en Chihuahua respecto a estos casos.
19: Chihuahua no se va a convertir en Sinaloa. Lo que hoy vimos fue un acto electoral donde la prensa libre de Chihuahua le preguntó a quien postuló a un arcogobernador qué hacer con él. Evadió las respuestas, se puso nerviosa, porque es evidente que esto es un hecho que tiene que ver con el arcogobernador de Sinaloa y quieren desviar la atención mediática. Es falso que no se presentaron pruebas con este narcogobernador. Las pruebas están en el estado de Sinaloa. Que le pregunten a los ciudadanos y ciudadanas de Sinaloa cómo fue la intervención del narcotráfico en las elecciones del 2024. Eso quieren para Chihuahua. Así lo digo, fuerte y claro. Lo que hoy vimos es a un narcopartido saliendo a dar una rueda de prensa, evitando preguntas que todos nos las hacemos, los mexicanos, y una cortina de humo de una supuesta traición a la patria. Hablaron de la soberanía. Se nota que la presidenta nacional no es de Chihuahua. No conoce nuestra historia en defensa de la soberanía de este país. Yo quisiera preguntarle a la presidenta de Morena y a sus diputados, si perder territorio contra el narcotráfico en Michoacán, como cuando mataron a Carlos Manso, cuando los limoneros de Michoacán no pueden sacar su cosecha de limones y aguacate, cuando en Sinaloa matan a un rector por estar involucrado con el crimen organizado, cuando se tapan carreteras en este país prácticamente cada mes, dígame, presidenta de Morena, ¿de cuál soberanía los diablos nos está hablando?
7: 9:36 p.m. en XEU.
0: Y en ese tenor, la gobernadora de Chihuahua, gobernadora panista María Eugenia Amaru Campos, aseguró que su gobierno actúa con legalidad en la protección de la seguridad de la población y afirmó que no es lo mismo desmantelar un narcolaboratorio que ser acusado de tener vínculos con el crimen organizado. Esto en respuesta al anuncio de Morena sobre este juicio político en su contra que están organizando. Vamos a escuchar lo que comenta la gobernadora de Chihuahua, Maru Campos.
20: En Chihuahua estamos actuando con legalidad, responsabilidad, con total transparencia y con absoluta firmeza. Siempre he sido respetuosa de la Constitución mexicana y de las leyes que ella emana, de todos sus artículos. Pero sobre todo, he sido respetuosa de proteger a las familias mexicanas, como lo indica el artículo primero de la Constitución. Con total transparencia y tal como se lo comuniqué al secretario García Harfuch en su oportunidad, el operativo fue diseñado y ejecutado por quienes tienen las atribuciones de experiencia y formación de policía e investigación criminal. En ningún momento gestioné, autoricé ni tuve conocimiento de la presencia de personas extranjeras en esa acción. Ante los ataques que he recibido de Morena, quiero decirles, no es lo mismo desmantelar un narcolaboratorio y combatir al crimen de manera frontal, como lo ha hecho mi gobierno, que ser un gobierno como los de ellos, con acusaciones graves de tener vínculos con el narcotráfico. Así que, mientras en Morena atacan, ponen pretextos y buscan culpables para tapar la crisis y falta de resultados, nosotros seguiremos haciendo lo que nos toca, combatir al crimen, proteger familias, impulsar el empleo y defender la paz.
7: Son las 9:39 en XEU.
0: Esto fue lo que comentó este martes María Eugenia Maru Campos, gobernadora de Chihuahua, respecto a este caso. Morena la quiere un juicio político para desaforarla. Y esto fue lo que respondió Maru Campos. No es lo mismo desmantelar un narco laboratorio que ser acusado de tener vínculos con el crimen organizado. Toda la información en xeu.mx en la sección nacional. Vamos a la pausa. Regresamos.
7: 9:39 en XEU.
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7: Las 9:40 a.m, continuamos con más información en el noticiero de la U.
0: Previo a todo este tema, el secretario de Seguridad y Protección Ciudadana, Omar García Harfuch, rechazó las presiones difundidas por la cadena de noticias CNN sobre una supuesta participación de la CIA en operaciones contra cárteles en México luego de una explosión registrada en Tecamac el pasado 30 de marzo. A través de un mensaje publicado en redes sociales, el funcionario aseguró que el gobierno de México rechaza categóricamente cualquier versión que pretenda normalizar, justificar o sugerir la existencia de operaciones letales, encubiertas o unilaterales de agencias extranjeras en territorio nacional. García Harfuch reconoció que existe cooperación con Estados Unidos en materia de seguridad y combate al crimen organizado. Sin embargo, subrayó que esta se realiza bajo principios de respeto a la soberanía, responsabilidad compartida, confianza mutua y cooperación sin subordinación. Al titular de la Secretaría de Seguridad y Protección Ciudadana, destacó que ambos países han logrado resultados importantes mediante el intercambio de la información y coordinación institucional, incluyendo detenciones de objetivos relevantes, aseguramiento de droga, armas, laboratorios clandestinos y recursos financieros vinculados a estructuras criminales. No obstante, enfatizó que las acciones operativas en territorio nacional corresponden exclusivamente a autoridades mexicanas y que cualquier laboratorio internacional se realiza mediante mecanismos. Cualquier colaboración de manera internacional se realiza mediante mecanismos formales establecidos por el gobierno de México, particularmente a través de la Secretaría de Relaciones Exteriores y el Gabinete de Seguridad. Parte de lo que difundió el titular de la Secretaría de Seguridad y Protección Ciudadana, Omar García Harfuch.
7: Son las 9:42 en XEU.
0: En materia local, la alcaldesa de Boca del Río, María José Gamboa, dio a conocer que envió un oficio a Protección Civil Estatal para pedir que controlen el acceso a Playa Mocambo, luego de los ahogados que hubo allí en un mes. Recordemos que el pasado 4 de abril, una menor de 11 años falleció ahogada en Playa Mocambo. 20 de abril aparece el cuerpo de una mujer flotando, otra mujer ahí por las escolleras de Playa Mocambo. 4 de mayo, un vacacionista de Córdoba, que regresaban desde la cuenca del Papaloapan, allá a Otatitlán, la tierra del Cristo Negro, regresaban a su tierra, pero quisieron pasar a conocer la playa. y pues fue debut y despedida porque así conoció el mar, ahí murió en el mar. 3 personas fallecidas en un mes. Entonces, la alcaldesa de Boca del Río pide que se mande o que se controle el acceso a esa playa. Y es que allí no solamente tiene letreros, no solamente tiene advertencias, no solamente tiene bandera roja, no solamente tiene hasta una red color roja y naranja que dice que no se debe de pasar allí. Tiene los horarios de los guardavidas, tienen amarillo grandote en letras grandes. No se puede accesar a esta playa. ¿Pero qué pasa con las personas? O no lo ven o les vale. Y entonces se mete. Y al rato es la tragedia. Vamos a escuchar lo que comenta la alcaldesa de Boca del Río, María José Gamboa.
2: Le mandamos una carta, le enviamos una carta a, bueno, un oficio a DIF estatal, otro a Protección Civil del Estado, que tampoco nos han respondido nada, porque ese tramo de Playa Mocambo está concesionado, o bueno, no concesionado, lo tiene, o lo maneja el gobierno del Estado, el acceso. Entonces, ¿qué nos está pasando en Playa Mocambo? Que viene, por ejemplo, lo que pasó lamentablemente en Semana Santa, viene el camión, se meten por ahí, pero hay carros que se meten hasta la playa. Entonces, nos preocupa no nada más el tema de una persona ahogada, sino todo lo que puede, cualquier accidente que puede derivar de que se metan coches a la playa. Pero ese acceso es estatal. Entonces ya Protección Civil del Estado se envió al DIF estatal, pues el documento, por lo menos de decirles, mira, y también ya tiene semanas que se hizo, ¿eh? Mira, nosotros estamos avisando que este acceso es de ustedes. Por favor, o ayúdennos para que se mantenga cerrado, porque si no, ¿cómo controlamos el acceso? Y no nada más de personas, sino de vehículos a la playa, y al resto de la gente, pues siempre va a ser la misma recomendación, que sigan las instrucciones. Hay zonas que dice claramente no meterse a nadar, no se puede nadar aquí, no... Con el mar no se juega, con la vida no se juega, entonces hay que atender las recomendaciones y atender también las recomendaciones de los guardavidas, el horario de los guardavidas y demás.
21: ¿Alargar los horarios de los guardavidas?
2: Es que mira, si los ponemos de 6 de la mañana a 6 de la tarde y se mete alguien a las 7 de la noche, y si los ponemos de 7 de la noche a 8 de la noche, se mete alguien a las 9 de la noche, el tema es respetar los horarios establecidos como en todos lados, ¿sí?
0: 9:45 PM. Vamos a la pausa. Toda la información que usted ha escuchado lo puede consultar en xeu.mx en la sección Boca del Río. 9:46 PM. Regresamos.
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7: Son las 9:50 p.m. en XEU La U de Veracruz y continuamos con más información.
0: En otros temas por acá el público radioescucha nos comenta. Vinieron los de Grupo Más Agua a reparar, hicieron un hoyo en la calle y no han venido a taparlo. Llamé y dijeron que en 7 días, después una semana y ya está corriendo la tercera. Me dieron este folio que es 2472-835. Mi nombre es Ángel Hernández. Domicilio Laguna, El Espinal 35, entre Laguna de Alvarado y Tamiagua, de la Unidad Habitacional El Coyol, Veracruz, Veracruz. No se vale, nos comenta el señor Ángel Hernández. Repito nuevamente en dónde es que fueron a trabajar Grupo Más, hicieron un hueco y no lo han ido a topar desde ya hace más de 2 semanas. Esto es la calle en la Unidad Habitacional El Coyol, es Laguna, El Espinal, número 35, entre Laguna de Alvarado y Tamiagua. Ahí está este hueco que no han ido a tapar y ya va para 3 semanas, de acuerdo a lo que reporta el señor Ángel Hernández. En otros temas, ¿qué tal vio usted esto de que haya reculado la Secretaría de Educación Pública en su afán de querer adelantar el cierre del ciclo escolar para el 5 de junio? Después se reúnen con los titulares de las secretarías de las distintas entidades del país. Y al final dicen que siempre no, que el ciclo escolar va a terminar normalmente como estaba escrito. El 15 de julio, pues vamos a escuchar lo que dijo la gente. Esto fue lo que recabó Anabel Vela en este sondeo que llevó a cabo.
3: Luego de que la SEP anunció que el calendario escolar queda igual y que las clases concluirán hasta el 15 de julio y no el 5 de junio como habían propuesto, esto indicaron padres de familia.
6: Mejor lo hubieran dejado este 5 de junio, la verdad, ya nos habíamos hecho la idea.
23: Sí, ¿usted pensaba que estaba mejor el 5 de junio?
6: Es que realmente no salen el 15 de julio.
23: ¿Salen antes?
6: Sí, más los que están en cosas de graduaciones.
23: Muy bien.
6: Después en las calificaciones ya nada más van a...
23: O sea, ¿sí considera que no era necesario?
6: Sí, no era necesario.
23: Claro, ¿cómo lo
24: ven? Me da igual a mí.
23: ¿No le afectaba?
24: No.
23: Muy claro.
25: Buenas tardes, a mí me da igual si se queda o no, pues nosotros somos padres de familia y no es guardería, entonces a mí me da igual.
23: O sea, ¿usted no le afectaba?
25: Si no, a mí quedado. No me afecta en lo común, o sea, si mi hija sale el 5 o el 15, a mí me da igual, nosotros somos padres de familia y tenemos la responsabilidad de cuidar a nuestros hijos.
23: Muy bien, ¿cuál es su nombre?
25: Maritza.
26: Pues la verdad no he pensado tanto en eso, al igual por la calor está fuerte, pero pues si se quedan hasta la fecha, por mí está muy bien, mejor porque los niños no se atrasan.
23: Okay.
26: Pero si no, pues al igual por la calor, en casa los ponemos a que no se atrasen tanto.
23: Muy bien. ¿Cuál es su nombre?
26: Perla.
27: ¿Qué le puedo decir?
23: ¿Que le afectaba o no le afectaba?
27: Claro que sí, afecta, porque por los chamacos, ¿dónde van? Ya sabe usted que no, chiquillo, hay que traerlos. ¿No?
23: A la escuela,
27: pues claro, pero pues,
23: ¿y entonces,
27: nosotros no somos las autoridades?
23: ¿Está mejor entonces que ahora vayan a salir como ya se tenía establecido?
27: Pues claro, claro que sí, le quitan de por sí burros y todavía...
28: A mí no.
23: ¿No? ¿Usted
28: afectaba a los alumnos, pero realmente...
23: ¿Considera que está bien que se haya quedado pues de forma normal?
28: Sí, la verdad sí. ya está establecido, todos están organizados.
23: ¿Sí era mucho cambio entonces?
28: Le digo que a mí no me afectaba si hacían el cambio o no.
23: No, pero digo que sí hubiera sido mucho cambio para los alumnos.
28: Pues es que no todos los padres tienen tiempo para dedicarles a sus estudios de sus hijos.
23: Claro.
28: Ese es el problema.
23: ¿Cuál es su nombre?
28: Luz María. Pues.
7: Son las 9:54 en XEU, la U de Veracruz.
0: Esta es la opinión de las madres veracruzanas respecto a esto que ya quedó 15 de julio. Es que culmina el ciclo escolar 2025-2026. Y en otros temas, empiezan a darle vida al centro histórico. Vamos a escuchar lo que están haciendo aquí en Veracruz, del abandono al color. Las fachadas están siendo pintadas. Esto fue lo que comentó la alcaldesa de Veracruz, Rosa María Hernández Espejo.
8: Pues estamos remozando todo lo que son callejones. Vamos también a pintar fachadas en la Avenida Independencia con el apoyo del gobierno del estado. Y ahorita aquí en la plazuela de la Campana, pues ya con la autorización de los propietarios, incluso la participación de ellos, cuando vieron que empezamos a meterle mano al callejón, ellos mismos se sumaron y nos están donando la pintura para pintarle sus edificios, y pues vamos a dejar la plazuela de la Campana muy bonita. Ya la iluminamos también, tenemos actividades todos los fines de semana para que la gente pues venga a recrearse y a un momento de esparcimiento pues muy a la veracruzana, con música, con son, con baile, con alegría y pues con tranquilidad.
9: Oiga, vemos que están interviniendo lo que es la parte trasera del ex convento, ¿no? Uh-huh. Pero también escuchamos que están considerando intervenir fachadas de edificios particulares. ¿Esto está permitido?
8: Lo vamos a hacer de común acuerdo con los dueños. De hecho, hoy estuvimos en el Consejo Coordinador Empresarial, les dimos a conocer el proyecto, les pedimos su apoyo para convencer a los dueños de que primero nos den su autorización y después se sumen a la conservación y mantenimiento de sus edificios y a que los reabran, a que los renten, a que le den vida a sus edificios. Ahí en el Consejo Coordinador Empresarial participa el Colegio de Inmobiliarios, de Bienes Raíces, y ellos nos van a ayudar a que todo esto se haga una realidad. La gobernadora tiene un gran proyecto para traer la cultura gastronómica de las 7 regiones de nuestro estado, desde el Totonacapan hasta el sur. Pues tenemos una vasta y amplia cultura gastronómica, qué mejor que sea aquí en el puerto de Veracruz donde se manifieste, se represente y sea el deleite de los turistas, pero para eso necesitamos echarle un montón entre todos y lo estamos haciendo ya y nos da mucho gusto. También en el Callejón de la Lagunilla igual, los comerciantes y de aquella zona también se están sumando y están apoyando con pintura, con hidrolavadoras, porque se lavan los pisos ahora, las 11 fuentes ya se echaron a andar, y pues ahora falta que la gente también venga al centro, que venga a caminar, que traiga a sus niños a las plazuelas, a caminar por el malecón, por el Zócalo, por Independencia, por las plazuelas y los callejones, que ya están limpios y además iluminados. Oiga.
7: Son las 9:57 en XEU.
0: Esto fue lo que comentó la alcaldesa de Veracruz, Rosa María Hernández Espejo, respecto a esa renovación en la fachada de los edificios del centro de Veracruz, edificios históricos, y es que hay muchos que están en ruinas, y bueno, pues hay una manita de gato con tantito color, pues no les cae mal. Y ya para concluir este espacio informativo, esta mañana desobó una tortuga marina en una playa de Boca del Río. Ahí estuvo Luis Alberto Luna. Vamos a escuchar qué fue lo que ocurrió, porque fueron rescatados más de 100 huevos de tortuga.
10: La mañana de este martes, ciudadanos reportaron a XEU la presencia de una tortuga, la cual se encontraba desovando en la playa Gaviotas de Boca del Río. Al lugar llegaron biólogos del Parque Nacional Sistema Arrecifal Veracruzano, quienes lograron localizar el punto exacto donde la tortuga, cuya especie aún se desconoce, colocó sus huevos. Según comentarios del personal del Parque Nacional Sistema Arrecifal Veracruzano, fueron un total de 103 huevos los que se lograron rescatar, los cuales estarán en una incubadora entre 45 y 55 días, dependiendo la especie de la que se trate. Posterior a ese tiempo, las tortugas serán liberadas en la misma playa donde fueron encontradas. Cabe señalar que los biólogos se apoyaron de un video que los ciudadanos enviaron, donde se veía la posición en la que la tortuga estuvo desovando. Informó para XEU Noticias, Luis Alberto Luna Ramírez.
7: Ya son las 9:59 en XEU.
0: Y bueno, pues toda la información e imágenes las puede consultar en xeu.mx en la sección Boca del Río. Así llegamos al final de este espacio informativo. Recuerde que mañana 6:30 a.m, la primera emisión de Noticiero de la U. Siga con la programación del 98.1 de FM, porque ya está lista Karina Cortés en La Noche con Mayúsculas. ¿Cuál es el tema de hoy, Karina Cortés?
7: El día de hoy estaremos platicando en el Martes de Salud sobre los alimentos que te pueden intoxicar. ¿Sabías que puedes ingerir algunos alimentos que te pueden dar alguna intoxicación, incluso llevarte a la muerte? De eso hablaremos con el doctor Arturo Salas González a continuación.
0: Incluso hay algunos frutos que contienen cianuro, ¿no? La papa.
7: Ajá, y muchas cosas más.
0: Wow, no se lo pierda. Va a estar interesante el programa con Karina Cortés, 98.1 de FM, 10 de la noche. Yo lo espero este miércoles a las 9 de la noche. Soy José de Aquino. Que pase usted una excelente noche.
7: Está bien.
0: Nos vemos.

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0: Muy buenas noches, sean ustedes bienvenidos a la noche con mayúsculas de la U de Veracruz. Es este martes de salud, aquí en XEU98.1 FM y también internet en XEU.mx. Pues hoy martes 12 de mayo, vamos a saludar a Juan Carlos Loyo en los controles y por supuesto al doctor Arturo Salas González, médico internista, que nos estará platicando de los alimentos y frutas que pueden intoxicarnos, inclusive hasta producir la muerte. Y es que a veces pensamos que todo lo natural es bueno, pero hay combinaciones y ciertos alimentos que de plano no debemos ingerirlos. La naturaleza es sabia y por algo hace las cosas. Doctor Salas, ¿cómo está? Buenas noches.
1: Muy bien, muchas gracias por ya gracias a ti y gracias a la XCU. Y ahora vamos a empezar a las 10, hombre, qué bárbaro, qué chulada. Estuve pensando para hoy este tema y me parece un tema que será atractivo para las señoras y para los señores. Un tema que es inquietante porque son cosas que nosotros

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5: Tener un auditorio parecido a ese, ya no igual, pero sí parecido a ese, para que pues nuestros médicos, nuestros profesores, nuestros ingenieros puedan dar sus charlas en ese tipo de auditorios que pues estimulan pues a la creatividad y hacer muy buenos trabajos. Bueno, mira, sucede que en ese curso un maestro de nosotros, amigo mío, amigo de muchos médicos internistas, el doctor José Jálave, dio una charla que a mí me pareció extraordinaria. Me pareció extraordinaria. Y tan me pareció extraordinaria que le pregunté si podía yo replicar su charla o inclusive presentarla en un simposio, en un congreso, en un curso, y me dio toda la autoridad. Entonces me puse a buscar información de la farmacopea mexicana, de los alimentos mexicanos y de las hierbas que nuestros queridos mexicas, totonacos, zapotecos, mayas, toda la gente antigua tenía para curar en nuestro país. Usted, amigo, debe saber, por ejemplo, que la penicilina pues fue conocida por los aztecas, por los mexicas de nuestro país. La penicilina, por ejemplo, proviene del hongo del maíz. El hongo del maíz, que se llama Penicillium notatum, es un hongo que se da en el maíz. Y los aztecas, que eran guerreros, pues colocaban plastas de ese hongo en las heridas infectadas de sus combatientes y se curaban. Con el devenir de los años, pues ya un investigador, un científico en la Gran Bretaña, el Reino Unido, pues descubrió la sustancia que va en el hongo del maíz y que más adelante le llamó penicilina. ¿Por qué? Porque el hongo es el hongo Penicillium notatum. Pero bueno, sucede que este médico, Pepe Jálave, estuvo hablando de algunas cosas que me parecieron muy interesantes. Y a mí se me ocurre invitarlo a usted, amiga, a que haga un poquito de reflexión. Sucede que se presentó en el consultorio de un servidor en el mes de enero del 2026 un señor de 65 años de edad que estaba en tratamiento por hipertensión arterial y por diabetes mellitus en el Seguro Social. Él estaba tomando medicamentos para el corazón, porque él tenía un problema de insuficiencia cardíaca. Y le estaban dando en el Seguro Social un medicamento que se llama digoxina a una dosis chiquitita, media pastillita al día. Aparte de que le estaban dando dapaglifosina, le estaban dando enalapril, que es un medicamento para la presión arterial, una dosis pequeñita, pero que era suficiente para ayudarle a controlar su insuficiencia cardíaca y obviamente pues su dieta. Él se presentó a consulta con un servidor con un examen que se llama hemoglobina glucosilada. La hemoglobina glucosilada es un examen que nos permite evaluar el control de la diabetes de cualquier ser humano que esté siendo tratado. Él llevaba un electrocardiograma que le habían tomado en el mes de noviembre, es decir, 2 meses antes de mi consulta, la consulta de enero. Entonces le hice un nuevo electrocardiograma en el consultorio y encontré unas cosas muy, muy curiositas, muy, muy curiositas. Encontré unas alteraciones en el electrocardiograma que desde el punto de vista médico se parecen mucho a los bigotes de Salvador Dalí. Si usted, amigo, recuerda cómo eran los bigotes de Salvador Dalí, pues eran unos bigotes en curva, grandototes, picudos. Bueno, pues así se veían las imágenes electrocardiográficas de este

0: señor cuando se presentó a consulta. Y entonces, bueno, este electrocardiograma tiene datos de intoxicación por digitálicos. Tiene datos de intoxicación por digitálicos. Pero sucede que el paciente estaba tomando muy poquita digital, muy poquita digoxina. Usted recordará que hay un medicamento que se llama digoxina, la famosa digital. Entonces, yo me puse a pensar, ¿qué es lo que pasó con este paciente? El señor, lo único que tenía, que lo único que había dicho que había hecho en el mes de diciembre, es que había tomado mucho ponche, porque había mucho tejocote en nuestro medio. Entonces, su esposa le preparó ponches de tejocotes, rompiendo la dieta, y entonces me puse a investigar qué pudo haber sucedido. Pues sucede que el tejocote ya lo tenían nuestros antiguos mexicas, los aztecas, los totonacas, la gente de la zona de Puebla, ya sabían que era un medicamento que podía modificar el ritmo cardíaco. Podía modificar el ritmo cardíaco. Entonces, ellos usaban el tejocote para el corazón, pero si ese paciente además ya estaba tomando sustancias para el corazón, bueno, con mucha facilidad se intoxicó con el tejocote. El tejocote tiene efectos cardíacos. El tejocote tiene propiedades muy beneficiosas para la salud cardiovascular y ha sido utilizado en la medicina tradicional para tratar enfermedades como la insuficiencia cardíaca, inclusive hasta la hipertensión arterial. Que quede claro, no le estoy diciendo a usted, amigo, a usted que me está escuchando, a usted, amiga, que se atasque de tejocotes. No le estoy diciendo eso. Le estoy diciendo que el tejocote tiene efectos favorables sobre la salud cardiovascular. Y sus efectos, fíjese, incluyen un efecto antiaterosclerótico. Es decir, evita que las arterias se tapen. Aunque sea un producto dulce, ayuda a evitar que las arterias se tapen. Ayuda a regular los niveles de colesterol y de glucosa en la sangre. Por cierto, eso es un efecto muy beneficioso para las personas que tienen problemas cardiovasculares o inclusive diabetes.
1: Qué interesante, sí.
0: Sí, pero además, Cari, tiene un efecto que se llama inotrópico positivo. ¿Qué quiere decir inotrópico? Quiere decir que aumenta la fuerza de contracción del corazón. El corazón necesita regular su ritmo, reforzar la contracción y retardar el latido cardíaco al latido cardíaco. En un paciente que hay insuficiencia cardíaca, comúnmente vemos taquicardia, es decir, el corazón late más rápidamente. Bueno, pues el tejocote disminuye la frecuencia cardíaca y aumenta la fuerza de contracción cardíaca y además regula el ritmo cardíaco. Pero si el paciente previamente estaba tomando digitálicos que hacen exactamente los mismos efectos, si estaba tomando digoxina, entonces es comprensible que ese paciente se haya intoxicado por el efecto del tejocote. No estoy diciendo que haya estado mal el tejocote. Lo que estuvo mal era no haberle avisado a ese paciente que no debió haber comido tejocote. Ese era el problema. No debió haber comido tejocote. O en todo caso, el tejocote, pero en cantidades muy, muy chiquititas. Ahora, curiosamente, el tejocote tiene un efecto antiagregante plaquetario, muy parecido al que tiene el ácido acetil salicílico. Y voy a decir el nombre comercial. Usted, amiga, usted, amigo que me escucha, seguramente toma aspirina. La aspirina es el ácido acetil salicílico. El ácido acetil ácido acetilsalicílico tiene varios efectos dependiendo la dosis en que usted tome el medicamento. Si usted toma una dosis fuerte, muy fuerte, tiene un efecto antiinflamatorio.
1: Ajá.
0: Si usted toma una dosis regular, tiene un efecto analgésico. Y si usted toma una dosis chiquitita, tiene un efecto antiagregante plaquetario. Bueno, pues el tejocote tiene un efecto antiagregante plaquetario.
1: Wow.
0: No es analgésico, no es antiinflamatorio, es antiagregante plaquetario. Y además, curiosamente, el tejocote tiene un efecto remodelador anticardíaco. Fíjate, protege contra la lesión por isquemia, reperfusión de los infartos, tiene un efecto antiarrítmico. O sea, el tejocote es una chulada de fruta. Y a los médicos, a nosotros, que nos enseñaron en la escuela, no aprendimos de estas cosas en la escuela porque no hubo un profesor que nos enseñara las bondades de la medicina tradicional mexicana. Quiero decirle al auditorio que el tejocote es una fruta mexicana, muy típica de la zona de las montañas de Puebla. Es una fruta muy característica de nuestro país, que la usamos después de la época de muertos en adelante, por allá del mes de octubre, noviembre, diciembre. Y en este caso que yo platiqué con ustedes, fue un paciente que se presentó en mi consulta intoxicado. Yo pensé que era una intoxicación por digital, que es una situación que vemos frecuentemente, pero que no fue por la digital, fue porque el señor no sabía que no debía comer tejocote. A lo mejor abusó del tejocote, que esa es la otra posibilidad, que haya abusado del tejocote. Mucha gente no se quiere comer el tejocote en dulce, porque dicen, yo soy diabético y en dulce. Pero si se lo comen así, naturalito, entonces el efecto del tejocote pues es más potente todavía. Entonces, me interesa mucho que la gente sepa que debe tener mucho cuidado si está tomando digoxina para su tratamiento de insuficiencia cardíaca, que tenga mucho cuidado si toma tejocote, porque puede llegar a presentar una complicación muy seria con su corazón. Karina.
1: Oiga, la verdad es que está sorprendente el tema de hoy. Yo quiero invitar al público a que se comunique al 2295-09-7289, precisamente por esto, ¿no? De verdad es que no pensamos que haya algo natural que nos pueda intoxicar, que nos pueda dañar, y cuántas personas pues no abusan de consumir ciertos alimentos, las hierbas también, que muchas veces no conocemos qué toxinas tienen y cómo hace correcto interacción, como dice usted, con todo lo que tomamos o consumimos en el día, ¿no?
0: Es correcto.
1: Oiga, por ejemplo, una pregunta que tenemos por acá ya de un radio escucha, dice: tengo 45 años, soy hipertenso y últimamente tenía mi presión controlada, pero estoy tomando creatina y se me descontroló la presión después de tomar un mertocarbamol para el dolor. ¿Es normal esto?
0: Espérame. Segúrame, yo no sé, se ha puesto de moda esta dichosa creatina. La gente no tiene ni idea, voy a decirlo así con estas palabras, no tiene ni la más remota idea de qué caramba es la creatina. Todos, absolutamente todos los seres vivos sobre la faz de la Tierra tenemos creatina. Todos tenemos creatina. La gente toma creatina creyendo que se va a poner más fuertes, más musculosos. La creatina es una sustancia que la tenemos en el músculo. Es un precursor de otra sustancia que es la creatinina. Si usted, amigo, tiene algún trastorno muscular o metabólico, puede llegar a generar elevación de las pruebas de alteración de las pruebas de funcionamiento renal. La creatina luego la andan recetando en los gimnasios y la recetan gente que no tiene preparación médica adecuada. No hay ninguna preparación médica. Ellos recetan empíricamente ese tipo de productos porque escucharon por allí que a lo mejor al tomar ese producto iba a mejorar las condiciones físicas del adepto al ejercicio que va a ese gimnasio. Y lo hacen con tal de no perder un cliente, aunque a ese cliente le vaya mal físicamente. Amigo, yo le recomiendo que mejor usted coma saludable, haga suficiente ejercicio, no tome usted refrescos, ni galletitas, ni panes, ni bolovanes, ni refrescos de cola, pastelitos, no tosas, Cari, no tosas.
1: Es que, ya me comí una hojaldra, me acabo de resaltar unas papas adobadas.
0: Fortalezcase usted de una manera natural y evite automedicarse sometiendo a sus riñones a riesgo. Conozco a alguien muy, muy conocido, persona a la que yo aprecio de allí, de la XCU, aprecio con mucho gusto y con mucho cariño, que estuvo tomando creatina y un día me habló angustiado porque traía la urea alta y la creatinina se estaba elevando también. Entonces, por el amor de Dios, ¿quién le recetó creatina? ¿Quieren estar jóvenes toda su vida? ¿Quieren tener los músculos así No, hombre, por el amor de Dios, no sometan a su organismo a sobrecargas proteicas que no necesitan. El cuerpo humano le va a pedir lo necesario a usted. Karina.
1: A ver, y bueno, seguimos invitando al público a que se comunique. Dice por aquí, buenas noches, Dios bendiga sus vidas hoy, mañana y siempre. Feliz noche, muchas gracias. Por acá dice la señora Carol, ¿qué beneficios tiene el hueso del aguacate?
0: Ah, caramba, ahorita vamos a llegar a los huesos.
1: Oiga, señora Carol, yo el aguacate, siempre me como el aguacate y tiro el hueso, así que no sabía que tenía algún beneficio.
0: No tiene beneficios. Mucha gente hace, ahorita lo vamos a practicar.
1: Mejor plantar un palito. Un palito.
0: Mira,
1: de aguacate.
0: Bueno, ahorita llegamos al aguacate. Mira, vamos a ver. Voy a poner otro caso clínico, otro caso, y les voy a invitar a ustedes, porque a esto que les voy a platicar pasa frecuentemente y la gente no sabe. Fíjate que nos invitaron, a mi familia y a mí, nos invitaron a unas carnitas asadas. Por favor, visualiza en tu mente, Karina, usted señora que me está escuchando, usted señor, visualice esas carnitas. Visualicen, por favor, el asador. El chirrido de la manteca quemándose en la parrilla. Por un lado las salchichas, por otro lado el queso y la carne, el olor desprendiéndose. Por otro lado ve usted los cebollines y por otro lado alguien está preparando con todas las técnicas adecuadas, está preparando una ensalada una salsa con aguacatitos, tomate, etcétera, etcétera. Entonces, nos invitan a esa carnita y el menú fueron frijoles charros. Una tacita de frijoles charros. Carnita asada. Cebollines y las salsas, que personalmente yo no comí la salsita. Pero curiosamente, tres horas después, una diarrea explosiva, como decían en mi casa, que me iba la vida por la cola, diarrea explosiva, con dolor abdominal, vómitos, calambres, y una temperatura de 37 grados. Entonces la pregunta es, ¿cuál pudo haber sido la causa? ¿Qué pudo haber sido la causa? Yo me pregunto, ¿fue una infección bacteriana? ¿Fue una toxina del estafilococo? ¿Fue una intoxicación por aglutininas, fitoaglutininas? ¿O ninguna de las anteriores que acabo de mencionar? ¿Qué fue lo que pasó? Yo los invito a que piensen un poquito. Bueno, pues miren, algo que tenemos dentro de nuestro alimentario mexicano son los frijoles. Nosotros estamos acostumbrados a comer frijoles rojos, negros, blancos, y las intoxicaciones por frijoles ocurren casi exclusivamente cuando se consumen crudos o mal cocidos. Entonces, cuando nos dan unos frijolitos charros, a veces por la premura los frijoles quedan mal cocidos. Y aquí el culpable del cuadro clínico que yo estoy teniendo 3 horas después de haber comido esos frijoles charros es una proteína que se conoce con el nombre de fitoemaglutinina, que es una lectina. Las manifestaciones clínicas aparecen rápidamente entre 1 y 3 horas después de comer los frijoles y son manifestaciones gastrointestinales. Este tipo de intoxicaciones no son mortales, pero sí son muy violentas, muy, muy violentas. A veces el paciente tiene que ser llevado a un hospital porque la vida se le va por el intestino, pierde tanta agua que en una evacuación pierde 1 litro fácilmente y tiene 10, 15, 20 evacuaciones en 2, 3, 4 horas con vómitos y ataque al estado general. El paciente tiene náuseas, vómito profuso, diarrea, dolor abdominal y puede haber dolor de cabeza, puede haber una sudoración fría, el paciente siente que se está muriendo, tiene mareos, debilidad muscular extrema y obviamente hay deshidratación. Y en la mayoría de los casos, cuando son intoxicaciones por los frijoles, hay que canalizar la orina al paciente y pasarle agua. Hemos tenido pacientes a los que les pasan. Sí, por el frijol. Y fíjate, y eso la gente no lo sabe.
1: ¿Sí?
0: Por un frijol mal cocido, claro, Cari. Entonces, a veces, mira, hemos tenido pacientes por intoxicación por lectinas que les hemos pasado 6, 8 litros de agua, de suero, pues, para que me capte la idea la gente, en 6 horas. Les pasas una solución de 1 litro en 15, 20 minutos, otro litro en media hora, y ahí hasta que ya les pasaste los 6, 8 litros y medio lo recuperan, porque aquel paciente pues tiene una evolución autolimitada, prácticamente se va a curar solo, hay que esperar a que elimine las toxinas, pero mientras tanto hay que reponerle la cantidad de agua que ha perdido. Entonces fíjate qué cosa tan curiosa. Ahora, estos síntomas, Karin, son poco frecuentes, son graves, pero no son típicos. Ahora, solo en casos de ingestión masiva de frijoles crudos en personas muy vulnerables, por ejemplo los niños o ancianos que tengan problemas de salud grave, en ellos puede haber dificultad respiratoria, baja de la presión arterial y deterioro del estado de conciencia. Entonces, ¿cuáles son las señales de alarma que debemos tomar en consideración para acudir a una sala de urgencias? Si hay vómitos que impiden tomar agua, es importante, porque nosotros si tenemos diarrea debemos tomar agua, pero si hay vómitos y tomamos agua y la vomitamos, y tomamos agua y la vomitamos, tenemos que ir a urgencias porque nos tiene que poner el agua en una vena. Si hay diarrea con sangre, si hay fiebre alta, si hay signos de deshidratación grave, uh-huh. y si hay confusión o desmayos. Esas son las características que obligan a un paciente a acudir a una sala de urgencias para tratarse de ese tipo de problemas.
1: Doctor, vamos con un montón de preguntas. A ver,
0: Órale. Dice,
1: buenas noches, tengo 35 años, ya tuve una operación al corazón de ablación ventricular, padezco de arritmias, pero se me permite entrenar sin problemas. Tomo nebivolol de 5 miligramos, ¿el tejocote me puede ayudar o no?
0: Doctor, sí, claro, pero ahorita no es época. Ahorita no sé, para empezar, ahorita no es época. Mire, el nebivolol es un medicamento que pertenece a la familia de los beta bloqueadores. Se llaman beta bloqueadores. Bloquean la respuesta simpática del corazón, es decir, mantiene al corazón en reposo. Lo mantiene latiendo lentamente, lentamente. Baja la frecuencia cardíaca. Si yo te digo a ti, Karina, fíjate bien, ¿no? Esto es para el señor que preguntó del nebivolol. Si yo te digo a ti, Karina, ahorita, el intermedio de los comerciales, te bajas corriendo por las escaleras, los 122 escalones que tienen los 7 pisos del edificio Pasos, te vas a la tienda de la esquina, te traes una botella de agua simple y regresas, tu corazón, cuando subas otra vez los 122 escalones, va a estar agitadísimo. va a latir rápidamente, rápidamente. Bueno, pues el Nebivolol lo que hace es mantener al corazón a una frecuencia lo más tolerable posible, frecuencias cardíacas de 60, 65, 70, 58, uh-huh. Si lo mantiene prácticamente en reposo. Eso es lo que hace el medicamento. Ahora, ese efecto no tiene absolutamente nada que ver con el efecto del tejocol. A lo mejor puede potencializar la frecuencia cardíaca, es decir, que baje un poquito más la frecuencia cardíaca. Sería cosa de que usted lo valorara. Por ejemplo, ahorita no hay tejocote, pero puede prepararse un dulce de tejocote por allá por la época de muertos.
1: Un ponche de fruta. ¿Entiendes?
0: Sí. Ahí se hace su dulce de fruta y chéquese la frecuencia cardíaca, vaya con su médico cardiólogo y dígale que me escuchó a mí en este programa de la XCU y que yo dije del tejocote. Dígalo.
1: Oiga,
0: mi nombre.
1: Doc, a ver, dice el señor Ávila de Córdoba, que si toma aspirina y metoprolol para el corazón, si se puede tomar la infusión de tejocote.
0: Claro, nada más que aplique lo que le estoy diciendo al señor de Nebivolol. El metoprolol es otro de los medicamentos beta bloqueadores. Hay muchos medicamentos beta bloqueadores, es decir, bloquean la respuesta simpática del corazón. Entonces bajan la frecuencia cardíaca, metoprolol, Nebivolol, atenolol. Bueno, hay un bisoprolol, hay un montón de medicamentos de esta familia. Todos tienen prácticamente los mismos efectos. Yo le recomendaría que tuviera mucho cuidado. Nuestros antiguos mexicas y totonacas ya conocían los efectos y usaban estos medicamentos, estas frutas, para controlar ciertos grados de insuficiencia cardíaca. Yo le recomiendo que todo con medida, hágalo con medida. El tejocote, acuérdense, ayuda a remodelar, tiene efecto antiateroescleroso, tiene efecto antiagregante plaquetario, retarda, regula y refuerza el latido cardíaco. Listo.
1: A ver, vamos con otro. Dice, buenas noches y felicidades por el programa. Me dio un paro cardíaco y tengo 4 stents. ¿Entonces me afectaría el tejocote?
0: No, a ver. No le dio un paro cardíaco, le dio un infarto al miocardio, muy seguramente. Después del infarto al miocardio, le hicieron una angiocoronariografía y encontraron que varias de sus arterias coronarias se encontraban tapadas en un porcentaje muy alto. Y la solución allí era abrir las arterias y dejarle colocado en cada una de las arterias que destaparon una laminita que parece una redecita de pescador. Se llaman stents. Entonces le dejaron esos stents allí. Entonces el señor pues va a trabajar muy bien su corazón con los stents. El señor toma seguramente medicamentos antiagregantes plaquetarios, como la aspirina, por ejemplo. Seguramente toma un beta bloqueador. Y si toma su dulce de tejocote o su raíz de tejocote, la fruta de tejocote, seguramente le va a ir bien, pero que no se trata de que abuse. Debe recordar que el tejocote tiene efectos sobre la frecuencia cardíaca, inclusive modifica las imágenes de un electrocardiograma. Listo.
1: Ok, a ver, Doc. Vámonos con otro mensaje muy especial, y este va cargado de mucho cariño y muchos besos y abrazos para el doctor Francisco Hermida Castro, que nos está escuchando allá en La Laguna, que dice, como siempre,
0: que no
1: estoy
0: ha
1: a la escucha.
0: Dulces de piña con papaya.
1: Ni toritos. Ni buñuelos, ni hojuelas.
0: Nada más, ya no tiene olvidado.
1: Dice, como siempre estoy a la escucha, ahora con este excelente tema expuesto magistralmente por nuestro maestro y amigo, el doctor Arturo Salas González. Muchos besos al doctor Paco Hermida y a Eva, les mandamos abrazos enormes. Vamos a ir a la pausa y enseguida regresamos, son las 10:34 en XEU.
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0: Ya son las 10 de la noche con 36 minutos. Oigan, yo traigo la rinitis alérgica a todo lo que da. Me tuve que ir a comprar un medicamento para la alergia porque de verdad que este airecito entró con todo. Así que muchos saludos a los alérgicos que, como yo, están sufriendo las consecuencias de los cambios de temperatura. Y pues aquí seguimos en el martes de salud. Le digo porque si me escucha así como que un poquito mahormada, porque ya me mandó un mensaje mi mamá, me dice, oye, ¿tienes gripe? Y le digo, no mami, yo creo que es la alergia. Pero bueno, continuamos en el martes de salud de la noche con mayúsculas. Saludos a Ana Lilia Aquino, que nos está reportando que desde el viernes por la noche están sin luz en el Boulevard Playa Chalchihuecan, en el municipio de La Antigua. Dice que viven enfrente de la playa, de Playa Chalchihuecan, y el transformador y poste está en pésimas condiciones. Pues muchas gracias, ahorita con mucho gusto vamos a compartir el reporte. Y pues gracias por escuchar el martes de salud de la noche con mayúsculas. ¿Tiene usted alguna pregunta para el doctor Arturo Salas González, médico internista, esta noche con nosotros? Márquenos al 229-2010-100 y 229-2010-101 y el WhatsApp 2295-0972-89. Recuerde que la noche con mayúsculas tiene su nuevo horario de 10 a 11 de la noche, tres patines al finalizar la noche con mayúsculas. Bueno, doctor, vamos a continuar con el programa. Y pues me están pidiendo la dosis del tejocote.
1: No hay dosis de eso. Debe tener mucho cuidado, nada más. Es que son cosas que la gente no conoce, Cari, y tiene que conocerlas. Los médicos tampoco las conocemos. Ajá. Yo veo, por ejemplo, yo tomo electrocardiogramas a mis pacientes diabéticos, hipertensos, cardiópatas, personas mayores, y luego tomo el electrocardiograma y veo algunas cosas raras en el electrocardiograma. Y cuando comparo los electrocardiogramas de ese paciente, me doy cuenta que algo está pasando y le pregunto, oiga, usted no me dijo que si estaba tomando digoxina. No, sí, doctor, yo estoy tomando digoxina. Pues, ¿sabe qué? Vamos a hacer un ajuste porque usted se está intoxicando con la digoxina, porque lo estoy viendo en su electrocardiograma. Esto es muy importante. Entonces, el médico tiene que saber leer las manifestaciones de una intoxicación por digoxina. Es muy importante. Ahora, si el paciente, aparte de la digoxina, pues se receta sus ponches de frutas con caña, fíjate, caña, manzana, pera y tejocote y la canela, pues hombre, ese paciente seguramente va a tener manifestaciones clínicas de toxicidad, porque el tejocote tiene prácticamente los mismos efectos que tiene la dedalera, la digoxina. La digoxina es una sustancia que se obtiene de una planta que se le conoce como dedalera. Usted ha visto el dedal que usaban nuestras mamás, nuestras abuelitas para coser y no picarse. Ah, bueno, pues la planta dedalera obtiene su nombre precisamente de ese instrumento, ¿verdad?, que se ponen las señoras para no picarse el dedo, porque parece un dedal, la dedalera. De allí se obtiene la digoxina. Y la digoxina se usa para mejorar el ritmo cardíaco, para mejorar la frecuencia cardíaca, para mejorar la contracción del músculo cardíaco, porque mejora la contracción, hace más lentos los latidos y mejora la refuerza el ritmo inclusive. Entonces, pero esos mismos efectos los tiene también el tejocote. Entonces, hay que tener mucho cuidado. Fíjese, dos plantas distintas que tienen un efecto parecido. La dedalera tiene un efecto parecido al que tiene el tejocote. Y eso no nos lo enseñan en la escuela, lo aprendemos con el devenir del tiempo. Hablo de los médicos viejos como un servidor. Y así como estas, hay otras cosas. Por ejemplo, ya les platiqué de los frijoles. Los frijoles pueden ser tóxicos, cualquier frijol, blanco, negro o rojo, pueden ser tóxicos si están mal cocidos, porque tienen una sustancia que se llama lectina, que es una fitohemaglutinina. Esa es muy tóxica. Muy tóxica. Y así como esas cosas, bueno, usted tiene que saberlas, que tiene que cocer bien. La papa también tiene efectos tóxicos. esa papa que nos comemos a la francesa o que o la comemos en puré de papa, si obtenemos ese producto de una papa mal cocida o de esas papas que todavía tienen retoñitos verdes, porque los hay. Hay papas que tú las has visto que tienen una plantita por ahí. Esas papas no deben utilizarse porque tienen una sustancia tóxica que puede ser dañina para el cuerpo humano.
0: No, o la papa, por ejemplo, cuando la compras en mal estado o la dejas ahí mucho tiempo, se pone verde. O sea, verde ya no sirve.
1: Tiene un hongo. Sí, sale un hongo. Uh-huh. Sí, es correcto. Bueno, sigamos, porque tenemos muchas cosas que platicar. Hay otra de las cosas que se me ocurre ahorita pensar. Sucede que estoy platicando como si esto me ocurriera a mí. Son casos clínicos que les quiero poner a mis alumnos en los cursos.
0: Oiga, tengo más mensajes.
1: A ver, adelante.
0: Dice, buenas tardes, Cari. Pregunta para el doctor, ¿cómo se trata una hemorragia vítrea?
1: Eso que le pregunten a un
0: oftalmólogo.
1: No, después, seguramente... Esa persona seguramente es persona diabética. Si es diabética, seguramente esa fue la complicación severa, una hemorragia vítrea. Tiene que ir con un oftalmólogo. Seguramente el oftalmólogo le va a hacer una vitrectomía, así se llama, vitrectomía. Pero para esto el oftalmólogo le hará un estudio de fondo de ojo, determinará qué tan grande está la hemorragia. A lo mejor, quiero imaginar, a lo mejor el oftalmólogo decide no hacerle la vitrectomía y le quema la hemorragia con láser, le hace una técnica que se llama fotocoagulación. A lo mejor lo hace el oftalmólogo de esa manera, pero eso tiene que verlo con un oftalmólogo. Eso es campo específico del oftalmólogo.
0: A ver, más preguntas. Dice por aquí, buenas noches y felicito como siempre al doctor y a ti, gracias. Si saben las propiedades del gordolobo, porque hay mucho, como siempre, desde Salisquilo, Cozautlán, de la bebé Paloma, que nos manda saludos, a Nayeli y Vicente. El gordolobo.
1: He oído hablar mucho de él, pero no tengo
0: información. Yo del té de gordolobo, ajá, sí lo he escuchado.
1: Sí, he oído mucha información del gordolobo, pero no la tengo a la mano, ¿no? No quiero decir, si quieres en un programa posterior podemos hablar de esto. Yo ahorita no tengo la información, nunca he tratado una intoxicación por gordolobo, pero por ejemplo he sabido de intoxicación por canela. La canela que traen de Ceilán, esa es una canela que puede llegar a ser tóxica. La yuca, ¿has comido el dulce de yuca, Cari?
0: No.
1: Ah, qué bárbaro. A mi padre le fascinaba la yuca. Es una...
0: A mi mamá le gusta y a mi abuelita, sí.
1: La yuca es una fruta, es un tubérculo, que el nombre técnico es cazaba. Ese es el nombre técnico. Y a mi padre le gustaba la yuca hervida con azúcar y canela. Y hacían un dulce de yuca. Y era, yo veía a mi padre que se comía la yuca, pero con una fruición, una desesperación, le fascinaba, porque nada más era una época al año. Pero hoy sé, por ejemplo, que la yuca contiene sustancias tóxicas también. Entonces hay que tener mucho cuidado con algunos productos. Mira, te voy a platicar de otra fruta de la que tú, ahorita hay mucho, ya hay mucho. Imagínate que vas por la calle en tu vehículo, ahí por la Facultad de Ingeniería. Fíjate bien lo que estoy diciendo. O a lo mejor por Díaz Mirón, Cari. Vas por Díaz Mirón. Y de repente se pone el alto. Y tú te detienes con tu vehículo y en ese momento aparecen frente a ti dos o tres personas mayores cargando a un chamaquito chiquito, flaquito, mal alimentado. Muchacho que seguramente viene de la zona de Puebla o de Oaxaca o de Chiapas, no sé, chiquitito chamaco, desnutrido, pálido, y lo suben hasta arriba de sus hombros y el niño está tratando de hacer malabares. Como no traes dinero para darles a ellos, encuentras que a tu lado derecho, en tu asiento, tú traes una bolsa de lichi, uh-huh. Esa frutita de lichi. ¿Has comido lichi?
0: Sí, lo he probado.
1: ¿A qué sabe el ichikai?
0: ¿Como agridulcito?
1: Ajá, dulce, ¿verdad? Ajá. Así dulce, así dulce. Bueno, pues imagínate, tú le das esa bolsa que...
0: Como a una uva verde parecido, ¿no? Ajá.
1: Tú le das al niño la bolsa de un kilo de lichis. Y el niño ve los lichis y ve al cielo como diciendo, gracias, señor, voy a comer algo, ¿no? Y el niño come la tercera parte, un poquito más de un cuarto de kilo. Un poquito más de un cuarto de kilo. Fíjate, un niño flaquito, desnutrido, de 7, 8 años, se come aproximadamente la tercera, cuarta parte de esa cantidad de leche que tú dejaste. 2 horas o 3 horas después, uh-huh, llega la ambulancia por ese niño porque lo encuentran tirado en la calle. ¿Qué fue lo que pasó? ¿Qué fue lo que sucedió? ¿Qué le pasó a ese niño? ¿Por qué se desmayó el chamaquito? ¿Qué le hizo el lichi? Bueno, pues sucede que el lichi es la principal fruta que ha producido muertes y hospitalizaciones en la India, Tailandia, en esos países, porque el lichi tiene una sustancia que se llama hipoglicina. ¿Cómo se llama la sustancia?
0: Hipoglicina,
1: que es una sustancia que baja los niveles de azúcar en sangre. Aunque sea dulce la fruta, esa fruta tiene, ¿qué dije?
0: Hipoglicina.
1: Entonces, no es conveniente atascarse de lichis. Así que va un mensaje, por favor, para Andrés, mi vaquero, mi ranchero allá en el rancho, que no se coma mi arbolito de lichis, chamacos, porque ya tengo un arbolito y cuando queremos llegar ya no hay. Entonces, el lichi puede ser tóxico para niños desnutridos. Es una de las principales condicionantes de pérdida del conocimiento y de hipoglucemia en los chamaquitos que pues tienen un mal desarrollo por mala alimentación. Entonces, eso lo debemos saber.
0: Oiga, y por ejemplo, que ese tipo de frutitas, como son tan chiquitas, pues las agarras y comes y comes y comes y comes y comes y no piensas en la dosis.
1: No te puedes comer solo una.
0: Exactamente.
1: Te comes un montón y no sabes que tiene una sustancia que se llama hipoglicina.
0: Oiga, por acá dice la señora Charito que qué beneficios tiene el zacate limón.
1: Es bien sabroso. Mi papá se hacía unos tecitos de zacate limón y lo hacía para la diarrea, no tanto porque tuviera un efecto antidiarreico, sino porque algo había que tomar de líquido y que no fuera exclusivamente agua. El zacate, me acuerdo. Y las hojas de limón también en un tecito sabrosísimo.
0: Con leche. Galletas,
1: no, eso no.
0: Oiga, leche no, a ver. Diarrea. Otro mensaje. Dice, ¿qué es bueno tomar para el dolor del vientre bajo? Porque me da un cólico con dolor al tener sensación de hacer del baño y echar un gas. Señora de 54 años que ahorita solo está tomando agua, el medicamento Nesajar y té de hoja de guayaba.
1: Bueno, en primer lugar, a ver, este programa es un programa de sugerencias médicas, de ninguna manera recetas. Si usted tiene dolor abdominal en la parte baja izquierda de su abdomen, pues debo suponer que tiene usted una colitis, muy probablemente sea portadora de un síndrome de intestino irritable o una colitis de X causa. Puede ser alimentaria, parasitaria, tóxica, o por su misma personalidad. Si usted es una mujer preocupona, obsesiva, ansiosa, la que se lleva al trabajo, la casa y la casa al trabajo, pues es muy común que esas personas tengan problemas de colon y lo repercuten de esa manera,
0: doctor,
1: teniendo dolor abdominal y distensión abdominal y muchos gases, tienen mala digestión y evacúan churritos como cinta de zapatos, a veces bolitas, se llaman esíbalos o evacuaciones caprinas o de como conejo, llegan a tener evacuaciones con moco y rara vez, evacuaciones con sangre. Yo le recomendaría que vaya a ver a su médico y le diga que escuchó ese programa y le diga que muy probablemente tenga un síndrome de intestino irritable o un colon irritable. Listo, Karina.
0: A ver, dicen, yo creo que con el tejocote ya está zanjado el tema, pero que cómo se prepara y que si no tiene afecciones en el corazón.
1: No, yo ahí de prepararlo yo no sé. Yo de cocina no sé nada. Yo solo sé que el tejocote tiene los mismos efectos que tiene la dedalera, la digoxina. tiene los mismos efectos, retrasa, refuerza y regula el ritmo del corazón. Y si a esto le aunamos que el paciente está tomando medicamentos para el corazón, como son la digoxina, entonces la digoxina más el efecto del tecocote se suman y pueden hacer que ese paciente presente una intoxicación.
0: Ok, a ver, por acá nos preguntan que si se pueden comer nísperos y para qué sirven.
1: Bueno, pues para comérselos, los nísperos son muy sabrosos. Que yo sepa, no están catalogados como tóxicos.
0: Doctor, con esto se nos va a ir el siguiente, perdón. A ver, perdón. Es que
1: no te escuché, Karen.
0: Es que me emocioné con la siguiente pregunta. A ver, pero, perdón, termine lo del níspero.
1: A ver, no, adelante.
0: ¿Qué tan bueno es el ajo, Kim?
1: Dios mío.
0: Dice, es que mi papá ya lo toma de muchos años para el doctor de rodillas.
1: Ya le hemos dicho mil veces, por favor.
0: Dice la señora Leti que ya su papá de muchos años lo toma para el dolor de rodilla y ahora tiene retención de líquidos.
1: Lo que su papá tiene, señora, ¿cómo se llama la señora?
0: Leti.
1: Señora Leti, lo que su papá tiene es un trastorno que técnicamente se conoce como síndrome de Cushing.
0: Señora Leti, no me mande audios porque no los puedo reproducir. Ajá.
1: Señora Leti, por favor, escúcheme. Su papá tiene una complicación por estar tomando productos milagro que son una soberana porquería y que ya dije cosas mal, pero que por alguna razón la Cofepris no las ha quitado del mercado. Se siguen vendiendo todavía en farmacias patito y hay cientos de medicamentos que contienen cortisona. Ese producto que toma su papá fue el primero que detectamos hace casi 6 años o 7 que tenía cortisona. Hoy día hay un montón, no voy a decir los nombres comerciales. El problema no es el tomárselo, el problema es luego quitarse el medicamento. Y si usted lo quita bruscamente de la noche a la mañana, va a tener complicaciones gravísimas que inclusive pueden llevar a la muerte a su papá. Yo le recomiendo que vaya a ser con un médico internista o un médico endocrinólogo y le diga lo que escuchó en este programa, que su papá tiene un síndrome de Cushing y que hay que darle medicamentos para regularle la cortisona y irse la quitando paulatinamente. Lo que su papá quiso hacer era tomar medicamentos y no operarse, porque eso es lo que ocurre. No se quieren operar, seguramente le dijeron que había que operar, hasta que alguien por ahí, algún amigo, le dijo, tómate esto, que te va a ayudar, a mí me quitó el dolor, pero si ya tiene años tomándolo, se provocó un fenómeno que se llama síndrome de Cushing, que es un problema grave. Los huesos se hacen porosos, sube la presión arterial, sube el azúcar, sube el colesterol, aparecen hongos, manchas en la piel, rojas, estrías, la cara se hace redondita, salen manchas rojas en la cara, aparecen bigotes, aparecen barbas donde no había, las piernitas se hacen delgaditas, el abdomen crece y los huesos se hacen muy porosos. Y entonces, este es un problema grave. Ahora, hay que quitarle el medicamento paulatinamente con una técnica que se conoce en cascada. Pero eso lo tiene que hacer un médico especialista. Preferentemente alguien que sepa de esto. Puede ser un internista o un endocrinólogo. Vaya a ver a quien usted quiera, pero haga lo que le digo. Porque su papá puede complicar gravemente.
0: Nos urge, señora Leti, que usted lleve a su papá a consulta. Puede ir con el doctor Salas o con cualquier médico internista de su confianza. Pero llévelo antes de que sea demasiado tarde. ¿Sí?
1: Correcto,
0: que le mandamos un beso y un abrazo. Dice, disculpe, licenciada Karina, no dijo el doctor qué beneficios tiene el zacate limón, solo que es muy rico. A ver, voy a leer los últimos comentarios porque ya nos vamos. Entonces, los leo y el doctor...
1: Y no hablé de la carambola.
0: Ay, la carambola, que en agua es muy sabrosa. Dice, en casa nos gusta tomar tecito de toronjil, buenísimo para los gases. ¿Qué efectos tiene el maguey morado y el crucetillo si se toma con medicamentos?
1: No lo sé, hay que ver a un médico naturista, de esos que recetan hierbitas. Yo no soy médico naturista de estos, yo soy médico alópata.
0: ¿El zacate limón, doctor?
1: Es muy sabroso, es lo único que puedo decir. Mi papá lo tomaba, el zacate limón. ¿Para qué sirve? No sé, él lo tomaba para cuando tenía gripa, cuando tenía diarrea, cuando tenía tos, él lo tomaba. Pero pues en realidad lo que estaba tomando era agua, mucha agua. Y lo que hace el agua es fluidificar las flemas. Y si tiene diarrea, pues toma agua. ¿Para qué? Para reponer el agua que está perdiendo por la diarrea. ¿Sí?
0: Dice Mari que qué es bueno para la epilepsia.
1: Ah, muy bien. Primero hay que confirmar el diagnóstico. Hay que hacer un electroencefalograma. Y seguramente tomar un medicamento que se llama Bueno, hoy día hay muchos, desde la carbamazepina, la difenilidantoína, el fenobarbital, hay un medicamento nuevo que es el levetiracetam, hay muchos medicamentos. Claro, cada paciente pues es distinto y a cada paciente se le receta distinto medicamento.
0: Oiga, doctor, pues ya nos vamos. ¿Cuál es?
1: Déjeme platicar eso. Bueno, lo dejamos para el próximo martes.
0: Oiga, pero usted mañana viene a polémica, acuérdese.
1: Ay, de veras, ¿verdad?
0: No se le vaya a olvidar.
1: No, con todo gusto. Sí, Cari, muchas gracias.
0: ¿A dónde nos comunicamos para consulta?
1: Estamos a sus órdenes para servirle en el 2299-3104-29, en el 2299-3158-96, y en otro teléfono que es el 2292-109058. Esos tres teléfonos, consulta previa cita, ahí se ponen de acuerdo y yo con todo gusto los atiendo. Buenas noches, Cari, muchas gracias.
0: Buenas noches, doctor. Le mando un abrazo y que descanse.
1: Estuvo bueno el programa, hubo muchas preguntas.
0: Buenísimo, y qué pena que se nos quede tanto tema en el tintero, pero pues desafortunadamente ya nos vamos.
1: La carambola, tenemos que platicar de la carambola. La carambola es una fruta muy rica que hacemos agüita, pero es tóxica.
0: ¿También es tóxica?
1: Para los riñones, ¿vale?
0: ¿También es tóxica?
1: Claro, para la gente que tiene insuficiencia renal, no deben tomar carambola. Ni chupadita, la fruta de la estrella, o carambola, o la fruta de la pasión que también se le conoce. Esa fruta la licúan, la cuelan, y luego se la toman sabrosísima, fría. Pero tiene unas sustancias que pueden ser dañinas para el paciente que tiene falla renal. Debe tener mucho cuidado.
0: Y bueno, luego hay personas que ya están tocadonas del riñón, ¿no? Ya tienen alguna predisposición y entonces hacen cosas que las llevan a la insuficiencia renal ya en un grado muy avanzado. Entonces, si usted ya tiene algún asunto con el riñón, mejor vaya con un nutriólogo y cuide mucho su alimentación. Igual para los hipertensos, ¿no? A ver, dice el doctor Paco Hermida, nuevamente con la aportación y comentarios, ya que usan algunas infusiones, hoja de sen, de naranjo, de zacate limón, de pericón, de aguacate, hojas del árbol de guanábana, de la llamada sangre de Cristo y muchas otras más. Yo creo que vamos a invitar al doctor Hermida para que venga a hablarnos también de todo esto.
1: Sí, vale la pena, él habla bien.
0: Sí, pues ya nos vamos, Doc. Ahora sí, le mando un beso. Buenas y noches. Le deseo una excelente noche. Descanse.
1: Igualmente, Karin, gracias.
0: Gracias. Y gracias a todo el público maravilloso que esta noche con mayúsculas se ha comunicado con nosotros. Una disculpa si no podemos extendernos demasiado en las respuestas a sus preguntas. Recuerde que recibimos muchos mensajes. A veces no nos da tiempo de responderlos todos, pero hacemos en lo posible lo mejor que podemos. Lo hacemos lo mejor que podemos. Así que gracias a todos ustedes por sintonizar la U de Veracruz. Yo soy Karina Cortés, Cari Cortés, locutora en todas las redes sociales, Juan Carlos Loyo en los controles. Nos vamos y mañana no se pierda Noche con Mayúsculas. Viene el doctor Mario Ortiz Rovirosa para hablarnos de las segundas nupcias. Así que si usted se volvió a casar o se quiere volver a casar, hay unos que se casan 3-4 veces, ¿verdad, conciencia? Así que no se lo pierda. Buenas noches.
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1: Son las 11:08.
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1: Son las 11:09.
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6: Porque es verdad, los años pasan, pero cuando pasan, nos pisan, y cuando nos pisan, nos pesan.
7: Bueno, señor juez, pero los años se pesan.
6: No se pesan, pero parece que se posan, porque más nunca se van de arriba de uno.
7: Ah, bueno, yo no lo sabía.
6: Bueno, pues póngase un peso de multa para que lo vaya aprendiendo. Y a ver qué caso tenemos para hoy.
7: Un robo con fractura.
6: ¿Con fractura? ¿Qué fue lo que fracturaron?

0: Encerró
1: un escaparate.
0: Pues llámelo complicado en ese escaparaticidio.
1: Enseguida, señor juez. Luz María Nananina.
2: Aquí como todos los días.
1: Rudecindo Caldeiro y Escoviña.
3: Presente.
1: José Candelario Tres Patines.
2: A la reja.
0: Vamos a ver, ¿de quién era ese escaparate que aparece en el acta?
2: Mío, señor juez.
0: Usted la fracturada entonces, ¿verdad?
2: No, señor. La fracturada es la cerradura del escaparate.
0: Bueno, pero usted es la robada, ¿no es eso?
2: Ah, eso sí. La robada por Tres Patines.
4: Por mí. Permítame decirle que se equivoca, señora. Tres Patines nunca se ha robado nada.
0: ¿Qué me cuenta? Nunca se ha robado nada.
4: Jamás. Y como esa declaración es lo suficientemente concreta y contundente para no dejar dudas sobre este caso, declaro que el acusado, que soy yo, no es culpable de nada, en vista de lo cual Tres Patines se puede ir para su casa tranquilamente, hacerle los mandados de la papita mamita para coger la cogita de casa y eso, y ya está.
5: No, de eso nada.
4: ¿Cómo no?
5: Aunque en el caso de que el señor juez fuera tan comejaivas que aceptara su declaración, no vaya a olvidarse de que yo estoy aquí.
0: Con que usted está aquí, ¿no?
5: ¿Y?
0: ¿Y quién es usted para llamarle come jaivas al juez?
5: Soy un policía, doctor.
0: ¿Un policía?
5: Sí, señor, un policía secreto.
0: ¿Me puede enseñar su chapa?
5: No, yo no tengo chapa.
0: Enséñeme entonces su carné.
5: Tampoco tengo carné.
0: ¿Y eso? ¿En la jefatura no le dieron una chapa y un carné?
5: No, porque en la jefatura no saben que yo soy policía.
0: ¿Cómo que no lo saben?
5: ¡Claro que no! No le estoy diciendo que soy un policía secreto.
0: ¿Sí?
5: Hombre, pues si lo supieran en algún lado ya no sería secreto.
0: Entonces nadie sabe que usted es policía.
5: Bueno, sí, lo sabe una persona nada más.
0: ¿Quién es esa persona?
5: Yo.
0: ¿Y quién le dio entonces su nombramiento?
5: Nadie, me nombré yo mismo.
0: ¿Quién le paga su sueldo?
5: Nadie, trabajo por amor al arte.
0: Caramba, qué policía más raro.
4: No le haga caso, chico, es que él no es policía nada, chico.
0: ¿Qué cosa es entonces?
4: Este es un guanajo, chico.
5: ¿Guanajo yo? Doctor, tenga la amabilidad de ponerle 25 pesos de multa a Tres Patines.
0: No me da la gana. ¿Quién es usted para mandarme poner multas a mí?
5: Soy una autoridad, doctor.
0: Pues aquí no hay más autoridad que yo.
5: Soy un policía.
0: Aquí no hay más policía que yo.
5: Ok, entonces soy un guanajo.
0: Aquí no hay más guanajo. Digo no. Aquí no hay ningún guanajo. Y 10 pesos de multa por discutir con el juez.
5: Pero óigame, doctor.
0: ¡Silencio!
4: ¡Silencio!
0: ¿Qué le pasa a usted?
4: No, ayudándote.
0: No me ayude nada. Póngale un peso a Tres Patines. Procuren no alterarme los nervios porque ya estoy próximo a cumplir los 50 años y eso me tiene muy delicado de salud.
2: Perdóneme, señor juez, pero la salud no tiene nada que ver con los años.
0: ¿Cómo que no?
2: No, señor, porque Rudecindo tiene mucho más años que usted. Y ya ve lo bien conservado que está.
0: Sí, pero lo de Rudecindo es una excepción.
2: No, señor, porque Rudecindo tiene 7 hermanos mayores que él y todos están muy bien conservados también.
0: No me diga, ¿usted tiene 7 hermanos mayores que usted, Rudecindo?
5: Sí, señor.
0: ¿Y todos se conservan tan bien como usted?
5: Todos, porque eso es cuestión de familia, doctor,
0: ¿sí?
5: ¿No? Lo de conservarnos así lo heredamos de mi padre.
0: ¿Y eso qué cosa era su padre?
5: Fabricante de conservas.
0: ¿Qué me cuenta?
5: ¿Qué?
0: ¿Y eso influye en que uno se conserve bien o no?
4: Hombre, ¿cómo no va a influir, chico? ¿Qué cosa era tu padre?
0: Fabricante de bombillos.
4: Pues mira, a ver, por eso tú estás fundido ya.
0: ¡100 pesos de multa! Por decir que yo estoy fundido.
6: 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Son las 11 y 14 minutos.
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6: Son las 11 y 15 minutos.
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0: Y a ver usted, Nananina, ¿qué fue lo que pasó con ese escaparate?
4: Pues lo que pasó con ese escaparate fue que tú me preguntaste algo a mí.
0: No, yo le pregunté a Nananina.
4: ¿Y entonces por qué yo te estoy contestando?
0: Eso es lo que me va a tener que explicar usted ahora mismo.
4: ¿Qué cosa?
0: Eso. ¿Por qué me está contestando usted si yo le pregunté a Nananina?
4: Bueno, eso debe haber... No, chicos, si yo no lo sé tampoco.
0: Entonces cállese y no hable por gusto. Explíqueme, Nananina, ¿de qué acusa usted a Tres Patines?
2: Ya se lo dije, señor juez, de robo con fractura.
4: No, no, no, un momento, que de eso no se me puede acusar usted a mí, señora.
2: ¿Cómo que no?
4: No, señora, yo la fracturé a usted.
2: Bueno, a mí no. A quien fracturó usted fue la cerradura de mi escaparate.
4: Entonces, si acaso quien me puede acusar a mí es la cerradura.
2: ¿Cómo la cerradura?
4: Claro que sí, yo pido que comparezca el escaparate.
0: ¿Qué cosa? ¿Usted quiere que comparezca el escaparate?
4: Sí, para que tú veas que yo no le tengo miedo a ninguno del asunto. Si el escaparate viene aquí y me acusa, yo me declaro culpable, ¿vale?
0: Pero es que el escaparate no puede comparecer, Tres Patines.
4: ¿Por qué, chico?
0: Porque el escaparate es un objeto inanimado y aquí no pueden comparecer más que personas de carne y hueso.
4: Ah, bueno, entonces yo me voy de aquí porque yo no soy de carne y hueso.
0: ¿Cómo que no?
4: No, yo soy de hueso nada más, chico.
0: ¡No me diga! Y eso que le estoy viendo en la cara no es carne.
4: No, chico, ese es el cutis.
0: Ajá, el cutis. ¿Y lo que le estoy viendo en las manos?
4: Eso es epidemia, chico.
0: ¿Tiene epidemia en las manos?
4: No, la epidemia, el pellejito finito, chico.
0: Epidermis.
4: Epidemia es lo que no es la enfermedad que la coge todo el mundo.
0: Esa es la epidemia.
4: ¿Sí?
0: Entonces, ¿no tiene usted carne?
4: Ninguna, chico. Figúrate tú que el otro día fui yo a la Quinta para hacerme un reconocimiento de los pulmones.
0: Ajá.
4: Porque yo necesito tener los pulmones bien, ¿oíste? Para
0: sí.
4: que cojan bastante aire.
0: ¿Y eso para qué?
4: Hombre, para cuando hay que correr, chico.
0: No me digas.
4: ¿Tú sabes lo que hay que echar para sacarle 6 cuadras de ventaja a un guajiro que viene detrás de ti con una estaca de guayaba en la mano, chico?
0: No huya de ese guajiro,
4: que no huya de guajiro,
0: espérelo.
4: No puedo. No puedo, si lo espero, óyeme, me da, chico.
0: Pues defiéndase usted.
4: ¿Cómo me voy a defender?
0: Aguante la estaca con una mano y péguele con la otra.
4: Entonces tengo que soltar la gallina, chico.
0: Tome nota de eso, secretario. Siga, ¿qué le pasó en la Quinta?
4: Nada, que el médico me dijo, quítese el saco. Y yo me quité el saco. Luego me dijo, quítese la camisa.
0: Uh-huh.
4: Y yo me quité la camisa. Oye esto,
0: sí,
4: oye
0: ya lo
4: esto.
0: Estoy oyendo ya.
4: Y luego me dijo, quítese esa camiseta a raya que usted tiene puesta.
0: ¿Y usted se la quitó?
4: No me la podía quitar, chico. Porque yo no tenía ninguna camiseta a raya puesta, chico. Lo que el hombre me estaba viendo era la piel, chico.
0: ¿La piel? ¿Y
4: sí.
0: entonces qué cosa eran las rayas?
4: La costilla, chico.
0: ¿Eh?
4: Sí.
0: ¿Y para qué le dijo que se quitara la camiseta también?
4: Para hacerme una radiografía de los pulmones. Pero cuando yo le expliqué que esa raya era la costilla, entonces cambió de idea.
0: ¿No le hizo la radiografía de los pulmones?
4: No, me puso un bombillo encendido por la parte de atrás de la espalda y me vio todo a trasluz, chico.
0: ¡Oh, rayos!
4: Sí.
0: Pero dígame, Nananina, ¿cómo fue lo de su escaparate?
2: Pues que anoche, al llegar yo a mi casa,
0: sí.
2: vi que el escaparate estaba abierto.
0: Uh-huh.
2: Y cuando lo registré, vi que me habían robado mis prendas. Más 15 pesos en efectivo que tenía en una cartera.
0: ¿Y usted acusa de ese robo a Tres Patines?
2: Bueno, yo no. El que lo acusa es Rudecindo.
5: Ah, sí, doctor.
0: Usted
5: sí, señor.
0: Es el que lo acusa, ¿verdad?
5: Sí, señor, doctor. Yo soy el acusante aquí. Porque yo fui llamado por Nananina para que investigara ese robo.
0: Uh-huh.
5: Y lo primero que hice fue examinar cuidadosamente, curiosidad española, el lugar del suceso para ver si encontraba alguna huella de la tora.
4: ¿De qué tora, chico?
5: ¿Cómo de qué tora de qué?
4: Sí, no dice que tú buscabas la huella de la tora. ¿Qué tora, chico?
5: Sí, pero yo no estoy hablando de la señora de ningún toro, señor.
4: Ah, ¿no?
5: No, señor. Yo digo de la tora, del verbo delatar, que se conjuga así. Yo delato, tú delatas, él delata.
4: No, no, no, ahí metiste la pata, porque delata no es un verbo, chico.
5: ¿Cómo que no es un verbo?
4: No, señor, delata es una sardina, porque yo estoy cansado de oír hablar de sardina de lata, ¿verdad, chico?
5: Dito sea Dios. Doctor, póngale una sardina de multa aquí al amigo Tres Patines.
0: No me mandes poner
5: pórsela,
0: multa, Rudecindo.
5: Pórsela.
0: ¡Cállese la boca!
5: Te estoy diciendo que se la ponga. Está hablando la autoridad.
0: Póngale 10 pesos de multa a Rudecindo.
5: Bien. Muchísimas gracias.
0: De nada.
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10: ¿Te has preguntado qué contienen los productos que consumes a diario? Conocer los ingredientes es el primer paso para elegir mejor.
11: ¡Exacto! Por eso, una gran alternativa es preparar tus propios productos en casa.
10: Hoy te contaremos sobre las tecnologías domésticas. Una opción para cuidar tu salud y tu bolsillo al mismo tiempo.
11: Por eso, te enseñaremos a preparar una crema de cacahuate para toda la familia.
10: Y para ahorrar, también hay que aprender de finanzas personales.
11: Te diremos cómo hacer un presupuesto familiar. Es fácil, rápido y con resultados efectivos de apoyo a tu economía.
10: Presta atención y quédate con nosotras.
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11: Desde hace más de 4 décadas, en la Profeco brindamos opciones para elaborar productos útiles, seguros, económicos y con excelente calidad.
10: Se trata de las tecnologías domésticas, una pieza clave de nuestras actividades de educación para el consumo.
11: Con ingredientes que se encuentran fácilmente y procedimientos simples, buscamos que las infancias y las familias tengan alternativas para elaborar lo que necesitan a un menor costo, comparado con los precios que ofrece el mercado.
10: Todo este esfuerzo tiene el respaldo del Laboratorio Nacional de Protección al Consumidor, donde se encargan de validar cada receta.
11: Con la meta de cuidar el bolsillo de los hogares y ofrecer nuevas alternativas, la Profeco organiza talleres en toda la República a través de sus oficinas de defensa del consumidor.
10: Tan solo en 2025 se realizaron 10.983 talleres de tecnologías domésticas, logrando apoyar a 347.500 personas en todo el país.
11: Esta labor ayuda directamente al ahorro familiar, fomenta un consumo más consciente y desarrolla habilidades que impulsan la autonomía económica.
10: Incluso, estas tecnologías han servido para quienes desean emprender y generar algo de dinero extra. Bajo este modelo hemos hecho, por ejemplo, limpiador de piso, pasta dental, gel para el cabello, protector solar y productos de confitería y panificación.
11: Hoy toca el turno de la crema de cacahuate.
10: ¡Comenzamos!
11: Con pocos ingredientes podemos hacer algo muy rico. Prueba de ello es que para hacer crema de cacahuate necesitaremos solamente
10: una taza de cacahuates pelados sin sal, una cucharada de piloncillo molido y una cucharadita de extracto de vainilla.
11: Seguro tienes en casa alguno de los ingredientes. De cualquier forma, se consiguen en el mercado más cercano.
10: De utensilios necesitaremos un procesador de alimentos o licuadora, taza medidora, cuchara sopera, cuchara cafetera, espátula de plástico y para envasar, un frasco de vidrio con tapa hermética.
11: Y esto me encanta, Nat. Una ventaja más de esta tecnología doméstica es que solo toma 30 minutos hacer la crema de cacahuate y en cambio se conserva por mucho tiempo. Su caducidad es de un año.
10: Pues manos a la obra. Para empezar, molemos los cacahuates en el procesador de alimentos hasta formar una pasta. Es importante que lo hagamos en intervalos cortos y al mismo tiempo ir reduciendo la velocidad mientras se va moliendo. Ya que tengamos la pasta de cacahuate y sin apagar el procesador, agregamos el piloncillo y la vainilla.
11: Mientras integramos todo muy bien, quiero comentarles que la crema de cacahuate es rica en proteína vegetal, tiene grasas saludables y mucha fibra.
10: Pero sobre todo brinda saciedad y mucha energía. Volviendo a la receta, hemos seguido mezclando en el procesador. Continuamos hasta obtener una crema suave y homogénea.
11: Ojo, si queda muy seca, podemos agregar media cucharadita de aceite vegetal. Se va agregando poco a poco en el procesador para que se incorpore correctamente.
10: Ahora, a envasar. Con ayuda de la espátula, vertemos la crema de cacahuate en el frasco de vidrio y lo etiquetamos con la fecha de elaboración y caducidad.
11: Esto es primordial para que luego no estemos comiendo algo ya caducado que nos pueda hacer daño. Finalmente, recuerda que hay que mantenerla en refrigeración.
10: Además, toma en cuenta que si con el tiempo percibes un aroma rancio, debes desecharla de inmediato, independientemente de la fecha de caducidad.
11: Da ese paso hacia un consumo informado e inteligente y anímate a elaborar esta tecnología doméstica.
10: No olviden que pueden ver más procedimientos de diferentes tecnologías en el canal de YouTube Profeco TV.
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11: Sigan en Revista del Consumidor Radio, porque vamos a escuchar cómo una tarea sencilla puede proteger nuestra economía.
13: El presupuesto familiar es una herramienta básica para cuidar tu dinero.
14: Así es, aunque cada familia es distinta, organizar los ingresos y gastos puede marcar la diferencia entre vivir al día o empezar a ahorrar.
13: Ojo con este dato. De acuerdo con la Encuesta Nacional de Inclusión Financiera 2024, solo el 36.6% de las familias lleva un presupuesto o registro formal de sus gastos.
14: Esto no significa que las familias no intenten organizarse. Hay personas que tienen otros hábitos. Por ejemplo, apartar guardar dinero para pagos, llevar el registro de recibos o anotar deudas. El problema es que no siempre lo hacen de forma estructurada.
13: Entonces, ¿por dónde empezar? Un presupuesto familiar efectivo se construye con 4 elementos básicos: ingresos, gastos, compromisos financieros y ahorro.
14: El primer paso es anotar todo el dinero que entra al hogar: sueldos, ingresos extra, apoyos o cualquier otra fuente. Es importante considerar el total mensual real.
13: Ahora, registra los gastos del día a día: alimentación, servicios, transportes, educación, entretenimiento.
14: En el tercer punto van los compromisos financieros o pagos mensuales como renta o hipoteca, seguros o créditos. Es importante que anotes montos, fechas de pago y revisar si puedes adelantar pagos para reducir intereses.
13: No hay que olvidar que el ahorro no es lo que sobra, es una prioridad. Define un objetivo: vacaciones, emergencias o algún proyecto familiar, así como el monto que le destinarán cada quincena o al mes. Tenlo en cuenta. Una meta clara motiva a todos en casa.
14: Ahora, te compartimos recomendaciones prácticas para que tu presupuesto funcione de verdad.
13: Lleva un registro constante de tus gastos, ya sea en libreta o en tu celular.
14: Usa categorías sencillas y ajústalas conforme te familiarices.
13: Sé flexible. Si algo no funciona, cámbialo. El presupuesto debe adaptarse a ti, no al revés.
14: Automatiza tus pagos para evitar recargos y olvidos.
13: Evita compras innecesarias, esas que parecen pequeñas pero desbalancean todo.
14: Y muy importante, hablen en familia sobre el dinero, sin juicios, con empatía.
13: También es fundamental revisar el presupuesto periódicamente. La vida cambia y tus finanzas también deben hacerlo.
14: Antes de hacer una compra importante, pregúntate: ¿está dentro de mi presupuesto? ¿Realmente lo necesito?
13: Y si hay niñas o niños en casa, inclúyelos. Desde pequeños pueden aprender a ahorrar y a tomar decisiones responsables.
14: Recuerda, no importa cuánto ganes, sino cómo administras lo que tienes.
13: Un presupuesto familiar no solo organiza tu dinero, te da tranquilidad, claridad y control sobre tu economía.
14: Empieza hoy. Tu bolsillo y tu futuro te lo van a agradecer.
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2: Lo que tiene que hacer es explicarme por qué acusa usted a Tres Patines.
3: Ok. Pues como tenía usted el honor de que yo le estuviera diciendo, el caso fue que yo me puse a buscar huellas digitales en el escaparate, pero no encontré ninguna, porque parece que el ladrón conducía el troquito ese y se puso guantes o medias, ¿sabe Dios? ¿Comprende usted?
2: ¿Cómo guantes o medias?
3: Sí, unas medias que se ponen así de mujer. Ajá. Para que la huella
2: digital. ¿Conoce?
3: Soy policía.
2: Policía. Bueno, y se puso guantes.
3: Sí, porque no cabe duda de que los procedimientos policíacos han progresado muchísimo, desde luego.
2: Sí.
3: Pero lo malo es que los ladrones han progresado mucho también, ¿no? Y siguen robando lo mismo que antes.
2: Sí, claro. Y bueno, ¿qué pasó?
3: Bueno, porque cuando yo creía que no iba a encontrar ninguna pista, se me ocurrió mirar al pie de la ventana.
2: Sí.
3: Y ahí en el suelo encontré un tacón de goma que se le había caído al ladrón cuando se coló por la ventana para entrar en el cuarto.
2: Ah, entonces usted encontró una prueba de convicción.
3: No, lo que encontré fue un tacón de zapato.
2: Bueno, pero era una prueba para descubrir al ladrón, ¿no es eso?
3: Ah, sí, eso sí.
2: Bueno.
3: Y como en la casa de Alfente vive Tres Patines, del que yo naturalmente sospechaba, fui a verlo inmediatamente. Le dije que me enseñara sus zapatos. Y en efecto, doctor, a uno de ellos le faltaba el tacón.
2: No me diga, le faltaba el tacón.
3: Sí, señor.
2: Ajá.
3: Y como ese tacón era el que yo había encontrado dentro del cuarto de Nananina, no hay duda ninguna de que Tres Patines fue el autor de ese robo. ¡Palpable!
2: ¡Vaya, hombre!
3: ¡Palpable!
2: Vale. ¿Eh?
3: ¡Palpable!
2: Sí, palpable, sí. Palpable el robo.
3: ¿Sí?
2: De modo, Tres Patinitos, que usted fue el que se robó las prendas de Nananina.
4: Yo, no, chico, no. ¿Qué prenda le robaron a usted, señora?
5: Un collar, un pasador y unos aretes.
4: ¿Y para qué quiero yo eso? Oye, ¿usted cree que yo me voy a poner aretes?
2: No,
4: entonces,
2: no,
4: chico.
2: No se lo va a poner, pero lo pudo usted robar para venderlo.
4: No, bueno, sí, ¿verdad? Pudiera ser, eso sí. Pero de todos modos, chico, palabra que yo no fui el que se robó esos objetos, chico.
3: No se moleste negar porque tengo la prueba. El tacón de zapato que yo encontré en el cuarto de Nananina era suyo.
2: Y eso es muy grave, Tres Patines.
4: ¿Sí?
2: Eso es suficiente para mandarlo a presidio.
4: ¿Al tacón?
2: No, al tacón no.
4: Ah, ¿al zapato?
2: No, al zapato tampoco. ¿Usted sabe quién?
4: ¿Sí?
2: A usted.
4: No, pero si yo no hice nada, chico. ¿Tú sabes quién tuvo la culpa de que ese tacón apareciera donde apareció?
2: ¿Quién?
4: El gato, chico.
2: ¿Qué gato?
4: Hombre, el gato de Nananina.
5: ¿El mío?
4: Sí, es suyo, sí.
5: ¿Qué tiene que ver mi gato con eso?
4: Mucho, porque lo que pasó fue que anoche yo me acosté tempranito, ¿no?
2: Yo me acosté tempranito.
4: Tú también, ¿no?
2: Se dice así, no.
4: Ajá.
2: Me acosté.
4: Para descansar dormido con los ojos cerrados, porque yo cada vez que voy a dormir siempre lo regular cierro los ojos, ¿no?
2: Sí.
4: Entonces, así yo casi. Bueno, pero apenas me acosté, chico, el gato de Nananina, que estaba sentado en la ventana fumándose un cigarro.
2: ¿Quién?
4: El gato de Nananina.
2: ¿Fuma el gato de Nananina?
4: El gato de Nananina fuma un cigarro, chico.
2: ¿Está bien?
4: Y empezó a gritar, ¡miau! ¡Marramiau! Oye, y eso no me dejaba dormir.
2: Ah, vamos, el gato de Nananina no lo dejaba dormir a usted.
4: No, entonces yo me levanté, fui a la ventana y le grité, ¡cállate, gato! Pero el gato seguía, ¡miau! ¡Miau! Oye, me chico, era una cosa que ya yo, oye, ya me tenía desesperado ya.
2: ¿De veras? ¿Y qué pasó?
4: Nada, que en eso, pues mamita, que estaba durmiendo en la invitación del lado,
2: ¿cómo?
4: Me preguntó, ¿qué te pasa, mijito? Yo le contesté, no, que hay un gato ahí que no me deja dormir, vieja. Entonces ella me dijo, métele un zapato por la cabeza a ver si se larga, chico.
2: ¿Y usted qué hizo?
4: Hombre, con el consejo de mamita me pareció muy bueno.
2: Uh-huh.
4: Agarré un zapato y se lo mandé al gato por la cabeza.
2: Entonces usted le tiró un zapato suyo al gato.
4: Sí, parece que al caer el zapato dentro del cuarto de Nananina, el tacón se desprendió, ¿me entiendes? Por el golpe.
2: ¿Cómo? Y usted tiró el zapato.
4: Sí.
2: Entonces el zapato tropieza con el borde de la ventana.
4: Y entonces sale de ola más para adentro, ¿no?
2: ¿Sale de dónde?
4: De ola, yo en el marco.
2: Ah, en el marco.
4: Eso sí, entre balutre y balutre.
2: Sí.
4: Por ahí coló el zapato.
2: Entonces el tacón se queda. El zapato tropieza con la pared y vuelve para atrás.
4: No, espérate, tú verás cómo fue la cosa.
2: Ah.
4: El tacón se desprendió con el golpe.
2: Ajá.
4: Y por eso es que lo encontró allí Rulecino, ¿no? Porque yo nunca he entrado en el cuarto de Nananina para nada. Esa es la verdad.
5: ¿Qué cosa? ¿Usted me va a decir a mí que usted nunca ha entrado en mi cuarto para nada?
4: Jamás.
5: ¿No?
4: Digo, no, espere. Jamenos.
2: ¿Jamenos?
4: Sí.
2: ¿Qué cosa es jamenos?
4: Bueno, todo lo contrario de jamás. ¿Comprende? Más. Menos es nada. Y sí, más es mucho. Pero lo que yo digo es que yo no fui el que entró en ese cuarto a robar esa prenda.
2: Seguro.
4: Oye, que me saque el primer premio de la lotería extraordinario si digo mentira, chico.
3: Bueno, pero oiga, un momento. Si usted le tiró un zapato al gato,
4: sí,
3: yo debería haber encontrado dentro del cuarto el zapato entero,
4: sí,
3: y no un tacón nada más. De manera que usted está mintiendo.
4: No estoy mintiendo.
2: ¿Y entonces cómo volvió el zapato a su poder? Bueno. ¿Usted no acaba de decir que se lo tiró al gato?
4: Sí, pero cuando yo se lo tiré al gato, el gato se agachó y el zapato le pasó rodando por la cabeza.
2: No le dio...
4: Y no da contra atrás el palanganero que tiene la señora allí. Sí.
2: ¿Y no le dio a usted entonces?
4: No, chico, lo peor fue que el gato me miró como diciendo, ¿ah, sí? Ahora tú eras.
2: ¿Con el cigarro en la boca?
4: No, ya había botado el cabo.
2: Ah.
4: Porque cuando uno tiene bronca y está fumando, lo primero que bote es cigarro.
2: Ah, sí.
4: Tú bote el cigarro por la vez. ¡Me tienes que matar!
2: Ajá.
4: Esa es siempre la bronca.
2: Sí.
4: Pues a mí me gato botó el cabo de cigarro para un lado.
2: ¿Y qué dijo?
4: Se bajó de la ventana, cogió el zapato y me lo mandó por la cabeza a mí.
3: ¿Qué cosa, hombre? ¿El gato le devolvió el zapato a usted?
4: Sí, señor. Aquí detrás de una oreja fue donde me dio a mí con el zapato. Para mí que ese gato debe haber sido piche. Oye, porque la verdad del caso es que hace unos tiros formidables.
2: No me diga, ¿usted cree eso posible, Rudecindo?
3: No, señor. Eso es un cuento como una casa.
2: ¿Y usted, Nananina?
5: Tampoco, porque mi gato nunca ha sido piche ni nada de eso.
2: ¿Qué Entonces, todos estamos de acuerdo en que lo que dice Tres Patines es mentira, ¿no es así?
4: No, chico, no, todos no estamos de acuerdo.
2: ¿Cómo que todos no?
4: No, señor. Pregúnteme a mí otra vez y verá que yo no estoy de acuerdo en eso.
2: Escriba ahí, secretario.
6: Venga la sentencia.
2: Tres Patines, yo lo siento, pero no se me haga el loco, pues nadie traga ese cuento, ni yo lo trago tampoco. Y como ya estoy cansado de aguantar su fechoría, voy a tenerlo encerrado 12 meses y 3 días.

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1: Son las 11:51.
2: Así es que vamos a hacer esta canción para la gente. Vamos a hacerla como cuando comenzábamos a hacerla en el estudio. Yo me llevo a este momento en mi corazón, Curazao, al lado de mi amigo Sergio George, de su vida, de su trayectoria. Me lo llevo en mi corazón y me llevo el aplauso de todos ustedes también.

0: Muchas gracias, Curazao. Aplausos para Sergio George.
1: Son las 11:57.

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2: Son las 12:20.

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2: Son las 12:24.

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1: Son las 12:29.

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2: Es la 1:18.

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1: Es la 1:27.

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1: Es la 1:32.

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1: Es la 1:54.

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1: Son las 2:29.

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1: Son las 3:18.

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1: Son las 3:29.

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1: Son las 4:24.

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1: Son las 4:31.

0: Son las 4:48.
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0: Son las 4:48.

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1: Son las 5:06.
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1: Son las 5:06.
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1: Son las 5 y 19 minutos.
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1: Son las 5 y 19 minutos.
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1: Son las 5 y 19 minutos.
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1: Son las 5 y 19 minutos.

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1: Son las 5:35.
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2: Buenas noches, secretario.
3: Buenas noches, señor juez. ¿Cómo sigue su reuma?
2: Muy bien.
3: Caramba, señor juez, me alegro mucho.
2: ¿Qué cosa? ¿Usted se alegra de eso?
3: Claro. ¿No dice usted que sigue muy bien?
2: No, el que sigo bien no soy yo.
3: ¿Y quién es entonces?
2: El reuma.
3: Ah, no, entonces lo siento, señor juez, lo siento.
2: ¿Por qué lo siente? ¿Usted tiene reuma también?
3: No, no.
2: Entonces usted no lo siente, el que lo siente soy yo, que soy el que lo tengo.
3: Bueno, señor juez, lo que yo quiero decir es que me da mucha tristeza eso de saber que usted tiene reuma.
2: Ah, vamos, eso era lo que usted me quería decir, ¿verdad?
3: Claro que sí.
2: Póngase un peso de multa por guataca.
3: Pero óigame, señor juez.
2: Oigo nada. A ver qué caso tenemos hoy.
3: Un billetero que viene acusado por dos personas.
2: ¿Qué fue lo que hizo?
3: Parece ser que engañó a una de ellas en la venta de unos billetes.
2: Pues llame entonces a lo complicado en ese billeticidio.
3: Enseguida, señor juez. Luz María Nananina. Rudecindo Caldeiro y Escoviña. ¡Siente! José Candelario Tres Patines.
4: ¡A la reja!
2: Vamos a ver quién es el acusado.
5: El acusado es Rudecindo.
6: Oiga, ¿cómo va usted a decir que el acusado soy yo, hombre? El acusado es usted.
5: No te moleste, Rudecindo, que ya perdiste, viejo, ya perdiste.
4: ¿Cómo que ya perdió?
5: Claro, señora, aquí no gana el que acusa primero.
2: No, señor. Aquí gana el que tiene la razón.
5: ¿Seguro?
2: Segurísimo.
5: Entonces no me conviene ese juego, Micho.
2: ¿Cómo que no le conviene?
5: No, mejor vamos a jugar. Caballero, usted no ha jugado burro brincado nunca.
2: ¿Qué burro ni qué brinco? ¿Usted es el acusado, sí o no?
5: Sí, digo, espérate. ¿A ti te conviene que yo sea el acusado?
2: A mí no me conviene ni me deja de convenir. Lo que tiene usted que hacer es contestar la verdad.
5: ¿Qué cosa? ¿Lo que yo tengo que hacer es contestar la verdad?
2: Sí, señor.
5: ¿Y eso te conviene a ti?
2: Eso sí.
5: ¿Qué fatalidad tú puedes creer que a mí no?
2: Ah, no. Nah. ¿Y eso por qué?
5: Porque la única vez que fui a un juzgado y dije la verdad me pusieron 180 días.
2: No me diga, sí. ¿De verdad que le echaron 180 días?
5: ¿A quién?
2: ¿A quién va a ser Tres Patines? ¿A usted?
5: No. ¿Tú sabes cuándo me echaron a mí?
2: ¿Cuánto?
5: 180 días.
2: ¿Y eso no es lo que digo yo?
5: No, chico, no trate de tupirme. ¿Cuántos días dices tú que me echaron a mí?
2: 180.
5: ¿Y cuánto digo yo, chico?
2: 180 también.
5: ¿Y 180 y 180 cuántos son, chico?
2: 360.
5: Quítale a 360 los 180 que dices tú, ¿cuánto quedan?
2: 180.
5: ¿Eso no fue lo que te dije yo?
2: Sí.
5: ¿Entonces qué tú quieres, que me metan más por gusto?
2: Póngale a Tres Patines 180 centavos de multa, secretario.
5: ¿180 centavos? ¿Y eso por qué,
2: chico? Porque me da la gana.
5: Ah, bueno.
2: Usted viene siempre haciéndose el bobo para que yo le coja lástima, pero eso se va a terminar.
5: ¿Qué cosa, chico?
2: Eso de que usted venga haciéndose el bobo.
5: ¿Y tú no vienes haciéndote el bobo también?
2: No, señor. Yo nunca vengo haciéndome el bobo.
5: Ah, ¿tú vienes bobo ya?
2: Póngale 180 centavos más, secretario.
5: Pero óyeme, viejo, ven acá.
2: ¡Cállese la boca!
5: ¡Hombre, María, bendito! Así gana cualquiera. Fuese dinero.
2: ¡Cállese! Ya. Ah, ¿no quiere que le ponga más dinero? Póngale 10 días.
3: Bien.
5: Oh, María.
2: ¿Qué? ¿No le gustó?
5: Consígueme una Semana Santa, una cosa.
2: ¿No le gustó?
5: Sí, ¿cómo no me va a gustar? Ah, bueno. Está equitativo, está bien.
2: Dígame, Nananina. El acusado es Tres Patines, ¿verdad?
4: Sí, señor juez, aunque a usted le parezca mentira, Tres Patines estafó otra vez al bobera este que está aquí.
6: Por una cuestión de orden, Nananina, y sin que esto sea llevarle a usted la contraria. ¿El bobera ese soy yo?
4: Claro que sí.
6: ¿Y qué le pasó? ¿No quedamos que usted venía a defenderme a mí?
4: Claro que sí, que yo vengo a defenderlo a usted.
6: ¿Y para defenderme a mí empieza usted por llamarme bobera?
4: Naturalmente, Rudecindo, porque para dejarse engañar como se dejó engañar usted hay que ser muy bobera, muy guanajo y muy comejaiba. ¿Usted no cree, señor juez?
6: Hombre, desde luego que sí, pero todo eso lo dice usted para defenderme.
4: Sí, Rudecindo, para defenderlo de verdad.
6: Pues mire, no me defienda de verdad y atáqueme de mentira, que me es más negocio, ¿comprende?
2: Cállense ya.
6: No te metas en esto, que ahora estamos hablando nosotros.
2: ¿Cómo no me voy a meter, secretario?
3: Dígame.
2: Póngale 100 pesos de multa.
6: No le haga caso, secretario, hazme el favor.
2: 100 pesos más.
6: Hazle caso entonces, viejo, anda. Pero mañana mismo abro un juzgado particular para juzgar a mi caso yo mismo.
2: Usted no puede abrir juzgado ninguno, Rudecindo.
6: ¿Por qué, doctor?
2: Porque la ley no se lo permite.
6: Lo abro clandestino, chico. Para juzgar los casos míos nada más.
2: Pues ni para los suyos, ni para ninguno. Usted tiene que venir aquí a que lo juzgue yo.
6: que tú eres un juez muy malo, viejo. Eres igualito a Canuto.
2: ¿A qué Canuto?
6: Al que cuanto más viejo se ponía más bruto.
2: 500 pesos de multa.
6: Está bien, chico, cógete todas mis cosas de una vez.
2: ¿Todas sus cosas? Dios. ¿Cuántas cosas tiene usted?
6: Yo ninguna. Por eso te digo que te las cojas todas, que si no, no te lo decía ni a Jarana. Bueno, mira
2: pero
6: cómo
2: ¿qué
6: la
2: pasa? ¿Que van a respetar al juez o necesitan que le rompa las narices a uno?
5: Bueno, sí. Si es a uno nada más, yo estoy conforme con eso, de acuerdo contigo. Siempre y cuando empiece por Rulecino, ¿no?
2: Pues no, señor. Cuando empiece voy a empezar por usted.
5: ¿A qué?
2: A romper narices.
5: ¿Qué me dice?
2: 180 centavos más.
5: No se puede ni jugar contigo. Oye, viene erizado tú hoy.
2: ¡Cállese la boca!
7: 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Son las 5 y 41 minutos.
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7: 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Son las 5 y 42 minutos. 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
6: Momento, mi querido doctor. ¿Por qué a Tres Patines le pone usted centavos y en cambio a mí me pone usted pesos?
2: Porque usted tiene más dinero que Tres Patines, Rudecito.
6: Bueno, pero es que si Tres Patines me sigue robando todos los días, ahorita va a tener él más dinero que yo.
5: ¿Qué va, Rudecito? No lo creas, chico.
6: ¿Cómo que no lo creas?
5: No, porque tú no sabes lo cara que está la vida, chico. El dinero se va como agua, chico.
6: Sí, pero es que usted me lo roba como agua también,
2: bueno,
6: a mí.
2: Ya, ¿te van a callar, no, sí meta o no?
5: Deja ver, yo te voy a arreglar eso. ¿Tú te vas a callar, Rudecito?
6: No.
5: Ponle 180 pesos ahí a este hombre.
2: ¿Usted qué 180... se ha figurado, Tres Patines?
5: ¿Eh?
2: ¿Qué se ha figurado usted?
5: No, yo no me puedo... yo no puedo ponerle un nodito ahí de cuando en cuando también.
2: No, señor.
5: No.
2: Los 180 días se los pongo yo a usted.
5: Pero oye...
2: ¡Cállese la boca!
5: La ha cogido conmigo este hombre, chico.
2: Dígame, Nananina, ¿qué fue lo que pasó?
5: Si ella no sabe nada, chico.
4: ¡Sí sé! ¡Sí sé! Lo que pasó, señor juez, fue que Tres Patines ahora se ha metido a billetero.
5: No, se ha metido billetero, no, que lo estudié yo, señora.
4: Tres Patines, usted sí.
5: Sí, ahí es Tres Patines así, a secas.
4: ¿Cómo a secas?
5: Sí, hoy me va a decir usted Tres Patines nada más, porque no me dice el sinvergüenza de Tres Patines, el bandolero de Tres Patines.
4: Bueno, porque ya me duele las amígdalas de decírselo todos los días.
5: Ah, bueno, pues dése unos toquecitos en la garganta con mercurio cromo.
2: Mercurio cromo.
5: Y haga unas instalaciones.
2: ¿Y unas qué?
5: Instalaciones.
2: Instalación eléctrica.
5: No, chicos, es buche de vapor caliente de eso.
2: Buche de vapor caliente.
5: Sí, casi. Hala para adentro, chicos.
2: Inhalaciones.
5: ¿Eh?
2: Inhalaciones.
5: Inhalaciones de los alambres de la luz.
2: No, esas son las instalaciones.
5: Sí. Antes de acotarse haga eso, señora. ¿Me entiende? Para sí, que...
2: Pero venga acá. ¿Será posible?
5: Me atoré con nepuche de vapor caliente.
2: No, ya lo veo que está. Usted está hoy imposible. Pero ¿será posible que usted quiera que le digan bandolero y sinvergüenza a Tres Patines?
5: Es que ya tengo la costumbre, chico. Y eso de Tres Patines a seca no me suena bien. Me da la impresión de que están hablando de un pariente mío.
2: Entonces a usted nunca le ha molestado que le digan bandolero.
5: Bueno, te voy a decir. Una vez cuando yo era pequeñito, que todavía yo iba a la escuela.
2: ¿Se acuerda de eso?
5: ¿Eh?
2: ¿Se acuerda?
5: ¿Cómo no me voy a acordar, chico?
4: Años.
2: Sí. Usted era chiquito. ¡Ah! Cuando usted usaba el sombrero aquel de plato con la cinta y una cosa que decía Cañonero Baire.
5: Sí, era una gorra de marinero de plato.
4: ¿Y usted vio
5: eso, con una
4: trato?
5: Cinta sí. Que caía.
4: No era eso solo, tenía una florcita en la mano y unos botincitos.
2: Ahí, botines.
5: Y paraba en una silla.
2: Sí.
5: Y paraba en una silla.
2: Paraba en una silla. ¿Qué año fue eso?
4: Mariposa, tenía la mano,
5: echa
4: mariposa.
5: Para atrás.
2: Echa para atrás.
5: Echa para atrás los files.
2: ¿Cómo que echa para atrás los
5: files? Bueno, mío hay retrato de aquella época.
2: Sí.
5: Ahora hay gente que todavía no se había inventado la fotografía.
2: ¡Oh!
5: No se han podido retratar, ¿viste?
2: No se han podido retratar.
5: Sí. ¿Otra gente?
2: Bueno.
6: Venía mariposa.
2: Cállese. Cállese usted la... ¿Qué le has hecho de reír? Mire, cállese la boca, que usted tiene un juicio ahí por un gollejazo que le han dado a usted ayer. Así que hágame el favor.
5: Cuando yo era pequeño iba a la escuela, sí.
2: Iba a la escuela. No siga, no siga, ¿eh? No siga. Si no le molesta, desde que iba a la escuela, ya yo sé a qué atenerme.
5: Sí.
2: Continúe usted, Nananina. ¿Qué hizo Tres Patines?
4: Que le vendió a Rudecindo 5 pedazos de billetes que salieron premiados en el último sorteo.
5: Mira, a ver qué dichoso soy yo. La verdad es que, oye, me hay que tener dicha. Y todavía Rudecindo se queja, caballero. Pero
6: ¿cómo no me voy a quejar, compadre? Si cuando los vi en la lista y los fui a cobrar, me encontré con que esos pedazos eran de hace 6 meses.
2: No me diga.
6: ¿Sí?
2: Le vendió 5 pedazos atrasados.
4: Sí, señor. Y todavía dice que es dichoso.
5: Porque es verdad que soy dichoso, señora. El que es fatalísimo es el hombre este, Rulecindo.
6: ¿Qué cosa, hombre? Yo soy el fatal.
5: Claro que eres fatal, Rulecindo, eres fatal. Yo te vendo 5 pedazos de billete. Tú los compras, me los pagas. Se celebra el sorteo, salen premiados. Y hasta ahí, en donde intervengo yo, todo es dicha y alegría. Ajá. Entonces, cuando ya yo salí de eso, tú lo vas a cobrar y resulta que no te lo quieren pagar. ¿Por qué, chico? Porque eres muy fatal, Rulecindo. Tú tienes que darte un baño de hamaca, chico.
2: ¿De hamaca? ¿Cómo baño de hamaca? ¿Qué es eso?
5: Un baño de aldea seca.
2: Albahaca.
5: Albahaca, eso, chico. Hombre.
2: Baño de albahaca.
5: Sí, paz.
2: Ya lo oyó, Rudecindo.
6: Qué bárbaro.
2: Dice que usted tiene que darse un baño de albahaca.
6: No, hombre, no, qué va. Lo que yo tengo que hacer es comprarme un bastón y darle a usted un baño de leña.
5: Mira, te velo cuando tú entres a Prado por Neptuno y te doy un bollejazo naranja por la oreja. Que caes boca debajo allí, para que lo sepas. Pónmele ahí a este.
2: ¿Qué cosa?
5: Pónmele a este. ¿Cuánto le voy a pedir?
2: No va a ponerle nada. Secretario, nada.
5: ¿Por qué, chico?
2: ¿Por qué no?
5: Adiós, chico.
2: Bastante tiene el hombre con el gollejazo. ¿Qué más usted quiere? ¿Cómo le va a dar?
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11: Son las 5:47.
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11: Son las 5:48.
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2: Dígame, Rudecindo, ¿usted no miró la fecha del billete cuando compró esos pedazos?
6: No, señor, no. Tres Patines pasó pregonando el 9009 y el 14057.
2: Sí.
6: Y a mí, verdaderamente, doctor, el 9009 no me interesó, no. Porque a mí no me gustan los elefantes.
5: A mí tampoco, chico. Óyeme, el elefante es un animal que me cae antipático, chico, porque es demasiado grande, no sé.
2: ¿Qué tiene
5: chico
2: que ver que sea grande?
5: No, me da miedo, chico, yo no sé, porque a mí me asusta todos los animales que tengan un tamaño mayor que el de una persona, ¿no? Nunca han conseguido llevarme a ver a uno de esos.
2: Entonces, ¿usted nunca ha visto una jirafa, supongamos?
5: ¿Qué va, chico? Yo nunca he visto una jirafa, ni un elefante, ni nada de eso. ¿Qué estatura tiene usted, señor juez, poco más o menos?
2: Yo, 6 pies 2 pulgadas.
5: 6 pies, bueno, pues tú puedes creer que yo nunca he visto un animal más grande que tú.
2: ¿Eh? ¿Eh? Póngale otros 180 días a Tres Patines,
5: señor. No, chico, yo no digo que, óyeme, yo no he dicho que tú lo seas, que yo no he visto ninguno que tenga esa madre de los 6 pies de estatura.
2: Bueno,
5: que tiene
2: por si acaso.
5: Ah, bueno, right.
2: Dígame, Rudecindo, entonces, ¿no compró usted el 9009.
6: No, pero en cambio me gustó el 14057, porque verdaderamente esos son los años que yo tengo.
5: No me digas, chico, tú tienes 14057 años, chico.
6: 14057 años no, 57 nada más.
5: ¿57 y qué tú?
6: 57 años, señor.
5: ¿De qué? ¿De casado?
6: No, hombre, no, de narices.
5: No me digas, las narices tuyas son más jóvenes que el resto del cuerpo.
6: Bendito sea Dios, doctor. ¿Pone usted orden aquí o lo pongo yo?
2: No haga caso, Rudecindo. En fin, la cuestión fue que Tres Patines le vendió 5 pedacitos de billetes viejos, ¿no es eso?
5: ¿Viejo de qué, chico? Si esos pedacitos no eran viejos, chico.
4: ¿Cómo que no eran viejos?
5: No, señora, no se mete lo que no le importa. Tenían 6 meses nada más, de manera que eran unos niñitos los billetes.
6: ¿Pero qué niñitos ni que nada, hombre? Eran viejos.
4: ¿Lo viste? Claro que sí, usted lo sabía, de manera que lo que hizo usted fue estafar a Rudecindo.
5: Perdona que la contradiga, señora, pero ahí no hubo estafa ninguna.
2: ¿Cómo no va a haber estafa, Tres Patines?
5: Ahí está, oye el otro.
2: ¿Qué oye el otro de qué? Más respeto.
5: Creí que había hablado Rudecindo.
2: ¿Usted cree que no es un delito vender billetes atrasados?
5: En este caso no, porque el mío no hubo estafa ninguna.
2: ¿Cómo no va a haber estafa, Tres Patines?
5: Ahí está, oye el otro.
2: ¿Qué?

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1: Tiene razón, le pongo por su delito 30 días de prisión.
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3: Son las 5:53.

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0: Hoy tenemos que dar las gracias. Gracias a quien nos permite disfrutar de un nuevo día. Gracias porque tenemos la alegría y la tristeza, el optimismo y el pesimismo, porque podemos estar contentos o enojados, por el poder de discernir y de elegir, porque en nosotros consiste, y solo en nosotros, encontrar los alicientes. Ser felices debe ser nuestra meta, y luchar contra quienes se opongan. Para un ceño adusto, una sonrisa. Quitar la careta y descubrir la verdadera cara de la gente. Enseñar a quien no sepa que la felicidad es gratis. Que no hay riqueza que valga si se es pobre de corazón. Que la pobreza vive mientras no nace el amor. Gracias por la vida. Gracias a ti, como te llames, Señor, que de cualquier forma eres el mismo.
1: 6:3 en XEU, 6:3, miércoles 13 de mayo de 2026. Buenos días, muy buenos días, amigos, sean bienvenidos. Un programa más de Escuche y Aprenda. Aprenda lo que no sabe. 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Sean bienvenidos a nuestro programa de hoy. Esta frase dice: el éxito no llega por suerte, es el sacrificio y el esfuerzo de días, meses y años de trabajo. Otra frase dice: cuando tu mundo se torne caótico y sin sentido, estabilízate con acciones simples. Lava los trastes, dobla tu ropa, riega las plantas, acomoda tu cuarto. La simplicidad atrae a la grandeza y a la sabiduría. Esta frase dice: no te bajes al mismo nivel, solo ignora el silencio. Destruye a cualquiera.
2: Son las 6:03.
1: ¿Sabe usted qué es, cómo funciona el cerebro de un mentiroso? Pues el cerebro de un mentiroso funciona de manera diferente. Una mentira puede salvar el presente, pero condena el futuro. Las grandes mentiras duelen menos y se convierten en un estilo de vida. El cerebro de un mentiroso, por así decirlo, se adapta a la deshonestidad. La mentira hace trabajar al cerebro de un modo diferente. Y el cerebro de un mentiroso se conforma a raíz de un conjunto de motivaciones oscuras. Quien miente necesita dos cosas: memoria y frialdad emocional. Es así como funciona el cerebro de un mentiroso. Es diferente al de una persona normal.
2: Son las 6:04.
1: No nos llevamos nada de esta vida. ¿Para qué perder el tiempo con maldad, con falsedad, con falta de amor? Todos tenemos el mismo destino más allá de las clases sociales. Entonces, ¿qué nos queda? Ama, ríe, perdona, aprovecha la vida.
3: Las 6:05 en XEU, miércoles 13 de mayo de 2026.
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1: Las 6:06 en XEU, miércoles 13 de mayo. Vamos a hablar un poquito del nopal. El nopal, esa cactácea que tanto amamos en México. y que son una maravilla que todos deberíamos aprovechar porque lo tenemos aquí, son económicos, su sabor se adapta a cualquier guisado, hasta en mermelada lo hacen el nopal, son el mejor acompañante de los tacos, de carne, de chicharrón, de lo que sea. Funciona como fibra soluble, aportan calcio, proteínas y ácido ascórbico. Reduce el nopal el riesgo de padecer osteoporosis. Además, el nopal mejora la digestión, disminuye la concentración de azúcar en la sangre. El nopal ayuda a combatir los radicales libres. Esas son todas muy buenas razones para comer nopal. Y es algo que, pues, es rico, es sano, es medicinal, algunos dicen. Y otros países como Japón se lo llevan de México. Y nosotros lo tenemos aquí, al alcance de todos.
2: Son las 6:07.
1: Perder el empleo, cambiar de ciudad, enfermarse, encontrarse con animales, la oscuridad, las tormentas, la muerte. Todos hemos experimentado miedo alguna vez y es uno de los problemas más importantes de nuestro tiempo. Esta emoción tan humana puede convertirse en un factor que nos provoque mucho sufrimiento si se va de nuestra mano. Por eso hay que identificar para superar las causas que lo provocan. El miedo es una alteración del ánimo que nos produce tensión y angustia cuando nos vemos expuestos ante un peligro. A veces el miedo se presenta y este peligro es real, pero otras veces es producto de nuestra imaginación. Puede decirse que el miedo resulta desagradable para quien lo padece. Y esta emoción, sin embargo, también funciona como un método de supervivencia, ya que pone en alerta a las personas frente a una amenaza. Muchas veces el miedo es un excelente mecanismo de defensa ante lo desconocido. Carecer por completo de miedo puede producir comportamientos imprudentes

0: Aquí donde se marca la diferencia entre el miedo como emoción natural útil y el miedo como reacción patológica. El primero incrementa nuestra capacidad para manejar la realidad, mientras que el segundo, por el contrario, limita o incluso anula esta capacidad, encadenando a la persona dentro de la prisión del pánico. Hay que considerar que el miedo nunca desaparecerá mientras no lo enfrentemos, y la única manera de liberarnos del miedo es hacer algo, es hacerlo. No es la única persona que experimenta este sentimiento. Vencer el miedo es más fácil que convivir con él el resto de tu vida. Hay que vencerlo.
1: Son las 6:10.
0: Despertarse por las noches. ¿Usted se despierta por la noche? Bueno, pues eso es señal de que algo anda mal. Despertarse por las noches es señal de que algo está mal en su cuerpo. Si es de los que se despierta por las noches a la misma hora y lleva así varias semanas, hay que poner atención. Puede ser que el cuerpo quiera decirle algo. Cada uno de los órganos de nuestro cuerpo cuenta con un horario específico en donde trabajan con mayor intensidad durante las noches, cuando dormimos, con el fin de regenerarse de manera natural y poder preparar a nuestro cuerpo para el día siguiente. La hora a la que usted se despierta dice mucho de su salud. Por ejemplo, de las 11 a la 1 de la mañana, si usted se despierta a esta hora, si sufre de insomnio en las primeras horas de la noche, significa que algo está irritando a la vesícula biliar, que es el órgano encargado del proceso digestivo. Entonces, a esa hora afecta la vesícula biliar. Para solucionar esto, debemos evitar cenar después de las 9 de la noche. Así que a las 11 habremos terminado de digerir nuestra comida. De la 1 a las 3 de la mañana, durante la noche, el hígado depura el organismo y limpia la sangre de las toxinas. De 1 a 3 de la mañana, por lo que despertar en estas horas puede significar que el hígado está trabajando de más. Y es decir, que el hígado tiene muchas toxinas a las que tiene que enfrentar, depurar. Lo recomendable es reducir el consumo de alcohol y evitar cenar pesado para no despertar. De las 3 de la mañana a las 5 de la mañana es el momento en donde los pulmones recogen el oxígeno y lo distribuyen por todo el organismo, por lo que es un horario en donde deberíamos dormir profundamente. De no ser así, puede ser por dificultades respiratorias o por obstrucciones, por mucosidad. La solución a esto es ventilar la habitación, colocar plantas que purifiquen el aire e incluso un humidificador. De las 5 a las 7 de la mañana, fíjese, durante el amanecer es cuando nuestro intestino grueso comienza a trabajar para poder limpiarse. De 5 a 7 de la mañana. Es por eso que en estas horas es cuando más vamos al baño. Sin embargo, levantarse frecuentemente puede ser debido a estreñimiento. Ponga atención. Y la solución es beber agua, mucha agua, y así utilizar el proceso de digestión. Así que, pues, ya escuchó usted. Despertarse por la noche, señal de mala salud. Y cada órgano tiene un horario específico para regenerarse y para funcionar.
2: 614 en XEU, miércoles 13 de mayo.
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8: Las 6:16 en XHU, miércoles 13 de mayo.
9: ¿Sabe usted por qué el mar nos da felicidad? ¿Por qué nos sentimos felices en el mar? Y muchos, lástima porque en Veracruz lo tenemos y no lo aprovechamos, pero el mar produce felicidad. Investigadores demostraron que el mar aumenta el nivel de la hormona de la felicidad y sumergiéndose en el agua, en el mar. El contacto del agua con el cuerpo provoca placer. Por eso a los niños les encanta la alberca o el mar. El agua refresca el cerebro cansado y además mejora la concentración. También el color azul provoca la sensación de bienestar y de total tranquilidad. El agua es una parte importante del hábitat natural del ser humano. Por eso, vamos al mar, aprovechemos que lo tenemos muy cerca. Y si usted me escucha afuera y tiene acceso a una, pues, a una alberca, a una piscina, puede usted introducirse en ella si no tiene el mar cerca de usted. ¿Qué tal si me perdono, me he sentado a tomar un café conmigo mismo frente al espejo y, ¿sabe qué? Me descubrí alzándome la ceja, como siempre. Entonces, me dije a mí mismo, ya estuvo bueno de ser tan duro. Lo mejor es simplemente perdonarme. Me perdono por dejar en último lugar infinidad de veces. Me perdono por hacerme pedazos para completar a otros. Me perdono por no tener tiempo para mí. Me perdono por no hacerme caso y tropezar con el mismo obstáculo una y mil veces. Me perdono por poner mi salud como un pendiente y no como una prioridad. Me perdono por haber hablado de más. Me perdono por haberme callado. Me perdono por no tener resignación y dejarme abandonar por haber hecho esto, y por confundir resignación con tolerancia, por no gastar en mí lo que sin reparo gasto en alguien más que a veces no lo merece. Me perdono por mentirme. Me perdono por no verme al espejo más seguido, por no ser más amable conmigo mismo. Me perdono por no tenerme paciencia ni tener constancia, por ser tan rudo cuando se trata de mí. Me perdono por no encajar en un molde. Me perdono por no permitirme muchas cosas, por no disfrutar de otras tantas. Me perdono por no valorar los momentos que valen la pena y darme cuenta muy tarde. Me dije, debemos aprender a soltar, a dejar ir y sobre todo a perdonar. Y debemos hacer frente común contra el mundo que no está en nuestra contra. Simplemente es el mundo y la gente es gente. y no la vamos a cambiar. Con lo bueno y con lo malo, a veces solo estamos parados en el camino, equivocado con alguien que viene caminando deprisa y nos arrastra sin miramientos. No hay explicaciones ni justificaciones. Es así y sucede. Así que necesitamos abrazarnos nosotros mismos y darnos menos reproches y más amor, menos revivir el momento y más perdón. Y si me perdono, que sea de verdad y ampliamente, sin echarme en cara después mis errores, sin pensar en un problema toda la noche, sin sentir una punzada con un recuerdo corrupto. Y si me perdono mis errores y mi pasado, qué excelente sería hacerlo. Si me perdono, si me acepto y me corrijo, si me acomodo las piezas, si me reseteo la memoria y el corazón. Si me perdono para empezar a vivir.
4: Son las 6:20.
9: ¿Qué se aprende con el tiempo, sabe usted? Bueno, pues con el tiempo podemos decir que aprendemos la sutil diferencia que hay entre tomar la mano de alguien y encadenar un alma. Que el amor no significa apoyarse en alguien, sino que la compañía no significa seguridad. Esto es lo que se puede aprender con el tiempo. Podemos aprender muchas cosas, la experiencia. Acerca de los celos, esto es lo que han dicho algunos autores, poetas, filósofos, sabios de todos los tiempos. Celos son hijos del amor, mas son bastardos, te confieso, dijo Lope de Vega. Jean de la Bruyère dice, con la perfidia de las mujeres se consigue curar los celos. Luis Stevenson dice, de cualquier forma, los celos son en realidad una consecuencia del amor. Os guste o no, existen. El celoso ama más, pero el que no lo es, ama mejor, dijo Molière. Oxestión. El celoso pasa la vida buscando un secreto cuyo descubrimiento ha de causar su desdicha. San Agustín dijo, el que no tiene celos no está enamorado.
4: Son las 6:22.
9: ¿Sabe usted cuánto necesita dormir? ¿Cuánto sueño necesita según su edad? Bueno, pues dormir lo suficiente es una de las claves de la salud y sin embargo un 40% de adultos sufre por insomnio. Mucha gente, se calcula que el 40% tiene problemas para dormir, no duerme bien. Si un recién nacido de 0 a 3 meses necesita dormir entre 14 y 17 horas. Bebé de 4 a 11 meses, de 12 a 15 horas. Niños de 1 a 2 años, de 11 a 14. Preescolares de 3 a 5 años, 10 a 13 horas. Escolares de 6 a 3 años, también 10 a 13 horas. Adolescentes de 14 a 17, 8 a 10 horas. Jóvenes adultos entre 18 y 25 años necesitan dormir de 7 a 9 horas. Adultos del 26 años a 64 deben dormir entre 7 y 9 horas también. Adultos mayores de más de 65, de 7 a 8 horas. Muchos de nosotros posponemos el sueño, pero su ausencia puede provocar condiciones como aumento de peso, debilitamiento del sistema de defensas, hipertensión, pérdida de la memoria. También puede llegar a producir derrames, ataques al corazón y otros problemas serios. Por eso, pues, trate de dormir las horas que le corresponden según su edad.
4: Son las 6:24.
9: ¿Sabe usted que las mujeres deben dormir más que los hombres? Las mujeres deben dormir más que los hombres. Esto es un estudio realizado por la Universidad de Loughborough y que reveló que las mujeres necesitan más tiempo para recuperarse. Pero, ¿por qué pasa esto? El cerebro de la mujer es mucho más complejo que el del hombre y se conecta de forma dinámica, mejorando su concentración, lo que le permite hacer muchas cosas al mismo tiempo. Por esta razón posee un sexto sentido la mujer, pero esto tiene un precio y el cerebro se desgasta mucho más a lo largo del día. Y le cuesta desconectarse a la hora de descansar. Por esta razón las mujeres suelen llevar a la cama los sentimientos de angustia y rabia vividos a lo largo del día, lo que deriva en estrés, insomnio y depresión. Pero no hay que angustiarse, no. Unas pocas horas de sueño adicionales serán suficientes para que tu cuerpo y mente estén en perfectas condiciones. Cuida de tu salud, es lo más importante, dormir bien y profundo. La mujer lo necesita más que el hombre. Son las palabras de una mamá, de una madre, a su hijo varón. Fíjese, quiero mostrarte que no pasa nada porque si lloras, porque te entristece algo. Todos tenemos derecho a llorar, mostrar debilidad. No solo las niñas, los niños también. No tienes que hacerte el fuerte cuando algo te dé miedo. Quiero evitar que aprendas a callarte y a ahogar tus emociones, porque eso solo te hará crecer lleno de frustración. Los niños también lloran. Hablar de tus emociones, esto te hará un ser comunicativo y te ayudará a resolver conflictos de forma asertiva en el futuro. Dicen los especialistas que a los hijos varones hay que tratarlos con mucho amor y cuidado, pues según los estudios su cerebro madura más lento que el de las niñas. Y si no se les da la atención requerida, si no se les da la atención emocional que necesitan, son más propensos a experimentar altos niveles de estrés. Por eso hay que demostrar a los hijos varones, hay que demostrarles el amor con abrazos, caricias, besos, palabras, miradas, y eso es recíproco. El hijo no pierde oportunidad para demostrar de la misma forma todo su amor, y eso es algo que la madre espera que nunca se pierda.
4: Son las 6:27.
9: Vamos a platicar a ustedes de los amaneceres, del amanecer, así como en la mañana. Podemos decir que así como el sol cada día renace y nos ilumina, pues así nosotros, con nuevas energías, con nuevas variaciones, con ímpetu, con entusiasmo, con alegría, nosotros como personas debemos hacer lo mismo que el sol, renacer cada día, renacer y avanzar hacia nuestros sueños, cada uno sus propios sueños, pues cada día que pasa es un capítulo cerrado y cada amanecer es una nueva ilusión. Seamos inteligentes y saquemos el máximo provecho a nuestro tiempo, pues nadie sale vivo de la vida. Eso es una realidad. Ama iniciar un nuevo día. Ama volver a nacer todos los días. No necesitamos que pase un año, transcurra un año para hacer o para renacer. Lo podemos hacer todos los días de la vida.
4: Gracias por su atención al programa cultural Escuche y Aprenda. Aprenda lo que no sabe. 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La invitación para mañana a la misma hora a través de XEU. Buenos días, les dice José Luis Feijóo Herrera.
10: Hoy tenemos que dar las gracias. Gracias a quien nos permite disfrutar de un nuevo día. Gracias, porque tenemos la alegría y la tristeza, el optimismo y el pesimismo, porque podemos estar contentos o enojados, por el poder de discernir y de elegir, porque en nosotros consiste, y solo en nosotros, encontrar los alicientes. Ser felices debe ser nuestra meta, y luchar contra quienes se opongan. Para un ceño adusto, una sonrisa. Quitar la careta y descubrir la verdadera cara de la gente. Enseñar a quien no sepa que la felicidad es gratis. Que no hay riqueza que valga si se es pobre de corazón. Que la pobreza vive mientras no nace el amor. Gracias por la vida. Gracias a ti. Como te llames, Señor, que de cualquier forma eres el mismo.
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11: Muy buenos días esta mañana. Con una temperatura de 25 grados Celsius, estaremos actualizando el pronóstico del tiempo. Le comentaremos lo que ha ocurrido en las últimas horas en la República Mexicana, en el estado de Veracruz. Le atendremos a la audiencia. Bueno, pues lo que ha advertido nuevamente la DEA, el Pentágono de los Estados Unidos, están insistiendo en que o México hace lo que le corresponde, o pues ellos tendrán que actuar. Es nueva advertencia que ha hecho Estados Unidos. La DEA y el Pentágono se suman a las advertencias contra México en el combate al narcotráfico. Le estaremos compartiendo al detalle. Nos están reportando que pues varias escuelas hoy no tienen clases, pero hoy se supone que sí debe haber clases. Es de mañana 14, cuando les están dando el día a los maestros, precisamente por el Día del Maestro. Hoy, para quienes nos están reportando que no hay clases, sí debería haber clases. No debería ser el puente desde hoy, sino bueno, mañana jueves y el viernes, que sí están contemplados estos días inhábiles en las escuelas. Pero bueno, en la realidad, en algunas escuelas no tienen clases este día, según nos reportan algunos padres de familia. Ayer, como le informamos con toda oportunidad, evacuaron a 2,000 estudiantes de estas facultades que están aquí en 20 de noviembre. Fueron tres facultades, y es que hubo pues un accidente en la Facultad de Bioanálisis, en una clase en el laboratorio, pero fueron evacuados 2,000 estudiantes tras una explosión que se dio. Ahí estuvo el vicerrector de la Universidad Veracruzana, Protección Civil, estudiantes de la UV, fue trasladada al hospital luego de esta explosión. Le compartiremos. ¿Y cómo se está protegiendo adultos mayores de las estafas en Veracruz? Nos había reportado el delegado regional de Bienestar, Kichin Coya, pues que le están reportando precisamente pues que están estafando a los adultos mayores, o están pretendiendo continuar con estas estafas contra los adultos mayores cuando acuden a los bancos del bienestar. ¿Y por qué han estado fallando constantemente los semáforos en Veracruz? Ayer al mediodía fueron reparados los que nos estaban reportando por la mañana. Sin embargo, pues las autoridades municipales están explicando qué es lo que está ocurriendo ante las múltiples fallas que ha habido en semáforos en Veracruz. Y fue la presión social, fue la sociedad la que logró que no se modificara el calendario escolar. Esto dijo la Unión de Padres de Familia. Las clases seguirán hasta el 15 de julio. ¿Qué opinan algunos padres de familia veracruzanos precisamente ya sobre esta decisión final? Le estaremos compartiendo. Y acusan que es una estupidez afirmar que las escuelas sirven como guarderías. Le estaremos presentando quién dijo esto. El 11, el lunes, el Partido Acción Nacional solicitaba juicio político contra el gobernador con licencia de Sinaloa, Rubén Rocha Moya de Morena. Ayer la respuesta no se hizo esperar. Ahora Morena solicita juicio político contra la gobernadora panista de Chihuahua, Maru Campos. Maru Campos responde y dice que pues se ha conducido de acuerdo a la ley. Eso es lo que dijo Maru Campos, la actual gobernadora de Chihuahua. Y también le tendremos que ya según hicieron la investigación y están confirmando la presencia de agentes de Estados Unidos en la Fiscalía de Chihuahua antes del operativo que hubo contra un narcolaboratorio. El PAN acusa a Morena de desviar la atención hacia Chihuahua y rechaza el juicio político contra su gobernadora, contra Maru Campos. Le estaremos compartiendo al detalle. Y le responde Morena, la dirigente nacional de Morena, Ariadna Montiel. Si no sabía Maru Campos de agentes de Estados Unidos en Chihuahua, es un gobierno inepto, dice Morena. También la tendremos. ¿Tiene usted una prenda empeñada en el Monte de Piedad? Se sigue extendiendo la huelga en el Monte de Piedad. ¿Qué es lo que están recomendando? Le tendremos al detalle. Y con respecto a los muertos que ha habido ahogados en Playa Mocambo, ¿qué dicen las autoridades de Boca del Río? Le estaremos comentando. También le tendremos la alcaldesa de Veracruz, Rosa María Hernández Espejo. Le pide a los dueños de locales aquí en Independencia, en el Centro Histórico, bajar las rentas de los locales para que no sigan cerrando negocios. Además, le tendremos la morosidad está aumentando en México. Los créditos están resintiendo la inflación. Y bueno, pues estaremos también comentando sobre esto. La calificadora Standard & Poor's cambia de estable a negativa la perspectiva económica de México. México emite aviso epidemiológico por brote multinacional de hantavirus. Y también le tendremos consterna muerte de la abuelita, la hija y sus tres nietas calcinadas en un accidente allá por Tierra Blanca. Evacuaron mercado de Jalapa. Le estaremos comentando por qué. Encontraron sin vida a tres jóvenes tras el secuestro de un ganadero al sur del estado de Veracruz. Y hubo movilización policíaca por el presunto hallazgo de restos humanos en Poza Rica. Y tenemos en la unidad móvil Luis Alberto Luna. Adelante.
12: Hola, ¿qué tal? Muy buenos días, Betty. Buenos días al auditorio de XEU. Así es, ya me encuentro en la unidad móvil recorriendo la zona conurbada para reportar cualquier hecho de relevancia para nuestro auditorio de XEU. Y pues bueno, también estar al pendiente de los reportes y mensajes que envíen a cabina para darle seguimiento. Excelente día, Betty.
11: Excelente día, Luis Alberto. Y también le tendremos todo lo que tiene que ver con la gira de Donald Trump, el presidente de los Estados Unidos, a China. La manera en que pues han hecho los preparativos para recibirlo. De hecho, ya Donald Trump llegó a Pekín para esta visita a China. Desde el 2017 no se había concretado una visita y ahora pues está ya realizando esta visita el presidente de los Estados Unidos, Donald Trump. Y también le tendremos que el secretario de Guerra de los Estados Unidos dice que Cuba representa amenaza a la seguridad nacional de los Estados Unidos. Y en los deportes, Edwin Santana.
13: Excelente mañana, amigos de XEU, un gusto saludarlos. Hoy en los deportes platicamos del arranque de las semifinales del fútbol mexicano. Cruz Azul enfrenta a las Chivas Rayadas de Guadalajara. De igual manera, todo lo que sucedió con la prelista de la selección mexicana de fútbol. 55 elementos que han sido seleccionados, al menos en esta prelista, con algunos que también ya han quedado en el olvido de cara al mundial. El veracruzano Isaías Violante se incorpora a la selección mexicana y podría estar en la Copa del Mundo. Platicamos de la Liga de España, porque ayer jugó el Betis de Fidalgo, hoy le toca el turno al Barcelona, y la acción de las Grandes Ligas a las 8:15.
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11: ¿Qué tal? Muy buenos días. Saludo a la audiencia de XEU. Hoy es miércoles, estamos a 13 de mayo del 2026. Que no se le haga tarde para llevar a sus hijos a la escuela. En XEU tenemos la hora correcta porque, pues, de manera general, sí debe haber clases. ¿Cómo estás, David Sotelo? Con el gusto de saludarte cada mañana.
8: Hola Betty, buenos días a nuestra audiencia. 6:40 a.m. Hoy es el Día Mundial del Entrenador de Fútbol. El 13 de mayo de 1846, Estados Unidos invadió México y en 4 años de guerra le arrebató las regiones de Texas, California, Arizona y Nuevo México, entre otras. El 13 de mayo de 1942, un submarino alemán hundió el barco petrolero mexicano Potrero del Llano. Esto provocó la entrada de México en la Segunda Guerra Mundial. El 13 de mayo de 1962 nació el actor y cantante mexicano Eduardo Estrada Palomo, conocido como Eduardo Palomo, hoy cumpliría 64 años. El 13 de mayo de 1974 murió el ilustre humanista mexicano Jaime Torres Bodet. El 13 de mayo de 1975 nació la actriz mexicana, hija del cantautor Roberto Cantoral, y Tati Cantoral Suki, hoy cumple 51 años. El 13 de mayo de 1981, hace 45 años, en la Plaza de San Pedro, en la Ciudad del Vaticano, el terrorista turco Mehmet Ali Aga atentó contra el entonces Papa Juan Pablo II. El 13 de mayo de 1987 murió el cantante puertorriqueño de salsa Ismael Rivera Maelo. El 13 de mayo de 2020, hace 6 años, murió a los 70 años el cantante mexicano de ascendencia japonesa Gustavo Nakatani Ávila, más conocido por su nombre artístico, Yosio.
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0: Ya son las 6:44 en XEU, miércoles 13 de mayo de 2026.
1: Tenemos ya algunos llamados muy temprano que nos están reportando que están sin energía eléctrica en el Tejar, camino Rancho del Padre, desde las 3 de la madrugada. Comisión dice que no les ha contestado y que pues no tienen número de reporte porque no les han contestado. Esto es lo que nos están reportando esta mañana, Eli, muchísimas gracias. Otro mensaje dice, mando este mensaje para reportar una gran fuga de agua potable. Se está desperdiciando mucho el agua. La fuga está en la calle Arismendi y Allende, en la colonia Miguel Alemán Norte, dice Teresa Ortega, quien nos está reportando y pues comenta feliz día igualmente para usted y gracias por reportarnos. El señor Rodríguez, para reportar 2 luminarias sin funcionar en Retorno Leo, entre Acuario y Moctezuma, tiene 15 días que ya lo reportó, le dieron el número de folio, el 159598, y dice que no se ha resuelto este problema de las luminarias que están sin funcionar. Gracias por reportarnos. Y algún otro comentario, dice, mi nombre es Francisco, por favor, solicitar a quien corresponda que puedan tapar los baches que ya tienen muchos días que están ahí antes de llegar al cuartel militar, yendo hacia Plaza Américas. Fran es quien nos está reportando. Muchísimas gracias por reportar. Y acá también otro mensaje para reportar luminaria descompuesta en calle Pirul, entre Araucarias y Cerezo. Nos está reportando el señor Anastasio Ochoa. Y bueno, le voy a compartir lo que ocurrió ayer, que fueron evacuados 2,000 estudiantes de la Universidad Veracruzana, aquí en la avenida 20 de noviembre, que confluyen 3 facultades. Escuchemos.
2: La tarde de este martes fueron evacuados estudiantes de la Universidad Veracruzana del área de Ciencias de la Salud. Los estudiantes evacuados fueron estudiantes de la Facultad de Medicina, de Bioanálisis y de Nutrición. Esto se debió a una explosión en uno de los laboratorios de la Facultad de Bioanálisis, donde los estudiantes y personal tanto administrativo como docente tuvieron que ser desalojados de las instalaciones ubicadas en la parte posterior del Hospital Regional de Veracruz, en la calle Canme Cerdán e Iturbide, donde llegaron elementos de la Policía Estatal y Naval, quienes cerraron la vialidad mientras autoridades inspeccionaban la zona. Al lugar llegó el vicerrector de la Universidad Veracruzana, Jorge Genaro Vicente Martínez, quien señaló que la explosión fue por una práctica de los alumnos de la carrera de bioanálisis, de los cuales 5 se encuentran en observación. Además, dio a conocer que por protocolo de seguridad de la Universidad Veracruzana, el edificio en la que se encuentran los alumnos de las carreras de medicina, nutrición y bioanálisis tuvo que ser evacuado, teniendo alrededor de 2,000 alumnos quienes tuvieron que salir de sus salones por seguridad. Finalmente, Jorge Genaro Vicente Martínez señaló que las clases no se suspendieron, sino que pasaron por este día a la modalidad en línea. Comentó que se espera que para este miércoles ya regresen a las clases presenciales de manera normal.
3: Es una situación durante la realización de una práctica, no hay más que una situación de precaución. Procedimos acorde a los protocolos universitarios del SUGEP, estamos atendiendo y en cuanto tengamos ya definido qué fue lo que sucedió y el alcance, se los hacemos saber.
4: ¿En qué área fue? Pues,
3: fue en un laboratorio de la Facultad de Bioanálisis. Como se los decía hace un rato, fue una reacción ácido base que generó que un recipiente tuviera por ahí una reacción.
4: ¿Hay alumnos lesionados? ¿Qué conocimiento hay?
3: De momento apenas estamos en valoración, solamente el susto, al parecer, y estamos viendo exactamente qué es lo que tiene cada uno de ellos, porque hay que esperar. Están en observación por cualquier situación que pudiera haber.
4: ¿Cuántos en esa clase evacuaron?
3: ¿Perdón?
5: ¿Cuántos están en observación?
3: Aproximadamente 5 en este momento.
5: En valoración.
3: Sí, nada más. Pero se encuentran bien ilesos al parecer.
4: ¿Cuántas facultades evacuaron?
3: Se evacuaron 3 facultades, bioanálisis, medicina y nutrición.
4: ¿Alrededor de cuántos estudiantes?
3: Alrededor de 2,000 estudiantes, más o menos. A lo largo de todo el día, en este momento no estaban los 2,000 al mismo tiempo. En este momento pasamos actividades por vía virtual. Y en cuanto haya las condiciones, si se puede, el día de mañana restablecemos de manera normal.
5: ¿Y ya suspendidas entonces?
3: No, suspendidas no, pasan a manera virtual.
5: Virtual, perdón.
3: Sí.
0: 6:49 en XEU, es miércoles 13 de mayo.
1: Más tarde, la propia Universidad Veracruzana emitió un comunicado que dice que se confirmó que el evento, la explosión, fue causada durante una práctica en el laboratorio 3 por una reacción exotérmica que provocó la expansión y posterior derrame del recipiente contenedor. Como medida preventiva inmediata, se evacuó al alumnado, al personal docente y administrativo de estas facultades de bioanálisis, medicina y nutrición. Un total de 22 estudiantes fueron valorados en el Centro de Estudios y Servicios de Salud de la propia Universidad Veracruzana. De ellos, 15 fueron dados de alta de forma inmediata, 5 permanecieron en observación preventiva y a 2 se les canalizó al Instituto Mexicano del Seguro Social para un seguimiento especializado. Tras el incidente, se aplicó estrictamente el protocolo de actuación en caso de derrame de sustancias, productos o materiales químicos en los laboratorios y áreas de almacenamiento de la universidad. Eso fue lo que se dijo en este comunicado. Y vamos a escuchar también lo que reportó Protección Civil, Guadalupe Tapia, directora de Protección Civil de Veracruz.
6: Con la reacción que se tuvo a la mezcla de algunas sustancias, estaban trabajando los estudiantes. Al momento fueron 22 estudiantes los que se encontraban dentro del laboratorio. Fueron trasladados al edificio de al lado, que es su centro de atención médica. 5 continúan en observación ahí. Una de las compañeras fue trasladada a la clínica del IMSS en Tejería. Reportan su estado de salud como estable. Ya su familia está informada. Es la universidad quien está en comunicación con ellos. Y bueno, ahorita se hizo la contención de los residuos, ya se les pidió que acudiera la empresa certificada a hacer el retiro de las sustancias que con las que estaban trabajando los alumnos. Sí, fue una explosión porque fue una acumulación de gases al estar mezclando los productos.
7: ¿Qué sustancias fueron las que se mezclaron?
6: No, al momento cuando nosotros arribamos ya estaban en un contenedor, desconocemos con qué sustancias estaban trabajando los estudiantes.
8: ¿Qué clase de lesiones son las que presenta la estudiante, directora?
6: Bueno, lo que tenía ella era nada más un tema de enrojecimiento en la piel, sin embargo, se está evaluando toda cualquier reacción que pudiera tener al momento del contacto con el producto.
7: ¿Cuántos alumnos eran los que estaban trabajando?
6: 22 alumnos eran los que estaban trabajando en ese laboratorio. Solamente. Se encontraba su profesora con ellos, ella los estuvo acompañando, y bueno, se evacuó toda la facultad de acuerdo a los protocolos que se manejan en el programa interno de la Facultad de Protección Civil, en donde también se tiene esclarecido qué sustancias son las que ellos trabajan dentro del laboratorio de bioanálisis, y pues ya los protocolos de emergencia a seguir de acuerdo a su unidad interna. La universidad del día de hoy permanecerá cerrada para dar toda la atención a la empresa que venga a hacer esta extracción de los residuos, y pues esperamos que el día de mañana ya se reanuden las clases de manera natural.
8: ¿El resto de los estudiantes está bien?
6: Sí, los estudiantes están bien, no fueron expuestos. La realidad es que es por protocolo que se realiza la evacuación y por seguridad de los estudiantes. Bueno, los bomberos ya hicieron la aplicación para la neutralización de cualquier sustancia y ya nada más esperamos a que acuda la empresa certificada para hacer la recolección de los productos para que haga el retiro del mismo.
0: 6:53 en XEU.
1: Esto dijo la directora de Protección Civil de Veracruz, Guadalupe Tapia. Vamos a la pausa.
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0: Ya son las 6:55 en XEU, miércoles 13 de mayo.
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17: ¿Qué tal? Muy buenos días en este miércoles 13 de mayo. Esta es la información que puede usted leer en nuestro portal xeu.mx. En Chihuahua estamos actuando con legalidad, afirma Maru Campos, tras anuncio de Morena sobre juicio político. María Eugenia, mejor conocida como Maru Campos, gobernadora panista de Chihuahua, aseguró que su gobierno está actuando con legalidad en la protección de la seguridad de la población y afirmó que no es lo mismo desmantelar un narcolaboratorio que ser acusado de tener vínculos con el crimen organizado en respuesta al anuncio de Morena sobre un juicio político en su contra. Harfuch rechaza presunto operativo de la CIA donde murió un narcotraficante en explosión. El secretario de Seguridad y Protección Ciudadana Omar García Harfuch rechazó las versiones difundidas por CNN sobre una supuesta participación de la CIA en operaciones contra cárteles en México luego de una explosión registrada en Tecamac el pasado 30 de marzo. Revelan la causa. Esto fue lo que originó la evacuación de 2,000 estudiantes de la Universidad Veracruzana. Luego de que fueron desalojados alrededor de 2,000 estudiantes de la Facultad de Medicina, Bioanálisis y Nutrición en Veracruz, la máxima casa de estudios dio a conocer que todo se originó en la Facultad de Bioanálisis por una reacción exotérmica que provocó la expansión y posterior derrame del recipiente contenedor.
16: El Universal.
17: Tercera llamada, ahora Pentágono y DEA amenazan. Tras acusación a Rocha, Cole dice que es solo el principio de lo que está por venir. Hensett exige al país vecino hacer más en lucha antinarco.
16: El Reforma.
17: Va Fiscalía de la República tras red de 31 guachibuques. La Fiscalía General de la República busca llevar ante la justicia a integrantes de la red dedicada a contrabando de combustible, en mayor caso de guachicol fiscal en México.
16: Milenio.
17: Rocha a escrutinio de la Fiscalía General de la República por asesinato de Cuen y elecciones. A pesar de haber iniciado investigaciones hace más de 2 años, Rubén Rocha Moya no ha sido citado a declarar.
16: La Jornada.
17: CIA rechaza reporte de CNN sobre presunta operación contra operador de un cártel. La vocera de la Agencia Central de Inteligencia estadounidense, Liz Lyons, calificó este martes como información falsa y sensacionalista el reporte de CNN que afirma que la agencia habría participado en una operación encubierta en México que terminó con la muerte de un operador de un cártel.
16: El Excelsior.
17: Homicidios dolosos se desploman 40%. A nivel nacional, el promedio diario de homicidios dolosos disminuyó 40% al pasar de 86.9 en septiembre del 2024 a 52.5 en abril del 2026.
16: La Crónica.
17: Rosa Isela libera carreteras en Guerrero, entra Guardia Nacional. Después de varios días de tensión, enfrentamientos armados y familias desplazadas en la región de Chilapa, Guerrero, autoridades federales y estatales informaron que se logró recuperar el control de la zona y restablecer el diálogo con pobladores de distintas comunidades afectadas.
16: El Financiero.
17: Preocupa la inflación en Estados Unidos, tiene la mayor alza en 3 años. La inflación en Estados Unidos registró en abril su mayor incremento anual en 3 años, impulsada por el encarecimiento de energéticos y presiones persistentes en viviendas y servicios. En el Economista, México debe ir más a fondo en la consolidación fiscal, dice Standard & Poor's. Cambia perspectiva negativa, eso indica que en los próximos 24 meses podrían rebajar la calificación si México no logra reducir sus déficits fiscales de manera oportuna. Informó para XEU Noticias a Anabel Vela Peguero.
0: 6:59 en XEU, miércoles 13 de mayo.
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1: Saludamos esta mañana al meteorólogo del Centro Hidrometeorológico Regional de Boca del Río, Silvano Pozos. ¿Qué tal, Silvano? Muy buen día. Le escuchamos con el pronóstico del tiempo.
24: Hola, ¿qué tal? Muy buenos días, un gusto saludarla y también saludar al auditorio que nos está sintonizando en esta mañana de miércoles, mitad de semana. Y bueno, en comentarles que el día de hoy amanecimos con condiciones ya más estables con respecto a los días pasados, en donde, bueno, amanecimos ya con cielo despejado en gran parte del territorio veracruzano, en donde la nubosidad en mayor medida se concentra en los dos puntos extremos de la entidad, en la zona norte sobre lo que es la cuenca del río Pánuco, nublados dispersos con baja probabilidad de lluvia, y en el extremo sur sobre las cuencas de los ríos Coatzacoalcos y Tonalá en sus porciones medias y altas, en donde no se descarta la presencia de lluvias dispersas en dichas porciones, además de un núcleo de tormenta o de chubascos en lo que viene siendo gran parte de la zona media y alta del municipio de Las Chuapas. Al momento este núcleo de lluvias se encuentra en etapa de maduración, por lo cual se prevé que ya durante la próxima hora tienda a debilitarse y persistir con lluvias dispersas hacia lo que es media mañana. Posteriormente continuará con su debilitamiento en esa región. Así que amanecimos con lluvias en el sur del estado, pero ya en el resto de la entidad baja probabilidad de lluvia. Las condiciones de escasa nubosidad serán estarán persistiendo más bien durante gran parte de la mañana y primeras horas de la tarde. Posteriormente se estarán incrementando de manera gradual los nublados en la zona montañosa del centro, en donde el día de hoy, tanto en esta zona montañosa del centro como también en las cuencas del sur, se concentrará la mayor probabilidad para lluvias durante este periodo de pronóstico. Durante la tarde, en la zona montañosa, desde la cuenca del río Tecolutla hasta la cuenca alta del Papaloapan, lluvias con intervalos de chubascos, especialmente en estas cuencas, Tecolutla, Papaloapan, parte alta del Jamapacotaxtla, inclusive de la Antigua. En el resto de la zona montañosa del centro, como es el Actopan, lo que es el Misantla, el Nautla, y en el norte, en el Tuxpan y Cazones, algunas lloviznas aisladas menores a 5 milímetros, si es que llegaran a presentarse. Y en el sur, hacia horas de la noche, en la cuenca de los ríos Coatzacoalcos y Tonalá, nuevamente se estarían activando algunos nublados con probabilidad para lluvias y chubascos también de 5.1 a 25 milímetros, los cuales podrían extenderse hacia las horas de la madrugada del día de mañana. Pero en el resto de la entidad veracruzana, baja probabilidad de lluvias, ya no tendremos efectos del sistema frontal número 50, el cual en esta mañana el Servicio Meteorológico Nacional lo localiza como estacionario en el oriente del Golfo de México. Ya solamente estaríamos bajo los efectos de un débil canal de baja presión en el suroeste del mismo golfo, el cual estaría manteniendo vientos del norte y noreste a lo largo del litoral veracruzano, y otro canal de baja presión sobre lo que es el centro del territorio nacional. Este último canal de baja presión sería el principal factor para la presencia de lluvias durante la tarde en las zonas montañosas de la entidad, y el viento, como le mencionaba hace unos instantes, de dirección norte y noreste, con velocidades de 20 a 35 kilómetros por hora. La probabilidad de rachas es baja, sin embargo, no se descartan algunas alrededor de los 45 kilómetros por hora en zonas costeras y algunas rachas ocasionales en zonas donde llegaran a presentarse los chubascos, que podrían ser de moderada intensidad. Así que si llegaran a presentarse ese tipo de precipitaciones, no se descarta también se acompañen de por supuesto, además del viento, también de descargas eléctricas. Y bueno, con respecto a las temperaturas y en función de la disminución de los nublados, se podrían presentar algunos incrementos de 1 a 3 grados Celsius con respecto al día de ayer. No obstante, continuaremos con un ambiente caluroso o de cálido a caluroso en zonas de planicies y costas, y un ambiente templado a cálido en zonas de la montaña, previendo podamos alcanzar los 35 grados aquí en la zona de el puerto de Veracruz. Tal es el caso de ayer, que se registraron 35.5 grados. Nuevamente el día de hoy podríamos estar alrededor de este registro. Y con respecto a la zona de la montaña, estarían en el orden de los 25 a los 27 grados Celsius. Tanto Jalapa como Orizaba podrían alcanzar esos registros. Y bueno, dando paso al seguimiento de las condiciones meteorológicas, pues para el día de mañana continuaría disminuyendo el potencial de lluvias, en función que poco a poco se estaría generando nuevamente una circulación anticiclónica en la capa media de la atmósfera, lo cual mantendrá tiempo estable para el resto de esta semana laboral, con bajo potencial de lluvias y poco a poco incrementándose nuevamente los valores de temperatura. Así que atentos con las actualizaciones del pronóstico del tiempo que estaremos proporcionando aquí en el Centro Hidrometeorológico Regional de Bocas del Río, y bueno, de esta manera poder planear las actividades que se tengan consideradas. Datos adicionales del Observatorio Meteorológico de Veracruz: temperatura ambiente de 25.3 grados Celsius, una temperatura mínima en esta mañana registrada fue de 24.8, la presión atmosférica es de 1013.8 hectopascales y la humedad relativa del 91%, con viento en calma aquí en la zona conurbada Veracruz, Bocas del Río. De mi parte sería el pronóstico del tiempo y estoy atento a sus comentarios o preguntas.
1: Si nos pudiera compartir el pronóstico de índice de calor que pudiéramos tener para hoy nosotros.
24: Podría estar entre los 43 y los 45 grados Celsius, en función de los registros que en días pasados nos ha proporcionado el organismo de Cuenca Golfo Centro, y que de acuerdo a sus cálculos podríamos homologarlo de esa manera.
1: Muchísimas gracias, Silvano. Me dio mucho gusto saludarle. Que tenga excelente día.
24: Igualmente, muy buenos días.
0: La 7:7 en XEU es miércoles 13 de mayo de 2026.
1: Enseguida comentaremos el resumen del pronóstico del tiempo.
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1: Esta mañana aquí en el puerto de Veracruz, con esta temperatura de 25 grados Celsius, 1013 hectopascales, la presión atmosférica, 91% el porcentaje de humedad, el viento en calma. Este día, bueno, pues ya cielo despejado en gran parte del territorio veracruzano. Solamente por la tarde pudiera haber pues nublados y la posibilidad de lluvias hacia el norte y sur del estado. Para nosotros es baja la probabilidad de lluvias. Ya no se tienen los efectos del sistema frontal 50, solo efectos de dos canales de baja presión que nos estarán dejando todavía el viento de dirección norte-noreste de 20 a 35 kilómetros por hora, la posibilidad de rachas aquí en la región de costa, rachas que pudieran ser ocasionales de 45 kilómetros por hora. Este ambiente ya cálido a caluroso para este día, una temperatura máxima pronosticada para nosotros de 35 grados. El índice de calor, prepárese, pues de 43 a 45 grados Celsius, el índice de calor para este día y así en los días subsecuentes, porque ya se tendría esta circulación anticiclónica, tiempo estable prácticamente el resto de esta semana. Y hoy se está pronosticando allá en Jalapa, en la capital del estado, una temperatura máxima de 25 a 27 grados Celsius.
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6: 7:12 en XEU, miércoles 13 de mayo. 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
5: 7:16 en XEU, miércoles 13 de mayo.
6: Vamos en la unidad móvil, Luis Alberto Luna, adelante.
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8: Hola, ¿qué tal? Muy buenos días. Este es el reporte desde la unidad vial a través de XEU 98.1 FM, La Fiera 94.1 FM y Fusión en el 90.1 FM. Les informo que esta mañana de miércoles se reporta una fuga de agua en la calle Arismendi y Allende Norte en la colonia Formando Hogar. La fuga de agua se genera al parecer por alguna tubería rota, ya que se puede ver cierto hundimiento en el pavimento junto a un registro que se encuentra en esta esquina. Se recomienda a los automovilistas que circulan por esta zona hacerlo con precaución para evitar algún accidente, ya que justo enfrente de esta fuga de agua se encuentra la escuela secundaria Técnica 130. Vecinos de la Formando Hogar hacen el llamado a las autoridades correspondientes para que asistan al lugar a realizar las reparaciones correspondientes antes de que algún vehículo pueda hundirse debido a esta fuga de agua, la cual puede provocar algún socavón. Les reitero, esta fuga de agua se encuentra en la esquina de la calle de Arismendi y Allende Norte en la colonia Formando Hogar. Hasta aquí el reporte vial a través de XEU 98.1 FM, Fusión 90.1 FM y La Fiera en el 94.1 FM.
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5: 7:18 en XEU, miércoles 13 de mayo de 2026.
6: Vamos con este reporte desde redacción. Olivia Pérez, adelante.
9: ¿Qué tal, Betty? Muy buenos días a todos. Para informarles, Donald Trump, presidente de Estados Unidos, llega a Pekín para su segunda visita a China desde 2017. Es el presidente estadounidense que ha llegado a Pekín en su visita de Estado a China a invitación del presidente chino Xi Jinping. Trump visita China del 13 al 15 de mayo. Y bueno, esta es la primera visita presidencial del mandatario estadounidense a China en casi 9 años y la segunda desde noviembre de 2017. Los dos líderes tendrán un intercambio de opiniones en profundidad sobre temas importantes relacionados con las relaciones bilaterales y la paz. También el desarrollo mundial, de acuerdo con datos del Ministerio de Asuntos Exteriores de China. La visita de Donald Trump a China este mayo es crucial para redefinir la relación comercial y geopolítica entre las dos mayores potencias mundiales. El viaje busca estabilizar tensiones, presionar por mayores compras chinas de productos estadounidenses y abordar conflictos críticos como la guerra en Irán y la soberanía de Taiwán. Así que el presidente de Estados Unidos, Donald Trump, llega a Pekín para su visita de Estado a China. La información a detalle en nuestro portal en xeu.mx. También los videos ahí los encuentra en la sección internacional. Buenos días.
5: 7:20 en XEU, miércoles 13 de mayo de 2026.
6: Bueno, pues el delegado regional de Bienestar, Kichin Koya, alertó de estafas a adultos mayores al cobrar la pensión de bienestar. Vamos a escuchar lo que dijo.
10: Bueno, que recordemos que es muy importante ahorita en estas fechas que se está haciendo la distribución en los bancos, que no se dejen de apoyar de nadie en extraño. Recuerda que en cada banco que tenemos en la región debe de haber una servidora o un servidor que se identifican con el chaleco y su respectivo gafete para que les puedan apoyar en el momento en que van a hacer uso del cajero De lo contrario, no se dejen engañar, porque sí ha habido temas donde los engañan y pues son objeto de fraude o de abusos, Betty.
6: ¿Cuántos casos le han reportado de este tipo de situaciones, delegado?
10: Bueno, en lo que va ahorita en la dispersión, un caso, Betty, tristemente. Por eso les insisto en que no se dejen apoyar por nadie que no se identifique con su respectivo chaleco y su respectivo gafete que pertenecen a la Secretaría de Bienestar. Aún así, yo me doy mi tarea de dar seguimiento en todos los bancos en estos días de dispersión, Betty.
9: ¿Cómo fue el modus operandi de esta persona que estafó a un adulto mayor? Si nos puede comentar, delegado.
10: Bueno, hasta donde tengo conocimiento, otra persona también ya adulta le así que le ayudó al momento de introducir su tarjeta, y por lo que se insistiera o nos comenta la persona, le cambió la tarjeta. Entonces, pues ahí la otra persona no se dio cuenta al momento, ya después vinieron todos los temas, pero bueno, afortunadamente ya vimos el tema, ya se le está dando seguimiento, Betty, pero vamos a evitar este tipo de situaciones, pues cuidando que nadie, absolutamente nadie nos apoye, que no sea de la Secretaría de Bienestar, Betty.
6: Ahora aquí tenemos otra pregunta. Elvia del Centro dice, si perdió el acuse de recibo de la tarjeta de bienestar, ¿ahí qué tiene que hacer?
10: Bueno, tiene que solicitar en el Centro Integrador de Urano un medio de cobro, Betty, para que pueda cobrar nuevamente en venta.
5: 722 en XAU, miércoles 13 de mayo.
6: Esta es la alerta que lanzó el delegado regional de Bienestar, Kichincoya, sobre las estafas a adultos mayores. ¿Y cómo se están protegiendo adultos mayores de estas posibles estafas que pudieran ser víctimas? Escuchemos lo que se comenta al respecto.
11: Ante las recientes estafas de las que han sido víctimas adultos mayores que cobran la pensión del bienestar en Veracruz, XAU preguntó a los usuarios del bienestar cómo se protegen de los estafadores y estos respondieron.
12: Simplemente cumplo con los requisitos que me pide el banco y así no, nadie tiene por qué hacer una transacción que me toca hacer a mí solamente. No, simplemente no le pido favor a nadie, lo hago yo personalmente.
13: Hay unas personas que les llaman por teléfono y les piden datos ante...
12: Yo no los doy, yo no contesto teléfonos desconocidos. Y si hay alguno, ya yo he recibido amenazas, pero simplemente cuelgo y se acabó. No lo acepto, yo ya lo sé todo eso, no lo acepto. Nadie tiene que hacer las cosas por mí cuando yo las puedo hacer. Simplemente a veces nos ven que fingimos también con un bastón y eso, y por eso nos interpretan. Cuando ven que estamos bien, no nos dicen nada. Yo al menos, yo no, gracias a Dios no. Pero el problema muchas veces es que nos interpretan, es que la gente es muy abusada, que dejamos venir a nuestros familiares solos. Por ejemplo, en este caso yo estoy aquí en la cola, pero yo no dejo venir, yo vengo acompañando a mi esposa porque está mal. Si la ven que está sola y está mal, pues corre riesgos.
14: ¿Con las recomendaciones
12: que no vengan solos, que vengan con un familiar, que no los dejen venir solos? Amado Martínez.
11: Por su parte, Cande Gutiérrez coincide en que no se deben atender números que no conocen las personas y razonar en lo que piden los estafadores.
15: Bueno, una de ellas es pues no contestar, no caer en, ahora sí, en la tentación de lo que ve uno. Y bueno, yo soy poco de usar lo de los cajeros, me gusta venir directamente a ventanilla para evitar.
13: Habla de tentaciones, como qué tipo ya.
15: Pues ese que ya luego le ponen, métete a esta página porque se te va a otorgar un crédito, o luego muchas cositas así. Les he decir que una vez sí me quisieron timar y pues yo también le seguí la corriente, pero me di cuenta que era un fraude. Sí, porque me exigían que fuera, digo, si es un premio, ¿cómo te van a pedir que te que vayas a pagar? Y ahí fue donde, y lo tuve así, me decían, no me cuelgue, deme su número del banco. No, pues no tengo, le digo, pues si me van a dar es porque necesito, pero sí hay que ser un poquito más inteligente, sí. Pero pues es como todo, ¿no? Tiene uno sus 5 minutos también.
11: El señor Abraham González comentó que no acceder a lo que les piden es la clave y puso un ejemplo.
16: ¿Cómo me protejo? No caer en ese momento. Si te ofrecen algo, niégate. Oye, te voy a dar, niégate nada más. No hay otra forma. No hay otra forma de protegerte más negarte. ¿Cómo te proteges para casarte? Negándote a casarte. ¿Cierto o falso? Pero lo mismo, un fraude, niégate. Y como dice la señora, te anuncian esto. Como el teléfono, no le hagas caso. Eso, así, yo a eso creo que así me procedo, negando.
11: Los adultos mayores acuden a cobrar lo que corresponde a su pensión de bienestar, pero piden no dejarlos solos, no caer en tentaciones y pensar antes de hacer caso a las personas que les piden información como números de cuentas, tarjetas u otros datos. XEU Noticias. José de Aquino.
5: Las 7:26 en XEU, miércoles 13 de mayo.
6: Vamos a la pausa, enseguida regresamos.
5: Autoridades advierten de estafas a adultos mayores al cobrar su pensión de bienestar. Les piden no aceptar ayuda de extraños en los cajeros. ¿Cuál es tu opinión? Comunícate. 229-2010-100, 229-2010-101 o por el portal xeu.mx, por Facebook XEU Noticias, Veracruz.
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5: 7:31 en XEU, miércoles 13 de mayo de 2026.
6: Y pues vamos a comentarle, pues fue la presión social la que trajo en consecuencia que finalmente el calendario escolar quedara como estaba planeado, no como pretendía la Secretaría de Educación Pública. Vamos a escuchar lo que dijo Ricardo Garcés, presidente de la Unión Nacional de Padres de Familia, aquí en el puerto de Veracruz.
4: Claro que sí, Anabel. Pues desde la Unión Nacional de Padres de Familia queremos celebrar esta decisión. Finalmente la Secretaría de Educación Pública y el Consejo Nacional de Autoridades Educativas rectifican una decisión el día de ayer lunes que habían tomado respecto el viernes de la semana pasada, y con lo cual creemos que no solamente nos beneficiamos padres de familia y maestros, sino comunidades educativas enteras, ¿no? Nuestros hijos merecen tener clases aun y cuando haya eventos deportivos y de otra índole. No tenemos que sacrificar el esfuerzo que se hace día con día, no solo de maestros, sino también de padres de familia, que llevamos a nuestros hijos a estudiar para que se preparen y tengan un mejor futuro, de manera que, pues bueno, la decisión de rectificar creemos que es lo más conveniente y así se evita un impacto grave y fuerte en la educación de millones de niños en Veracruz y en México.
7: Oiga, y a propósito de lo que mencionó el secretario, de que pues prácticamente los padres usan como guardería las escuelas, ¿cuál es su opinión?
4: Pues estamos en desacuerdo, porque no podemos considerar que las escuelas sean guardería para todos, ¿no? Las escuelas son espacios de aprendizaje, y me parece que el secretario Delgado también lo comentó. Es un espacio donde nuestros hijos logran los aprendizajes que les sirven para toda la vida. Sin embargo, creemos también la declaración es desafortunada, porque si fuera eso, pues realmente no tendría interés ningún padre de familia en el tema de las vacaciones, y mucho menos en el tema del rezago escolar, y mucho menos en que los maestros estén frente a clases. Y sin embargo, Anabel, ha habido manifestaciones de padres de familia, no solo en Veracruz, sino en todo México, donde el reclamo es: queremos que los maestros estén frente a grupo, queremos que no se tomen decisiones como estas de que haya vacaciones. Lo que queremos es forjar un mejor futuro para nuestros hijos, y si eso implica un sacrificio anual, diario, constante, consistente, de que tenemos que llevar a nuestros hijos al colegio para que reciban los aprendizajes, pues eso no es llevarlos a una guardería, es apostar por la mejor educación posible que queremos para nuestros hijos. Y bueno, desde la Unión Nacional de Padres de Familia creemos que esas voces valientes de miles de padres y madres de familia que nos organizamos durante estos días pudimos lograr ese impacto a nivel nacional para que nuestros hijos pues reciban lo que originalmente estaba en el calendario escolar pactado desde el año pasado, que son las clases. El derecho a la educación pues es un derecho constitucional, y queremos, siempre lo vamos a reiterar, queremos la mejor educación posible para nuestros hijos.
5: 7:35 en XEU.
6: Esto dijo Ricardo Garcés, presidente de la Unión Nacional de Padres de Familia, aquí en el puerto de Veracruz. ¿Y qué opinan algunos padres de familia de que finalmente el calendario escolar quedó como estaba planeado?
7: Luego de que la SEP anunció que el calendario escolar queda igual y que las clases concluirán hasta el 15 de julio y no el 5 de junio como habían propuesto, esto indicaron padres de familia.
2: Mejor lo hubieran dejado 5 de junio, la verdad, ya nos habíamos hecho la idea.
8: Sí, ¿usted pensaba que estaba mejor el 5 de junio?
2: Es que realmente no salen el 15 de julio.
8: ¿Salen antes?
2: Sí, maestros que están en cosas de graduaciones.
8: Muy bien.
2: Después de las calificaciones ya nada más van a...
8: O sea, ¿sí considera que no era necesario?
2: Sí, no era necesario.
8: Claro, ¿cómo lo
9: ven? Pues me da igual a mí.
8: ¿No le afectaba?
9: No.
8: Muy bien.
10: Buenas tardes, a mí me da igual si se queda o no, pues nosotros somos padres de familia y no es guardería, entonces a mí me da igual.
8: O sea, ¿usted no le afectaba?
10: Si no, a mí quedado. No me afecta en lo común, o sea, si mi hija sale el 5 o el 15, a mí me da igual, nosotros somos padres de familia y tenemos la responsabilidad de cuidar a nuestros hijos.
8: Muy bien, ¿cuál es su nombre?
10: Maritza.
11: Pues la verdad no he pensado tanto en eso, al igual por la calor está fuerte. Pero pues si se quedan hasta la fecha, por mí está muy bien, mejor, porque los niños no se atrasan.
8: Okay.
11: Pero si no, pues al igual por la calor, en casa los ponemos a que no se atrasen tanto.
8: ¿Cuál es su nombre?
11: Perla.
12: ¿Qué le puedo decir?
8: ¿Que le afectaba o no le afectaba?
12: Claro que sí, afecta, porque pues los chamacos, ¿dónde van? Ya sabe usted que no, chiquillo, hay que traerlos. ¿No?
8: A la
12: escuela, pues claro, pero
8: ¿y entonces,
12: nosotros no somos las autoridades?
8: ¿Está mejor entonces que ahora vayan a salir como ya se tenía establecido?
12: Pues claro, claro que sí, le quitan de por sí burros y todavía.
9: A mí no.
8: ¿No? ¿Usted considera?
9: Afectaba a los alumnos, pero realmente.
8: ¿Considera que está bien que se haya quedado pues de forma normal?
9: Sí, la verdad sí. Ya está establecido, todos están organizados.
8: Sí, era mucho cambio entonces.
9: Le digo que a mí no me afectaba si hacían el cambio, ¿no?
8: No, pero digo que sí hubiera sido mucho cambio para los alumnos.
9: Pues es que no todos los padres tienen tiempo para dedicarles a sus estudios de sus hijos.
8: Claro.
9: Ese es el problema.
8: Bien. ¿Cuál es su nombre?
9: Luz María.
8: Pues.
5: Siete de la mañana, 38 minutos en XEU, miércoles 13 de mayo.
6: Lo que opinaron algunos padres de familia. Y Carlos Luna Escudero, presidente de la Corporación de Escuelas Particulares del Estado de Veracruz, pues él calificó como una ocurrencia lo que pretendían hacer de adelantar el cierre del ciclo escolar.
13: A estas ocurrencias del secretario de Educación Pública, Mario Delgado Carrillo, que fue avalada, por supuesto, por la presidenta de la República, porque ningún secretario de despacho se avienta un comunicado como el jueves que hizo el secretario de Educación, pues no existe más señalamiento que es una ocurrencia para tapar otro tipo de circunstancias políticas que se están desarrollando en el país. No podemos soslayar que la presión de las organizaciones sindicales de la educación, de los padres y madres de familia, de especialistas en el tema educativo y de muchos más sectores de los que participan con hijos o con maestros en el tema de la educación, venga con estas ocurrencias. El echarse para atrás tiene que ver básicamente con esta presión, porque definitivamente esta ocurrencia, este dislate educativo, no puede sostenerse de ninguna manera. Imagínense ustedes el perjuicio que existía en los hogares mexicanos al cortar 6 semanas de clase, pretender que el 5 de junio concluyera el programa escolar, el calendario escolar, pues era simple y sencillamente un dislate. Qué bueno que se retomó el calendario escolar como estaba programado. Qué bueno que al final la presión social hizo mella en este dislate educativo de la 4T, en beneficio de los muchachos. Y si a esto agregamos el comentario que hizo el secretario de Educación, que a partir del 15 de junio son puras cuestiones administrativas, sin tomar en cuenta el nivel de exigencia de nuestros profesores y del aprendizaje que necesitan los muchachos, pues uno no sabe qué hace un secretario de Educación de ese calibre al frente de una dependencia tan importante. No podemos soslayar que la educación, como lo dijo Mandela, es el instrumento principal para construir sociedades más justas y más igualitarias.
7: También mencionaba que pues los padres de familia utilizan como guarderías las escuelas.
13: Sinceramente, lo considero una estupidez. Ese tipo de comentarios de que las escuelas mexicanas sirven de guardería, sinceramente, no es un comentario acertado.
7: Y entonces, bueno, pues es positivo que se mantenga este calendario, pues después de esta polémica.
13: Sin duda es la mejor decisión. Qué bueno que se echaron para atrás.
5: 7:41 minutos en XEU.
6: Esto dijo Carlos Luna Escudero, presidente de la Corporación de Escuelas Particulares del Estado de Veracruz. Vamos a la pausa.
5: Autoridades advierten de estafas a adultos mayores al cobrar su pensión de bienestar. Les piden no aceptar ayuda de extraños en los cajeros. ¿Cuál es tu opinión? Comunícate 229-2010-100, 229-2010-101 o por el portal xeu.mx, por Facebook XEU Noticias, Veracruz.
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11: 7:46 en XEU, miércoles 13 de mayo de 2026. 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
12: Tenemos llamados de la audiencia. Bueno, por acá nos dicen que tengan bonito día. Dice, pues nos hablan de un camión de la ruta Tejería que le cobró 11 pesos de la central de abastos al puente de las Amapolas. Siempre le cobraban 10 pesos. Ojalá, dice, que transporte haga algo al respecto. Eso es lo que nos están comentando. Nos está señalando Vanessa que ayer a las 7:50 de la noche le robaron a su hija en Plaza Coyol, forzaron la chapa de la camioneta en el estacionamiento, en lo que compraban la despensa, y pues dice que esto le puede pasar a cualquiera. Le tocó a su hija y le robaron una computadora, dinero, audífonos, taladros inalámbricos, que son herramientas de trabajo. Llamaron al 911, llegaron los oficiales, les brindaron el apoyo moral. Dice, también nos comentaron pues que tienen algunos reportes de robo en Plaza Coyol. Eso es lo que nos está reportando Vanessa en este mensaje que nos está compartiendo. Muchísimas gracias. Tenemos también estos otros mensajes. Nos están reportando. A ver, déjeme ver, porque no sé qué es lo que nos quieren decir. A ver, déjeme ver, porque pues nos envían fotografías de qué será. No sé qué es lo que nos quieren decir. Dice, ayer anexo foto de lo que vi en la entrada Hacienda Sotavento. No vemos a veces la magnitud de lo que puede ocurrir. Si se genera un accidente, no medimos las consecuencias, pero a ver, yo veo una moto, pero no sé a qué se refiere con la moto que nos está mostrando la fotografía. Ojalá nos puedan especificar qué es lo que nos quieren decir. Y acá dice, ¿me pueden apoyar para saber por qué la escuela primaria Vicente Lombardo Toledano no tiene clases toda la semana? Solo se presentaron el lunes. Es lo que nos dice Olivia Vázquez de la colonia Vicente Lombardo en la zona norte. ¿Tienes de streaming, David?
11: Sí, vete, vía streaming. Se comunica Guadalupe Contreras G. Nos dice, buen día, un gusto saludarlos. El motivo para reportar una fuga de aguas negras de hace ya varios días en la calle Bugambilias, esquina Gardenias, colonia Las Flores, del Tejar, municipio de Medellín. ya fue reportada a las autoridades de Medellín, pero sin dar atención, a la fecha existe un mal olor y además las infecciones que esto puede provocar. 7:48 en XEU.
12: Y más llamados, pues acá nos están mostrando, ahí dice donde un trailero pues tuvo este accidente con un motociclista y los traileros siguen haciendo las vueltas prohibidas en el kilómetro 13.5. Nos dice el capitán Nacho Mora que nos envía esta fotografía para mostrarnos que los tráileres siguen haciendo vuelta prohibida en el kilómetro 13.5. Apenas hubo este accidente, que ya serán las autoridades las que deslinden responsabilidades. Y tengo pues más llamados de la audiencia, más comentarios. José Covaxin, desde San Andrés Tuxtla, pues a ver qué nos, no le entiendo. Dice, la escuela es considerada, de manera disfrazada, dice él, que la escuela sí es considerada como una guardería pública gratuita, que no se engañe, dice quien fue entrevistado. Creo que eso es lo que quiere dar a entender, porque está un poco confuso lo que nos está señalando, pero si estoy mal en lo que leí, la parte que leí, pues nos puede pues hacer llegar otro mensaje. Y también acá tenemos, es importante que las personas primero investiguen, ya que los maestros, algunos sindicatos tuvieron su desayuno, y creo que eso es lo que nos dice, que por eso hoy no tuvieron clases en algunas escuelas. Parece ser que es lo que nos está señalando, que tuvieron los maestros su desayuno con los sindicatos y creo entender que por eso hoy no tuvieron clases en algunas escuelas. Y para reportar la luz, desde la madrugada no tienen luz. El número de reporte, el J0607880822, en la comunidad del Valle, nos reporta Santa Herrera. Eso es lo que nos está compartiendo.
11: 7:50 en XEU, es miércoles 13 de mayo. 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
11: Siete cincuenta y cuatro en XEU, miércoles 13 de mayo de 2026, XEU, desde el séptimo piso del edificio Pasos.
12: En el Partido Acción Nacional y en Morena se han enfrascado en discusiones, debates, en redes sociales, en conferencias de prensa. El pasado lunes, el Partido Acción Nacional anunció que solicitaría juicio político contra el gobernador morenista, el gobernador de Sinaloa con licencia Rubén Rocha Moya, por las acusaciones que ha hecho Estados Unidos de presunto involucramiento con el narcotráfico en contra de Rocha Moya. Vamos a escuchar lo que se dijo en su momento el pasado lunes de parte de Acción Nacional en conferencia de prensa.
3: Que en Acción Nacional vamos a ejercer todos los recursos legales que tengamos, absolutamente todos. Por mencionar el día de hoy solamente algunos, muy eminentes mujeres y hombres panistas irán a La Haya, a la Corte Penal Internacional, a hacer una denuncia, no solamente respecto a esta imputación de asociación con el crimen organizado, sino literalmente por lo que uno acude ante la Corte Penal Internacional, que son delitos literalmente de lesa humanidad. Porque por supuesto que sucedieron y en su momento lo compartiremos. Segundo, el próximo miércoles empezará en la Comisión Permanente del Congreso de la Unión la formal solicitud por parte de Acción Nacional y esperamos que toda la oposición se sume para la desaparición de poderes en el estado de Sinaloa. Porque consideramos que se actualizan absolutamente las causales para solicitarlo. Y el día de hoy estamos aquí en la Cámara de Diputadas y de Diputados, legisladoras y legisladores, liderazgos de todos los lugares del país de Acción Nacional, para presentar formal solicitud de juicio político en contra de Rubén Rocha Moya. Y miren, no lo hacemos para ver qué tanto show damos. En el PAN entendemos que los tres procedimientos que acabamos de mencionar tienen sustento en la ley. Pides un juicio político, que es lo que vamos a hacer el día de hoy, con base en la ley.
11: 756 en XEU.
12: Esto es lo que dijo Jorge Romero, el dirigente nacional del PAN, el pasado lunes. Y la respuesta no se hizo esperar. Ayer Morena dio conferencia de prensa, la dirigente nacional de Morena, Ariadna Montiel, y solicitó a su vez juicio político, pero contra la gobernadora panista de Chihuahua, Maru Campos.
23: Por eso, nosotros vamos a plantear el juicio político, pero lo vamos a acompañar de la movilización social, porque no se trata nada más de politizar un tema. Nosotros no lo politizamos, por el contrario. Lo que queremos desde el primer día, los diputados locales plantearon un informe para no prejuzgar. Entonces, lo que vamos a plantear es que el próximo sábado, 16 de mayo, a las 4 de la tarde, nos vamos a concentrar en la glorieta de Pancho Villa y vamos a realizar una marcha hacia el centro de este hermoso municipio de Chihuahua y vamos a convocar a las y los chihuahuenses a sumarse a esta movilización para pedir que la gobernadora comparezca ante el pueblo de Chihuahua e iniciar la solicitud de juicio de desafuero por parte de Morena hacia la gobernadora panista María Eugenia Campos. Eso es lo que el día de hoy venimos a informarles y también decirles que todas estas acciones las vamos a hacer en unidad.
11: 758 en XEU.
12: Esto dijo Ariadna Montiel, dirigente nacional de Morena, en conferencia de prensa ayer. Y bueno, ayer también, pues dicen las autoridades que ya concluyeron con la investigación. Wendy Chávez, titular de la unidad especializada para la investigación del caso de dos agentes de la CIA en Chihuahua, dijo en conferencia de prensa que los elementos estadounidenses fueron vistos días antes en la Fiscalía de Operaciones del Estado y que al menos uno iba armado.
1: Las imágenes muestran que estas personas convergen en diversos momentos en las inmediaciones de la Fiscalía de Operaciones Estratégicas, sin que se advierta hasta este momento circunstancias que sugieran adiestramiento, instrucción, mando o cualquier otra función reservada a autoridades mexicanas. La evidencia analizada permite corroborar que estas personas no portaban uniforme de la Agencia Estatal de Investigación ni insignias oficiales de dicha corporación. Es importante señalar que hasta la fecha no se ha recibido respuesta formal a las solicitudes de información realizadas a la representación diplomática y consular de los Estados Unidos de América, así como al Instituto Nacional de Migración, con respecto de la identidad de dichas personas, su situación migratoria, sus acreditaciones en México y los cargos que eventualmente pudieran desempeñar.
11: 759 en XEU, miércoles 13 de mayo.
12: Esto dijo en conferencia de prensa Wendy Chávez, titular de la unidad especializada para la investigación del caso de estos dos agentes de la CIA en Chihuahua. Y la respuesta de la gobernadora de Chihuahua, Maru Campos, quien dijo que en Chihuahua han actuado con legalidad.
4: En Chihuahua estamos actuando con legalidad, responsabilidad, con total transparencia y con absoluta firmeza. Siempre he sido respetuosa de la Constitución mexicana y de las leyes que ella emana, de todos sus artículos. Pero sobre todo, he sido respetuosa de proteger a las familias mexicanas, como lo indica el artículo primero de la Constitución. Con total transparencia y tal como se lo comuniqué al secretario García Harfuch en su oportunidad, el operativo fue diseñado y ejecutado por quienes tienen las atribuciones de experiencia y formación de policía e investigación criminal. En ningún momento gestioné, autoricé ni tuve conocimiento de la presencia de personas extranjeras en esa acción. Ante los ataques que he recibido de Morena, quiero decirles, no es lo mismo desmantelar un narcolaboratorio y combatir al crimen de manera frontal, como lo ha hecho mi gobierno, que ser un gobierno como los de ellos, con acusaciones graves de tener vínculos con el narcotráfico. Así que, mientras en Morena atacan, ponen pretextos y buscan culpables para tapar la crisis y falta de resultados, nosotros seguiremos haciendo lo que nos toca: combatir al crimen, proteger familias, impulsar el empleo y defender la paz.
11: 8 de la mañana con un minuto en XEU, miércoles 13 de mayo.
12: Esto dijo en un mensaje que dirigió a través de sus redes sociales la gobernadora panista de Chihuahua, Maru Campos, y pues inmediatamente también se dio otra respuesta de Morena. La dirigente nacional de Morena, Ariadna Montiel, respondió a lo dicho por la gobernadora de Chihuahua, Maru Campos. Ariadna Montiel respondió en redes sociales. Y a través de su cuenta de X, la dirigente de Morena dijo que si Maru Campos desconocía la operación de elementos de la CIA en Chihuahua, es la muestra de un gobierno inepto. Asimismo, Ariadna Montiel cuestionó a la mandataria estatal y le preguntó en redes sociales quién decidió la participación de agentes extranjeros fuera de los mecanismos legales del Estado mexicano. Y ella misma en sus redes sociales, Ariadna Montiel, dijo, si sí lo sabía, tendrá que explicarlo ante el pueblo de Chihuahua, que será quien juzgue. Y bueno, pues esto es lo que respondió la dirigente nacional de Morena en sus redes sociales. Y el PAN acusa a Morena de desviar la atención hacia Chihuahua y rechaza el juicio político contra la gobernadora Maru Campos.
5: Chihuahua no se va a convertir en Sinaloa. Lo que hoy vimos fue un acto electoral donde la prensa libre de Chihuahua le preguntó a quien postuló a un narcogobernador qué hacer con él. Evadió las respuestas, se puso nerviosa, porque es evidente que esto es un hecho que tiene que ver con el narcogobernador de Sinaloa y quieren desviar la atención mediática. Es falso que no se presentaron pruebas con este narcogobernador. Las pruebas están en el estado de Sinaloa. Que le pregunten a los ciudadanos y ciudadanas de Sinaloa cómo fue la intervención del narcotráfico en las elecciones del 2024. Eso quieren para Chihuahua. Así lo digo, fuerte y claro. Lo que hoy vimos es a un narcopartido saliendo a dar una rueda de prensa, evitando preguntas que todos nos las hacemos, los mexicanos, y una cortina de humo de una supuesta traición a la patria. Hablaron de la soberanía. Se nota que la presidenta nacional no es de Chihuahua. No conoce nuestra historia de defensa de la soberanía de este país. Yo quisiera preguntarle a la presidenta de Morena y a sus diputados, si perder territorio contra el narcotráfico en Michoacán, como cuando mataron a Carlos Manso, cuando los limoneros de Michoacán no pueden sacar su cosecha de limones y aguacate, cuando en Sinaloa matan a un rector por estar involucrado con el crimen organizado, cuando se tapan carreteras en este país prácticamente cada mes, dígame, presidenta de Morena, ¿de cuál soberanía los diablos nos está hablando?
11: 8-4 minutos en XEU.
12: Bueno, pues esto fue lo que dio a conocer también en conferencia de prensa diputados locales del PAN en Chihuahua y el comité directivo estatal, que acusaron a Morena de querer desviar la atención ante la opinión pública con respecto a el gobernador con licencia de Morena de Sinaloa, Rubén Rocha Moya, y las acusaciones que hay en su contra. Y bueno, pues ahí la respuesta que dio el coordinador panista Alfredo Chávez allá en Chihuahua en esta conferencia de prensa.
11: Autoridades advierten de estafas a adultos mayores al cobrar su pensión de bienestar. 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
12: Ayer por la tarde fueron evacuados aproximadamente 2,000 estudiantes de las facultades de medicina, de bioanálisis y de nutrición de la Universidad Veracruzana, que están ubicadas en 20 de noviembre. Y es que se reportó que se registró una explosión en uno de los laboratorios de la Facultad de Bioanálisis, por lo cual los estudiantes y personal tuvieron que ser desalojados de las instalaciones ahí por el Hospital Regional de Veracruz. Ahí estuvo presente, llegó también el vicerrector de la Universidad de Veracruzana, ahí en Carmen Cerdán e Iturbide, llegaron elementos de la Policía Estatal, llegó el vicerrector Jorge Genaro Vicente Martínez, quien dijo que la explosión fue por una práctica de los alumnos de esta carrera de bioanálisis, de quienes 5 estaban todavía en observación, y más tarde la propia Universidad Veracruzana emitió un comunicado en donde dijo que un total de 22 estudiantes fueron valorados en el Centro de Estudios y Servicios de Salud de la Universidad Veracruzana. De ellos, 15 fueron dados de alta de forma inmediata. 5 permanecieron en observación preventiva y a 2 se les canalizó al Instituto Mexicano del Seguro Social para un seguimiento especializado.
11: La directora de Protección Civil de Veracruz, Guadalupe Tapia, dijo que el incidente ocurrió mientras los alumnos realizaban prácticas con la mezcla de diversas sustancias químicas en la Facultad de Bioanálisis, lo que generó una acumulación de gases y posteriormente la explosión. Tras los hechos, uno de los estudiantes fue trasladado a la clínica del IMSS tras presentar afectaciones derivadas del incidente. Su estado de salud se reporta como estable.
12: En el reporte de la unidad móvil esta mañana, se reportó una fuga de agua en la colonia Formando Hogar, esto en la calle Arismendi y Allende Norte. Se recomienda conducir con cuidado para evitar un accidente por la acumulación de agua que hay en esa zona.
11: El presidente de Estados Unidos, Donald Trump, llegó a Pekín este miércoles para una visita de Estado a China.
12: Se considera pues que es una visita histórica. Desde el 2017 no había una visita de Estado del presidente estadounidense, como se está dando ya este día la visita de Donald Trump, que ya llegó a Pekín.
11: Alertan de estafas a adultos mayores al cobrar pensión de bienestar. Al respecto, el delegado regional Kichin Koya exhorta a las personas a no dejarse ayudar por extraños al realizar su cobro en los cajeros.
12: Y bueno, pues también fueron entrevistados adultos mayores ante estas recientes estafas de las que han sido víctimas al momento de cobrar la pensión del bienestar, y varios usuarios señalaron, por ejemplo, el señor Amado Martínez dice que algunas llamadas que reciben telefónicas, personas se hacen pasar por funcionarios de bienestar, otra institución del gobierno, por lo cual deben tener mucho cuidado. Y él dijo que pues no contesta teléfonos desconocidos como una medida preventiva, y porque pues también ya han recibido amenazas. Cuelgan los adultos mayores que fueron entrevistados, algunos de ellos, y por lo tanto esto recomiendan a algunos otros beneficiarios de los programas de bienestar para que no sean víctimas de estafa. Son de estas recomendaciones que están dando para el resto de la población.
11: Ricardo Garcés, presidente de la Unión Nacional de Padres de Familia en el puerto de Veracruz, celebró la decisión de la Secretaría de Educación Pública y del Consejo Nacional de Autoridades Educativas de rectificar la modificación al

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1: En conferencia de prensa anunció a su vez que Morena pediría juicio político y que realizaría movilizaciones en Chihuahua. El juicio político lo están solicitando contra la gobernadora panista Maru Campos. Pues ante esta situación, ya ayer también, las autoridades, Wendy Chávez, titular de la unidad especializada para la investigación del caso de dos agentes de la CIA en Chihuahua, dijo en conferencia de prensa que los elementos estadounidenses fueron vistos días antes en la Fiscalía de Operaciones del Estado de Chihuahua y al menos uno iba armado. Por su parte, Maru Campos, la gobernadora, pues ella dio la respuesta ante la solicitud de juicio político en su contra, dijo que está actuando con legalidad y dijo que no es lo mismo desmantelar un narcolaboratorio que ser acusado de tener vínculos con la delincuencia organizada, aludiendo al caso de Rubén Rocha Moya. El PAN, por su parte, pues también dio rueda de prensa allá en Chihuahua y acusan a Morena de desviar la atención hacia Chihuahua y rechazan el juicio político contra Maru Campos. Esto fue el coordinador panista en Chihuahua, Alfredo Chávez, dijo que Chihuahua no permitirá que grupos delictivos se apoderen de las instituciones como ha ocurrido en Sinaloa. Bueno, pues así está la situación. También, a su vez, la dirigente de Morena, pues Ariadna Montiel, pues dijo que si Maru Campos no sabía de los agentes de la CIA, pues es porque pues es un gobierno inepto. Esa fue la respuesta que dio en sus redes sociales. Y le repetimos el pronóstico del tiempo. Esta mañana que amanecimos con 25 grados Celsius de temperatura. Ya a esta hora pues ya tenemos 27 grados Celsius, presagio del calorón que está pronosticado para este día, porque pues ya tendremos temperaturas más elevadas. Tenemos 1013 hectopascales la presión atmosférica, 91% el porcentaje de humedad, viento en calma esta mañana. Ya para el mediodía y por la tarde tendríamos, de acuerdo al pronóstico, una temperatura máxima de 35 grados Celsius. El índice de calor, hay que prepararse porque pues nuevamente se está pronosticando que pudiera ser índice de calor de 43 a 45 grados Celsius. Para nosotros es baja la probabilidad de lluvias. Se estarían concentrando hacia el norte y sur del estado. Y hoy en Jalapa se está pronosticando una temperatura máxima de 27 a 29 grados Celsius.
2: 8:14 en XEU, miércoles 13 de mayo.
1: Y más adelante le comentaremos la advertencia, nueva advertencia que ha hecho la DEA, el Pentágono, que están hablando que pues es una tercera, prácticamente tercera llamada al gobierno mexicano. Están advirtiendo que si México no hace lo que pues debe hacer tras la acusación a Rocha Moya, entonces ellos lo harán. Nuevamente esta advertencia de parte del gobierno de Estados Unidos al gobierno mexicano. Le estaremos comentando al detalle. También le tendremos la calificadora Standard & Poor's cambia de estable a negativa. La perspectiva económica de México. También le tendremos que México ya emitió un aviso epidemiológico por este brote multinacional de hantavirus. Y bueno, pues también le tendremos, encontraron sin vida tres jóvenes tras la privación de la libertad a un ganadero al sur del estado de Veracruz. Evacuaron un mercado en Jalapa por aparecer una fuga de gas, se reportó en el momento, y una movilización policíaca por el presunto hallazgo de restos humanos en Poza Rica. Algunos de los hechos policíacos en el estado de Veracruz. Y en la sección de deportes le estarán compartiendo nuestros compañeros Edwin Santana, le tendrán la selección mexicana hace oficial la prelista para la Copa del Mundo 2026.
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13: 8:19 de XEU, miércoles 13 de mayo.
14: Vamos a la unidad móvil. Luis Alberto Luna, adelante.
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17: Hola, ¿qué tal? Muy buenos días. Este es el reporte desde la unidad vial a través de XEU 98.1 FM, La Fiera 94.1 FM y Fusión en el 90.1 FM. Para informarles que vecinos de la Colonia Centro reportan un par de registros sin tapa en la esquina de la calle Mario Molina y Netzahualcóyotl. Cabe mencionar que estos registros se encuentran ambos sobre la banqueta y tienen al menos un par de metros de profundidad, lo que puede provocar algún accidente, sobre todo porque en esta esquina hay una escuela primaria y muchos padres de familia caminan por estas banquetas para llevar a sus hijos a la escuela. Los vecinos hacen el llamado a las autoridades correspondientes para que coloquen las tapas en estos dos registros, ya que representan un peligro para las personas, sobre todo en las noches, ya que por la oscuridad no se alcanzan a ver y pueden provocar algún accidente de graves consecuencias. Les reitero, es en la esquina de Mario Molina y Netzahualcóyotl, en la Colonia Centro, donde se encuentran este par de registros sin tapa. Hasta aquí el reporte vial a través de XEU 98.1 FM, Fusión 90.1 FM y La Fiera L94.1 FM.
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13: 8:22 en XEU, miércoles 13 de mayo.
14: Rápidamente, antes de deportes, algunos mensajes. Dice Nadia Martínez, como madre de familia me siento ofendida con lo que se dijo de que agarramos las escuelas como guardería. No se puede generalizar para justificar la incapacidad en el cargo. Yo y muchos padres más somos padres dedicados a nuestros hijos. Un calendario escolar no se puede cambiar a capricho y cuando ya estaba planeado de forma diferente, es lo que nos dice en este mensaje. Este otro, José Alberto Sánchez, en la colonia Artículo 123, dice: buen día, un reporte ciudadano. No funcionan las luminarias en Ejército Mexicano a la altura del distribuidor vial de la Boticaria. Desde el puente Bicentenario hasta la Boticaria está muy oscuro. Vamos a la pausa.
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2: Saludos amigos de XEU, soy Edwin Santana y vámonos con la información deportiva. Ayer por la tarde la Dirección General de Selecciones Nacionales de México emitió la prelista de 55 elementos que podrían ser tomados en cuenta de cara a la Copa del Mundo Norteamérica 2026. Esta no es la lista oficial de los que irán al Mundial, esa la componen solo 26 elementos, pero previo a esa lista final hay una prelista que todas las selecciones deben de emitir y enviárselas a la FIFA, la cual consta de 55 futbolistas. Aquí México ya lo ha hecho oficial, la prelista de 55 elementos que tenemos disponible en xeudeportes.mx, donde destacan llamados, al menos en esta prelista, de jugadores como Alex Padilla del Athletic Club de Bilbao, jugadores que vienen regresando de lesiones como Luis Chávez del Dinamo de Moscú o César el Chino Huerta del Anderlecht de Bélgica, y algunos habituales como Raúl Jiménez, también Guillermo Ochoa, Edson Álvarez, entre otros. Vaya a ver la prelista de la selección mexicana de fútbol, porque quien ya no está en esta prelista no podrá ir al mundial. De estos 55 saldrán los 26 que compondrán la lista final, y entre los olvidados encontramos algunos nombres como el de Rodrigo Huescas, Gerardo Arteaga, Diego Campillo, Irving el Chucky Lozano y Omar Campos. Ellos ya de plano no van a poder llegar a la Copa del Mundo porque no fueron incluidos en esta prelista. En más actividad de la selección mexicana de fútbol, el veracruzano Isaías Violante se integra al cuadro nacional y podría ir al Mundial 2026. Violante, que es parte de esta prelista de 55 elementos que le comentaba, ahora ya está entrenando con el cuadro nacional en sustitución de Ian Jairo Torres. Jairo Torres de los Bravos de Juárez ha sufrido una lesión muscular y su lugar ha sido tomado por el veracruzano, el del Club América, Isaías Violante, quien desde hoy ya está compitiendo por un lugar de cara a la Copa del Mundo. Cheque todo sobre la selección mexicana y el Mundial 2026 en xeudeportes.mx. Vámonos ahora a hablar de la liguilla del fútbol mexicano, porque hoy arrancan las semifinales. El partido de hoy será entre Cruz Azul y las Chivas a las 8 de la noche en el campo del Azteca, y en la previa de este juego por la máquina habla su técnico Joel Wiki.
3: Sigo soñando, no solamente por lo que creo que es capaz el grupo, por lo que creo del techo que tiene el equipo. Vamos paso a paso, ¿no? El equipo merecidamente está en semifinales. Es una labor del plantel.
2: Palabras de Joel Wiki, el maquinista de Cruz Azul, que hoy recibe a las 8 de la noche en el campo del Estadio Azteca las Chivas Rayadas de Guadalajara. Este duelo que pone mano a mano al 2 y al 3 de la tabla general. Duelo parejísimo. Cruz Azul viene de eliminar al Atlas. Tigres cayó a manos de las Chivas Rayadas de Guadalajara. Así que hoy a las 8, Cruz Azul contra Chivas. Semifinales de ida del fútbol azteca. Y escuchábamos a Wiki por Cruz Azul. Ahora por el rebaño. Vámonos con Gabriel Milito, el técnico de las Chivas, quien habla sobre los jóvenes que utilizará en esta llave de semifinales, luego de que nadie creía en ellos en cuartos de final, ante las bajas que han tenido por la selección azteca de cara al Mundial. Palabras de Gabriel Milito.
4: Sabíamos lo que iba a suceder y siempre hemos dicho que tenía plena confianza en los jugadores que se quedaban. Lo hemos visto, ¿no? Son jugadores muy buenos. Hemos armado un muy buen plantel. Eso tiene mucho mérito el club. Y también la formación, ¿no? Porque contamos con muchos chicos jóvenes.
2: Reacciones de Gabriel Milito, el director técnico de las Chivas Rayadas de Guadalajara. Hoy las Chivas se meten a la capital de la República, Chivas contra Cruz Azul a las 8 de la noche. Con este partido se pone en marcha las semifinales del fútbol azteca, esta ronda de semifinales, y también con este duelo se baja el telón del Estadio Azteca, porque a partir de que concluye el duelo de hoy entre Cruz Azul y Chivas, el Estadio Azteca pasará a manos de la FIFA con miras a preparar todo lo que será la Copa del Mundo Mundo de Norteamérica 2026. La otra llave de semifinales pone mano a mano mañana a Pachuca y a Pumas en un duelo que comenzará este jueves a las 7 y la eliminatoria cerrará en el Olímpico de Ciudad Universitaria. Nos vamos ahora hasta Europa para hablar de la Liga de España, donde ayer arrancó una jornada más. Sin embargo, la nota fue más allá de la cancha, y es que ayer por la mañana Florentino Pérez, presidente del Real Madrid, dio una conferencia de prensa en la cual habló de todo, y uno de los temas más polémicos fue el caso Negreira, que incumbe al Barcelona. Sin embargo, las polémicas arbitrales en esta temporada, a decir de Florentino Pérez, han perjudicado en gran medida al Real Madrid. Él empezó a contar y se dio cuenta que le habían robado 18 puntos. Así lo dijo, tal cual. Escuchemos las palabras de el polémico Florentino Pérez, presidente del Real Madrid.
5: Yo he estado aquí no sé cuántas temporadas y solo he ganado 7 Champions, que es pocas, ya lo sé, y 7 Ligas, que ahí es lo malo. Yo podía haber ganado 14, porque las otras me las han robado. Y yo tengo que meterme con el tema Negreira, porque es un caso de corrupción. Oiga, lo dijo el instructor, corrupción sistémica durante 2 décadas. Y siguen siendo los mismos árbitros. Este año hemos hecho un vídeo también de los 18 puntos que nos han quitado a lo largo de la temporada.
2: Él es Florentino Pérez, el presidente del Real Madrid, quien además de ese mensaje polémico diciendo que le han robado 18 puntos este año, en el cual Barcelona ya es campeón de la Liga y Real Madrid terminará como sublíder, y en este caso sin haber conseguido ningún título, ni Copa, ni Champions, ni Liga, pues el Real Madrid podríamos decirlo que se encuentra en crisis. Y ayer también Florentino salía a desmentir el hecho de que se irá de su cargo, no va a dimitir. Florentino Pérez busca quedarse en la presidencia del cuadro blanco de la capital española. Entrando de lleno al tema cancha, ayer tuvimos el arranque de la jornada número 35 con resultados interesantes, porque Levante le ganó 3-2 a Celta de Vigo. El Levante busca evitar el descenso y Celta de Vigo buscaba meterse a zona de Champions League. Sin embargo, con la caída del Celta de Vigo, el Real Betis aprovechó, le ganó 2-1 al Elche. El español naturalizado mexicano Álvaro Fidalgo se quedó en la banca, pero este resultado es importante porque el Betis con esta victoria regresa a la UEFA Champions League, asegura su boleto a la Champions después de 20 años de ausencia. El Betis, ahora con Fidalgo, estará jugando la próxima temporada en la Champions, y el autor del gol que mandó al Betis a la Champions es Pablo Fornals, a quien escucharemos a continuación.
6: Poder haber metido ese gol tan bonito, que además pues es muy importante para la afición y para el club, y muy contento de poder haber certificado jugar en Champions la temporada que viene con el Betis.
2: Escuchamos a Pablo Fornals, autor del gol que mandó al Real Betis Balompié a la UEFA Champions League. El equipo de Fidalgo, después de 20 años, regresa a la Champions, su segunda Champions en toda la historia, con goles de Cucho Hernández y Fornals. El Betis le ganó 2-1 al Elche en acción de la Liga de España. En más resultados, también el Atlético de Madrid, con el mexicano Obed Vargas jugando todo el partido, le ganó 2-1 en Pamplona a la escuadra de el Osasuna. Los duelos para hoy nos indican que a las 11 de la mañana, Villarreal en la Cerámica enfrenta a Sevilla. El español de Barcelona, que no ha ganado en todo este año 2026, enfrenta al Athletic Club de Bilbao, y el Barcelona jugará ante el Alavés. Barcelona, que ya es líder y campeón absoluto de esta Liga de España, pase lo que pase, nada le quitará ese título. El partido es hoy a la 1:30 en Mendizorroza, Alavés contra el Barça. Real Madrid jugará hasta el jueves, es decir mañana, cuando a la 1:30 en el Bernabéu enfrenten al Real Oviedo. Nos vamos a Inglaterra para hablar de la Premier League. Tenemos duelo pendiente en la Premier. Manchester City, sublíder de la competencia, enfrenta hoy a la 1:00 a Crystal Palace. Si el City gana, llega a 77 puntos y se pone a 2 del Arsenal, con el mismo número de encuentros disputados en este caso, cuando acabe ese duelo pendiente. Si el City pierde o empata, el título prácticamente es del Arsenal. Así que hoy a la 1:00, el City contra el Palace es la acción en duelo pendiente de la Premier League. Cerrando en información deportiva, hablamos de las grandes ligas. Algunas de las pizarras más importantes de ayer nos indican que los Rangers le ganaron 7-4 a los Arizona Diamondbacks. Los Astros de Houston cayeron 10-2 ante los Marineros de Seattle. Los Cachorros de Chicago perdieron 5-2 ante los Bravos de Atlanta. Y los Blue Jays de Toronto también cayeron 7-6 ante las Mantarrayas de Tampa Bay. Recuerda que todo esto y mucho más lo encuentra en xeudeportes.mx. 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Faltan 29 días para el arranque de la Copa del Mundo Norteamérica 2026. Nos escuchamos. escuchamos a las 4 en el Deportivo de la U. Soy Edwin Santana. Tenga una excelente mañana.
7: Ya son las 8 de la mañana con 36 minutos en XEU.
8: Este mensaje dice: soy Juan Pérez de Rincón de Palma Real, en la privada Palma Botella. Dice: llevamos 12 días sin que pase el camión recolector de basura. La duda es por qué en las otras privadas sí pasa y solo en la nuestra no está pasando el camión recolector de la basura. Es lo que nos dice en este mensaje. ¿Y qué nos tienes, David?
7: 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Ya son las 8 de la mañana con 38 minutos en XEU, miércoles 13 de mayo.
8: Vamos a la pausa.
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33: 8:42 en XEU, miércoles 13 de mayo de 2026.
8: Más llamados, dice, soy Ana Lilia Aquino. Desde el viernes en la noche estamos sin luz en el Boulevard Playa Chalchihuecan, en el municipio de La Antigua. Es en la parcela 12, lote 1. Viven enfrente de Playa Chalchihuecan. El transformador y poste que está enfrente de su casa está en pésimas condiciones. Está regando aceite y a punto de caerse. El número de reporte lo tienen ante Comisión Federal desde el pasado 2 de mayo. Este número de reporte, el J060700859264, y pues esta mañana nos dice, seguimos sin luz en Playa Chalchihuecan desde el viernes en la noche. Ya con hoy, pues serían 5 días. Eso es lo que nos está reportando. Estaremos canalizando nuevamente a Comisión Federal de Electricidad. Y tenemos por acá, bueno, le voy a compartir a la audiencia de XCU, pues la huelga que sigue en el Monte de Piedad. Escuchemos al secretario general de la sección 7 del Monte de Piedad, Julio César Hernández Hermida. Si usted tiene una prenda empeñada, pues ¿qué es lo que recomiendan?
34: ¿Cómo va la huelga? Sí, pues seguimos en la lucha, seguimos esperando una resolución. Lo que se está pidiendo, de hecho ayer hubo una reunión que pidió la juez que se presentaran los señores del patronato, porque nunca se presentan a las audiencias, y se negaron a asistir, ¿verdad? Entonces, pues ahí entendemos que por parte de la institución no hay interés en resolver este problema, ¿verdad?
36: Los trabajadores que le han dicho, obviamente no perciben su sueldo, ¿cómo se han mantenido?
34: Los trabajadores están firmes en la lucha, sabemos que pues todo esto es por violaciones a nuestro contrato colectivo de trabajo y ellos están esperando que se solucione, pero que sin que nos afecten en nuestras prestaciones.
37: Pues ahora habrá afectaciones a la infraestructura, vemos que cada vez está peor, ¿verdad? O sea, tendrían que darle mantenimiento antes de reabrir.
34: Yo creo que sí, cuando se abra van a tener que darle una buena ayudadita a los edificios, porque sí es bastante lo que se están dañando con el tiempo.
36: ¿No han llegado entonces a ningún acuerdo?
34: No, acuerdo no hay. Es que si los señores no se presentan ni a las audiencias, pues ¿quién va a solucionar o quién va a tomar decisiones? Son ellos, ¿verdad? Entonces, pues es lo que se está pidiendo, que se presenten a las conciliaciones para que se pueda llegar a un buen acuerdo.
36: ¿En este caso la empresa sigue perdiendo o sigue ganando como dinero?
34: Pues pierde muchísimo dinero, pero pues por otro lado ellos siguen cobrándole interés indebidamente a los pignorantes, porque ellos no tienen la culpa de todo este tiempo que tenemos cerrado y a ellos les siguen cobrando interés. Entonces sí, la institución está perdiendo mucho dinero, pero aún así recupera un poco por lo que les cobra de intereses a los pignorantes sin entregarles ninguna prenda.
0: ¿Qué les diría a los pignorantes que en este caso pues quieren venir a ofrendar sus prendas?
34: Bueno, a los pignorantes el tema es... pues ellos siguen haciendo refrendos, y algunos desempeñaron, los que desempeñan, pues lógicamente no se les va a entregar la prenda hasta que no se aperture. Que no tengan pendiente las prendas, no les va a pasar nada porque pues están resguardadas. Y pues ahí el tema es que ellos van a tener que seguir pagando intereses por la negligencia de la institución y administración que no quiere conciliar o llegar a un buen acuerdo, ¿verdad?
0: ¿Tiene la cifra de cuántos son los afectados aquí en Veracruz?
34: De pignorantes no tendría yo con exactitud, pero sí deben de ser bastantes, ¿verdad?
36: ¿Nos recordaría cómo pueden abonar a sus
34: cuentas? Los pagos los hacen en el Oxxo y en el banco en Banamex. Ahí es donde se pagan los refrendos y los desempeños que algunos pignorantes están haciendo en esas dos lugares.
37: ¿Cuándo sería la próxima reunión o no haber reunión?
34: La próxima reunión es el 15 de mayo. Creo que es viernes, si no me equivoco, sí, por ahí así, el viernes tienen otra reunión. Esperemos que ya por fin se dignen los señores a presentarse a las audiencias. Uh-huh. Y pues esperar a que se logre un buen acuerdo, ¿verdad? Sin que violen nuestros derechos.
0: ¿Nos puede recordar qué es lo que están solicitando y por qué llevan tanto tiempo?
34: Son 8 violaciones en las cuales cayó la administración. Lo único que estamos solicitando es que se reestructuren o que esas violaciones no sigan y que no las acepten.
0: ¿Cómo cuáles?
34: Una de ellas es la del sistema de escalafón o de aplicaciones que le llamamos nosotros, de ascensos. Se las dieron a un sindicato blanco que hicieron aquí en la institución y pues a ellos les asignaron unas plazas y violando nuestro contrato que dice
33: 848 en XEU.
8: Esto dijo el secretario general de la sección 7 del Monte de Piedad, Julio César Hernández Hermida. Y vamos con este reporte desde redacción. Alexandra Bursch, adelante.
1: Gracias, Betty. Buen día. Pues informar que elementos de seguridad interceptaron una carroza fúnebre que transportaba restos humanos desmembrados. Esto ocurrió en el municipio de Poza Rica, al norte de Veracruz, y una persona fue detenida. Y es que reportes indican que una llamada anónima a emergencias alertó de una camioneta que transportaba restos humanos y era escoltada por un vehículo color gris, siendo interceptada por patrullas en calles de la colonia Magisterio, en donde inició una persecución con intercambio de disparos a la altura del fraccionamiento Los Laureles. Testigos señalan que la carroza fúnebre con los restos fue detenida finalmente cerca del río Cazones tras un fuerte operativo que se desplegó con cierre de vialidades y de los puentes Cazones 1 y 2. No obstante, la carroza y el vehículo de color gris fueron abandonados por sus ocupantes, quienes lograron huir. La sorpresa fue macabra para los elementos de seguridad de los tres órdenes de gobierno cuando se percataron de que en el interior de la unidad funeraria se encontraban restos desmembrados de al menos 2 personas en el interior de bolsas de plástico negras. Autoridades confirmaron que la carroza pertenece a la funeraria San Francisco, ubicada en la colonia Manuel Ávila Camacho, y que posteriormente fue asegurada y permanece custodiada por elementos de seguridad tras un cateo que habría dejado al menos una persona detenida. Las 2 unidades ya fueron aseguradas por las autoridades y transportadas por una grúa al corralón ministerial, y luego del hallazgo en el municipio de Poza Rica continúa una fuerte presencia de fuerzas de seguridad y se espera que la Fiscalía General del Estado informe en las próximas horas respecto a este hecho. Pues es la información, interceptan una carroza fúnebre con cuerpos desmembrados. Esto ocurrió en Poza Rica, Veracruz, y hay una persona detenida. Los detalles los pueden encontrar en nuestro sitio de internet, en xcu.mx, en la sección policiaca. Ahí está toda la información. Es el reporte. Buenos días.
33: 8:50 minutos en XEU, miércoles 13 de mayo.
8: Gracias, Alexandra Bursch. Vamos a la pausa.
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6: Son las 8:52.
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33: 8:54 en XEU, miércoles 13 de mayo de 2026.
8: Tenemos este reporte desde redacción. Olivia Pérez, adelante.
11: ¿Qué tal, Betty? Les saludo nuevamente para informarles que se detona otra polémica por otro caso de la CIA en México. Fue la cadena noticiosa CNN que publicó que la explosión a finales de marzo de una camioneta que salió del Aeropuerto Internacional Felipe Ángeles, conocido como AIFA, en la que fallecieron dos narcotraficantes, entre ellos Francisco Beltrán El Pallín, pues resulta que fue un asesinato selectivo que fue facilitado por agentes operativos de la CIA. Y bueno, 23 minutos después de la publicación que se tituló "La CIA intensifica guerra secreta contra los cárteles con operaciones letales dentro de México", luego de ello el secretario de Seguridad en México, Omar García Harfuch, salió a negarlo. Dijo que el gobierno de México rechaza categóricamente cualquier versión que pretenda normalizar, justificar o sugerir la existencia de operaciones letales encubiertas o unilaterales de agencias extranjeras. También la vocera de la CIA, Liz Lyons, lo rechazó. Dijo que es una información falsa y sensacionalista que no sirve para nada más que como una campaña de relaciones públicas para los cárteles. Pero resulta que no solo fue CNN, después de New York Times también retomó el caso citando a un exfuncionario y otras fuentes anónimas. Dijo que la CIA proporcionó información sobre la ubicación del miembro del cártel y participó en la planificación del asesinato. No está claro hasta qué punto la CIA participó en esta planificación. Sin embargo, según el exfuncionario y los informantes, los agentes de la CIA no estuvieron presentes en el lugar del ataque ni asesoraron personalmente a los mexicanos durante la operación, según The New York Times. Y bueno, aunque la muerte ocurrió el 28 de marzo, esta explosión de una camioneta, la Fiscalía del Estado de México dijo que aún sigue investigando, que no saben las causas ni circunstancias de la explosión. Esta polémica, recordemos que se suma al caso de agentes de la CIA que participaron en la destrucción de narcolaboratorios en la Sierra de Chihuahua. Así que se detona otra polémica por un caso de la CIA en México. La información a detalle en nuestro portal en xeu.mx en la sección nacional. Buenos días.
6: 856 en XEU.
8: Nos vuelven a escribir desde Playa Chalchihuecan de que no tienen energía eléctrica. El señor Aguilar, en el municipio de La Antigua, dice: están sin energía eléctrica desde hace 5 días. Tienen varios reportes, no los han atendido. Aquí nos proporcionan otro número de reporte. Dice: muchísimas gracias, XEU, a ustedes que nos proporcionan la atención. Estaremos insistiendo ante Comisión Federal de Electricidad. Y por acá también algunos otros mensajes, déjeme ver. Se vuelve a comunicar el señor Emilio. Nos está reportando, él va en su auto, que el semáforo, el rojo, no sirve en Miguel Ángel de Quevedo y Rací Guzmán. El rojo dice que no sirve. Ayer los semáforos que nos reportaron al mediodía nos habían dicho que ya servían, pero no sé si este es otro semáforo, ya me desubiqué, perdóneme usted, el señor Emilio, o ese que ya se volvió a descomponer, o es el mismo que nos habían reportado y que ayer al mediodía nos habían dicho que ya servía, y no sé si esta mañana ya se volvió a descomponer, pero nos dice el señor Emilio, semáforo el rojo no sirve en Miguel Ángel de Quevedo y Raz y Guzmán, y nos envió un video de lo que nos está comentando. Muchísimas gracias por reportar.
6: 8:57 en XEU, miércoles 13 de mayo.
8: Vamos a escuchar que consterna este accidente que ocurrió hacia la región de Tierra Blanca, la muerte de la abuelita, de la hija y sus 3 nietas.
12: Consterna la muerte de una madre de familia, su hija y 3 menores de edad calcinadas en accidente de automóvil luego de que la unidad en la que viajaban chocara contra una carreta cañera y terminara incendiándose en la carretera que conduce al municipio de Tierra Blanca, que tuvo como saldo total 5 víctimas y 1 lesionado. En redes sociales, usuarios crearon imágenes con inteligencia artificial para despedir a las víctimas del accidente en el cual el conductor Rey Reyes Lagunes resultó lesionado y lamentablemente murieron sus 3 hijas, Camila, Regina y Hanna. Asimismo, en el incidente perdió la vida la hermana del conductor, Sarita Lagunes Delfín, y una mujer de 58 años identificada como Patricia Delfín Guzmán, quien lamentablemente era madre de Rey Reyes Lagunes. Las 5 víctimas eran integrantes de una familia originaria de la comunidad de San Nicolás, conocida como La Burrera. El único sobreviviente, Rey Reyes Lagunes, logró salir del automóvil entre las llamas con quemaduras graves en gran parte del cuerpo y fue trasladado a un hospital especializado fuera de Tierra Blanca debido a la gravedad de sus lesiones. Luego de confirmarse la identidad de las víctimas, el alcalde de Tierra Blanca, Eduardo González, expresó sus condolencias mediante una esquela dirigida a las familias. Por su parte, el ayuntamiento de Tres Valles también manifestó sus condolencias por las víctimas del accidente. Fue así como consternó la muerte de una madre de familia, su hija y 3 menores de edad calcinadas en accidente de un automóvil luego de que la unidad en la que viajaban chocara contra una carreta cañera y terminara incendiándose en la carretera que conduce al municipio de Tierra Blanca, que tuvo como saldo total 5 víctimas y 1 lesionado. Informó para XEU Noticias Inés Tabal.
6: Son las 9:00 a.m. en XEU.
8: Y ayer evacuaron este mercado en Jalapa.
12: Personas que se encontraban en el interior del mercado San José en Jalapa fueron evacuadas la tarde del martes tras el reporte de una fuga de gas, informó la Dirección de Protección Civil Municipal. De acuerdo con la dependencia, alrededor de las 14 horas se recibió el reporte de una posible fuga de gas al interior del mercado, por lo que la Unidad Interna de Protección Civil activó los protocolos preventivos y realizó la evacuación del inmueble. Las autoridades señalaron que no se registraron personas personas lesionadas ni intoxicadas durante la emergencia. Además, personal de Protección Civil Municipal y 2 unidades del Cuerpo de Bomberos de Jalapa atendieron la fuga con el objetivo de prevenir riesgos mayores y garantizar la seguridad en la zona. Hasta el momento no se ha informado sobre las causas que originaron la fuga. Fue así como personas que se encontraban en el interior del Mercado San José en Jalapa fueron evacuadas la tarde del martes tras el reporte de una fuga de gas, informó la Dirección de Protección Civil Municipal. Informó para XEU Noticias, Inés Tabal.
6: 9:01 en XEU.
8: Olivia Pérez, te escuchamos con este reporte. Adelante.
11: ¿Qué tal, Betty? Les saludo nuevamente. Comentarles que la DEA lanza una nueva advertencia por el caso de Rubén Rocha. Dice que es solo el inicio de lo que viene para México tras la declaración del secretario de Guerra de Trump sobre combatir a los cárteles. La DEA deslizó una nueva amenaza con funcionarios mexicanos que protegen a los narcotraficantes. Terence Cole, director de la Administración de Control de Drogas, la DEA, se presentó ante el Senado como parte de una serie de audiencias a funcionarios de Trump. Dijo: no cabe duda que los narcotraficantes y altos funcionarios mexicanos han estado coludidos por años, pero ahora les estamos poniendo atención. Tenemos un presidente que apoya una agenda que pone primero a los estadounidenses, dijo sobre la acusación del Departamento de Justicia contra funcionarios públicos en Sinaloa, entre ellos ahora gobernador con licencia Rubén Rocha. El director de la DEA remarcó que este es solo el inicio de lo que viene para México. Y también ahí John Kennedy, senador por Luisiana, felicitó al gobierno de Donald Trump por su combate a los narcotraficantes y recordó que el expresidente López Obrador fue permisivo con los criminales, con su política de abrazos no balazos, y señaló: eso te dice lo que son capaces de tolerar. Por su parte, en México, cabe decir que la Cancillería ha reiterado que Estados Unidos no ha enviado pruebas contra Rubén Rocha Moya, gobernador con licencia de Sinaloa, y en medio de ello la DEA lanza una nueva advertencia por este caso de Rubén Rocha. Dice que es solo el inicio de lo que viene para México. La información a detalle en nuestro portal en xeu.mx en la sección nacional. Buenos días.
6: 9:03 en XEU, miércoles 13 de mayo.
8: Y una entrevista que dio Donald Trump, le preguntaron al presidente de los Estados Unidos, le cuestionaron una reportera si Estados Unidos está listo para la guerra con México, y el mandatario estadounidense pues le dijo que van a limpiar las calles de México para que no maten a 5 personas cada fin de semana.
13: That's why you're second grade. We're not going to war. We're going to clean up our cities. We're going to clean them up so they don't kill 5 people every weekend. That's not war. That's common sense.
6: 9:04 en XEU.
8: Vamos a limpiar las ciudades en México para que no maten a 5 personas cada fin de semana. Eso no es la guerra, es sentido común. Fue la respuesta que dio Donald Trump, el presidente de los Estados Unidos, a una reportera que le dijo, le preguntó: ¿están listos para la guerra contra México? Y él le dijo: pues eso no, querida, son noticias falsas. Vamos a limpiar las ciudades para que no maten a 5 personas cada fin de semana. Esa no es la guerra, es sentido común. Esa fue la respuesta. Y en la mañanera, la presidenta Claudia Sheinbaum pues dijo que hubo una falta a la ley, a la seguridad nacional y a la Constitución en el caso de Chihuahua, de los agentes de la CIA que participaron en un operativo para destruir narcolaboratorio.
14: Posterior, la gobernadora Maru Campos insistió en que ella no estuvo enterada. ¿Cuál es su opinión sobre estos hechos en Chihuahua, presidenta?
15: Bueno, en términos de opinión y de visión como presidenta, es que una falta a la ley de seguridad nacional y a la Constitución. ¿Quién va a determinar quién tuvo esa falta? La Fiscalía General de la República. La Fiscalía del Estado de Chihuahua está haciendo su propia investigación, pero la Fiscalía General de la República está llevando a cabo una investigación profunda, en donde está entrevistando a muchas personas de la Fiscalía y de otras áreas del gobierno de Chihuahua. Y ya tendrá que informar en su momento la Fiscalía cuáles son, pues, los avances de su investigación.
6: 9-5 en XEU.
8: Esto dijo la mañanera de hoy la presidenta Claudia Sheinbaum. Volvieron a presentar este vehículo eléctrico o línea y escuchemos.
15: Un vehículo que sea más barato, un vehículo eléctrico que no contamine y un vehículo que permita ir por cualquier pueblo con calles angostas en nuestro país. Entonces está diseñado para México, para las ciudades o para los pueblos. Es eléctrico porque va a costar mucho menos su operación que un vehículo de combustión interna. Y además fue diseñado, todo su diseño se basó en preguntas, consultas a mexicanas y mexicanos que se transportan en mototaxis o al chofer del mototaxi, de tal manera que sea accesible tanto para transporte público, es decir, un pequeño taxi, puede subir una silla de ruedas, puede haber paquetes que se lleven en el lugar y que caben dentro del vehículo, y sobre todo está diseñado para México.
6: 9:06 en XEU, miércoles 13 de mayo.
8: Le preguntaron nuevamente sobre los ciudadanos mexicanos desplazados en Chilapa, en donde en videos ellos mismos han pedido pues que los ayude Estados Unidos, porque la delincuencia, los cárteles de la delincuencia los han desplazado de sus lugares de origen, se han tenido que salir de sus casas, se han tenido que ir a otros lados. Y en estos videos que han circulado en redes sociales, estos ciudadanos, algunos de ellos, piden incluso la ayuda de Estados Unidos. Le volvieron a preguntar a la presidenta y la presidenta dijo: no nos vamos a retirar de Chilapa. Esto es lo que dijo.
15: El objetivo es que no sea nada más en este momento y después retirarse, sino que se queden ahí tanto el gobierno federal como el gobierno de Guerrero. Es una problemática específica la que existe ahí. Sí hay grupos delictivos, pero también hay organizaciones sociales y también hay guardias comunitarias. Entonces, el objetivo primero que nada es pacificar mediante el diálogo.
6: 9:08 en XEU.
8: Esto dijo la presidenta, dice: no nos vamos a retirar de Chilapa, Guerrero, habrá presencia permanente del ejército y de elementos de la Guardia Nacional. Esto fue parte de lo que señaló en la mañanera de este día. Y estos fueron algunos de los temas de la mañanera. Ya prácticamente nos despedimos en el noticiero. A continuación tendremos periodismo de análisis con este tema. México está teniendo un bajo crecimiento y elevada inflación. ¿Cuáles son las consecuencias para los ciudadanos? Enseguida, periodismo de análisis.
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8: ¿Qué tal? Muy buenos días. Saludo a la audiencia de XEU Periodismo de Análisis con este tema. Pues estaremos hablando del bajo crecimiento económico de nuestra, precisamente nuestra situación, la que prevalece en México, la economía mexicana, que está atravesando por un periodo de bajo dinamismo en este 2026. Bueno, pues en lo que han dado a conocer incluso las propias autoridades, el INEGI, en este contexto de bajo crecimiento económico y de elevada inflación, aun cuando en el último informe del INEGI se ha desacelerado la inflación, pero bueno, aun así, esta circunstancia que se sigue presentando, pues vamos a hablar las consecuencias que hay precisamente para la población en torno al tema que estamos abordando esta mañana. No sé con quién tengo ya Saludo la en esta mañana precisamente al economista Carlos Ramírez Fuentes. Muy buen día, le saluda a Betsy Zabaleta para XCU Periodismo de Análisis. México está teniendo bajo crecimiento, elevada inflación. Se ha llegado por ahí a mencionar la posibilidad de esto, precisamente esta inflación y las consecuencias, ¿cuáles serían? ¿Qué nos comenta Carlos Ramírez Fuentes? Muy buen día.
16: Buen día, Betty, qué gusto saludarte a ti y a todo tu público.
8: Muchas gracias, igualmente para usted. Buen día.
16: Buen día. Mira, me parece que quizá la palabra transflación para el público que no está familiarizado es un concepto que supone que una economía está, digamos, en recesión o está paralizada y al mismo tiempo hay pues una inflación muy alta. No estamos ahí.

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1: Sí hay un factor que está siendo particularmente nocivo para el bolsillo de los mexicanos, que es la inflación de alimentos.
2: Sí.
1: La inflación de alimentos, esa está más cerca del 7-8% y es, aunque es volátil, es decir, un mes sube, otro baja, etcétera, pero ya lleva un ratito cerca del 8%, y esto sí está erosionando el poder de compra de las familias. Y entonces sí estamos en una coyuntura particularmente sensible, tanto de la parte de la actividad económica como de la parte inflacionaria.
2: ¿Y hacia dónde vamos con esta perspectiva? ¿Qué nos diría Carlos Ramírez Fuentes y qué se le recomienda a la gente? Porque pues sí, están resintiendo en el bolsillo los elevados precios en alimentos, en el tomate, por ejemplo, que pues han dicho las autoridades que están negociando para que baje el precio del jitomate, pero pues sí sigue estando muy caro.
1: El problema es que esta inflación de alimentos proviene de dos eventos que hasta cierto punto no tiene mucho control el gobierno. Uno es, internacionalmente, a raíz de la guerra en Irán, el precio de los fertilizantes se ha ido al cielo y eso automáticamente ha llevado a una, digamos, a presiones sobre el precio de los alimentos, ¿no? Apenas ayer o antier, la FAO, que es la Organización de las Naciones Unidas que tiene que ver con temas agrícolas, mensualmente mide la inflación de los alimentos y el resultado de estos días fue muy negativo, es decir, presiones inflacionarias a nivel internacional en materia de precios agrícolas. Y luego, por el otro lado, se juntan también elementos que tienen que ver pues con condiciones climatológicas, que tienen que ver con la propia guerra en Irán, en donde los alimentos están teniendo más dificultad para transitar libremente, digamos, y sobre todo temas domésticos. Nuestro sector agrícola pues lleva ya un tiempo en una situación difícil. Entonces la producción no está siendo la idónea y por tanto pues hay problemas de oferta. Y eso automáticamente pues tiene un efecto sobre los precios. Entonces, ¿cuál es el panorama hacia adelante? Por el lado de la economía, pues desafortunadamente, a la luz del resultado del primer trimestre, todo parece sugerir que la economía va a crecer, pues desafortunadamente, menos del 1.5%, es decir, más cerca del quizá del 1%. Entonces, sería el tercer año consecutivo en el que la economía mexicana crece pues 1%, lo cual es absolutamente insuficiente para atender las enormes necesidades que tiene el país en materia de empleo, infraestructura, etcétera. Y por el lado de la inflación, pues se vienen meses complicados. El Banco de México ha mostrado calma, es decir, ha incluso seguido bajando sus tasas de interés. No parece demasiado preocupado. La opinión del Banco Central es de que esto va a ser coyuntural, temporal, y que eventualmente se va a revertir esta presión sobre el precio de los alimentos, pero pues está por verse, ¿no? Y mucho también va a depender de cuánto dura más el conflicto en el Medio Oriente y qué implicaciones tiene eso para efectos de los fertilizantes y otros productos que son insumos básicos para la producción agrícola.
2: Ahora, precisamente ayer la calificadora Standard & Poor's pues dio a conocer que pues bajaba la perspectiva económica de estable a negativa a nuestro país, hablando de que la economía en nuestro país, lo que resta de este año, apenas podría crecer el 1%. Y bueno, pues ¿qué nos diría su punto de vista precisamente Carlos Ramírez Fuentes?
1: Es una llamada de atención muy seria. La calificadora, hay tres grandes empresas calificadoras crediticias.

0: el mundo, Standard & Poor's, Moody's y Fitch. En las tres estamos, se conoce como el grado de inversión, pero Fitch nos tiene un escalón abajo que Moody's y Standard & Poor's. Entonces, Standard & Poor's es una empresa que suele ser muy cautelosa, no toma decisiones a la ligera, le toma mucho tiempo tomar decisiones. Y el hecho de que nos haya puesto en una perspectiva negativa, sin lugar a dudas, es una llamada de atención a las autoridades mexicanas, en el sentido de que hay preocupación de que nuestro modelo fiscal, llamémoslo así, sea insostenible de mediano y largo plazo. ¿Cuál está siendo el problema en la parte fiscal? La economía crece poco, los ingresos se están empezando a estancar, los ingresos tributarios, públicos, los ingresos que genera el gobierno, y al mismo tiempo hay enormes presiones de gasto que derivan de programas sociales, de pensiones, de apoyo a Pemex, del servicio de la deuda. Entonces, la preocupación de S&P, y lo dice ayer claramente en el comunicado, es que esto lleve a que eventualmente México tenga que incrementar sus niveles de endeudamiento, sus niveles de déficit, y no cumpla con sus metas fiscales a las cuales se había comprometido. Entonces, creo que es una llamada de atención seria. Moody's está por también anunciar en estas próximas semanas, no va a tardar mucho, su decisión respecto a la calificación crediticia de México. Moody's nos tiene en perspectiva negativa ya desde hace varios meses. Entonces, corremos el riesgo de que Moody's nos baje la calificación. No perdemos el grado de inversión, pero sí que nos baje la calificación, y eso pues sería una muy mala señal. Las autoridades mexicanas pues parecen minimizar este evento, pero la realidad es que las cosas en materia fiscal no se ven muy bien.
1: Y esto, ¿cómo perjudica a México el que esas calificadoras nos bajen el grado de inversión?
0: Siempre, o sea, todo es, digamos, no hay una afectación inmediata. El asunto es que cuando una empresa como estas calificadoras le rebaja la calificación a un país, el servicio de su deuda sube, es decir, se vuelve más costoso emitir deuda tanto para el gobierno como para las empresas. Es decir, tiene un efecto dominó, en donde si antes México colocaba un bono y lo colocaba al 5%, pues con una calificación crediticia más baja, pues ahora quizá le cueste 5.50. Y entonces ese efecto, pues tiene un efecto, reitero, de mayor costo para el país, y a su vez impacta también a las empresas. Las empresas también automáticamente les cuesta más salir a emitir deuda al exterior por el simple hecho de que el país soberano, el gobierno, ahora le cuesta más, ¿no? Entonces, sí tiene un efecto, digo, no es dramático, tampoco es el fin del mundo, seguimos siendo un grado de inversión, aún si Moody's nos baja, seguimos siendo grado de inversión, pero es un llamado de atención y una alerta para, digamos, nuestro modelo fiscal. Desde mi punto de vista, yo he venido insistiendo mucho tiempo en esto, es insostenible. Tenemos un problema de desequilibrio entre los ingresos y los gastos. Y esto pues está llamando la atención de las calificadoras.
1: Muy bien, pues muchísimas gracias, Carlos Ramírez Fuentes. ¿Algo que desee agregar para el público de XCU, Periodismo de Análisis?
0: Un saludo cordial a todos.
1: Que esté muy bien, gracias. Que tenga buen día.
2: 9:00 a.m, 21 minutos en XAU, miércoles 13 de mayo.
1: Bueno, pues es lo que nos ha dicho el economista Carlos Ramírez Fuentes. Vamos a ir a la pausa, platicaremos con invitados también aquí en vivo en el estudio con este tema. México está teniendo un bajo crecimiento económico y una elevada inflación. ¿Cuáles son las consecuencias para los ciudadanos?
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2: 9 de la mañana, 25 minutos en XEU, miércoles 13 de mayo de 2026. México podría tener un bajo crecimiento y elevada inflación. ¿Cuáles serían las consecuencias económicas para los ciudadanos?
1: Bueno, pues está con nosotros aquí en vivo en el estudio el maestro Jorge Antonio Acosta Cázares, presidente del Colegio de Economistas. Maestro, pues, ¿qué decimos? El otro día un radioescucha se estaba acordando de que en un programa anterior usted, bueno, creo que era de la cuesta de enero, y usted dijo que se iba a extender hasta junio en esta ocasión, y se estaba acordando de eso precisamente, de la situación por la que estamos atravesando en este momento en la cuesta de enero, febrero, marzo, abril, mayo, junio.
16: Y esperemos que no se
1: y ya todo el año, ¿no?
16: Y todo el año. Pues es un pronóstico derivado precisamente de cómo se observa la economía mexicana y que, pues, desafortunadamente, aunque habemos algunos optimistas, yo veo en el corto plazo, y el corto plazo estoy hablando, pues, prácticamente de 2026.
1: ¿Todo 2020, el año, maestro?
16: Todo el año, sí, bajo crecimiento, lo que implica, pues una disminución de los ingresos, y lo que está pasando principalmente con los alimentos, ¿no? Que son los productos que están encareciendo la canasta básica.
1: Ahí la inflación es mayor a la que tenemos anualizada.
16: Así es. Sí, mire, lo que sucede es que lo que estamos viviendo son varios factores. Uno es, pues evidentemente, los conflictos internacionales, la geopolítica como se encuentra. Por cierto, hoy se reúne el presidente de Estados Unidos en Beijing con el presidente de China y esperemos que haya buenos resultados. Entonces, en el contexto internacional, el tema del petróleo, ¿verdad? El tema sobre todo del estrecho de este canal
1: de Hormuz,
16: pues lo que está sucediendo que en la logística internacional se están incrementando los precios del energético, de gasolina, o sea, petróleo, y en consecuencia todos los derivados, y este es uno de los principales impactos a las economías del mundo. Cuando no somos autosuficientes en la generación, por ejemplo, de gasolina, pues dependemos del precio internacional, y es lo que está pasando, y pues todo se transporta, toda la cadena de valor es a través de la logística de transporte. Esto de alguna manera influye en el incremento de los costos. Pero también hay factores internos, y a veces, en este caso, yo creo que son factores externos, lo que los economistas llamamos externalidades, que no tienen que ver con el modelo económico, pero sí con las condiciones climáticas, por ejemplo. Es decir, el incremento del tomate, del incremento de algunos productos, se debe precisamente a la caída de la producción por falta de lluvias o algunas cuestiones meteorológicas que están incrementando el precio de los productos básicos, que es lo más crítico, ¿no? Porque finalmente, dentro de los satisfactores que una sociedad requiere, que una familia requiere, pues fundamentalmente es la alimentación, es lo primero que requerimos, ¿no? Cuando no tenemos, precisamente, o cuando se encarecen los precios de los bienes alimenticios, evidentemente, pues el salario que se dice en economía, el salario real, disminuye. Quiere decir, al disminuir, quiere decir que con lo mismo que ganamos, podemos comprar menos satisfactores.
1: Esa es la inflación.
16: Ese es el reflejo, de la inflación. Sobre el consumo de las familias principalmente. Obviamente, en las empresas, pues también la inflación incide porque las empresas tienen que comprar materias primas. Y el incremento de las materias primas por la inflación, evidentemente, va a ser un ciclo que dependerá del productor, dependerá del empresario, si incrementa el precio producto del incremento de sus materias primas.
1: Maestro, si me permite, vamos a ir a una pausa. Regresamos para seguir platicando con usted. Acá tengo algunas preguntas, comentarios de la audiencia y sobre todo, pues, la orientación que están requiriendo de qué hacer si como usted está diciendo, todo este año vamos a tener un bajo crecimiento económico. Y hay, por ejemplo, aquí a nivel de la zona de Veracruz, Boca del Río, pues hay cierre de negocios. Se está viendo también el desempleo por este cierre de negocios en plazas comerciales. Pero vamos a la pausa y ya seguimos comentando.
2: 9:31 en XAU, miércoles 13 de mayo de 2026.
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2: 9:33 en XHU, miércoles 13 de mayo de 2026. ¿México podría tener un bajo crecimiento y elevada inflación? ¿Cuáles serían las consecuencias económicas para los ciudadanos?
1: Vamos a seguir escuchando al presidente del Colegio de Economistas, al maestro Jorge Antonio Acosta Cázares, y pues aquí algunas de las preguntas que nos están haciendo, maestro. Nos dice la señora Ramírez, ay Dios, ya me agarró tos, dice la señora Ramírez, en este, bueno, ay, maestro, lo escucho antes de que pueda tomar un poquito de agua, pues, mientras lo sigo escuchando.
16: Pues continuamos, ¿no? Con las perspectivas que se dan para la economía mexicana. El gobierno tiene que entregar cada año su paquete económico, y este paquete económico consta de tres documentos. Uno son los criterios generales de política macroeconómica, y en ella hacen un análisis y establecen, pues, algunos indicadores objetivos. Por ejemplo, para 2026 el crecimiento esperado por el gobierno es entre 1.8 y 2.8 del PIB.
1: Ese es el que proyectó el gobierno.
16: Es el que proyectó el gobierno, y para el 27 entre 1.9 y 2.9. Pero si nos vamos a algunos analistas internacionales y nacionales, pues, por ejemplo, el Fondo Monetario Internacional, yo diría que es de los más optimistas, porque él prevé 1.6% para el 2026 y 2.2% para el 2027. Bien, ¿qué es lo que pasa con esto del crecimiento? De alguna manera, la medición de la producción de un país es el motor para establecer todos los demás pronósticos que se pueden dar. Entonces, cuando no crece la economía de un país, esto significa de alguna manera que en algo que los economistas llamamos el círculo virtuoso de la economía o el círculo vicioso, si no sube el crecimiento económico, no va a subir el empleo, ¿sí? No sube la producción, no sube el empleo. Esto trae problemas fuertes, porque se crea desempleo o subempleo. Si no crece el empleo, no hay ingresos entre las familias para poder consumir bienes y servicios, y esto nos lleva de alguna manera a una caída de la inversión, porque la empresa, que es el motor de la economía, ¿verdad?, de un país, la empresa, al no poder vender bienes y servicios, pues tiene que hacer recortes, y generalmente lo primero que recorta es el empleo. Y entonces ahí nos vamos en un círculo vicioso, cuando tendría que ser lo contrario. La economía, ¿verdad?, busca que se dé un círculo virtuoso. Entonces, un círculo virtuoso significa, pues, atraer inversiones, ¿no? Por ejemplo. Y aquí yo veo un área de oportunidad y algo en donde no todo lo veo negativo. Efectivamente, nos encontramos con la noticia de que
1: las calificadoras
16: internacionales, nos encontramos con la noticia, pues, que baja la calificación a negativa, triple B negativa, por temas que tienen que ver con el bajo crecimiento esperado para la economía mexicana, por un lado, y por el otro lado, pues, la cuestión de las finanzas públicas que no se ven muy sanas. Sin embargo,
1: es muy elevada la deuda que se tiene en México actualmente.
16: Sí, más,
1: maestro,
16: o menos es el 49% del Producto Interno Bruto, y se está haciendo pronóstico de que suba al 54%.
1: O sea, se va a seguir endeudando, el gobierno mexicano.
16: Se va a seguir endeudando. Y eso, de alguna manera, pues es lo que está haciendo que Standard & Poor's y otras calificadoras, ¿verdad?, le den bajo. Sin embargo, fíjese, Betty, si usted recuerda, yo pronostiqué que no, las calificadoras no iban a bajar, por lo menos le iban a mantener, el tema que tiene que ver con la inversión para infraestructura, que van a tomar, ¿verdad?, las Afores que quieran, van a tomar de los fondos de ahorro de retiro de los trabajadores, si desean pueden invertir en esos instrumentos que también son deuda. Pero ahí la verdad es que estas calificadoras sí están viendo optimista la apertura que de alguna manera el gobierno federal está teniendo a la inversión privada. Eso
1: varió este gobierno con el anterior.
16: Sí, definitivamente sí, aunque sigue siendo la misma idea de política. La verdad es que este gobierno está buscando algunos proyectos y algunas políticas que van a permitir en el mediano y largo plazo, si eso se da, un mejoramiento de la economía mexicana. Yo así lo preveo.
1: Bueno, la señora Ramírez dice, cada día está más caro, no alcanza para nada. Dice, yo tengo que recurrir a las tarjetas de crédito para comprar la despensa y esto antes no me pasaba. De hecho, aumentó la morosidad en tarjetas de crédito ya a estas alturas. Es un informe que dieron apenas ayer de que aumentó la morosidad. Y dice Erlinda Ruiz, el gobierno no hace nada para solucionar el problema de la economía y lo único es un espejismo de que dan pensiones de bienestar a costa de endeudarse, es lo que dice en este comentario. Sí. Vamos a ir a la pausa, maestro, y enseguida comentamos.
2: Gracias. 9:39 de XEU, miércoles 13 de mayo.
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2: 9:43 minutos en XEU, miércoles 13 de mayo de 2026. ¿México podría tener un bajo crecimiento y elevada inflación? ¿Cuáles serían las consecuencias económicas para los ciudadanos?
1: Saludo en la línea telefónica a la maestra Ingrid Clotilde Tadeo, economista. Maestra, ¿qué tal? Qué gusto saludarle. Le saluda a Betsy Zabaleta para XEU Periodismo de Análisis. Pues, ¿qué nos dice del tema del bajo crecimiento de la economía mexicana, elevada inflación? ¿Qué nos comenta al respecto? Le escuchamos.
25: Hola, ¿qué tal, licenciada Betty? Muy buenos días. Un gusto estar con usted y con y saludo con mucho cariño a los radioescuchas, ¿sí? Pues sí, es un tema complicado, es un tema preocupante lo que se está viviendo actualmente y no podemos soslayar eso. En efecto, tenemos que México, hay que contextualizar un poco, vemos que México al inicio del año se tuvo un resultado negativo, una contracción económica, una caída del PIB del 0.8% en el primer trimestre del año 2026. ¿Qué significa eso? Cuando se habla del PIB, pues no estás más que hablando de la producción de un país, toda la inversión extranjera nacional que opera dentro de nuestra economía, ¿sí? Se contrajo totalmente y señala que fue una caída de esa producción de bienes y servicios del 0.8%, que es preocupante. ¿Qué pasa? Pues ya se está hablando de una estanflación, es un fenómeno de estancamiento en efecto con inflación, caracterizada, como ya lo comentamos, por un freno de la actividad productiva, que sí, en efecto, y un aumento sostenido de los precios, de la inflación. Uh-huh. Aunque hay que recordar que la tasa de inflación en abril fue de 4.45, anteriormente de 4.59, una leve disminución se tuvo, pero se tiene una inflación pues persistente. Ante esa situación, sí me gustaría comentar, pues bueno, como el Banco de México, el 8 de mayo, precisamente el viernes pasado, uh-huh. Pues contrae la tasa de interés de 6.75 a 6.50%. A ver, aquí sí me gustaría hacer énfasis. ¿Qué pasa con la tasa de interés que cada vez se va reduciendo? Pues tiene un papel importante, ya que esto va a alentar a la inversión, que son los empresarios, que son los que crean empresas, que son los que generan empleos. Entonces, ¿qué pasa? Cuando la tasa de interés es baja, por un lado, va alentada la inversión. Eso es lo que se busca, porque eso representa empleos, ¿sí? Uh-huh. Claro, que por otro lado también se puede desalentar al ahorro, porque si las familias tenemos un dinero guardado en casa y lo queremos meter al banco, entonces con una tasa de interés baja, pues no es muy alentador. Pero ¿qué sucede? El Banco de México hizo eso, desde mi punto de vista, para alentar inversión, que ya comenté, que empresas, generar empleos, pero también para fomentar, para impulsar el consumo, ¿sí? Que el consumo también se contrajo últimamente. Entonces, eso hay que señalarlo. Por otro lado, también tenemos las, pues bueno, amanecimos hace unos días, ayer, si no mal recuerdo, sí, de las calificadoras como Standard & Poor's, que publica en mayo, ¿sí? ¿Cómo cambia la perspectiva de México a negativa? Una perspectiva negativa por la baja productividad, que como comentamos, al hablar de un PIB que se contrae, pues obviamente baja productividad. Por la alta informalidad, esta economía informal, ¿sí? ¿Cómo ha crecido? Que afecta tremendamente a nuestra economía y desafortunadamente por las condiciones de seguridad que limitan al crecimiento económico, ¿sí? ¿Qué pasa? Pues bien, hay muchas causas también en este escenario, pues se debe a esta falta de inversión, a la incertidumbre que tenemos en los mercados, a las tensiones geopolíticas que afectan los precios de las energéticos e indudablemente también lo que es la revisión del Teme, que es un escenario actualmente bastante ríspido, ¿sí?
1: Sí está interviniendo la incertidumbre, maestra, pues esta negociación del Temec, o sea, sí hay incertidumbre y también se está complicando.
25: Sí, exactamente. Se espera o se ve una incertidumbre en las negociaciones, ¿sí? Yo en ocasiones pasadas siempre he sido muy positiva y digo, claro que sí va el T-MEC, esperemos que sí, pero el escenario cada vez es bastante ríspido entre México y Estados Unidos por diversas situaciones que se están presentando.
1: Como la situación política con lo de las acusaciones contra políticos mexicanos, ¿no? ¿Se haría uno de los factores?
25: Por supuesto que sí, por supuesto que sí. Esto, pues vemos que, pues en el actual mayo del 2026 que tenemos, pues se presenta una desaceleración que se atribuye a un menor dinamismo del sector manufacturero, a créditos limitados, por eso es la tasa de cuando se disminuye la tasa de interés por parte del Banco de México el viernes pasado, pues es con esa finalidad, y ajustes en la política comercial internacional. Este escenario, cabe hacer énfasis, indudablemente afecta a las familias, ¿sí? Porque muchas veces comentan, bueno, este escenario de qué, en qué nos afecta a nosotros, que somos parte del agente económico llamado sí, familias, ¿sí? A los hogares, pues bueno, mayor desequilibrio, hay una reducción del poder adquisitivo de nuestro ingreso. ¿Y qué significa el poder adquisitivo? Que cada vez tenemos menos poder de adquirir bienes y servicios con nuestro sueldo. Ahí nos escuchan en los hogares, ¿quién no va a comprar lo mismo? Y gastamos más y decimos, ¿por qué gastamos más? Desafortunadamente.
1: Y nos alcanza para menos, también decimos.
25: Nos alcanza para menos, es una realidad, sí. Y eso, pues sí, afecta a las familias, sí. Ahora, ¿qué pasa? Que hay un deterioro en la calidad de vida de las personas, ¿sí? Tenemos que, pues, generar más ingresos para que satisfacer nuestras necesidades humanas, ¿sí? Ya que este fenómeno de la inflación, pues, sí nos afecta. Ahora, ¿qué pasa también? Estas perspectivas de crecimiento que fue cada vez al principio del año, comentamos cómo el Fondo Monetario Internacional, cómo la CEPAL señaló que las perspectivas de crecimiento económico de México iban a la baja, pues eso afecta también a las familias, porque aquí entra empleo, ¿sí?
1: Sí.
25: Y, bueno, este desempleo que se vive, ese recorte de empresas, que hacen, pues afectan a las familias.
1: Sí.
25: Y eso lastima muchísimo porque los padres, los jefes de familia, pues no tienen ingresos para satisfacer las necesidades de sus,
1: muy bien,
25: de sus familias. ¿Sí?
1: Muy bien, pues muchísimas gracias, maestra Ingrid Clotilde Tadeo, economista, maestra, por pues lo que ha comentado esta mañana para XEU Periodismo de Análisis. Qué gusto saludarle, que tenga excelente día.
25: Para mí siempre es un placer.
1: Bonito Hasta día. Pronto. Bonito día.
25: Gracias.
1: Vamos a la pausa enseguida. Regresamos en Periodismo de Análisis.
2: 9:51 en XEU, miércoles 13 de mayo de 2026.
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12: Son las 9:51.
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2: 9:55 en XEU, miércoles 13 de mayo de 2026. México podría tener un bajo crecimiento y elevada inflación. ¿Cuáles serían las consecuencias económicas para los ciudadanos?
1: Sí, estamos hablando que los economistas con quienes hemos platicado esta mañana, con la maestra Ingrid Clotilde Tadeo, con quien acabamos de platicar, con el propio economista Carlos Ramírez Fuentes, con el maestro Jorge Antonio Acosta Cázares, presidente del Colegio de Economistas, que está con nosotros aquí en vivo en el estudio, y ellos están coincidiendo en que la expectativa para este año no es favorable para la economía mexicana. Pues entraríamos, y acá algunos radioescuchas nos dicen que ya están pues con las tarjetas de crédito para poder pagar despensa, que ya decía yo, el índice de morosidad en cuanto al uso de tarjetas de crédito, un informe que dieron, pues ya aumentó.
0: La gente no tiene para pagar.
1: Así es, en esta parte final del programa, maestro, ¿qué sugerencias, recomendaciones daría usted a la población? Porque pues la afectación ya está a la vista de todos. Cambia, me dice aquí una radio escucha, cambia un billete de 500.
0: Se va.
1: Antes me alcanzaba el billete de, nos hace el símil. Antes dice el billete de 500 me alcanzaba para 5 días. Dice que ahora le alcanza para 2 días.
0: Sí, de repente, no te acuerdas, ay, lo acabo de cambiar. Ya,
1: ya se me fue.
0: ¿Dónde está? Se me cayó el dinero. ¿Qué pasó?
1: ¿Esa es la inflación?
0: Sí, sí. Pues la inflación afecta directamente al precio de los bienes y servicios, y al subir el precio de los bienes y servicios, el dinero, lo que nosotros los economistas le llamamos ingreso o precio real, ¿verdad? Ingreso real, perdón, o salario real, pues se ve disminuido definitivamente.
1: ¿Qué se le recomienda a la población? Sí. Y máxime, retomando lo que decimos, maestro, que aquí Veracruz, Boca del Río, pues están cerrando negocios, varios negocios de repente pues están cerrando.
0: Sí, es la tendencia, ¿no? Sí. Es la tendencia que se está dando precisamente por el bajo crecimiento. En palabras coloquiales sería, no hay dinero. Y si no hay dinero, no puedo ir a comprar la camisa o los pantalones o los zapatos o la comida, ¿no? Entonces, eso provoca que al no haber dinero, pues bajan las ventas y las empresas viven de las ventas. Mire, a mí me gustaría, si me lo permite rápidamente, sí, la expectativa en 2026 y 2027 es baja. Sin embargo, contestándole un poco a la radioescucha, sin cuestión política, yo soy economista, soy objetivo, veo algunas cosas buenas que está haciendo el gobierno. ¿Qué está haciendo bueno? Tiene un plan que se llama Plan México, ¿sí? Este Plan México lo que busca de alguna manera es atraer nuevamente la inversión privada, ¿sí? Para que dejemos de comprar bienes y servicios del resto del mundo y empecemos a crear nuestros propios bienes y servicios. Lo que no veo bueno del gobierno es que desde hace muchos años no se está incentivando la producción del sector agropecuario. Y vea usted, Betty y público radio escucha, el 60% de los granos que consumimos en este país provienen del resto del mundo. Eso nos perjudica porque no nos está dando autosuficiencia ni soberanía alimentaria. Sin embargo, el Plan México sí busca estimular la instalación, la apertura de empresas nacionales. Esto vinculado con el programa hecho en México para estimular precisamente el sustituir importaciones, las zonas del bienestar es un tema interesante porque la economía no se debe ver como un todo, sino lo tenemos que ver como, voy a hacer una analogía, como en la medicina. La medicina es una ciencia que estudia el cuerpo humano, pero hay especialidades, ¿verdad? Entonces, las zonas del bienestar, lo que yo veo es que precisamente se van a crear actividades económicas relacionadas con la vocación de la región. Otro tema que tenemos ahí en discusión es el nearshoring, ¿sí? Y lo más importante, yo lo vengo diciendo desde hace 10 años o más, hace falta inversión en infraestructura. Y creo que ahora con la decisión de abrir la inversión al sector privado, eso es lo que también permitió que las calificadoras en cuestión de inversión, por lo menos en lo que va, no ha bajado. No bajó la calificación, la mantiene estable.
1: ¿Y qué se le recomienda entonces a la gente que nos está escuchando con este panorama, maestro?
0: Sí, mire, con este panorama, la misma recomendación que doy. Necesitamos consumir bienes y servicios. Pero lo que tenemos que hacer es, de alguna manera, consumir lo que verdaderamente necesitamos. Es decir, hacer mi presupuesto personal o familiar y determinar, ver cuáles son mis ingresos diarios, semanales, mensuales, ¿vale? Y a partir de eso, hacer la lista de necesidades, qué es lo que requiero, y tratar precisamente de ajustar lo que voy a requerir a ese ingreso. tratando de evitar en lo máximo posible endeudarme. La deuda es buena a través de las tarjetas de crédito, pero tenemos que aprender a manejar el uso de la tarjeta de crédito. Entonces, no hay que dejar de consumir, pero sí ser más selectivos de lo que verdaderamente requiero. Preguntarme, con esto cierro, ¿necesito el nuevo celular? Pues no lo necesito. Si el que tengo me está funcionando bien, ¿para qué compro un nuevo celular que me va a permitir dejar de consumir otros bienes que a lo mejor los necesito más?
1: Muy bien, dice la señora Esther Martínez. El 10 de mayo vi en un restaurante de tacos una larga fila de gente porque es más barato. Y de esa forma algunos pudieron festejar a la mamá. Dice que esto fue en Boca del Río, que sí, le tocó verlo. Bueno, pues es una anécdota, una experiencia que nos comparten. Muchísimas gracias, maestro
0: gracias
1: Jorge Antonio.
0: Gracias a usted, licenciada, a por la invitación.
1: Que esté muy bien.
0: Muy amable.
1: Pues gracias a la audiencia por el favor de su atención. A continuación tendremos En Confianza con este tema, el placer de servir. Estará como invitada la escritora Lilia Reyes Espíndola.
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17: Amigos de XEU, qué gusto saludarles en esta mañana aquí en Confianza. Estamos listos para llevarles a ustedes esta emisión del día de hoy y por supuesto también saludar a todo nuestro auditorio de XEU en este ya miércoles 13 de mayo del 2025. Hoy vamos a tener oportunidad de platicar con la escritora Lilia Reyes Espíndola un tema muy, muy bonito. Vamos a hablar acerca del placer de servir. Y antes de enlazarnos con ella, le doy los buenos días también a nuestro productor, Pablo Hernández Santana, y aquí en el estudio me acompaña Artemio Fernández. Buenos días, Artemio.
18: Hola, Ivonne, ¿qué tal? Buen día para ti. Muy buenos días a todo el auditorio de XEU 98.1 FM y también a quienes nos acompañan a través de la señal internacional de la U de Veracruz, XEU.mx, para todo el mundo. Son las 10 de la mañana con 5 minutos, miércoles 13, como bien decía Ivonne, y le damos la más cordial de las bienvenidas a En Confianza. Aquí está Ivonne Pacheco.
17: Gracias, Artemio. Y saludo también con muchísimo gusto a la escritora Lilia Reyes Espíndola. ¿Cómo estás, querida Lilia? Qué gusto. Y, por supuesto, hoy vamos a hablar precisamente acerca del placer de servir. Hay una poesía, de hecho, que es de Gabriela Mistral, que se llama así, se titula así, de hecho, El placer de servir.
18: ¿El placer de servir?
17: Sí.
18: Muy bien.
17: Y precisamente hace alusión a todas las formas en las que podemos estar pues brindando lo mejor que tenga usted para las demás personas y para sí mismo, porque además hay un gran pues eso, un gran placer, un gran beneficio cuando te brindas hacia los demás, Artemio.
18: Es correcto, Ivo, una de las grandes satisfacciones que tiene el ser humano es ser útil, y ser útil a través del servicio. Hay personas que se dedican precisamente al servicio casi como manera de vivir, y se encargan de hacer fundaciones para estar ayudando a los menos protegidos, que pueden ser niños, pueden ser abuelos, pueden ser animalitos, puede ser la laguna de la esquina. Bueno, la cosa
17: o
18: es
17: su propia familia, ¿eh?
18: Por supuesto, ¿sí? Eso sería, yo creo que el servicio, aunque parezca como de televisión, el servicio básico, ¿no?
17: Sí.
18: Cuando sirves a tu familia, que son los más cercanos, pero ya cuando esa necesidad de servicio rebasa al círculo familiar, al primer círculo, y empiezas a pensar en tus vecinos, en los más desprotegidos, como te decía, se convierte tal vez en una manera de vivir. Sí. En como en tu llamado del universo, vamos a decirle, para sentirte satisfecho, y cada vez que vas a la cama y pones tu cabeza sobre la almohada, dormir tranquilo porque serviste otro día.
17: Así es. Y bueno, Artemio, saludamos con gusto a nuestra invitada esta mañana, que a propósito de esta mención que haces de todas las opciones en las que uno puede servir, ella en gran medida su vida pues se ha dedicado a eso, al servicio. ¿Cómo estás, querida Lilia? ¡Qué gusto!
3: Muy bien, muy contenta de escucharlos.
17: Gracias.
3: Muy contenta, muy feliz de platicar con ustedes.
17: Querida Lilia, un favor, ¿te podrías acercar un poquito más a la bocina para tener un mejor audio de tu parte? ¿Listo?
3: Claro que sí, aquí me escuchan mejor.
17: Muy bien. Ok, y precisamente hoy que vamos a hablar acerca del placer de servir, ¿tú cómo conceptualizarías la palabra servir, Lilia?
3: Servir es compartirte tú mismo con los demás. Dar tu tiempo, dar tu amor, dar tu conocimiento, el que tengas, para poder hacer servir a los demás, para poder ser completo. Yo siempre he dicho que una persona que sabe servir, sabe vivir. Uh-huh. Una persona que no sabe servir, no sabe vivir.
17: Sí.
3: Entonces, servir a los demás es importantísimo en la vida, porque es dar lo mejor de ti para tratar de ayudar a otra gente.
17: Okay.
3: A otra persona. ¿Sí?
17: Sí.
3: Entonces, el servicio es importantísimo. Para mí es la cualidad mayor que puede tener un ser humano. Un ser humano que entiende que está en este mundo, no solo para vivir la vida maravillosa, eso debe de ser, pero que sepa que su tiempo lo puede compartir ayudando al mundo, a alguna otra persona, hasta los animalitos, ¿vale? Pero servir es dar parte de tu tiempo con conciencia, pensando, yo quiero que el mundo sea mejor, entonces, ¿en qué puedo ayudar yo para que cambie?
17: Claro.
3: Ese es el servicio.
17: Sí, y tan necesario que es que seamos conscientes que la oportunidad de poder compartir con los demás es también una oportunidad de crecimiento, querida Lilia. Por ejemplo, en tu caso, que has tenido oportunidad de visitar lugares tan adversos como lo es una cárcel, me imagino que has tenido también oportunidad ahí de observar y de incluso hasta valorar desde esa experiencia, pues el que una persona, cuando se siente impedida de tantas cosas, además de su libertad, pues creo que empieza a valorar, ¿no?, en lo que puede brindar a los demás.
3: Sí, claro que sí. Recuerda, la cárcel es el lugar del castigo, ¿no? Uh-huh. El lugar donde te meten porque es un castigo. Te aíslan de la gente que quieres, te aíslan del mundo, te aíslan de experiencias, te aíslan de tantas cosas. Es una cárcel, para mí, ha sido una gran maestra, ha sido una gran profesora, pues. La cárcel en el sentido de que ahí te das tu cuenta la importancia que tiene la libertad en la vida. Si no tienes libertad, tu ser se encoge, haz de cuenta. Entonces hay mucha tristeza en las cárceles, aparte de enojo, de reproche, de muchas cosas juntas, hay mucha tristeza. Pero yo soy, para mí ha sido un verdadero honor el que me hayan recibido en las cárceles para poder platicar con las personas que no tienen libertad. Es que es horrible. La falta de libertad en la vida es espantosa.
17: Sí.
3: Se siente completamente, te cortan la vida, pues. Haz de cuenta que te cortan la vida. Claro que hay seres que tienen bastante más conciencia, que están ahí por alguna razón, que sea, que entienden su papel y tratan mismo adentro de la cárcel de ayudar. Hay mucha gente que da clases, por ejemplo. Hay gente que está presa y sabe inglés, pues da clases en inglés, o sabe, no sé, sirve para la escuela, algunas cosas de la escuela, y tú ves que dan clases. Son personas

0: frustración o este enojo vas más allá de servir o de dar, hasta quita. Quita a veces, pues no solo nos referimos a lo material, la paz, la tranquilidad, la armonía. Entonces ahorita lo comentamos al regreso de los mensajes contigo aquí en Confianza en XEU.
1: Son las 10 de la mañana, 13 minutos. 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
1: Son las 10 de la mañana con 18 minutos en XEU. Hoy es miércoles 13 de mayo del año 2026. Continuamos en confianza con Ivonne Pacheco.
2: Gracias, Artemio. Esta mañana estamos hablando aquí en confianza con nuestra invitada, la escritora Lilia Reyes Espíndola. El tema de hoy es el placer de servir. Y bueno, Lilia, te decía que es muy bonito el hablar sobre servir a los demás, pero ¿sabes qué? A veces hay personas, y esa era la pregunta y comentario que dejábamos pendiente, que pues antes de o por experiencias o situaciones que hayan tenido, pues a veces se llenan de mucho enojo, de mucha frustración, y lejos de dar, pues al contrario, quitan la paz, quitan, si es algo material, de alguna u otra manera, pues no pueden ni dar ni mantenerse al margen, sino al contrario, hasta abusar. ¿Tú qué opinas de esto, Lilia?
3: Pues es lógico, muchas veces, mucha gente vive aquí con mucho enojo, mucha frustración, pero es que no han llegado a tener conciencia. Tú no te imaginas, tengo un libro que se llama Despierta tu conciencia. Qué importante es en esta vida ser consciente. Y es tan fácil definir la palabra conciencia como quiere decir darse cuenta de cómo piensas, de cómo sientes, de cómo actúas, pero dándote cuenta. Hay muchas personas que por razones de la vida se amargan, ¿sí? Pierden la conciencia de qué están haciendo de su vida, qué están tratando de sí mismas y para los demás, ¿no? Esas personas realmente contaminan mucho el mundo. ¿Por qué lo contaminan? Porque donde van caminando van desparramando coraje, angustia, todo lo malito y feo que se puede sentir cuando se ha llegado a esa situación de no conciencia. No se dan cuenta realmente de lo que están haciendo. Por eso es tan importante que el ser humano debe tomar su tiempo de vida para ser consciente, para darse cuenta.
2: Sí.
3: Para realmente conocerse a sí misma, saber qué está haciendo de su vida y en qué está sirviendo a los demás. Todos nacemos para servir. Madre Teresa de Calcuta decía, el que no nace para servir, no sirve para vivir. Era su dicho de siempre. El que no nace para servir, no sirve para vivir. Es muy profundo lo que dijo con eso, ¿no?
2: Sí.
3: Entonces, cuando tú estás con un ser humano como es la Madre Teresa de Calcuta y te escuchas que ella diga eso, que eso es lo que debe hacer en la vida, pues obviamente te hace reflexionar muchísimo, te pone en la realidad de forma distinta, te aterriza, como diríamos, ¿no? Te aterriza en el mundo y te hace ver que estás aquí para hacer algo por la humanidad, por el mundo mismo. Si este mundo tuviera personas más conscientes, mi amor, no habría guerra, no habría tanta cosa negativa que vamos viviendo en la vida. Y son personas que tienen dormida su conciencia, ¿no?
2: Sí.
3: Y tú piensas muchas veces, ¿cómo puede ser un ser que ha llegado a ser el presidente o un hombre muy importante en la vida que llega a la conclusión que la guerra es buena? Pues están hablando más bien de intereses personales para sentirse más importante y decir, yo puedo mover este mundo hasta con guerra, ¿no? Qué triste,
2: sí.
3: Pero es la verdad.
2: Así es. Oye, Lilia, y además, hablando del placer de servir, ¿qué opinión tienes sobre aquellas personas que consideran que hasta que tengan, y lo entrecomillaría, podrían dar algo? Es decir, pensar que solamente podemos ayudar a alguien más, sea con recursos económicos, pero hay muchas otras formas de hacerlo, Lilia. ¿Cuáles? Y además, si puedes citar algunos ejemplos para despertar conciencias o darles ideas también a quienes a lo mejor tienen ese deseo, pero quizás sienten o piensan que no están a la mano sus recursos suficientes para poder dar algo a los demás.
3: Mira, el ser humano tiene una riqueza enorme que obviamente cuidamos y tratamos de apachachar, de acariciar, de querer, ¿no? Es el tiempo, mi amor, nuestro tiempo. Porque nuestro tiempo en este mundo es limitado. Ya sabemos cuánto tiempo vamos a estar aquí. Y con nuestro tiempo podemos hacer muchísimas cosas. Un ser consciente que se da cuenta que tiene mucho tiempo, muchas veces desperdiciado. No quiero decir, hay gente que tiene que trabajar 2 turnos o 3 turnos para salir adelante. Perfecto, mis respetos, porque están usando su tiempo para algo que es mantener su familia, salir adelante. Hay mil cosas, ¿no?, que tienen que ayudar y se tienen que ver. Entonces, tenemos que entender muy bien el tipo de cómo estamos manejando el tiempo. Yo pienso que esa es la riqueza más grande que tenemos. Si tenemos capacidad y conciencia de entender que podemos regalar parte de nuestro maravilloso y valioso tiempo ayudando a los demás, haciendo que este tiempo, este mundo sea mejor, estará cumpliendo con la tarea de haber nacido. No es solamente el dinero, mi amor, no es solamente, ahora si tengo dinero los voy a ayudar un poco, ¿no?
2: Sí.
3: No es solamente, el dinero es muy importante, no estoy hablando mal del dinero, no hay que menospreciar el dinero.
2: Okay.
3: Es algo que nos hemos ganado, es algo que hacemos un esfuerzo por tener, el
2: sí.
3: Dinero es bueno, todo depende de cómo lo manejamos, ¿no?
2: Bien.
3: Hay personas que casi no tienen dinero, y sin embargo dan un poco de su dinero para ayudar a alguien, ¿no?
2: Claro.
3: Es una lección enorme.
2: Lilia.
3: Es realmente cosas maravillosas.
2: Sí. Querida Lilia, vamos a ir en ese momento a los mensajes y regresamos para seguir hablando justo de esto que estás diciendo, porque te acabo de recordar un episodio que se hizo hasta viral en redes sociales. Regresamos después de estos mensajes.
1: Son las 10 de la mañana, 25 minutos en XEU. 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
1: Son las 10 de la mañana con 28 minutos en XEU. Hoy es miércoles 13 de mayo del año 2026. Continuamos en confianza con Ivón Pacheco.
2: Gracias, Artemio. Esta mañana estamos hablando aquí en confianza con nuestra invitada, la escritora Lilia Reyes Espíndola, acerca del placer de servir. Y te comentaba, Lilia, que incluso hubo una, un video que se hizo pues muy, muy viral en redes sociales de una chica que estaba, más bien era una reportera, estaba cubriendo en un lugar de una inundación y prácticamente pues el agua le llegaba pues por encima de la cintura, a esa altura estaba el agua en donde ella se encontraba, y en un momento sale de una casa una señora con unas frutas para compartirle a la reportera. Inevitablemente pues esta chica se quiebra, porque imagínate en esa situación tan, tan vulnerable en la que se encontraban los habitantes de esa ciudad, y aún así estaban compartiendo pues prácticamente lo que les quedaba, porque ya lo demás se lo había llevado el agua, con quienes también estaban ahí haciendo esas coberturas. Esa imagen se hizo muy poderosa y es precisamente porque mostró cómo el que un ser humano pueda también despertar, conectarse con su generosidad, son acciones que definitivamente también cambian al mundo, Lilia. ¿Tú qué opinas?
3: Claro que sí, mi amor. Eso se llama agradecimiento. El agradecimiento es otra cualidad maravillosa. Ese ser que todo tenía perdido, tenía agradecimiento de un ser que se estaba preocupando por él, ¿no? Por su donde vivía, por todos los demás. Se estaba preocupando, estaba dando su tiempo, estaba sacrificándose, mojándose, hasta pues corriendo peligro de alguna forma, ¿no? Entonces, cuando tú ves que un ser humano realmente despierta conciencia, para mí eso es despertar conciencia, es un ser que se da cuenta que está aquí para servir de alguna forma, mi amor. Puede servir de la forma más sencilla del mundo, ¿no?
2: Sí.
3: Un ser que da su tiempo siendo amable con los demás. Fíjate, una palabra tan simple, siendo amable con los demás. La gente que trabaja en una oficina, aunque tenga mucho trabajo, aunque esté cansada, pero que todavía puede ser amable con una persona que recibe y le da una sonrisa y trata de ayudar en alguna forma. Es un ser humano que maravilloso, que tiene conciencia. Entonces, si tú te buscas ejemplos, un médico, la conciencia que tiene que tener un médico, sobre todo estos que trabajan en lugares muy inhóspitos, a lo mejor se van a la sierra, a ayudar a la gente en la sierra, y viven como buenamente pueden, con lo poco que hay ahí, ¿no? Encuentras esas gentes, un ingeniero trazando una carretera, con una vida tan difícil como que lo que es eso, ¿no?
2: ¿Sí?
3: Viviendo con demás personas que trabajan duramente. Entonces, puedes encontrar en cualquier profesión, en cualquier oficio que tú puedas, encuentras la maravilla para entender para qué sirves. ¿Para qué sirves tú? El servicio es para entender para qué sirves tú. Puedes servir sencillamente, puede servir con una carrera, puede servir con un oficio, puede servir, bueno, pues de muchas formas, ¿no? Pero sobre todo, tener la conciencia de compartir el bien que tienes.
2: Sí, sí, sí, sí. Ahora, Lilia, hablando de el riesgo que hay también en ese servicio. Porque hay personas que también a veces abusan de la buena intención de quien quiere dar. ¿Cuáles son esos
3: egoístas, mi amor?
2: ¿Cuáles son esos límites? Claro,
3: pero que le vale gorro todo lo demás.
2: Pues sí. Oye, Lilia, pero ¿cuáles serían a lo mejor algunos consejos o límites que, por ejemplo, tú en la experiencia que tienes de altruismo, podrías compartirle a las personas que quizá quieren ayudar, pero también ya han visto, ¿no? Que han sido...
3: No saben cómo, ¿verdad?
2: No, o que a lo mejor han sido abusadas por alguien que se tomó...
3: Que, primero que nada es darte servicio a ti mismo curándote. Uh-huh. Cura tu problema. Puede ser una desgracia muy grande, puede ser una experiencia espantosa. Tienes posibilidad de servirte a ti mismo curándote para poder estar bien con el mundo. Entonces, la primera persona en que tiene que pensar es en sí misma. ¿Cómo me curo? ¿Cómo borrar un poco la experiencia desagradable que tuvo? Tú te das cuenta que cuando tú sirves a otro ser humano, te sientes bien, te sientes a gusto. Lo poquito que hayas hecho, lo que sea que hayas hecho, pero te sientes bien, dices tú, hoy hice algo bueno por alguien. Pero primero tienes que hacer algo bueno por ti. Si tú no te curas, no realmente tomas tiempo para ti de curarte de muchas formas, yendo a un psicólogo, yendo al doctor, cuando vale, o un cura, o un si tienes esta religión, con el ministro. ¿Sí me entiendes?
2: Sí.
3: Es sobre todo entender que tú tienes que limpiarte primero. Okay. Para poder servir a los demás también.
2: Muy bien.
3: Y en el momento en que empiezas a servir, te vas curando. Es increíble, pero te vas curando.
2: Bien, Lilia.
3: Sí.
2: Perdón. Vamos a mensajes y regresamos para seguir platicando contigo en confianza.
1: Son las 10 de la mañana con 35 minutos en XEU, miércoles 13 de mayo del año 2026.

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2: Son las 10:35.
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15: Son las 10:39 en XEU. 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Y ahora continuamos en confianza con Ivón Pacheco.
2: Gracias, Artemio. Y esta mañana estamos hablando aquí en confianza con la escritora Lilia Reyes Espíndola. Estamos hablando acerca del placer de servir. Lilia, al final del bloque anterior, me estaba llamando mucho la atención lo que mencionaste sobre que una persona tiene también que sanarse para poder dar a los demás.
4: Así es. Mira, yo tengo un recuerdo que nunca se me va a olvidar, de la tarde de mujeres. Había una mujercita muy humilde, que la veías con una sonrisa siempre, una actitud preciosa, todo el mundo trataba de ayudar. A mí, bueno, que llegaba me apañaba, que quería, me ofrecía un vaso de agua, no sé, ella le trataba de hacer lo que sea. Y un día me le quedé mirando y le dije, ven acá, mi amor, quiero hablar contigo. Ya que había acabado la plática, ¿no? Se me acercó y le digo yo, ¿qué te ayuda para ser como eres aquí en la cárcel? Ay, me dijo, señor, yo le doy gracias a Dios de conocer esta vida. Me quedé así como, ay, Dios mío.
2: ¿Y ahora?
4: ¿Por qué? Le dije, ¿por qué? Me dijo, yo nunca tuve nada, yo vivía en la calle. Vivía debajo de un puente desde muy chiquita.
2: Sí.
4: Hasta que finalmente acabé aquí. Dice, aquí me puedo bañar, aquí tengo un lugar donde dormir.
2: Wow.
4: Aquí como 3 veces al día. Aquí tengo amistades. Puedo servir a los demás. Aquí cambió mi vida. Le doy gracias a Dios de estar aquí. Me quedé fría. Porque dices tú, Dios mío, que un ser humano hable así estando preso.
2: Sí.
4: Y ahí me enseñó una lección del tamaño del mundo. En todos lados encuentras un lugar donde puedes ser feliz. Ella encontró un lugar donde era feliz por primera vez en su vida, porque vivía normal como cualquier otro ser humano, a pesar de ser la cárcel.
2: Sí.
4: Y mientras estaba en la cárcel, con lo poquito que sabía, que te podrás imaginar que no tenía mucho conocimiento, pero ella donaba su tiempo, donaba sonrisas, se acercaba a la gente y ayudaba a quien podía, las que estaban presas, ¿no? Entonces tú te das cuenta de esas cosas y dices, Dios mío, permíteme ver la vida así. Permíteme dar gracias por todo, todo, todo lo que tengo. Que me dé cuenta yo que estoy aquí también para servir. Y me acordaba del dicho de Madre Teresa, el que no nace para servir no sirve para vivir. Y entonces te das cuenta tú que la vida puede ser muy simple, por dar un poquito de ti. Dar un poquito de ti sirviendo. En lo que pueda, con lo que sabes, con lo que tienes enfrente de ti para poder ayudar a otro ser humano. O como te dije hace un ratito, perritos, no sé, animalitos. Hay tantas cosas que se pueden hacer.
2: Oye, Lilia, y además, desde, como lo estás diciendo muy bien, desde lo que puedas y tengas. Y sabes que a veces no necesitas pensar en que para servir a los demás debes hacer algo extra o simplemente, por ejemplo, qué agradable es cuando te encuentras en cualquier tipo de trabajo a una persona que la notas y la sientes, pues que está gustosa, contenta de atenderte. No hay cosa más pesada o difícil de lidiar que cuando llegas a algún lugar y le preguntas algo a esa persona y a lo mejor te medio responde, su expresión, su actitud, híjole, es pesada, se nota, ¿no? El desagrado incluso hasta por la interacción. Y esto creo que nos tendría que replantear qué es lo que estoy haciendo, por ejemplo, en mi círculo de trabajo o con mi círculo familiar, cómo estoy reaccionando, qué les estoy compartiendo, Lilia.
4: Así es, esa persona tiene que aprender a servirse a sí misma sabiendo qué es lo que tiene que corregir. Puede tener una desgracia muy grande en la vida, porque eso es real también, mi amor. Puede ser real también,
2: sí,
4: pero tiene que hacer un esfuerzo por limpiar su alma, su sentimiento, su forma de ser, olvidándose de todo aquello que está en su contra, tratando de sacar partido de lo poquito bueno que tenga, pero sacar partido de lo bueno que tiene. Entonces, ser capaz de ser amable, mira, no más con ser amable, con eso ya es suficiente en esta vida, que te encuentres una gente que es amable. La palabra viene de amor, ¿verdad? Amable viene de amor. Una persona que está usando el amor para ser una persona mejor.
2: Okay, muy bien. Pues vamos en este momento, Lilia, a los mensajes y regresamos para seguir platicando aquí en Confianza en XEU.
15: Son las 10 de la mañana, 46 minutos en XEU. 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
15: Son las 10 de la mañana con 50 minutos en XEU 98.1 FM. y xeu.mx. 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Y ahora continuamos en confianza con Ivonne Pacheco.
1: Gracias, Artemio. Esta mañana estábamos hablando aquí en confianza precisamente sobre este tema, que es el placer de servir. Una persona, Lilia, crece también cuando entiende que sus decisiones y sus acciones impactan sobre su comunidad. Y es por esa razón, más allá de quererse colgar la medallita de, ay, miren lo buena persona que soy, o miren todo lo que yo hago, es que es simplemente una consecuencia. Es decir, quieren ayudar a su comunidad, detectan que hay algo que necesita atenderse, y de ahí se deriva estos actos de servicio.
2: Fíjate, estaba pensando ahorita, este programa que ustedes tienen, en el cual me hacen favor de participar, tienen anuncios de médicos.
1: Sí.
2: Puros seres que se dedican a servir, uh-huh, a servir a tanta gente que tiene dolencias en la vida, ¿no? Entonces, me da mucho gusto presentar tu servicio, hablando de un programa que el anuncio es de personas que sirven al mundo, la gente viva mejor. Entonces, tú te das cuenta que en cualquier profesión, la que sea, claro, un médico es alguien especial, ok, para mí, mis respetos. Uh-huh. Pero hay tantas otras profesiones que sirven para mejorar la vida de los demás. Entonces, si no es profesión, a lo mejor es nada más la forma en que tú puedes ayudar a alguien, que un oficio, por ejemplo, ¿no? Uh-huh. Que hacerlo bien, mi amor, hacerlo con conciencia, hacerlo con ganas, hacerlo con sonrisas, hacerlo con amabilidad. Eso es lo importante en la vida. Que mucha gente, que aunque esté viviendo cosas muy difíciles en su vida, a quien está atendiendo, ese no tiene la culpa. Uh-huh. Entonces, entender que tiene que en ese momento agarrar sus problemas, meterlas en un cajón, ponerles llave y servir correctamente.
1: Sí.
2: Olvidarse un poco de los problemas que están viviendo, porque no es culpa de los demás.
1: Oye, y además, sí te escucho.
2: Eso es algo importantísimo que se debe entender.
1: Claro.
2: Importantísimo.
1: Hay otras cualidades también que además en el servicio se van desarrollando. Una de ellas podríamos decir que es la paciencia, Lilia, y también se refuerza el respeto, porque al momento de estar brindando algo a los demás, aprendes que, bueno, debes ser eso, respetuoso, paciente, tolerante también, y son características que además podría decir que son de los beneficios que te quedan para otras esferas de tu vida.
2: Pero son todos seres que han trabajado en la conciencia de alguna forma, mi amor.
1: Sí.
2: Tú no puedes ser paciente, ni tolerante, ni bondadoso para con los demás si tú no has sabido todavía curarte tus propias heridas.
1: Uh-huh.
2: No tienes la misma capacidad. Okay. Entonces todo comienza contigo mismo, mi amor. Cómo te conoces, cómo te ves, cómo te aprecias. Eso es importantísimo. Si tú estás bien, correctamente, contigo mismo, a pesar de todos los problemas que puedas tener, eres una persona consciente.
1: Uh-huh.
2: Entonces, para mí, la palabra consciente, por escribir el libro Despierta tu conciencia, escribí sobre conciencia porque eso es lo primero que tenemos que trabajar los seres humanos, claro. Ser y estar conscientes en la vida.
1: Tienes mucha razón, Lilia. Qué bonito lo que hemos estado platicando el día de hoy contigo, precisamente porque pues todos tenemos la oportunidad de generar esta conciencia, de recibir estos beneficios, querida Lilia, y convertir cada uno de nuestros días realmente en una experiencia agradable. Lo dices muy bien, es algo que se va pues hasta ejercitando, ¿no? Día con día. Quien crea que no nació con la cualidad de ser generoso, híjole, a lo mejor solo es que no se ha dado la oportunidad de entrenarse para eso.
2: Así es. Yo tuve la bendición, el gran privilegio de tener una maestra maravillosa.
1: Sí.
2: Hablando de Madre Teresa de Calcuta.
1: Sí.
2: Un ser que dio su vida entera para servir a los demás. Uh-huh. El estar cerca de un ser que sirve con conciencia, con amor, que se entrega realmente, cambia tu vida también. Haz de cuenta que te contagia de ese sentimiento. Entonces, yo no hay un día que no se me pueda llenar la boca de que pueda yo platicar de Madre Teresa, lo que viví con ella, lo que vi cómo era con los demás. Me di cuenta cómo actuaba con los demás, con ese amor, con esa paciencia, con esa... Para ella no existía el tiempo. Uh-huh. Y nos subimos al coche y venía yo manejando. Había un tráfico horrible. Venía ella al lado mío. Las dos señoras atrás que eran, que ayudaban también. Y veníamos en el tráfico. Teníamos que ir lejísimos. Y yo dije, Dios mío, con el tráfico yo llevando este tesoro aquí al lado mío. Y no vamos a llegar porque está horrible el tráfico. Uh-huh. Y le dije, Madre Teresa, perdón. Le dije, pero pues, ¿qué puedo hacer? Nada, mija. Con respeto para lo que vamos, Dios nos va a abrir el camino. Haz de cuenta que sus palabras fueron magia. Yo no sé cómo se abrió el camino. Y llegamos al lugar donde teníamos que llegar a tiempo. Se abría el camino. No había, no te lo puedo explicar cómo se abría el camino.
1: Wow.
2: Entonces, cuando tú ves una sed que tiene tanto, tanto conocimiento del bien en la vida como Madre Teresa, claro que obraba milagros con la gente que se le acercaba, con el enfermo que tocaba, con el preso que iba a ver en la cárcel. En todos lados estaba presente. No había modo para ella que hubiese un lugar en donde hubiese sufrimiento que ella no estuviese presente. Siempre llegaba ahí. Siempre. Siempre con una sonrisa. Nunca la viste apurada. Nunca la viste reclamando. Nunca nada, o sea, tú mismo decías, Dios mío, si es una santa. Si yo puedo decir de que estuve al lado de una santa, yo estuve al lado de una santa. No. Ojalá y todos los santos que hay hayan sido como ella.
1: Sí, sí.
2: Te juro, en serio.
1: Y aunque,
2: en serio que sí.
1: Oye, pero sabes, y en esa anécdota que nos compartes tan, tan bonita, creo que deja bastantes enseñanzas. A veces nuestra soberbia como seres humanos es tan, tan alta y demandante que se nos olvida lo que ella mencionó. Con respecto a lo que vas a hacer, seguramente se van a ir abriendo los caminos. Es confiar, ¿no? Entonces,
2: confiar.
1: Confiar.
2: Es una palabra grandísima que has dicho, mi amor. Confiar. Confiar en el bien. En mi caso, pues confiar a Dios, en el tuyo también. Pero aquel que no tiene esa capacidad todavía de entender a Dios, confiar en la vida, confiar en sí mismo. Tienes que confiar en ti. Si eres una persona que todo el tiempo te estás atacando y te estás hablando, tú misma te dices, yo no lo sirvo para nada, soy un estorbo. Imagínate cómo te va a ir, pues te va a ir mal.
1: Muy bien.
2: Tienes que cambiar tu forma de pensar respecto a ti mismo.
1: Okay.
2: Si no la cambias, no cambia tu realidad.
1: Pues Lilia, muy bonitas las reflexiones que el día de hoy nos has compartido. Te agradezco muchísimo esta charla del día de hoy. Y para quienes han estado escuchando el programa, ojalá y sea, pues quizá, ¿no? Esa, ese punto de cambio, ese agente de cambio en su espacio, en su familia, en su comunidad, para sí mismo. Y bueno, siempre les deseamos lo mejor. Gracias, Lilia. Por favor, compártenos cómo encuentran tus libros o tus datos de contacto, si eres tan amable.
2: Bueno, dentro de poco va a salir un libro mío que es sobre Madre Teresa. Uh-huh. Se llama Todos Podemos Servir.
1: Okay.
2: Entonces, ese libro platica mucho de lo que viví con ella, pero sobre todo lo que aprendí, lo que ella nos dejó como herencia en este mundo, ¿no? Entonces, yo espero que pronto se sea presente en muchos lados, y estoy, voy a trabajar. Y dar a pedirle a todos los seres humanos que nos estén escuchando, que entiendan que todos nacimos para servir.
1: Sí.
2: Que aprendan a descubrir en sí mismos qué es lo que pueden hacer para servir en la vida. Lo que sea y como sea. Uh-huh. ¿Okay? Pero que sirvan, que se den a sí mismos como personas que quieren cambiar al mundo y hacer de este hermoso mundo una maravilla.
1: Muy bien.
2: Ya no haya guerras, por el amor de Dios.
1: Así es. Así es. Hay muchas cosas más en las que podemos también ocuparnos actualmente. Pues gracias, Lilia, por estar con nosotros aquí en Confianza, y estamos muy pendientes de una próxima charla contigo en este programa, en XEU.
2: Yo feliz. Les mando a ver todo mi amor, todo mi cariño, todo mi respeto, todo lo bonito que yo pueda sentir, porque los quiero a todos. Que Dios los bendiga a todos completamente.
1: Gracias, gracias, Lilia. Fuerte abrazo. Y así nos despedimos de esta emisión de En Confianza en XEU. Gracias a nuestro productor Pablo Hernández Santana y Artemio Fernández. Hasta mañana.
15: Hasta mañana, Ivonne.
1: Gracias, Monse. Nos escuchamos mañana aquí en XEU.
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10: Local. Este miércoles en la zona conurbada Veracruz, Boca del Río, se pronostica una temperatura máxima de 35 grados Celsius, índice de calor de 43 a 45 grados Celsius, viento del norte-noreste de 20 a 35 kilómetros por hora, rachas de 45 kilómetros por hora, es baja la probabilidad de lluvias en la zona costera, ambiente cálido a caluroso, un canal de baja presión ocasionaría lluvias en la tarde en la zona montañosa. Hoy se incrementa de 1 a 2 grados Celsius las temperaturas máximas, persiste el potencial de lluvias para la zona norte y sur del estado de Veracruz. Se recomienda estar atentos de las actualizaciones del pronóstico del tiempo a través de XEU.
11: La Fiscalía General del Estado, a través de la Fiscalía Regional Tuxpan, informó que inició una carpeta de investigación por los hechos registrados en la ciudad de Poza Rica, en donde una persona fue detenida por su presunta participación en conductas que podrían constituir el delito de homicidio doloso. En un comunicado, se detalló que, de acuerdo con los primeros actos de investigación, elementos de la Policía Municipal realizaban recorridos preventivos en la colonia Magisterio, cuando detectaron dos vehículos en circunstancias inusuales, motivo por los cuales procedieron a realizar una inspección en el lugar, y durante la intervención fue detenido un masculino que presuntamente manipulaba bolsas en cuyo interior se localizaron indicios biológicos correspondientes a dos personas del sexo masculino. Los restos serán analizados científicamente para su identificación y determinación pericial.
12: Deportes.
11: Guerreros de Oaxaca aseguró la serie ante el Águila de Veracruz tras imponerse por pizarra de 3-2. Hoy se jugará el tercer duelo donde los veracruzanos buscarán evitar la barrida. Consulte esta y más información en xeudeportes.mx y por supuesto en nuestro portal de internet www.xeu.mx. Mi nombre es Alexandra Burch. Que tenga una excelente mañana de miércoles.
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0: ¿qué tal? ¿Cómo están? Buenos días también para usted. Muy buenos días, son las 11 de la mañana con 11 minutos, miércoles 13 de mayo del año 2026. Los saludamos, control de audio y producción, don Pablo Hernández Santana. También está por acá don Fallo No Falla. ¿Cómo estás?
1: ¿Qué tal, Artemio Fernández Valadares? Estoy muy bien, afortunadamente.
0: Ardini.
1: Es que estoy hablando como entrenador porque hoy es día del entrenador.
0: Ah, pues saludos a todos los entrenadores
2: de fútbol.
0: De fútbol.
1: Específicamente fútbol.
0: Muy bien. Pues para ellos, felicidades. Hoy es miércoles 13 de mayo del año 2026. Estamos saludándolos desde el estudio Fernando Paso Sosa de XEU, aquí en el séptimo piso del edificio Pasos en Ocampo 119, casi esquina Independencia, en el corazón del centro histórico del puerto de Veracruz y en Veracruz, México. La invitación que le tenemos hoy, como todos los días, a que se ponga en contacto con nosotros, y ya tenemos el WhatsApp recibiendo sus mensajes, 2295097289. Se lo repito por si no le queda claro.
1: No me quedó claro, señor.
0: Jaboncito y cloro. 2295097289. Comuníquese, mande sus mensajes, sus felicitaciones, saludos. Si quiere mandarnos la foto de su prima en traje de baño, también se vale, como no.
1: Aceptamos devolución.
0: ¿Devolución?
1: Digo, no, olvídenlo, estaba yo pensando en otras cosas.
0: Colaboración, muy bien. Oiga, hoy tendremos un programa muy bonito y muy coqueto, como todos los días, habrá refrán. Fíjese que, como bien lo decía Fallo, es el Día Mundial del Entrenador de Panball, así que estaremos platicando de esto. Habrá frases matonas, tendremos santoral, efemérides, y si el tiempo nos deja,

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0: son las 11 de la mañana con 18 minutos en XEU 98.1 FM y XEU.mx para todo el mundo. Vamos a continuar en Buen Día.
1: Y vamos con los mensajes, dice por acá, preciosos muñequitos. Licenciado, permítame. Ya no voy a sufrir porque ya tengo lentes.
0: Eso es todo, sus lentes.
1: Ahora sí.

0: Estos muñequitos.
1: Fondo de botella.
0: Licenciados Artemio, Fallo, Pablo y Omar.
1: Hola.
0: Que las bendiciones de Dios sean siempre con ustedes y con su espíritu. Ah, no, esa ya es una mija. Que el amor nunca los abandone. Preciosos muñequitos de pastel. Con corazón de miel, usted para mí puede ser lo que quiera. Mi sobrino, mi tío, mi hermano, mi hijo, mi papacito.
1: No, mi
0: a
1: papá,
0: continuación.
1: Cito a continuación, que no puede ser mi nieto.
0: Que no puede ser mi nieto porque ese lugar ya está ocupado por el licenciado Fallito. Atentamente, Cristina. Que los escucho con mucho gusto y cariño desde el Tejar. Gracias, Cristina.
1: Saludos, Cristina.
0: Yo soy el nieto. Pero buenos días, compañeros.
1: Ñeros.
0: Y ya se eliminó el mensaje, ya no vi.
1: Bueno, pues saludos al compañero Ñero que eliminó su mensaje. Ah, es el famoso Chucho Comas.
0: Ay, Chuchito, saludos.
1: Está escribiendo, es que te había puesto mi amor y se acordó que aquí no, sí. Que aquí no puede.
0: Oye, oye, cálmate, Temis. Dice, ya luego más tarde, a ver qué dice.
1: Es que ustedes no son.
0: Ah, ok, a ver, voy a leer esto. Dice. Buenos días, soy Antonio. Necesito saber si es obligatorio registrar la línea.
1: ¿Pero de qué sirve? Ver
0: si el gobierno no tiene los datos. Buenos días.
1: No,
0: el campesino da de comer a todos y los papeles no se los comen. Atentamente, Antonio.
1: Mejor.
0: Ni vamos a tomar gasolina en vez de agua. Dice, bueno, luego lean más tarde porque estos no son serios. Efectivamente.
1: No, pero ¿sabe qué? Sí somos serios y con muchísimo gusto vamos a pasar su mensaje a redacción de noticias. Ellos están trabajando y la problemática que usted presenta lo pueden apoyar en redacción de noticias. Nosotros no, la verdad.
0: Yo ni veo.
1: Estás estrenando lentes.
0: Estoy estrenando lentes y ni así veo.
1: Oye, dice, ahora sí, buenos días, compañeros, Fallito, Omar, Artemio, pero no es Omar, es Pablito, Pablito.
0: Yo creo que en el anterior decía Pablito, uh-huh. Y lo borró porque de hace rato dijimos Omar.
1: ¿Tú, pero dijiste, sí es... ¿Tú dijiste Omar?
0: Sí, porque leí aquí.
1: Ah, ok, porque lo leíste.
0: Lo leí.
1: No, pero es Pablo Hernán Santana, el control de audio. Saludos, chamacos, atentamente, Chucho Comas. Saludos, mi querido Chucho Comas.
0: Abrazo, mi Chucho.
1: Oye, dice...
0: Buenos días, chicos, que tengan un lindo día. Saludos para la única estación de radio, la XCU. Aquí, como todos los días, escuchando sus lindas voces, señor Uscanga. Gracias.
1: Oye, señor Uscanga, es usted muy amable. Gracias por sus conceptos. Y qué bueno que nos está acompañando esta mañana. Y nada más por eso le vamos a dedicar el refrán del día de... Bueno, se lo va a dedicar el señor Fallo, que es el que sabe de refranes.
0: Aquí no
1: que...
0: necesito lente porque esa está la letra muy grande.
1: Sí, te la puse en 300 para que la vieras.
0: No, hombre, ¿y la letra?
1: También.
0: Ahí le va el refrán.
1: Venga.
0: Del día. Quien tiene tienda, que la tienda.
1: Y fíjate que ahí le falta el complemento.
0: Y si no, que la venda.
1: Claro.
0: ¿A qué me refiero?
1: ¿A qué?
0: Significa que cada uno debe vigilar bien su negocio.
1: Lo que esté haciendo, o cualquiera que sea su negocio, hay que echarle ojo porque si no, imagínese. Dicen que el caballo engorda al ojo del amo, ¿no?
0: Ajá, sí, sí.
1: Al ojo del amo engorda el caballo. Quiere decir que hay que estar checando el dato. Quien tenga tienda, que la tienda, y si no,
0: que la venda.
1: Y quien tenga una prima,
0: que le arrima.
1: No. Como que nos mande la foto.
0: Ah, sí, mande la foto.
1: Tal que se le arrime este. Oye, ¿no sientes calor de repente?
0: No, la verdad que no tengo ni pudor ni nada.
1: No, pero fíjate que hoy sí va a ser calor bastante, manito. Ya estaba viendo el pronóstico del tiempo. En la zona conurbada tendremos una temperatura máxima de 35 grados Celsius. Chécate el índice de calor, que será la sensación térmica, que va de los 43 a los 45 grados, papá.
0: Ah, su mecha, quiere decir que hace mucho calor.
1: Para que se prepare un agua fresca, una horchata, un agua de tamarindo.
0: Unos aguachiles.
1: Uno también, ¿verdad?
0: Sí, es cierto. Son frescos.
1: Una agüita de sandía, oiga. El viento del norte-noreste de 20 a 35 kilómetros por hora, las rachas de 45 kilómetros por hora, es muy, pero muy baja. La probabilidad de lluvias en la zona costera, el ambiente se va a mantener cálido a caluroso, es decir, inclusive se va a incrementar entre 1 y 2 grados Celsius las temperaturas máximas y el potencial de lluvias, pues solo para la zona norte y la zona sur del estado de Veracruz. Acá en el centro, naranjas y limas.
0: Limas y limones. Bueno, vamos a leer esto rapidísimo nada más.
1: Sí.
0: Y regresamos, dice, hola chicos, muy buenos días, ¿cómo están? Fallo no falla. Y Artemio siempre, como todos los días, aquí escuchándolos, haciéndome mi día muy agradable. ¿Les parece, chicos, que les invito a almorzar unos chilitos rellenos de picadillo?
1: Ah, ¿qué tal, eh?
0: Y pollo. Y un arrocito y una ensalada. Y una agüita de guanábana.
1: ¡Ala!
0: Y ya se escupen el huesito entre ustedes. Bendiciones. Muchos saluditos de parte de la señora Elena Magdalena Santa Teresa.
1: A mí nadie me escupe el huesito, ¿eh?
0: ¡De la guanábana!
1: Ah, perdón, perdón. Bueno, es que ahí luego se escupen el huesito. ¡Qué hago!
0: ¿Qué pasó?
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0: Oiga, ya son las 11 de la mañana, 28 minutos en XEU 98.1 FM y XEU.mx. Mi querido Fallo,
1: regresamos a Buen Día. Vamos con los mensajes, siguen
0: buenos
1: mensajes.
0: Buenos días al amor.
1: Y arriba las cantantas, que somos nosotros.
0: Y todas ellas también.
1: Dice, hola, muy buen día a Fallo, Artemio, Mar, Pablito, y así como a todos, menos a Monse, dice por acá,
0: no,
1: okay.
0: No es cierto.
1: A todos los...
0: Tuxtepecano.
1: Los pecadores.
0: No, Tuxtepecanos, o sea, toda la gente que está en Tuxtepec, bueno, los radicados en el puerto de Veracruz. A toda la gente de Tuxtepec aquí en Veracruz, un saludo especial. Y aprecios a todo el equipo de la legendaria XEU. Dios.
1: Dice por acá, ese escrito ya lo mandé a XEU. Perfecto, muchas gracias.
0: Ah, con bueno, gusto. Saludos.
1: Lo reenviamos a redacción de noticias. Dice, buenos días, Artemisa.
0: Así dice, loco.
1: Soy Venustiano Cuevas.
0: Buenos días,
1: Castro.
0: Artemisa.
1: Pues sí, a veces. Hoy, desde la trabajación, cuando cursé primaria, mis maestros aplicaban dinámica para refranes y sus significados. Además,
0: ya te perdí, loco.
1: Hacíamos trabajos más útiles para exposiciones cada fin de curso. Tristemente ya no existe esa vocación de vida. Por eso estamos de acuerdo con Fallito cuando dice sus frases.
0: Ah, ok, matonas
1: y sus refranes. Ojalá y lo manden de presidente del mundo a Fallo. Gracias, vote por mí. Mi lema será: hombres unidos jamás serán vencidos. Mujeres unidas.
0: Es que sabes que arriba hay otro mensaje, Fallo. Dice, buenos días, chavos, conductores del mejor programa de radio. Los saluda Venustiano Cuevas, es el mismo. Hoy con el objetivo de hacer presente mi felicitación a las bellas damas que escuchan y que Dios les dio la bendición de obsequiar vida a nuevas generaciones a los que deben inculcárseles valores y principios. Esto fue fue media hora antes. Comenzar el programa. Muy bien, muchas gracias, muy amable. Nada más corregirme que mi nombre es Artemio, no Artemisa, pero gracias.
1: Yo no lo corrijo, yo así le digo fuera del aire.
0: Bueno, pero tú eres de confianza, Falla.
1: Buen día, buen día. Falliza. No, pero tú eres de confianza, Falliza. A mí sí, dígame Falliza, me gusta porque voy una vez al año a misa. Nos mandan por aquí un virus, no le voy a dar clic porque si no nos...
0: Sí, si usted manda estos links, la verdad es que no podemos entrar, de hecho se deshabiliten y no podemos verlos. A ver, ala, mira lo que te mandaron ahí, loco, tú que estabas hablando de aguachiles y toda la cosa, mira.
1: Hola, buenos días, soy Luciano, écheme aplauso, saludos muchachos. Y al joven de la consola, el Pablito, mire, les mando una merienda, saludos. A Paso del Macho y un saludo a la familia Zapata Mier y a la familia Salgado. Bendiciones para todos ustedes. Para todos, dice.
0: Para todos ustedes, dice. Oye, pero esto es como una ensalada de pulpo.
1: Es pulpo.
0: Es puro pulpo.
1: Jitomate.
0: Este es aguacate, mira, cebolla.
1: Ah, ese se tiene por ahí.
0: Hay un anca de rana.
1: Abulón, tiene abulón.
0: Muy bien.
1: Rana, perro, cebolla, papa, lo que le dice. No, está riquísimo.
0: Se ve bien antojable, bien antojable. Gracias, Luciano, por mandar tu ensalada de mariscos y ranas.
1: Bueno, dice, sí, salúdenme a Monse también. Ok, bueno. Gracias, Luciano.
0: Oiga, fíjese que hoy es el Día Internacional de... El humus, que es como una pasta de garbanzo.
1: Pero sí quiero decir del que saca el papa para decir, llamemos humus blancus.
0: No, no, ese es humus blancus. No, el es una pasta de garbanzo que hacen muy rica. Es el Día Mundial de la Gestión de Instalaciones. Y como decía Fallo, también es el Día Mundial del Entrenador de Fútbol. Vamos a ver si nos da tiempo de hablar de todos, pero tengo ya listo el Día Mundial del Entrenador de Fútbol. No sé si quiera decir usted algo.
1: Sí, no sé, sí. ¿De una vez?
0: No sé, pregúntale al productor.
1: Señor productor,
0: guíelo, por favor.
1: Esto, perfecto.
0: Este
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0: Oiga, ya son las 11:38 en XEU 98.1 FM y XEU.mx para todo el mundo. Y ya les estábamos comentando que hoy es el Día Mundial del Entrenador de Fútbol. Fíjese que el 13 de mayo, o sea, un día como hoy, se celebra el Día Mundial del Entrenador de Fútbol para homenajear a un miembro clave dentro de un equipo de fútbol. Pues es el entrenador, el que diseña las alineaciones, el que diseña la estrategia, la táctica, el que decide todo, para pues beneficiar a su equipo y lograr el triunfo en cada enfrentamiento que tengan contra los equipos contrarios. Fíjese que un entrenador de fútbol o director técnico, esa es la persona encargada de la dirección, instrucción y entrenamiento de los jugadores de fútbol, y constituye una pieza clave y fundamental en un equipo de fútbol, dirigiendo, organizando y motivando a los jugadores a lograr los objetivos propuestos en el campo de juego. La proclamación de este día se hizo en honor a Sir Alexander Chapman Ferguson,
1: considerado Ferguson,
0: ese mismo, el entrenador de fútbol más laureado del planeta. En tal sentido, se tomó como referencia su último partido como entrenador, que fue el 13 de mayo del año 2013. Este Ferguson fue el que se llevó al Chicharito, ¿no?
1: Al Manchester United. Sí, se lo llevó y también pasó antes a saludar a la gente de Chivas.
0: Ah, perfecto, perfecto. Bueno, pues ahí está, hoy 13 de mayo, Día del Entrenador de Fútbol. Salude usted a quien considere el mejor entrenador de fútbol del mundo mundial.
1: Yo te voy a decir 5 que me vienen a la mente, que no son mejores, pero 5 que sé.
0: ¿Qué te acordaste de
1: él? Me acordé ahorita, el travieso.
0: No, ese es boxeador, ¿no?
1: No, hay un travieso que era de León.
0: Ah, Daniel Guzmán, sí, sí.
1: Daniel Guzmán.
0: También entrenó el Veracruz.
1: El Veracruz, ¿no? Gente que entrenó el Veracruz. Daniel Guzmán, el travieso. El Piojo Herrera. Estuvo Reynoso.
0: Carlos
1: Reynoso también estuvo acá, ¿no? Me faltan 2 y no pierdo y me ponen 0.
0: Sábado a las 11:00 a.m. en XEU. Graniolati dice por allá.
1: Papito. Angelotti.
0: No, Graniolati, que era, bueno, nada más era como que de papel, porque el que dirigía era Cuauhtémoc.
1: Sí, yo me acuerdo que Graniolati, llegabas al farmacia, oiga, me duele la garganta, aquí está una Graniolati.
0: No.
1: Tómese la.
0: Se llama Graniodín, manito.
1: Ah, perdón.
0: Don Roberto Matos, estoy diciendo.
1: Roberto Matos.
0: Sábados a las 11,
1: ahí está. Don Roberto Matos también estuvo, ¿verdad?
0: Sí, sí, sí.
1: Le mandamos un abrazo. Que
0: A él le tocó la tiburamanía.
1: Y qué buena época, fue sí. Cuando la B.
0: La B de Victory.
1: No, cuando la B, estaba yo escuchando los partidos, estaba yo lavando.
0: Qué bueno que estabas lavando,
1: sí,
0: mamá.
1: Sí, la ropa
0: que dijeron que luego se te juntan las tangas ahí.
1: Sí, de mis vecinas.
0: Las vecinas.
1: Cuando cae el norte, llegan solitas.
0: Vuelan,
1: sí. Las vecinas, no las tangas.
0: No, para nada. Bueno, pues felicidades a todos los entrenadores del mundo mundial. Para ti, Pablito, ¿cuál es tu entrenador favorito? ¿Quién es? A ver, está pensando. Pep Guardiola, sí.
1: Ah, es muy bueno, la verdad que sí.
0: ¿Cómo se llama el otro que le picaba los ojos al amigo de Guardiola? ¿Qué es portugués? Mourinho, también.
1: Guardiola, Mourinho.
0: A nivel internacional. El Tuca Ferretti, claro, también. ¿Cómo?
1: El Tuca. ¿Por qué no se da? Hablaba así, no sé si era Macumba o el Tuca el que hablaba.
0: Una combinación
1: entre
0: Macumba y el Tuca,
1: ¿sí? ¡Tú no eres mi papá! Darth Vader, combinación Tuca y Macumba. En Darth Vader. ¡Yo no soy tu padre!
0: I'm your father, Luke.
1: ¡Yo no soy tu padre! Ya te escupí, perdón.
0: Ya te parece Kiko también, loco.
1: ¡Yo no soy tu padre!
0: Ándale, algo así.
1: Combinación de todo, ¿eh?
0: De todo
1: y
0: para todos.
1: Donald.
0: Además, no, mira, nada sí, más.
1: Y ya no le sigas porque si no.
0: No, ahorita sacas hasta.
1: Pato Donald y
0: El burro de Shrek.
1: Ok. ¿Qué es tu padre? Ya no puedo, ya no me piden más.
0: Dice por acá, mensaje del auditorio. Hola, nenes. Buen día, escuchándolos como siempre. A ti no te voy a decir falliza, bebé. Te digo cuchicuchi. Atentamente, Alfonso.
1: ¡Ay, Alfonso! ¿El grande o el pequeño?
0: Dice por acá, choque en paso y troncoso. Hubo choque en paso y troncoso. Estamos viendo por ahí un taxi involucrado, también aquí un carro color vino. No sé aquí qué marca de carro coche será el color vino.
1: Yo te puedo decir. Pasar... Uh-huh. Pero no soy autorizado para decir marcas, así que.
0: No sabes qué. Es como un Chevy, ¿no?
1: No te voy a decir, ya te dije, sé, pero no.
0: Bueno, vamos a pasar las fotos a redacción de noticias. Saludos, dice, soy Agustín Hernández.
1: Sí, lo que sí te puedo decir es que el taxi no trae placas, mira.
0: Está de permiso.
1: Sí, pero yo no se lo di.
0: Es que está nuevo el taxi, mira, recién salido, trae sus permisos, ya chocó.
1: Estaba. Oye. Es una camioneta, una SUV, la otra.
0: ¿Sí?
1: Sí.
0: Ok. Dice Agustín Hernández que acuérdense del técnico Bora Milutinovic.
1: Oye, Bora. Dice, y su copete mágico del Bora.
0: Le decía, Bora no se mete con nadie para que nadie se meta con Bora. Y decía, se refería a él en tercera persona, el vato.
1: Bora, invíteme una Bora, decía. Y llegaba, arriba los novios.
0: Arriba los novios.
1: Bora era
0: oye,
1: como...
0: pero Bora no era brasileño, loco.
1: Bueno, en mi chiste sí.
0: Ah, bueno. Era yugoslavo, si no me equivoco.
1: Era yucateco.
0: No, ese era yucateco.
1: ¿Y quién me faló mi cabello? Así decía. Bora.
0: Oye, acabamos de decir que no manden links. Ahí está el Rafa.
1: Ahí está. Mandándole. Ahora, deja de mandar link, hijo.
0: ¿Qué dijeron que mandaron?
1: ¿Que mandemos
0: links,
1: qué?
0: Oye, les digo que no manden links. Oye, Rafa, y manden links. Les estoy pidiendo link. Que manden a su prima el traje de baño. No.
1: Pero puro link. ¿El link para qué me sirven? Puro virus.
0: ¿Qué sirve? ¿Qué barbaridad?
1: ¿Quién no nos deja bajar virus? No.
0: Bueno, son las 11 de la mañana con 44 minutos en XEU. Vamos a hacer una pausa.
1: Y regresamos a. Bueno.

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0: ya son las 11:49 en XEU 98.1 FM. Hoy es miércoles, estamos a mitad de semana, miércoles 13 de mayo del año 2026 y continuamos en
1: ¡Buen Día!
0: Le recuerdo que tenemos el WhatsApp de XEU 2295097289. Le recuerdo WhatsApp 2295097289. Y pues puede colaborar con nosotros mandándonos frases, mandándonos refranes, lo que usted quiera compartir con el auditorio de XEU. Por cierto, Fallo, tiene rato que no te escucho una frase
2: más. Ahí te va esta frase hermosa que dice así. Pongan atención. Si no la entiende, no se preocupe, para eso estamos, para no entender.
0: Eso venimos al mundo, a no entender nada.
2: Pa' aquí vinimos a entender. Si cuando entiendes, te das cuenta de lo que entendiste, te espantas.
0: Oye.
2: O no entiendas y no te espantas.
0: O a seguir las enseñanzas del buen Cristian, ¿no? Hacer nada. Que viene uno al mundo a hacer nada.
2: Nada.
0: ¿Por qué la gente está?
2: Luego, ¿por qué me reclaman? Oye, algo. Este cuate. Yo sigo a Cristian. La frase dice así.
0: ¿Cómo dice?
2: Yo como novia no te voy a prohibir nada.
0: Ah, qué bien.
2: Allá tú sí que eres un cachetadón. Pero yo no te prohíbo nada, ¿eh?
0: O sea, eres libre.
2: Eres libre. Allá tú. Oye, cuando la sientas la mano de Blue Demon encima.
0: Que tenga la mano de Blue Demon, tremendo cachetadón.
2: Nada más te quiero decir que ahí caben 5 melones.
0: Nada más y nada menos.
2: Sí, de pesos. Oye, como lo otro que dice, no es novia. Es patrona.
0: Imagínate, me dicen, hola, mi amor. Hola, patroncita.
2: Hola, patroncita, ¿qué? Y la siguiente dice así: cuídala, compa. No sabes cómo sonreía cuando hablaba de ti.
0: Ah, interesante el asunto, ¿eh? ¿Por qué se reiría? ¿De qué se acordaría?
2: ¿De qué se acordó?
0: ¿Qué pasó? ¿Qué fue lo que vio que le hizo sonreír?
2: ¿Qué le murmura? ¿Qué? Eso.
0: Hay que cuidarlo.
2: Cuídela también a la mujer.
0: También.
2: Ok, la siguiente dice así. Yo no sabía que uno dormía en línea.
0: Ay, explícame, loco, no entiendo.
2: Vamos con la siguiente.
0: Muy bien. Gracias por la explicación.
2: Ok. Ajá. Ok. Ay, qué bonitas tus manos.
0: Gracias.
2: A ver, nalguéame.
0: No.
2: Uy. No, alguien que me quiera dar una nalgada a mí.
0: Mi mamá.
2: Alguien que me quiera dar una nalgada a mí se va de boca. Porque como no tengo, te voy a dar. ¡Guau! Se va de.
0: Sí. Se va de boca.
2: Se va de boca. Se va de. Tras, vámonos. ¿Dónde? Nada, no hubo. Y no dije nada, ¿viste? Vámonos. El vicio no es el teléfono, sino quien te escribe.
0: Es probable.
2: Con razón, yo siempre soy Temis, ¿dónde estás?
0: De verdad que sí.
2: Hay dos cosas que no se pueden disimular.
0: ¿Ah, sí? ¿Cómo cuáles?
2: Estar borracho
0: uh-huh.
2: y estar enamorado.
0: ¡Wow! ¿Y usted cómo prefiere estar, borracho o enamorado, oiga?
2: No, yo prefiero nada más no estar.
0: No está. Bueno, también podría ser una opción a elegir. Bueno, pues ahí están las frases matonas, ¿qué digo matonas? Matoncísimas para el día de hoy, miércoles. ¿Son las 11:53?
2: Sí, señor, son las 11:53.
0: Ok. Bueno, tenemos tiempo, señor productor. Perfecto, muy bien. Vamos a hablarle del humus que estaba yo comentando.
2: Ah, nos estabas diciendo del humus.
0: Exactamente, el Día Internacional del Humus. Pues este es un platillo muy, muy sabroso. Para los que no lo conocen, el humus es una crema de garbanzos cocidos que va preparada con jugo de limón y tahini. El tahini es una crema o pasta a base de semillas de sésamo. Lleva aceite de oliva también y acompaña generalmente el pan pita, que, bueno, todo esto es de la cocina árabe, para comentarte, pero se come en todos lados y muchísima gente lo consume. Es uno de los platos más sencillos y populares del Oriente Medio y Norte de África, incluyendo Marruecos, todo lo que sea el mundo árabe, básicamente. Bueno, pues hoy, 13 de mayo, se celebra el Día Internacional del Humus. La palabra hummus significa garbanzo en árabe. El hummus se ha popularizado en gran parte del mundo, siendo un plato nutritivo con un alto contenido de proteínas. Además de que es buenísimo para el tránsito digestivo y previene el cáncer de colon, y también ayuda a reducir el colesterol. Un dato curioso, en el año 2008 se desató la guerra del hummus, enfrentando a Líbano e Israel por los derechos de propiedad culinarios de este plato, atribuyéndose ambas partes el legado gastronómico de esta crema tan reconocida en el mundo. Digo, la guerra sigue, porque todavía se sigue andando hasta con la cubeta, Líbano e Israel. Bueno, pues a celebrar este día con una rica crema de hummus aderezada con aceite de oliva, pimentón y aceitunas negras. Ahí está.
2: Vamos a seguir. Vamos a seguirle, perfecto.
0: Muy bien, Fayo, pues ¿qué te parece si ahora nos vamos directamente a los horóscopos de buen día?
2: Claro, porque usted lo pidió y porque usted lo reclamó. Mandó sus correos electrónicos aquí a la cabina diciendo... exijo horóscopos.
0: Bueno, vamos.
2: Queremos horóscopos más seguido.
0: Pero todos los horóscopos.
2: Todo lo tomamos en cuenta y lo metemos en el buzón de cosas que no me importan.
0: Muy bien.
2: Vámonos con Aries. Tus vínculos sociales tomarán una dimensión más profunda y, a través de ellos, despertarás el anhelo de emprender un camino más trascendente. Ya sea mediante viajes, creencias o nuevas filosofías, buscarás sentido y, en el proceso, irás transformando tu visión del porvenir.
0: Bueno, pues ahí está el signo de Aries. Vamos ahora con Tauro. Atención, amigas, amigos de Tauro. Una figura poderosa o un ámbito profesional influyente encenderán tu ambición. Te sentirás motivado a trazar una estrategia precisa para alcanzar tus metas más altas. En paralelo, conectarás con un caudal transformador dentro de ti que te impulsará a crecer desde lo más profundo, mi querido, querida Tauro.
2: ¡Géminis!
0: ¡Venga, Géminis!
2: Con la luna recogiendo tu signo opuesto, las relaciones ocuparán el centro de la escena. Podrías encontrarte con alguien que te revela algo tan profundo... como transformador.
0: ¿Transformador de electricidad?
2: Sí, vas a aparecer una caja cuadrada
0: color
2: de
0: verde.
2: Metal verde. Si ya estás en pareja, ya valiste. Se producirá una reorientación que hará el vínculo más atractivo y estimulante.
0: Muy bien. Vamos con el signo de Cáncer. Atención, amigas, amigos de Cáncer. El factor clave hoy es la curación. Fíjate que los astros favorecen una depuración integral, tanto física como emocional. Es un momento ideal para iniciar tratamientos que encaucen tu bienestar. Mi querido Cáncer, es momento de incorporar jugos naturales que te ayudarán a eliminar toxinas y a renovar tu energía desde adentro, Cáncer.
2: Y nos vamos del otro lado del estudio, con...
0: Eso parece más una mordida de manzana.
2: ¿Lo? Espérame, con eso ya me hice el baño.
0: No me digas. ¿Otra vez?
2: Otra vez, espérame. Vamos con Leo.
0: Venga, Leo, venga, Leo.
2: Todo indica que alguien con un magnetismo cautivador podría llegar a tu vida, transformando por completo tu idea del enamoramiento. Si ya tienes pareja, las patas. El vínculo se intensificará, generando mayor conexión, atracción mutua y una renovada sensación de deseo compartido.
0: Vamos ahora con el signo de Virgo. Atención, amigas, amigos de Virgo, es un momento ideal para renovar tu hogar y acercarlo a esa imagen soñada que guardas en tu interior. Si una gran reforma no es posible, una limpieza profunda y la liberación de objetos en desuso bastarán para transformar la energía y revitalizar el ambiente, Virgo.
2: Si lo invitaras a noche, ahora es con Libra. Tu corazón atravesará una transformación sutil y empezará a hablar con una voz más profunda.
0: Más profunda.
2: Las palabras se volverán canal de liberación, convirtiendo antiguos espíritus del mal en este cuerpo decadente.
0: Venga, Munra,
2: el inmortal. No, convirtiendo antiguos dolores en sanación.
0: Ah, ok, en sanación, hoy está bien.
2: ¿Han comido, sí, claro, han comido caldo de sopilote?
0: Ah, es buenísimo para el, bueno, para todos menos para el sopilote.
2: Sí, para todo mundo. ¿Cómo le van a ver, cómo lo van a vomitar luego, luego? Cada mensaje que expreses llevará una carga amorosa capaz de tocar y conmover profundamente.
0: Como el caldo de sopilote. Vamos con el signo de Escorpio.
2: Lo voy a anotar porque no se me olvida. Está bueno eso del caldo de sopilote.
0: ¿Caldo de sopilote? ¿Vas a buscar la receta?
2: Sí, sí. Caldo de sopilote.
0: ¿Ya está?
2: Espérame, otro. Ah, ok. Ok, listo, listo.
0: Ok. Bueno, vamos con el signo de Escorpio. Atención, amigas, amigos de Escorpio. En el plano financiero se abrirán oportunidades favorables, sobre todo en bienes raíces o emprendimientos compartidos con tu familia. Al unir fuerzas con tu clan, ampliarás recursos. Mi querido Escorpio, mi querida Escorpio, tu instinto aflorará con fuerza, guiándote hacia estrategias que potenciarán tu prosperidad.
2: Y ahora nos vamos con Sagitario.
0: Venga, Sagitario.
2: Y ahora, mi querido Sagitario, pon atención, porque con la luna
0: como una
2: parada en la pared.
0: No, esa era una mosca.
2: Ah, ok. Con la luna en tu signo, brillarás con un carisma particular y sentirás el impulso de iniciar nuevos caminos. Mente e intuición estarán alineadas, despertando tu curiosidad. Descubrirás que lo esencial de este momento no es la meta ni la saca, sino todo lo que aprendes en el recorrido.
0: Muy bien, me gusta la idea. Vamos con el signo de Capricornio. Atención, amigas, amigos de Capricornio, te darás cuenta de que gran parte de tus verdaderos recursos están dentro de ti. En esos espacios de conexión interior surgirán caminos y respuestas. Capricornio, apostar por tu vida espiritual no solo será enriquecedor, sino también una inversión profundamente transformadora y provechosa en el largo plazo.
2: Y nos vamos con Acuario.
0: Venga, Acuario, venga.
2: Tu energía será tan magnética que atraerás la atención
0: todos
2: de
0: los planetas,
2: quienes, todos, que te rodean. Tomarás conciencia de que cuentas con el poder de transformar tu entorno. Ah, papi, eres albañil. Échale una repellada a mi casita, ¿no?
0: Ya, ya. Transformando el entorno.
2: Ah, caray, ya, caray. Vámonos, una buena alineadita.
0: Eso es todo.
2: Y vas a conectar con personas afines a tu visión.
0: Otros albañiles.
2: Otros albañiles. Ahorita les voy a platicar una historia de un día que me invitaron al Día de la Cruz. Día
0: ajá,
2: de la
0: ajá. Sí, sí, sí.
2: Nada más lo termino
0: sí,
2: esto.
0: Sí, sí, termina.
2: Con el apoyo de tus amigos te sentirás imparable.
0: Eso es todo.
2: Así ando hoy, ¿eh? Imparable.
0: Andas imparable.
2: Pues, bueno, ya lo terminamos y regresamos a platicar lo del Día del Albañil.
0: Perfecto. Termino con Piscis. Atención, amigas, amigos de Piscis. Las lecciones del pasado han dejado una marca profunda en ti, transformándote en una fuente de inspiración para los demás. Si se presentan responsabilidades mayores, confía en tu capacidad. Piscis, estás listo, lista también para afrontarlas y sobresalir con sabiduría y liderazgo. Y ahí está el horóscopo de Piscis y de todos los signos del zodiaco, por supuesto, aquí en los horóscopos de
2: ¡Buen día!
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3: La compañía de agua de Boca del Río informó que habrá cierres viales este miércoles debido a trabajos que realizan en la red de agua potable. En un primer caso, se informa que este miércoles habrá cierre total de la circulación durante un periodo de 4 horas a partir de las 9 de la mañana sobre la calle Libertad entre 5 de febrero y 29 de junio en la colonia El Morro, y también habrá cierres viales sobre la calle López Ruiz esquina Ejército Mexicano en la colonia La Cuchilla, esto en el carril de norte a sur. Se recomienda tomar vías alternas. El Grupo Más informó a los usuarios del fraccionamiento Condado Valle Dorado que podrían enfrentar baja presión o falta de agua este miércoles, debido a que su personal llevará a cabo trabajos de mantenimiento preventivo al pozo que les abastece de agua potable, y por estos trabajos, el pozo fue puesto fuera de operación por un tiempo estimado de 2 horas, por lo que el suministro de agua se reanudará en el transcurso del día. Por el Día del Maestro, las escuelas de Veracruz suspenden clases 2 días. Así lo ha confirmado Alejandro Arrobolledo, titular de la sección 32 del Sindicato Nacional de Trabajadores de la Educación, CENTE. Y es que para mañana jueves 14, el día fue otorgado por la Secretaría de Educación de Veracruz. Y el viernes 15, es día otorgado por la Secretaría de Educación Pública a nivel federal. Y además se encuentra establecido en el calendario escolar 2025-2026.
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3: Hoy se juega la semifinal de ida de la Liga MX entre Cruz Azul y Chivas en punto de las 8 de la noche, mientras que mañana Pumas se medirá a Pachuca en la otra llave. Consulte esta y más información en xeudeportes.mx y, por supuesto, en nuestro portal de internet www.xeu.mx. Mi nombre es Alexandra Borch. Que tenga una excelente tarde de miércoles.
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0: Oye, suena como si destaparas una botella de champaña, mi querido Pablito. Así suena, ¿qué quieres? Oye, ¿qué ibas a contarnos tú del... ¿Qué dijiste de los horóscopos? Estabas diciendo algo de los horóscopos. Ah, sí. Del Día del Albañil, ¿no? Okay.
1: Resulta 3
0: de mayo, Día de la Cruz, Día del Albañil.
1: Que en la ciudad de Córdoba, Veracruz...
0: La ciudad de los 30 caballeros.
1: Fue invitado a un evento, un gran evento, magno evento, uh-huh, de unos albañiles.
0: Sí, sí, sí.
1: Pero antes tenemos una felicitación por acá, dice, a mi hermano Roberto Solano Osorio, que hoy está cumpliendo años.
0: Así ¡felicidades! Que la pase bien y bonito. Mira, ya se va Montse porque no contaste lo del Día del Albañil. Ya
1: bueno, quédate. Olvídense los saludos. Regreso. Ahorita regreso con los saludos. Resulta que estaba yo en la ciudad de Córdoba.
0: Ajá.
1: Y yo trabajaba con un ingeniero.
0: ¿Tú eras chalán?
1: Eran un gran amigo. Pero me pagaba.
0: Te pagaba.
1: Pues yo estaba encargado, ajá, de llevar la morralla a los de pagarles, pues.
0: Ah, ok.
1: Darle la raya, le decían.
0: Sí.
1: Llévale la raya a estos vatos.
0: ¿Dabas la raya entonces?
1: Y yo dije, no, mejor ellos a mí. Y yo les pago.
0: Entonces, oye, Fayo, qué bonito trabajo tuviste, ¿eh?
1: Sí, muy bien. Entonces ya me daban el coche, llegaba yo. ¿Quién es el maestro aquí? Venga.
0: Ahí está su raya.
1: Deme la raya. Digo, tenga el dinero.
0: Su pago.
1: Ya, el cuate ese se encarga de repartirle a todos.
0: Ah, ok.
1: Entonces, un día, uno de los maestros me dice: oiga, don Fayo, vamos a celebrar. Don Fayo ya estaba chamaco, 20 años. Pero pues me hablaba con respeto, ¿no?
0: Pero es que siempre has tenido cara de adulto, manito. Sí.
1: Oiga, don Pirulí, don Fayo.
0: Don Pirulí.
1: ¿Qué pasó? Vamos a tener una reunioncita por el 3 de mayo, okay. Unos compañeros aquí, le voy a hacer a la flota. ¡Cale! Y se van a venir una chamacona.
0: ¡Chamaconas! ¿Qué tal,
1: Y dije, bueno, pues va a estar buena la cosa, comida. Dice, va a haber bebidita también y eso, sale.
0: ¡Órale, comida!
1: Comida y todo.
0: Drinking, muchachones.
1: No, manito, llego, ya estaba ahí. Las mesas eran las cubetas volteadas, ya le ponían periódico.
0: Ajá.
1: Ya la mesa de lujo, ¿no?
0: Sí, super luxury.
1: Ya la flota se estaba sentando cada quien en su propia cubetita,
0: claro,
1: y toda la cosa.
0: Claro.
1: Y ya, pues la comida. Ahí están los bolillitos, mi Fayo, agarra y sírvete. Tenías que abrir tu bolillo, había queso, ahí había como 3 kilos de queso. Latas sí, de bolito, vinagre.
0: Claro.
1: No, que frijoles, hubiera mucho. Era el queso y el chile en vinagre. Tenis, tampoco te ofreces, ¿eh? No te ofreces, ¿cómo que frijoles?
0: Yo pensé que le echas como los coyotes, le echas el frijolito y va con
1: quesito. Yo entre mí decía, ¿y el jamón?
0: Ahorita viene mi comadre a saludarte.
1: ¿Y el jamón? No, pues ahí estaba.
0: Ajá.
1: Tu bolillo, el queso
0: y el chilito,
1: la rajita.
0: Esta también sabe rico.
1: Sabía bien rico, manito, pero no, con eso no me voy a nutrir. Y dije, bueno, pues que valga la pena la chamacona. Aquí estamos comiendo la música. Tararara,
0: entonces te quedaste para ver la chamacona.
1: Yo 20 años, en la mera edad de la punzada, como no.
0: Sí.
1: Tararara, tararara. Entonces, dice, ya viene la chamacona.
0: Ya viene la chamacona,
1: ¿sí? Yo con mi bolillo mordiendo. Dije, ahorita bueno, a ver cómo. Yo le he mordido mi bolillo con 2 libras mucho. Y ya, cerveza de la más corriente, de esas que vienen, que traen como un gallito ahí pintado, así. De 2 por 5 pesos casi.
0: Ya está.
1: Tararara, tararara. Y todo, viene la muchachona. Tararara. Tú, cuando van entrando 3 doñitas.
0: ¿Doñitas?
1: 3 doñas, no les exagero. Digo, no tengo nada contra esas doñitas, ¿no? Pero
0: claro, supongo.
1: Yo me estoy imaginando unas muchachillas de mi edad, algo
0: claro,
1: así, ¿no?
0: Chamacón.
1: Y tararara, tararara, tararara. Dije, ay, Dios mío, mira, viene tatuada. Dice, no, hijo, son las varices. Tararara, tararara, tararara, tararara. Y ya, pero ellas emocionadas, yo emocionado. Porque me voy a dar.
0: Omar ya se emocionó.
1: Que me voy dando un bailón con una.
0: Bailongo.
1: Un bailonzón acá.
0: Ajá.
1: Tararara, tararara, tararara. No, hombre, ya cuando yo veía, pues, le preguntaba yo, oiga, ¿y usted qué acá trabaja? No me quería hablar, no me quería contestar.
0: No dice nada.
1: Hasta que la hice reír, sonríe, sin dientes, Temi. Entonces dije, ahora entiendo por qué. Y así la Chimu. La Chimu, la Chimu. Era la exportación Petronila, se llamaba. Y así como me, así como llegué bailando, así me agarré, le digo, bueno, voy al baño. Tararara.
0: Helado.
1: Ahorita vengo flota. Eso sí, el bolillo en la mano, no lo dejé. Primer camión y hasta luego.
0: Ahí nos vemos.
1: Y por si me están escuchando y hoy quieren saber de mí, aquí estoy. No dije nada más. Es fue mi mejor época para bailar con las doñitas.
0: Muy bien, bueno, pues saludos a la Chimu. Son las 12 del día con 11 minutos en XU. Vamos a la pausa y enseguida regresamos a
1: Buen Día.
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1: Oiga, ya son las 12 del día con 15 minutos en XEU 98.1 FM. Hoy es miércoles 13 de mayo del año 2026 y recibimos mensajes a través de XEU.mx. Dice Raúl, buenos días, mi muñequito de pastel hermoso, te mando un beso y un abrazo. ¿Cuándo para desayunar? Bendiciones, atentamente Raúl. Ahí te hablamos. Oye, dice por acá otro mensaje también a través de XEU.mx, Julio López. Buenos días, por favor, si pasan este reporte sin energía eléctrica desde las 7 del día de hoy en Geovillas del Puerto y nos manda el folio. Bueno, pues vamos a pasar su reporte de redacción de noticias para que le den cauce. Don Julio López, muchísimas gracias por mandar su mensaje y ojalá se resuelva su problema lo más pronto posible. Dice por acá, este ya son de WhatsApp. Buenas tardes, quiero dar las gracias a Parques y Jardines por venir a darle una manita de gato, ¿qué digo manita de gato? Garrita de tigre, al Parque de Arboledas Norte, ojalá y también limpien el camellón. Soy la señora Mari. Gracias, doña Mari, saludos a nuestros amigos de Parques y Jardines, saludote. Buen día, su amiga de Tlajomulco, de Zúñiga, Jalisco, los saluda con mucho cariño. Y de paso, por favor, me mandan saludos a mis papis, la señora Isabel Reyes Rosas, y a mi papi, don Víctor Hugo Barrientos. Saludos a mi hermano Víctor Luis. Ellos los escuchan todos los días en la Reserva 1. Muchas gracias, soy la señora María Isabel Barrientos. Un besote para todos. Muchísimas gracias, Mari. Qué amable por estar en sintonía de XEU y por mandar tu mensaje. Gracias.
2: Ahora sí, el mensaje que nos trajo por acá, Nabor, de alguien que lo dejó aquí en el elevador, dice: por favor, feliciten a mi hermano Roberto Solano Osorio, que hoy está cumpliendo años, que tenga un excelente día en compañía de su familia, que viven en Las Brisas, que lo quiero mucho, favor de felicitarlo. Gracias, Roberto Solano. Un aplauso.
1: Fuerte el aplauso para Roberto. Bravo, bravo, bravo, bravísimo, bravo.
2: Bravo.
1: Y oye, hay más. Dice, sí, nos colaboración de frases del día. Dice por acá esta frase, a ver qué les parece. Reconocer tus emociones es el primer paso para actuar con sabiduría y multiplicar tu dinero con paz mental. Mira tú.
2: Esa,
1: no. Reconocer tus emociones es el primer paso para actuar con sabiduría y multiplicar tu dinero con paz mental. Bueno, pues agradecemos la frase del día. Nada más no nos pone nombre. Tampoco se lo puedo robar porque no dice nombre en su perfil. Pero gracias de todos modos, muy amable, muchísimas gracias.
2: Dice, chócala con los de Monster Inc. Por acá nos mandan un reporte, con gusto lo mandamos a redacción de noticias.
1: Espérame, no, rápidamente. Sin luz, desde las 7 en Geovillas, es el mismo que comenté, falló.
2: Ok.
1: Es el mismo, nada más que es otra persona.
2: Otra persona, ¿va?
1: Es otra persona la que manda el mensaje.
2: Dice, hola, buenas tardes, Artemio, ¿me puedes enviar, por favor, el horóscopo de Virgo?
1: Sí, ahorita se lo mando, Chayito, cómo no, con mucho gusto.
2: Dice por acá, nos manda una foto, mi prima es la de bikini.
1: ¡Oh,
2: vaya!
1: Dale.
2: Hasta que mandas algo bien, Toriz.
1: Ah, su prima, ¿eh?
2: No, hombre, Toriz.
1: Mira, se rasuró el bigote y toda la cosa, mira.
2: Sí, claro, así debe ser. Dice por acá.
1: La prima de Toriz es él, pero en bikini.
2: Es él después de la cirugía.
1: Dale, Toriz, gracias.

0: Por acá la señora Isabel Ayala, los escucho en Geovillas del Puerto, les mando un abrazo, gracias.
1: Oiga, muchas gracias, Isabel, muy amable.
0: A ver, ¿qué dice?
1: Dice, si le van a decir que no son... Decía, hablamos, trabajaríamos. ¿Sabe qué? Déjeme lo leo para entenderlo, porque como lo manda como telegrama, ahorita lo checamos, muchas gracias. Dice, hola, quiero más información. Bueno, pues sigue escuchando XEU. A ver, dice, el programa de ayer en Escucha y Aprende, hablaron sobre la importancia del desayuno. Híjole, vamos a pasar su mensaje a redacción de... No, a redacción no, a programación para que nos comenten y así igual y le podamos decir. Dice...
0: Es un día especial.
1: Hoy okay. Aquí es otro report, va, redacción de noticias, redacción. Sobre una moto, muchas gracias. Fallo, deja de andar de coscolino, ya te escuché. ¿Yo dónde quedo? Dice.
0: No, para nada.
1: Dice Alfonso. Pues nada más, lo que hace uno nada, es nada, contestar todo.
0: No, sus historias monocromáticas. Aquí uno viene a desahogarse.
1: Oye, dice Toris que cómo adivinamos que sí es él.
0: Ah, sí, supimos que eras tú.
1: Bueno, gracias, Toris, cuídate mucho. Son las 12 del día con 20 minutos. Vamos a hacer una pausa y enseguida regresamos a...
0: ¡Buen día!

0: está oscuro.
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0: Oiga, ya son las 12 del día con 24 minutos en XEU. Saludo a don Omar, que está aquí desde las 12, trabajando duro y tendido, pero como mal educadote que soy, no lo saludé cuando llegó.
1: Oye, qué mala onda, Artemio.
0: Omar Villegas, bienvenido, y te ofrezco una disculpa por no saludarte inmediatamente, pero recordarán que Fabio está contando sus patoaventuras de cuando daba la raya. Oiga, pues a los albañiles, cuando les pagabas a los albañiles, ¿no?
1: Toda la razón.
0: Oiga, también el día de hoy es el Día Mundial de la Gestión de Instalaciones. Rápidamente le comento de qué se trata esto. Anualmente se lleva a cabo un reconocimiento a la importancia de la gestión de instalaciones y su impacto en la economía mundial. El segundo miércoles de mayo se celebra el Día Mundial de la Gestión de Instalaciones, o la World Facilities Management Day. El principal propósito de la creación del Día Mundial de la Gestión de Instalaciones es en el año de 2006, cuando radica en reconocer la labor de los gerentes de lugares de trabajo e instalaciones y la industria en general que contribuyen al bienestar y seguridad de las personas en todo el mundo. Por otra parte, se pretende visibilizar el perfil de la profesión de gestión de instalaciones en el correcto manejo y funcionamiento de edificaciones e instalaciones de diversa índole. Asimismo, destacar su influencia en la productividad, la seguridad y el bienestar de las personas en instalaciones y edificaciones limpias y seguras. Hoy es el Día Mundial de la Gestión de Instalaciones. Querido Fayo, para celebrarlo, ¿qué te parece si empezamos a saludar a todos los que están celebrando su santo el día de hoy?
1: Me parece perfecto y vamos a iniciar con Argentina.
0: Saludos a Dioscola, no Díscola, Dioscola.
1: Dominga.
0: Saludos al buen Gervasio, vaya Gervasio.
1: Mucio.
0: Saludos también para Natalio, felicidades.
1: Onésimo.
0: También está celebrando su santo Sergio, saludos a Sergio el bailador.
1: Y por último, Valeriano.
0: Échale fuerte el aplauso, Valeriano, saludos. En las efemérides, un día como hoy, 13 de mayo, pero de 1935, nace el empresario italiano Luciano Veneto.
1: Luciano.
0: Famoso por la publicidad polémica de su ropa y sus perfumes, es dueño de 18 empresas que van de la industria textil a los servicios de comunicación e infraestructura.
1: Y un día como hoy, pero de 1939, nace la actriz peruana
0: en Perú,
1: Sabica Malich. Se da a conocer en América Latina con la exitosa telenovela Simplemente María.
0: Simplemente María.
1: Perú, 1979, junto a Braulio Castillo y Ricardo Blum.
0: Pero no era tu primo, Braulio.
1: Era mi abuelo.
0: Oiga, también un día como hoy, pero de 1941, nace el cantante, guitarrista y pionero del rock estadounidense Richie Valens, cuyo nombre real es Richard Steven Valenzuela. Toda su familia es de origen mexicano. Gana fama con los temas La Bamba y Dona. O Dana, como dice él. O Dana. A ver, suele.

0: ¿Ese es Richie Valens o es del soundtrack de la película, Omar? Ok, gracias. Bueno, ese es Richie Valens, ok. Bueno, pues el mismísimo Richie Valens muere el 3 de febrero de 1959 en un accidente aéreo. Tristísimo el asunto, andaban de gira, estaba muy feo el tiempo, pero había un avión que partía y llevaba tres plazas. En este mismo avión, además del piloto, muere otras figuras del rock and roll: Buddy Holly, Big Bopper y Richie Valens. Decían por ahí, el día que la música, o el día en que el rock murió, y de ahí se hace una canción, se hicieron películas y toda la cosa.
1: Lástima. Un día como hoy, de 1950, nace el músico, cantante y compositor estadounidense Stevie Wonder.
0: Era primo de Stevie Bimbo.
1: Eran primos, pero separaron y se unieron. Quien a lo largo de su trayectoria musical, que inicia a los 12 años, ha grabado 40 álbumes.
0: Nada más.
1: Y ganado bovino, vacuno. Ganado 24 premios Grammy. Equino, Grammy y un Globo de Oro. Ese tú se caía.
0: ¿Quién, el Globo?
1: El Globo.
0: Se caía.
1: Está muy pesado.
0: Le echaban poco gas.
1: Ajá. Entre otros múltiples reconocimientos.
0: Pues felicidades al buen Stevie Wonder. Ahí estamos escuchando la canción de él, que se llama I Just Called to Say I Love You. Solo hablé para decirte que te amo, Fallo. No, así se llama la canción. No estás pensando de más, manito.
1: I say you mean I love you, everybody in your mind.
0: Así que estás cantando, manito, pero no es esa. Vámonos al año de 1961. Un día como hoy nace Dennis Rodman, el famoso gusano. Basquetbolista de la NBA, la NBA, quien en 1997 realiza su debut cinematográfico con la película Double Team, al lado del actor Jean-Claude Van Damme. También actúa en Simon Says, una comedia de acción de 1999, y coprotagoniza con Tom Berenger la película de acción Cutaway, en el año 2000. Además, fíjate que este señor, Dennis Rodman, es muy amigo del líder norcoreano.
1: Ah, ya, sí es cierto.
0: Wang Chun-Lin, creo que se llama.
1: Avienta una moneda, ahorita te digo como...
0: Ay, sí, no sé cómo se llama el vato, pero está loco. Pero es fanático de Dennis Rodman.
1: Eso es su fan, y lo manda a llamar.
0: Y va, el otro canijo va, a ver qué día...
1: Le vale, ¿eh?
0: A ver qué día lo deja encerrado por allá. Oiga, vamos al año 1961, oiga.
1: Fíjese que en ese año muere el actor estadounidense Gary Cooper. Protagonista de películas de todos los géneros, gana 3 premios Oscar.
0: ¡Hala, 3!
1: Por actuaciones a Sargento York y Solo ante el peligro, así como su aportación a la industria cinematográfica. Nace un 7 de mayo de 1901.
0: Oye, también es cumpleaños de el británico Robert Thomas Pattinson, y recordamos a Ismael Rivera en un aniversario luctuoso, al mismo tiempo a Joaquín García Borolitas. Ya nos vamos. Gracias por habernos acompañado y nos despedimos. En el control de audio está el señor Omar Villegas.
1: La producción de Pablito Hernández Santana.
0: De este lado, sus amigos.
1: Fallo no falla.
0: Yo soy Artemio Fernández Morales. Antes de irme, saludos, que Dios los bendiga. Me encanta el programa. Ya no sé quién es, pero le agradezco mucho que mande su mensaje. Dice, saludos, mi estimado Dueto Vernáculo, de parte del señor Ramírez. Sigue en sintonía de XEU, ya viene
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0: Y a la 1 de la tarde,
1: el noticiero de la U. ¡Au!

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4: Buenas noches, secretario.
5: Buenas noches, señor juez. ¿Cómo sigue de salud?
4: Ay, como la H.
5: ¿Como la H?
4: Sí, ni más ni menos. La H no es muda.
5: Sí, señor.
4: Pues ayer fui al médico y me dejó mudo como la H.
5: ¿Que el médico lo dejó mudo?
4: Sí, señor, porque me quitó la lengua.
5: ¿Dice usted que el doctor le quitó la lengua, señor juez?
4: Así mismo, me quitó la lengua asada porque dice que me hace mucho daño.
5: Ah.
4: Y no me negará usted que al que le quitan la lengua se queda mudo como la H.
5: Es verdad, pero en ese caso mi hermana Carolina es una I.
4: ¿Una I?
5: Sí, señor, la I no tiene un punto encima.
4: Efectivamente.
5: Pues cuando mi hermana se casó con el sinvergüenza de su marido, todo el mundo me decía, oye, ¿qué clase de punto le cayó encima a tu hermana? Y no me negará usted que si le cayó un punto encima, mi hermana es una I.
4: Por eso no, secretario, podía ser una J que también tiene punto.
5: No, en ese caso la J sería mi otra hermana.
4: ¿Por qué?
5: Porque ella nació en Aragón. Y no me negará usted que la J es también aragonesa.
4: Tiene razón, ¿y por qué usted se ríe?
5: Porque yo
4: ya
5: me hago,
4: gracia,
5: yo me hago gracia a mí mismo, doctor.
4: Póngase un peso de multa por cada vocal y 50 centavos por cada consonante y luego dígame qué caso tenemos para hoy.
5: Hoy tenemos un caso de incendio intencional, señor.
4: Oh, eso es un delito grave. Llame inmediatamente a los implicados en ese incendicidio.
5: Enseguida, señor juez.
3: Rubén Darío Nervo Espronceda y García Lorca de Baudelaire.
6: Aquí. Cuando me llaman a mí, yo siempre respondo aquí.
3: Rudecindo Caldeiro y Escoviña.
7: ¡Presente!
3: José Candelario Tres Patines.
8: ¡A la reja!
4: ¿Dónde están los que faltan?
8: No falta nadie, chico.
4: ¿Cómo que no? Yo oí al secretario llamar a un montón de personas y aquí veo solamente tres.
6: Perdonadme, señor juez. Lo que ocurre, señoría, es que mi apellido es largo cual del tren la vía.
4: Bueno, ¿qué es lo que le pasa a usted?
8: Bueno, es que este siempre está haciendo verso, tú sabes. Es petiso, chico.
4: No, petiso, no. Petiso le llaman en la Argentina a la persona de baja estatura.
8: No, chico, en la Argentina los patatos, eso como le dicen es poetizo, chico.
4: No, señor, le dicen petizos.
8: Chico, tú estás equivocado. ¿Qué? ¿No me oye?
4: Lo oigo perfectamente.
8: ¿Y entonces por qué me dice
4: Le digo que no se dice equivocado, sino equivocado.
8: Ah.
4: Y el que está equivocado es usted.
8: ¿Sí?
4: A la persona de baja estatura, como le dicen, es petizos.
8: ¿Tú estás seguro?
4: Segurísimo.
8: Entonces me equivoqué. Que me equivoqué, chico. Y en este caso, este individuo lo que viene a ser es un poetizo.
4: No se dice poetizo, Tres Patines, se dice poetiza.
8: Ah, sí, acá es poetiza.
6: ¡Oh, rata inmunda! Con los vocablos no me haga treta, sino confunda las poetizas con los poetas. ¡Bestia infecunda!
8: Oye, mi socio, ¿tú me respetas o voy a darte tremenda tunda de 100 trompadas y 1000 galletas?
6: Estáis más loco que una vil cabra, su analfabeto.
8: Oye, no me repitas esa palabra porque te meto.
4: Basta, caramba, de esas.
8: Bueno, con el verso.
4: Basta de esas porfías y el que me haga más poesía lo meto preso 14 días.
9: Momento. Very moment, doctor. Tampoco así. Aquí el que más y el que menos ha disparado su versito. Yo, en representación de Galicia y doña Rosalía de Castro y Concepción Arenal, que eran unas poetizas de AUPA, reclamo mi derecho a poetizar también.
4: Hombre, Rudecindo, tiene usted razón. Puede decir su verso.
9: Muchorísimas gracias. Allá va eso, doctor.
4: A ver.
9: Los zapaticos me aprietan. Las medias me dan calor. 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
4: Ese verso no es así, Rudecindo.
8: ¿Ah, no? Claro que no, español, claro que no. Ese verso dice así, oye esto. Ayer pasé por tu casa, me tiraste un limón Y el mulo que corcovea no sirve para carrerón.
6: Ante frases tan obtusas y vulgares, deben sentirse las musas, que son más de cuatro pares, muy tristes y muy confusas.
4: Bueno, basta ya, secretario. Póngale a este señor 5 pesos de multa por cada musa.
8: Por cada... son 4 pares.
4: No importa.
8: All right.
5: Cumplo su orden sin dar excusas y con ahínco. Son 9 musas. Por 5 pesos, 45.
4: Muy bien. Y como resulta que no es redonda la cuenta, complete usted los 50 con otros 5 de multa.
5: Pero, señor juez, yo...
4: ¡Cállese la boca!
8: Llamé al cielo y no me...
4: ¿Qué pasa? A ver...
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10: Son las 12:40.
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10: Son las 12:43.
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4: El acusado, naturalmente, es Tres Patines, ¿no es eso?
8: No,
4: ¿cómo
8: no,
4: que no?
8: No, chico, no, el acusado hoy es Rudecindo, chico.
4: ¿Rudecindo? ¿Es cierto eso, señor Caldeiro?
9: Bueno, señor juez, brevemente, y no es porque yo esté delante, pero estoy enmarañado, eso es la verdad.
4: ¿Y cómo es eso? Vamos a ver.
9: Ni yo mismo lo sé, hombre, aunque le juro a usted que soy más inocente que un niño de biberón, sin desdorar a los presentes.
4: ¿Ah, sí?
9: Sí, doctor. Lo único que yo sé es que yo estaba durmiendo la siesta en la trastienda de mi bodega en la Barbacoa. Y de repente un bombero me despertó.
4: Entonces usted tiene una bodega.
9: Tenía. Ay, Santiago. 40 años de trabajo fecundo y tenaz. ¿Y todo para qué? Esa es la pregunta que yo me hago. ¿Todo para qué? Para verlo todo reducido a pavesas. Cenizas, doctor, cenizas y más cenizas.
4: Dígame una cosa, Rudecindo.
9: Ay,
4: por
9: Dios,
4: casualidad.
9: ¿Qué
4: le pasa?
9: Qué tristeza.
4: Ah, sí, sí. Ver quemarse lo que uno. Por casualidad, ¿usted tenía asegurado el establecimiento?
9: Sí, señor, lo tenía asegurado contra todo riesgo: contra incendio, contra motín, contra ciclón, contra terremoto y contra Tres Patines.
4: ¿Contra Tres Patines también?
9: Sí, señor. Cuando coloqué a Tres Patines en la bodega, doctor, como yo lo conozco, aseguré el establecimiento contra estragos tres patinescos.
4: Comprendo. ¿Y quién lo acusa a usted de incendiario?
9: Pues la policía y los bomberos.
4: ¿Eh?
8: Sí, la policía, los bomberos y la Sociedad Protectora de Animales.
4: ¿Y por qué la Sociedad Protectora de Animales?
8: Por las 50.000 cucarachas que murieron achicharradas en el fuego, chicos.
0: Pobrecitas cucarachas. Sus cuerpitos estallaban y mientras se achicharraban corrían como muchachas locuelas y vivarachas. ¡Ay, ay, qué pena daban!
4: Óigame, señor, usted no sabe hablar más que en verso.
0: Ese es mi destino, Usía. Todito lo que converso me sale con poesía, porque mi vida es un verso en eterna sinfonía. ¿Molesta a su señoría mi versar límpido y terso?
4: No, hombre, no, señor, no me molesta. Aquí en confianza quiero decirle que me gusta muchísimo la poesía.
8: No me diga, chico.
4: Usted ¿sí? se calla, Tres Patines. Que de eso sí que usted no entiende absolutamente
8: que
4: nada.
8: Que no entiendo.
4: No, señor.
8: Oye eso,
4: señor. ¿Acaso conoce usted a los poetas clásicos y a los modernos?
8: ¿Cómo no, chico? Yo conozco a todos los poetas, chico. Conozco a Justo Vega, conozco a Marichal, a la Calandria, a Cacique Jaruqueño.
4: Bueno, Tres Patines. Sin menospreciar a los mencionados que son magníficos en su género, o sea, en la décima guajira, debo decirle que yo no me refería a esos poetas.
8: ¿Ah, no?
4: No, señor. Por ejemplo, ¿qué sabe usted de las Doloras?
8: ¿De las Doloras?
4: Sí.
8: Que a casi todas le dicen Lola, ¿no?
4: No, señor.
8: Sí, le dicen Lola.
4: A las que le dicen Lola son a las Dolores. Yo le hablo de las Doloras de Campo Amor. ¿Conoce usted a Campo Amor?
8: Chacho, precisamente los otros días estuve allí en el Campo Amor, que fui a ver una película que ni la vi siquiera, casi que ni la vi. Una película que se titula Adiós, Sargento.
4: Arroz.
8: Arroz con leche se quiere casar.
4: Sí. Lo que le digo es que esa película a que usted se refiere no se llama Adiós, Sargento, sino Arroz Sangriento.
8: ¿Tú estás seguro?
4: Sí, señor. Además, el Campo Amor de que yo le hablaba no es el cine, sino el poeta. El inmortal autor de las Doloras.
8: Chico, pero qué más gusto tuvo la familia de ese muchacho. Mira que ponerle a un niño el nombre de un cine, chico.
9: Momento, señor mío.
8: Usted se calla, que usted es el acusado aquí, chico.
9: Bueno, seré el acusado. Pero soy también español y no le permito que ofenda usted a Campo Amor, que es paisano mío.
0: Caballero, no sea lego. No puede ser su paisano porque usted nació gallego y Campo Amor asturiano.
9: Bueno, señor, pero para el caso es lo mismo, señor mío, porque ya lo dijo quien lo dijo. Galicia y Asturias son de un pájaro las dos alas. Pues el pote y la fabada llevan papas y gamón.
4: Rudecindo.
9: Sí.
4: Si me hace un verso más, le pongo 5 pesos de multa.
9: Pero, doctor, ¿este señor no versifica también?
4: Este señor lo puede hacer, pero usted no. Porque a mí no me da la realísima gana.
9: Está bien, chico. Usted ve. Así a las buenas, lo que usted quiera, doctor.
4: Bueno, y volviendo al tema.
9: Muchísimas gracias.
4: De nada. ¿Por qué me da las gracias?
9: Por agradecimiento.
4: Ah, bueno.
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10: Son las 12 y 48 minutos.
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10: Son las 12 y 52 minutos.
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4: Volviendo al tema, Tres Patines, vamos a hablar un poco de versos y demás.
8: Sí.
4: Le repito a usted que usted no conoce a los poetas clásicos.
8: Bueno, los poetas elásticos, chicos.
4: No, elásticos no, clásicos.
8: ¿Eh?
4: No los conoce.
8: No.
4: Por ejemplo, ¿usted conoce las rimas de Bécquer?
8: No, pero le conozco la ruina de Pompeya.
4: No, chico. No. Rimas.
8: Ah, rimas.
4: De Bécquer, el sevillano.
8: Sevillano, chico, lo conozco yo desde que empezó a bailar en Alhambra.
4: No, no, no.
8: Ahí
4: no.
8: Fue donde se le empezó a desarrollar la nariz. Ahí se le empezó a desarrollar la nariz.
4: ¿Qué
8: chico?
4: Nariz?
8: La...
4: ¿Qué tiene la nariz de él?
8: Que no cabía de frente en el escenario.
4: ¿Pero qué tiene? Es una nariz especial. Es una nariz.
8: Es nariz especial de esa para fumar lloviendo.
4: ¿Cómo para fumar lloviendo?
8: Sí. Tú enciendes un cigarro a esa nariz, no se apaga nunca la
4: ¿por
8: vida.
4: ¿Por qué?
8: Vamos, el agua te cae para la... ahí.
4: Bueno, y si da la casualidad que ese hombre tropiece y cae boca abajo y está lloviendo.
8: Se ahoga, chico.
4: ¿Te crees?
8: ¿Tú sabes los galones de agua que le caben en esa nariz, chico?
4: Ese es el sevillano, el que le dice que el niño del Guadalquivir.
8: El niño del Guadalquivir. Y ole.
4: Y ole.
8: Sí.
4: Bueno, pero no, ese es el que yo le digo.
8: No, pero ¿cómo lo voy a conocer, chico? La verdad es que, hombre, lo tengo que conocer,
4: a ver,
8: chico.
4: A ver, bueno, vamos a ver, vaya. Sí. Recíteme una de las rimas de Beck.
8: Mira, yo te voy a resucitar una de las...
4: ¿A qué? ¿Se murió?
8: No, chico, a resucitar.
4: A recitar.
8: Sí.
4: Le voy a dar chance, no lo voy a interrumpir.
8: Una rima de Becker, oye esto, sí, oye esto.
4: Sí.
8: Sí. Espérate, que no, hombre, que la que me vino no es de eso, no es de Becker.
4: ¿De
8: no.
4: quién es?
8: Es de Goyito Rico.
4: ¿Cómo Goyito Rico?
8: Goyito Rico, el que venía cantando la cosa esa.
4: No, ese es Pedrito Rico. Goyito Rico era el boceador aquel.
8: ¿Ah, sí?
4: Sí.
8: Ok. Pero fíjate, dice: ¿qué es huevo frito? Dices mientras clavas tu mirada en el pálido trasluz. ¿Qué es huevo frito?
9: Y tú me lo preguntas. ¿Huevo frito eres tú?
4: Secretario, Póngale 10 pesos de multa a Tres Patines por atentado a las musas y asalto al Parnaso.
8: Pero chico, ¿cómo yo voy a asaltar al Parnaso si a mí no me gusta el queso, chico?
4: ¿De qué queso está hablando usted, Tres Patines?
8: Del queso ese de Parnaso, ¿no es que le dicen queso parmesano?
4: No, no, ese queso se llama parmesano.
8: ¿Ah, sí?
4: Parnaso es otra cosa.
8: Ah, sí, por ejemplo, cuando, ya sé, chico, cuando los policías no están de servicio. ¿Que se visten de parnaso?
4: No, señor, los policías se visten de paisano.
8: Ajá. ¿Y lo malo que es eso?
4: ¿Malo por qué? ¿Malo por qué?
8: Porque, por ejemplo, cuando yo me estoy llevando los níqueles de un paquidermo de eso.
4: ¿Cómo paquidermo?
8: De eso que le mete...
4: Parquímetro.
8: Parquímetro es el elefante.
4: No, el elefante es el paquidermo.
8: ¿Sí? Si viene un pilocía, por ejemplo, de uniforme, yo me hago el disimulado, el loco, ¿no?
4: Sí, pero ¿no?
8: Si viene un...
4: Si
8: sí,
4: viene...
8: Sí, sí. ¿Eh? Ahí está, sí. Y me vives.
4: Sí.
8: Pero si viene uno vestido de parnaso de eso.
4: ¿Cómo de parnaso? De paisano.
8: De paisano, me parte un jobo, chico.
4: Ah, ¿usted acostumbra a llevarse los níqueles de los parquímetros?
8: Sí, yo no. ¿Qué? ¿Quién dijo eso?
4: Usted mismo me lo dijo.
8: ¿Qué fue lo que yo dije, Becho?
4: Cuando yo me estoy llevando los níqueles del parquímetro...
8: Ah, ¿tú también te lo llevas, no?
4: ¡No! Secretario, póngale a Tres Patines 20 pesos de multa por parquimetricidio. A ver usted, Rudecindo.
9: Dime, hijo, di, anda.
4: ¿Qué es eso de mí? ¿Qué es eso? ¿Qué atrevimiento es ese?
9: Doctor, ¿es cariño con usted?
4: No, no quiero cariño.
9: Oye, qué mal engrandecido eres, chico.
4: Eres mal engrandecido. Pesos de multa por el cariño ese.
9: Muchísimas gracias, doctor.
4: Usted se está contagiando con este otro.
9: No, hombre, no. Como mucho más altura.
4: ¿Cómo más altura?
9: Claro que sí.
4: Usted es otra.
9: ¿Eh?
4: Usted es otra persona de...
9: Sí, señor.
4: ¿De por qué usted
9: no
4: hace...
9: te dejes engañar, corazón, por la mujer? No. Yo sé lo que
4: ¿qué es eso? ¿Qué que habla este hombre? Vamos a ver, decía usted que la policía y los bomberos lo acusan de incendiario, ¿no es eso?
9: Así es, señor juez, pero yo le juro a usted por el caballo de Santiago. Descúbrete. Y por el escapulario de Pedrito Rico, que soy inocente. ¿Usted se cree que yo iba a quemar mi ensueño?
4: ¿Cómo su ensueño?
9: Sí, así se llamaba la defunta.
4: ¿La difunta? ¿Qué difunta?
9: La bodega, doctor. Como yo siempre había soñado con establecerme, pues le puse a la bodega mi ensueño.
4: Ah, vamos, y dice usted que cuando ocurrió el siniestro estaba durmiendo.
9: Sí, señor. Como aquel día almorcé patas a la andaluza, y como usted sabe que las patas dan mucho sueño,
4: sí.
9: Dejé la bodega a este señor... que es dependiente mío, hasta que viniera a relevarlo Tres Patines, que también es empleado del establecimiento.
4: Ah, de modo que este señor y Tres Patines son empleados suyos, ¿no es eso?
9: Eso es. Yo le dije acá, a este señor, que cuando viniera a Tres Patines le diera un papel donde yo tenía anotados los pagos que había que hacer.
4: ¿Y usted, señor Darío Nervo Espronceda y etcétera, etcétera, qué hizo?
0: A este señor entregué el papel y me marché.
4: Tres Patines... ¿Es cierto que este señor le entregó el papel y se marchó?
8: Sí, chico.
4: ¿Y cuando ocurrió el incendio, qué hizo usted?
8: Bueno, yo fui corriendo a la compañía de seguro para que me pagaran, chico.
4: ¿A la compañía de seguro para que le pagaran qué cosa?
8: Hombre, una póliza a mi nombre que yo le había hecho a la bodega.
4: ¿Eh? ¿Que usted había hecho una póliza de seguros a su nombre?
8: Sí, porque resulta... Yo dije que le había hecho una póliza.
4: Sí, señor. Y usted mismo es el incendiario. ¿Es cierto o no?
8: Chico, sí, pero el Rudecindo fue que me mandó, chico.
9: Ajá. Yo lo mandé a quemar mi ensueño.
8: Sí, chico, porque mira este papel que tú me dejaste.
4: Déjeme
8: chico.
4: Ver ese papel.
8: Mire eso.
4: Aquí dice, siento ganas ardientes de quemarme, quiero que todo arda en una hoguera, vierte sobre mi ensueño gasolina, que mi ensueño se quede hecho una ruina y vuele en sus cenizas por doquiera.
8: ¿Tú ves que tú mismo me mandaste a quemar tu ensueño?
9: Eso no fue el papel que yo le dejé, señor.
2: Ah, caray, me equivoqué. A Tres Patines le di unos versos que escribí y a mi casa me llevé el papel que me dio usted.
4: Ah, sí, ¿no?
2: Caramba, qué bruto fui. King Marín de dos pingües.
4: ¿Qué? Así que, ¿qué usted cree, Tres Patines? ¿Qué,
8: bueno,
4: qué?
8: El asunto, yo, caballero, en vista de que el culpable de todo esto es el poetizo este, yo me voy, ¿no?
4: Usted se queda, secretario, tome nota.
3: Venga la sentencia.
4: Está visto y comprobado, Tres Patines, que el señor le entregó por un error un papel equivocado. Pero como que resulta que ese error no lo faculta para provocar un fuego en forma tan inconsulta, Tres Patines, yo le ruego que cobre el seguro y luego pague 5,000 de multa.
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5: Este mediodía le comentaremos, luego de una riña entre alumnos sobre la avenida Díaz Mirón de aquí de Veracruz, la escuela donde iba el estudiante lo dio de baja.
11: También le tendremos en detalles, va por despensa y resulta que al salir se da cuenta que le abrieron su camioneta y le robaron sus pertenencias en Veracruz.
5: Confía Hacienda en revertir la perspectiva negativa de la calificadora Standard & Poor's.
11: En los deportes, Jared Álvarez.
12: Muchas gracias y muy buenas tardes. Hoy en los deportes hablaremos de la selección mexicana porque ya dieron a conocer la prelista de 55 jugadores de cara al Mundial 2026. Además, hoy inician las semifinales de ida de la Liga MX. En el fútbol internacional, el Real Madrid ya se prepara para enfrentar al Real Oviedo. En más deportes, ya se conoce a los dos equipos del NFL que jugarán en México. Y en el béisbol, el Águila de Veracruz perdió la serie ante Guerreros de Oaxaca. Toda esta y más información en la sección deportiva.

0: Buenas tardes, hoy es miércoles 13 de mayo del año 2026. Es la 1:03 p.m. y desde el estudio Fernando Paso Sosa de XEU presentamos el noticiero de la U. Quedan con ustedes las periodistas Betty Zabaleta y Olivia Pérez.
1: Gracias, Artemio. Olivia, muy buenas tardes.
2: ¿Qué tal, Betty? Buenas tardes. Un gusto saludar a todos.
1: Saludamos a la audiencia de XEU y al meteorólogo del Centro Hidrometeorológico Regional de Boca del Río, Silvano Pozos. ¿Qué tal, Silvano? Muy buenas tardes. Adelante con el pronóstico del tiempo.
3: Hola, Betty, Olivia, muy buenas tardes. Un saludarlas nuevamente y también al auditorio que nos está escuchando para actualizar el pronóstico del tiempo. Y bueno, iniciamos comentando los datos de temperatura, los registros a este mediodía de los observatorios meteorológicos y comentarles que Tuxpan es hasta el momento el observatorio que presenta el registro con temperatura máxima más alta, 34.0 grados Celsius hasta el momento, y que bueno, ya comparado con el día de ayer, tiene cercano a 4 grados por arriba de lo que se registró el día de ayer, ya que ayer fueron 30.2, al momento 34.0, y todavía podría presentar algún incremento en el transcurso de esta tarde. Con respecto a la zona conurbada de Cruz Boca del Río, el observatorio meteorológico está registrando 31.5 grados Celsius, y bueno, Jalapa con 24.2 y Orizaba 25.5 grados. Un ambiente caluroso ya en las zonas de planicies y costas, y cálido, templado a cálido en zonas de la montaña. Mientras tanto, con respecto a la nubosidad, se ha presentado ya incremento, especialmente en la zona montañosa del centro, y donde se observa que la nubosidad presente en este momento no se descarta puede estar generando algunas lloviznas aisladas, especialmente en la cuenca media del Tecolutla, del Nautla, de El Antigua y también del Jamapacotaxtla. Esa nubosidad no presenta por el momento una tendencia para desarrollo vertical relevante, sin embargo, no se descarta que en el transcurso del resto de la tarde pudiera presentarse algún chubasco aislado, especialmente en las inmediaciones de la cuenca del río Jamapacotaxtla y Papaloapan. Ahora bien, con respecto a las cuencas del sur, ahí sí continúa la presencia de cielo medio nublado, nublado, con probabilidad para lluvias dispersas en las zonas de la montaña, y se mantiene un potencial para algunos chubascos aislados en la cuenca del Tonalá. Continúa esta actividad o este potencial de lluvias en lo que viene siendo las inmediaciones del municipio de las Chuapas, con también con Minatitlán, con lo que viene siendo Agua Dulce. Se espera que en el transcurso de la tarde todavía continúe esta nubosidad de moderada espesor y que puede generar algunos chubascos durante el resto de esta tarde. Los acumulados, lluvias de 5.1 a 25 milímetros en estas cuencas del Coatzacoalcos, del Tonalá, pero también en la montañosa del centro, parte alta del Papaloapan, parte alta del Jamapacotaxtla, de la Antigua y del Tecolutla principalmente. Ya en el resto de la montañosa del centro, como es la parte alta de el Actopan, del Misantla, del Nautla, también del Cazones en el norte junto con la cuenca alta del Tuxpan, lluvias escasas o llovinas de 0.1 a 5 milímetros. No se descarta que en la cuenca del Tonalá, y en función de el potencial de lluvias que se ha mantenido en esa zona durante el transcurso de la mañana, pudieran presentarse algún evento puntual fuerte de 25 a 50 milímetros. Continuaremos monitoreando esta condición en estas cuencas del sur. Mientras tanto, bueno, en el resto de la entidad veracruzana se mantendrá muy limitado el potencial de lluvias durante este periodo de pronóstico. Con respecto al viento, también sin cambios relevantes, viento del norte y noreste, velocidades de 20 a 35 kilómetros por hora durante esta tarde, el cual estaría incrementándose gradualmente, ya que en este momento tenemos viento del nor-noreste con velocidades aquí en la zona del puerto de Veracruz de 14 kilómetros por hora. Estaremos oscilando entre los 25 y los 35 kilómetros por hora, y bueno, no se descartan algunas rachas en zonas de chubascos o alguna ocasional al final de la tarde y primeras horas de la noche en zonas costeras del norte y centro principalmente. Con respecto a los sistemas en vigilancia, el sistema frontal número 50 estacionario en el oriente del Golfo de México, sin generar ya efectos relevantes sobre nuestra región. El canal de baja presión en el suroeste del mismo golfo es el que mantiene viento del norte y noreste, y bueno, las condiciones de la orografía estarían generando las condiciones también para lluvias durante este día en las zonas montañosas de la región. Pues sin cambios relevantes con la perspectiva para los próximos días. La tendencia es que continuemos con bajo potencial de lluvias y un ambiente de caluroso, muy caluroso, conforme vayan transcurriendo los días. Lo estaríamos comentando, estaremos actualizando el pronóstico del tiempo y bueno, lo estaremos compartiendo con la población en las próximas emisiones si así nos lo permiten. Datos adicionales del Observatorio Meteorológico de Veracruz: temperatura ambiente de 30.0 grados Celsius, una presión atmosférica a nivel de la estación de 1015.8 hectopascales, la humedad relativa es del 70%, y bueno, posiblemente, bueno, en algunos puntos la sensación térmica esté entre los 36 y los 38 grados con este 70% de humedad relativa. Sin más por el momento, ese sería el avance del pronóstico del tiempo, y bueno, si tiene alguna pregunta o comentario, estoy atento a ello.
1: Para nosotros es baja la probabilidad de lluvia, Silvano, nada más remarcando.
3: Sí, claro, ya de acuerdo con los modelos de pronóstico, durante el resto de la semana la probabilidad de lluvia será muy limitada aquí en la zona del puerto de Veracruz específicamente.
1: Muchísimas gracias, me dio mucho gusto saludarle, que tenga excelente tarde.
3: Igualmente, muy buenas tardes.
0: Es la 1:09 en XEU.
1: Y enseguida comentaremos el resumen del pronóstico del tiempo.
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1: Este mediodía aquí en el puerto de Veracruz, con una temperatura máxima de 31.5 grados Celsius, tenemos un 70% el porcentaje de humedad. Al momento el índice de calor de 36 a 38 grados Celsius, tenemos 1015 hectopascales, la presión atmosférica. El viento está del norte-noreste de 20-35 kilómetros por hora. Un ambiente caluroso. Para nosotros es muy baja la probabilidad de lluvias el resto de la semana. Así continuaríamos con un ambiente caluroso, muy, muy caluroso. La posibilidad de este día de lluvias en esta tarde pudiera ser hacia el sur del estado y también hacia la región de Jamapa, Cotaxtla, la antigua, hacia esa región pudiera haber lluvias esta tarde-noche. Al momento es lo que indica el pronóstico del tiempo. Y en Jalapa se está registrando este mediodía una temperatura máxima de 24 grados Celsius.
2: Y en Tierra Blanca reportan 32 grados, en Guadalajara están a 28 grados, Ciudad de México 23 grados Celsius. 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
0: Es la 1:13 en XEU Noticias.
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2: Es la 1:15 PM en XEU, miércoles 13 de mayo del año 2026. Continuamos en el Noticiero de la U.
3: Nuestro compañero Nabor Solano, que está en el elevador, pues él nos pide felicitar a su hermano Roberto Solano Osorio. Siempre Roberto nos escucha allá en el Infonavit Las Brisas. Hoy está de manteles largos, está cumpliendo años, está celebrando un año más de vida, y su hermano Nabor pues le manda esta felicitación y que lo quiere mucho. Es lo que dice Nabor Solano, nuestro compañero, que le manda esta felicitación a su hermano Roberto Solano Osorio. Muchísimas felicidades.
4: Muchas felicidades.
3: Y gracias por estar escuchando siempre el noticiero. Y este caso fue a comprar la despensa a Plaza Coyol y le abrieron la camioneta, le robaron. Esto es hacia el poniente de aquí de Veracruz.
5: El día de ayer, alrededor de las 7:50 de la noche, se percató mi hija de que le habían abierto la camioneta, entró a Plaza Coyol, así es, y entró a comprar su despensa. Al regresar, pues se percató que tenía la chapa la tenía violada, y pues obviamente su mochila con su laptop no se encontraban, y sus pertenencias, dinero, audífonos, taladros inalámbricos, que son los que se ocupan para su trabajo. Y pues obviamente se marcó al 911. Afortunadamente llegó una patrulla que pues obviamente solamente tomaron datos y pues no se pudo hacer más. Lo que sí nos comentaron los oficiales es que ya tenían varios reportes de que se han llevado alrededor de 5 motos ahí en esa plaza. Entonces, para que la ciudadanía tenga cuidado, ¿no?
3: Claro.
5: Está poco iluminado, buscamos cámaras y pues no se tiene. Hoy vamos a presentar la denuncia formal para que tengan un antecedente.
4: ¿Su hija cuánto tardó en hacer las compras?
5: Alrededor de 40 minutos.
4: Ok, ¿y qué exigiría a las autoridades?
5: Primero que nada, la plaza, que tenga iluminado, que tenga seguridad, que tenga cámaras de videovigilancia. No es posible que los atracos sean a las 7 de la noche, 8 de la noche, a plena luz del día, con un buen de personas circulando. O sea, no es posible ahí. Segundo, pues las autoridades deben de hacer las investigaciones para que esto no vuelva a suceder.
2: Es la 1:18 PM en XEU.
4: Ahí lo que comenta la señora Vanessa Rebollar, que se comunicó a XEU.
3: Sí, Olivia, nada más nos están reportando un accidente en 20 de noviembre y Alacio Pérez. Está bloqueado un carril, nos están compartiendo la fotografía, es un camión del transporte urbano, un taxi. Tome precauciones, accidente en 20 de noviembre y Alacio Pérez. También nos están reportando caos vial frente a Plaza Cristal. Hay un accidente, se observa un camión urbano, está ahí parado, y un auto al servicio de una compañía telefónica que está dañado por la parte de atrás. Nos está reportando Lorenzo del taxi 7771. Evite la zona ahí por Plaza Cristal, está bastante congestionado la vialidad. Nos están reportando este accidente entre un camión urbano, al parecer, y un auto de telefonía, que pues al parecer este sería el accidente ahí frente a Plaza Cristal en la avenida Díaz Mirón. Maneje con precaución.
2: Es la 1:19 PM en XEU.
4: Comentarle que un día como hoy, 13 de mayo, pero de 1524, llegaron a Veracruz 12 apóstoles franciscanos con la misión de evangelizar por el convencimiento, no por la fuerza, es lo que comentó el investigador y explorador Mario Gaspar Covarrubias.
6: La llegada de los dos apóstoles franciscanos marca un hecho fundamental en el desarrollo de la construcción del virreinato de la Nueva España, y que dejará una huella muy profunda en el país que actualmente vivimos, que es actualmente mayoritariamente católico. ¿Por qué una huella profunda? Bueno, porque si bien es cierto que ya habían llegado franciscanos antes de 1524, el problema que se tenía para la evangelización de los pueblos indígenas era de que los

0: franciscanos que había eran muy escasos en números. Entonces, lo que hizo Hernán Cortés, que en ese momento ejercía como gobernador de la Nueva España y como capitán general, solicitó al rey Carlos I que le enviara frailes, pero en un número que fuera suficiente para evangelizar los pueblos, y esa solicitud se tramitó directamente con el Papa en Roma, y ya fue hasta el 13 de mayo de 1524 que llegó el primer grupo, que se hizo famoso porque estaba compuesto por 12 apóstoles de diferentes edades, algunos muy jóvenes y algunos ya de tercera edad, pero todos ellos dejaron huella en la historia de nuestro país. Fueron encabezados por Fray Martín de Valencia, y el nombre de los demás eran Francisco de Soto, Martín de Jesús, también llamado de la Coruña, Juan Juárez, Antonio de Ciudad Rodrigo, Toribio de Benavente, el famoso Motolinía, García de Cisneros, Luis de Fuensalida, Juan de Rivas, Fray Francisco Jiménez, Andrés de Córdoba y Juan de Palos.
1: ¿Y cómo fue esa llegada?
0: Bueno, después de un viaje muy accidentado, que duró varios meses, ellos llegaron aquí al puerto de San Juan de Ulúa. Los comentan las diferentes crónicas, entre ellas la de Bernal Díaz del Castillo y la de los historiadores de la Orden de San Francisco, que el viaje fue tan accidentado que llegaron prácticamente deshechos. Ellos se desembarcaron hace 502 años en el puerto de San Juan de Ulúa, e inmediatamente en una barcaza los llevaron hacia el puerto de Medellín, no al puerto de al puerto de Villarrica de la Veracruz, ni tampoco a la Antigua. El de Villarrica de la Veracruz estaba siendo en ese momento abandonado para trasladarse a donde hoy es el pueblo de la Antigua, y por lo tanto la ciudad de Veracruz todavía no existía a orillas del río de la Antigua. Ellos fueron llevados a la villa de Medellín, que ya estaba fundada, y donde Hernán Cortés tenía su casa, y además estaba funcionando también la casa de contratación. Ahí descansaron 10 días y posteriormente se pusieron en marcha hacia la Ciudad de México, a donde llegaron aproximadamente unos 3 meses después.
1: ¿Cuál fue la misión de esta llegada de franciscanos a Veracruz?
0: Prácticamente fue iniciar la evangelización, pero de una manera ordenada, sistemática y con un buen fundamento, porque aquí ya no se trataba de imponerle la religión a los pueblos indígenas, sino de convencerlos y también de conocer su cultura, de poder recopilar su herencia cultural. Uno de los franciscanos que hoy es considerado como el primer etnógrafo de México, estamos hablando de Fray Bernardino de Sahagún. Entonces, en ese caso, a mucha diferencia de lo que cuenta la historia oficial, la religión por los franciscanos no fue impuesta, sino fue mediante el convencimiento, el diálogo, y tardó muchos años, aproximadamente 30 años, para que los pueblos indígenas fueran asimilando las nuevas ideas que llegaban desde Europa. Entre ellas, el poder conciliar qué elementos de la religión indígena podían permanecer y cuáles elementos se desechaban completamente, por ejemplo, como los sacrificios humanos o el canibalismo ritual.
1: ¿Y los frailes franciscanos venían enviados por el Papa?
0: Así es. Una vez que el Papa aprobó el envío de la misión, le pasó el encargo al capitán general de los franciscanos en España. Ese a su vez seleccionó al grupo y designó a Fray Martín de Valencia para que él los encabezara, por ser una persona ya grande de edad, pero de mucha experiencia. Y por lo que nos cuentan los diferentes cronistas, tanto indígenas como españoles, la elección fue bastante buena, ya que muchos de ellos hicieron una labor, vamos a decir así, gigantesca, tomando en cuenta que eran muy pocos en número, una labor gigantesca y fructífera, fundando colegios para los indígenas, para que fueran conociendo la cultura española. Muchos de ellos hicieron defensa de los derechos de los indígenas frente a los abusos de algunos conquistadores, y también algunos pasaron prácticamente a la historia como benefactores y como padres, como lo llamaban los indígenas, a tal grado que cuando algunos de ellos cambiaban de pueblo, los indígenas que ya les habían tomado cariño se movían junto con ellos.
1: Y a 502 años, ¿cuál sería el legado de estos apóstoles franciscanos? ¿Qué nos dice Mario Gaspar Covarrubias?
0: Pues mire, su legado sigue muy vivo, a pesar de los cambios producidos por las guerras y la política. ¿Por qué? Porque la Orden de San Francisco no solamente se dedicaba a la evangelización. Conforme se fue asentando aquí en la Nueva España, dejando sus conventos y sus misiones, la Orden de San Francisco actualmente se dedica también a lo que es investigación histórica, se dedica también al auxilio de las comunidades que están en peligro. Por ejemplo, cuando hay huracanes, la orden también contribuye para ayudar a las comunidades que han sido dañadas, y también fomentan el arte. Podemos decir que el legado franciscano nunca se ha ido de México, y que muy vivo y actualmente, como se llama, también está contribuyendo al desarrollo del país.
2: Es la 1:24 PM en XEU.
1: Es lo que ha narrado el investigador y explorador Mario Gaspar Covarrubias. Un día como hoy, pero hace 502 años, llegaron los franciscanos a evangelizar aquí en Veracruz. Es lo que ha señalado. Y vamos ahora con este reporte. Inés Tabal, adelante, te escuchamos. Buenas tardes.
3: Hola, ¿qué tal, Betty? Olivia, muy buenas tardes. Estamos aquí, nos encontramos en el Zócalo de la ciudad de Veracruz, en el área de los Portales, donde hace aproximadamente una hora se registró un accidente. Un trabajador de una empresa de telefonía cayó desde las alturas de un edificio de los restaurantes de aquí, de los Portales, en el centro histórico de Veracruz. Es de nombre Francisco, de 35 años, este trabajador que se encontraba realizando labores de instalación en uno de los restaurantes, pero la escalera con la que se sostenía se resbaló, provocando que se cayera y golpeara la cara contra el piso. Los testigos que se encontraban en el momento del accidente hablaron al número de emergencias 911 y de inmediato acudió una ambulancia de la Cruz Roja para atenderlo. También salió personal médico del Ayuntamiento de Veracruz, que se encuentra justo al lado, para brindarle los primeros auxilios. El trabajador finalmente fue trasladado consciente a la clínica 41 del IMSS de acá de la ciudad de Veracruz. Y bueno, este es el reporte, Betty, Olivia. Lamentablemente un trabajador sufrió un accidente, cayó desde las alturas de un edificio de los restaurantes en los Portales de la zona del centro histórico de Veracruz. Información completa la puede usted obtener en nuestro portal xeu.mx en la sección Veracruz.
1: Sí, Inés, ¿y cómo se encuentra esta persona? ¿Fue trasladada a algún hospital o qué se sabe?
3: Sí, le comentaba que fue trasladada consciente a la clínica 41 de Lins. Cuando los paramédicos lo atendieron, el trabajador estaba consciente, con heridas, obviamente, con heridas en la cara que se le podían notar, pero sí, al final fue trasladado al Lins de la clínica 41, el que está en Cuauhtémoc.
1: Gracias por tu reporte, Inés Tabal. Buenas tardes.
2: Es la 1:27 PM en XEU.
1: Vamos a la pausa.
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2: Es la 1:29 PM en XEU, miércoles 13 de mayo del año 2026. Continuamos en el noticiero de la U.
1: Tenemos en línea telefónica, saludamos esta tarde a Jesús López, subdirector de análisis económico de Banco Base. Muy buenas tardes, Jesús López. Le saludamos Betty Oribia y para el público de XEU. ¿Qué consecuencias puede haber luego de que la calificadora Standard & Poor's cambió a negativa la perspectiva de calificación crediticia de nuestro país? ¿Qué nos dice al respecto? ¿Esto qué significa? Buenas tardes.
11: Hola, buenas tardes. Bueno, respecto a tu pregunta. Ayer, pues sí, la agencia calificadora Standard & Poor's, S&P Global, ajustó la perspectiva para la calificación crediticia de México a negativo. Ellos advierten, yo creo que ese es el punto principal, la posibilidad de un ajuste a la baja de la calificación crediticia. Importante, la calificación crediticia es distinto, ¿no? Esa se mantiene todavía dos escalones por encima dentro de lo que se considera grado de inversión, pero pues esta ya es una alerta. Eso quiere decir, vamos a estar evaluando los próximos dos años cuáles son los principales indicadores que nos importan, en este caso el nivel de deuda sobre PIB, la consolidación fiscal, los riesgos macroeconómicos, sobre todo crecimiento económico, y depende de la ruta que esos indicadores tomen los próximos meses, pues ya decidirán si recortan o no. Yo creo que pues es una señal de riesgo muy clara, considerando que pues ya desde el año antepasado la agencia calificadora Moody's también adoptó una perspectiva negativa para la deuda de México, y se espera que en los próximos meses pronto pueda hacer alguna revisión de su calificación también.
1: ¿Y cuáles son los factores que toman en cuenta para poder hacer este cambio a negativo?
11: Bueno, el principal, yo creo que su comunicado es bastante claro al respecto, muy, muy transparente. El principal es la falta de una consolidación fiscal. Hay que recordar que pues ya van dos años consecutivos que la deuda, más bien que el déficit fiscal, o sea, esta necesidad de financiamiento para completar el gasto público, se mantiene a niveles muy elevados. Digo, como referencia, el año pasado el déficit lo esperaba el gobierno, lo había proyectado hacia 4.2%, al final terminó siendo 4.9%, o sea, casi 5% del PIB. Ese nivel elevado de déficit pues obviamente impulsa al alza la deuda total como proporción del PIB. Y el problema aquí es que la deuda va creciendo de forma sostenida año tras año, ¿no? Como proporción del PIB. Entonces, ¿cuáles son los problemas detrás de esto? Pues por un lado, el gobierno simplemente no tiene dónde echar mano para su gasto público, pues tiene que emitir deuda. El gasto se ha hecho mucho más rígido, las pensiones contributivas y no contributivas van al alza. Los programas sociales también, la proporción del gasto que se da a programas sociales ha ido creciendo desde la administración pasada, y también pues el costo de la deuda se ha mantenido elevado. Entonces, en conjunto, estos factores pues no dejan espacio para que el gobierno pueda gastar, entonces tienen que endeudar. También está el factor de apoyo a Pemex, que ha sido ya sostenido durante varios años, el año pasado fue un apoyo significativo, y eso también pues dificulta el espacio para echar mano al gasto. Y por último, está el factor crecimiento, ¿no? Si tuviéramos más crecimiento, habría más recaudación, pero pues el crecimiento está totalmente estancado. De hecho, este año se espera que el PIB crezca alrededor del 1%, esa es nuestra expectativa en Banco Base. Y pues con una expectativa de crecimiento tan bajo, pues tampoco van a crecer mucho los ingresos, y por tanto, espacio, ¿no?
12: Sí, para, muy bien.
11: Para echar mano.
12: Uh-huh. Jesús López, subdirector de análisis económico de Banco Base, y todo este contexto, ¿cómo está perjudicando a la población?
11: Bueno, esa es una gran pregunta. Muchas veces nos estamos quedando muy alejados de la persona, el habitante promedio, pero esto nos afecta de manera bastante directa, ¿no? Yo creo que para empezar, el gobierno, pues a medida, vaya, si lo que vemos es que hay un recorte en la calificación crediticia de la deuda, México llegará a perder grado de inversión, pues ahí sí había dificultad del gobierno pues para emitir más deuda, ¿no? Tendría que endeudarse una tasa de interés más alta. Obviamente pues eso también dificulta las capacidades de gasto del gobierno. Entonces existe el riesgo de que el gobierno tenga que hacer, pues ahora sí que una medida de consolidación fiscal más agresiva, y eso le puede pegar al crecimiento económico pues en los años posteriores. Entonces, de entrada, ese es un riesgo importante, pues obviamente pues para evitar mayores recortes a la calificación crediticia, si es que estos se materializan. Yo creo que sí. Esa es una de las formas en las que se puede aterrizar ese riesgo.
12: ¿Y qué le recomendaría a la población ante este panorama, Jesús López?
11: Pues yo creo que el panorama que más nos preocupa ahorita y que le puede preocupar a la población es el bajo crecimiento. Yo creo que es bien importante ahorita, sobre todo en medidas de endeudamiento personal, hay que tomar ahí precauciones porque sí hay un deterioro importante del mercado laboral y yo creo que eso ya se está reflejando también en el consumo de forma importante al comienzo de este año. Entonces, sobre todo evitar deudas innecesarias.
12: Muy bien, pues muchísimas gracias por lo que nos ha comentado esta tarde para XEU, Jesús López, subdirector de análisis económico de Banco Base. Gracias por la entrevista para XEU. Nos dio gusto saludarle, que tenga excelente tarde.
11: Excelente tarde.
13: Buenas tardes.
2: Es la 1:35 en XEU.
13: Es Jesús López, subdirector de análisis económico de Banco Base. Vamos a la pausa.
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2: Es la 1:38 en XEU, miércoles 13 de mayo del año 2026. Continuamos en el noticiero de la U.
12: Aunque la fecha es un día como hoy 13 de mayo, de hace 502 años, que llegaron los 12 frailes franciscanos a evangelizar aquí en Veracruz, la celebración, las actividades que van a realizar están previstas para el próximo sábado, 16 de mayo. Habrá una procesión aquí por la Avenida Independencia, precisamente con esta conmemoración. Vamos a escuchar al padre Fray Jorge Jesús Fernández Valderrama, de la Orden de Frailes Menores Franciscanos, vicario de la parroquia Nuestra Señora del Perpetuo Socorro y San Francisco de Asís.
21: Cada año, los franciscanos conmemoramos la llegada de los primeros 12 franciscanos a América con la bula papal para fundar la iglesia en América. Y los franciscanos llegaron por el puerto, aquí por Veracruz, entraron aquí. Entonces, aquí fue la entrada del Evangelio a América y con la bula para fundar la iglesia en América. Entonces, cada año, el 13 de mayo de 1524 llegaron. Pues cada año venimos a Veracruz a conmemorar este acontecimiento.
22: ¿Qué va a haber esta vez? ¿Y cuándo va a ser?
21: Este año Normalmente es el segundo domingo de mayo, pero cayó un 10 de mayo. Entonces este año va a ser el próximo sábado, el próximo fin de semana, el día 16 de mayo, será la reunión en la iglesia del Cristo del Buen Viaje. Ahí se inicia con la lectura de la bula papal, del envío de los 12, y se hace una procesión de la iglesia del Cristo en viaje a la catedral para celebrar la Eucaristía aquí. Este año estamos conmemorando también los franciscanos los 800 años del tránsito de San Francisco, es decir, de su muerte al paso a la presencia de Dios. Entonces, ese acontecimiento también está englobado en esta celebración. Entonces, traeremos en la procesión una reliquia de San Francisco, una reliquia de primer grado, una imagen de San Francisco acostado muerto, ¿sí? Vendremos en procesión para la misa a las 12 del día aquí en la catedral. Presidirá la misa Fray Cristóbal, visitador general, que viene nombrado de nuestro ministro general de Roma para presidir esta celebración. Y en la tarde habrá una hora santa en el Parque Zamora a las 5 de la tarde. Después una verbena popular.
0: Y ¿la procesión de dónde salta, perdón?
21: Sale del Cristo del Buen Viaje. A las 10:30 empieza la lectura de la bula y a las 11 empieza la procesión, ¿sí? Directa aquí a la catedral. Y el domingo 17 de mayo tenemos el evento en la Antigua, que era, según la tradición, el lugar donde desembarcaron los 12, y está la capilla del Rosario, que es la primera ermita en América. Ahí nos reuniremos para el rezo del oficio. De ahí saldrá la procesión a las 11 a la parroquia de la Antigua, donde será la misa a las 12 del día. Ahí presidirá la misa el obispo de Xochimilco de México, franciscano. ¿Sí?
15: Dice que aquí va a ser encabezado por una persona que viene de Roma.
21: Viene nombrada de Roma, de nuestro general, que viene como visitador general a nuestra provincia, y él va a presidir la misa. Él es de El Salvador, pero viene nombrado por el ministro general de Roma. Y a la 1:30 de la tarde se va a inaugurar una exposición sobre la vida de San Francisco y su tránsito en el Museo de la Reforma, el antiguo convento franciscano, ¿sí? Ahí se va
15: aquí en Veracruz. Esto va a ser el mismo sábado.
21: El sábado a la 1:30. Después de la misa, a la 1:30 se hará la inauguración de la exposición, en donde fue el convento franciscano, es el Hotel Holiday Inn, y al lado está la iglesia, ahí, que es el Museo de la Reforma. Ahí va a ser la exposición sobre la vida de San Francisco.
15: ¿De dónde van a venir? Porque luego vienen personas, pues, de varios lugares de la República.
21: Sí, vienen, la invitación es, vienen el ministro provincial de la provincia de Jalisco, viene el ministro provincial de la provincia de San Felipe de Jesús del Sureste, que están en Chetumal, viene el ministro provincial de Michoacán, somos 5 provincias, y de Tijuana. Y vienen hermanos de la Orden Franciscana Seglar y otros que vienen de Puebla, de la Ciudad de México, de aquí del estado de Veracruz, ¿sí? De Guerrero vienen varios hermanos y de la Orden Franciscana Seglar, y hermanos que gusten venir a esta conmemoración. ¿Sí? Vienen autobuses de fuera.
2: Es la 1:43 en XEU.
12: Este fue lo que dijo el padre Fray Jorge Jesús Fernández Valderrama, de esta orden de frailes menores, sobre las actividades que están contempladas esta procesión este próximo sábado 16 de mayo desde la iglesia del Cristo del Buen Viaje, que estará iniciando dicha procesión. Y el secretario de Hacienda, en otros temas, el secretario de Hacienda dijo que México busca revertir la nota de la calificadora Standard & Poor's, en donde, pues, precisamente esta calificadora está previendo que pudiera ser negativa, precisamente la perspectiva que tiene el gobierno mexicano por los factores que ya se han enumerado: el alto endeudamiento que está teniendo el gobierno mexicano, el bajo crecimiento económico, y según el secretario de Hacienda, dice que están previendo que pudieran revertir esto, que pudiera ser la nota negativa.
22: Para nosotros es muy importante. Queremos que la comunidad de inversionistas, analistas, organismos financieros internacionales, la población en general, sepan el compromiso que tiene el gobierno federal para con la convergencia de nuestros resultados fiscales rumbo a una sostenibilidad de largo plazo. Pocas economías, si acaso alguna, logró el año pasado lo que logramos en México, de reducir el déficit fiscal de 5.8 a 4.3. Los resultados finales son cerca de 4.4, ya los números de cuenta pública. Lo importante es una reducción de 1.5 puntos porcentuales del PIB en un solo año. Esto no ocurría en décadas. Creemos que esto muestra el compromiso sólido del gobierno federal por tener finanzas sostenibles en el largo plazo. Esto se ve en una trayectoria moderada, una trayectoria estable en los pasivos públicos respecto del PIB. Las fuentes de financiamiento del sector público son sobre todo internas. Son sobre todo inversionistas institucionales, inversionistas mexicanos, inversionistas en moneda doméstica. Y el financiamiento de fuentes externas es una fuente complementaria de las necesidades de inversión. La segunda, aclarar, hay un ajuste importante del 25 al 26, 1.5 puntos porcentuales, prácticamente 1.5 puntos porcentuales se debió a la revisión en la base del Producto Interno Bruto de las cuentas nacionales del INEGI, que es una revisión a la serie histórica, lo cual provocó, digamos, que haya habido un salto discreto en las métricas, en las estadísticas de endeudamiento, pero una cifra de 54.2, que es con lo que esperamos con lo que se cerró en la cuenta pública en el 2026, es una cifra que está muy por debajo de el promedio de los países de la OCDE y bastante igual competitivo respecto de países de desarrollo similar en América Latina y en el concierto de los mercados emergentes.
2: La 1:46 en XEU.
12: Esto dijo el secretario de Hacienda, Edgar Amador Zamora, de que confía en que puedan revertir esta calificación, esta nota de Standard & Poor's, que ya le hemos venido comentando de esta calificadora. Vamos a la pausa.
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2: Es la 1:49 PM en XEU, miércoles 13 de mayo del año 2026. Continuamos en el noticiero de la U.
12: Saludamos esta tarde en la línea telefónica a la delegada de Conducef, Sharon Albornoz. Sharon, buenas tardes, le saludamos Betty y Olivia, y para el público de XEU, pues están alertando de posibles estafas en el uso de tarjetas bancarias, sobre todo con adultos mayores. ¿Qué nos comentaría al respecto? Buenas tardes.
1: Hola, buenas tardes. Sí, hemos recibido en lo largo del año a usuarios, justamente adultos mayores que fueron víctimas de fraudes. En específico hay dos que son los que les pegan mucho a este sector. En primer lugar es el que denominamos nosotros como talladores de tarjetas. Es un fraude en el que consiste que una persona va al cajero automático. No sé qué pasa en los cajeros automáticos que están.
12: Sí, Sharon Albornoz, ¿se puede acercar un poco a la bocina, al teléfono? Porque por ahí estamos teniendo alguna interrupción. A ver si puede moverse del lugar, si nos hace el favor. Parece que ahí está mejor. Creo que no tiene altavoz, ¿verdad? No tiene altavoz.
1: No.
12: Bueno, le seguimos escuchando.
1: Les comentaba que los principales fraudes que se presentan en adultos mayores son dos. El primero se llama talladores de tarjetas, que es un fraude que se da cuando el usuario acude a un cajero automático y en el cajero automático recibe o alguna persona le da ayuda o le brinda su apoyo para realmente supuestamente cancelar una operación o ayudarlo porque el cajero automático marcó alguna alerta. Y la situación es que esta persona engaña al mayor y le hace un cambio de tarjeta, le da una tarjeta diferente, obviamente cancelada y también robada, y esta persona le lleva o se va con la tarjeta del usuario, o sea, la tarjeta que está vigente, y obviamente como se acercó a ayudar a la persona, ve el NIP de usuario, ¿no? Ese es un fraude. Y el segundo es con respecto a las llamadas telefónicas. Lamentablemente, pues son los principales fraudes que abundan con los adultos mayores porque reciben una llamada, les informan que hay un crédito en su tarjeta o en su banco que ya está autorizado y que se lo depositan en su cuenta. Y este crédito les piden estos delincuentes que en caso de que no quieran el crédito, que se lo regresen para que entonces quede cancelado y no haya ningún inconveniente o problema. Lamentablemente las personas lo que hacen es transferir este crédito que les depositaron a un tercero, pensando realmente que pues le están devolviendo y están cancelando el crédito. O en la llamada también les dicen que su cuenta está siendo vulnerada y que para que protejan su recurso, el banco les ofrece un servicio como de custodia o de banco seguro, en donde prácticamente lo que hacen es transferir también el dinero a una cuenta de terceros. Mm. En estos casos, ¿qué ocurre? Como el mismo usuario desde su teléfono, desde su ubicación, hace la transferencia, pues es muy poco probable de que podamos hacer una recuperación del recurso, porque no hay un error y no hay un indicio que diga que sufrió una vulneración en la aplicación o que hay algo malo con el teléfono, porque realmente todo sale del mismo usuario, o sea, pone su contraseña, da de alta la cuenta, autoriza el monto, pone el nombre inclusive de la quien va dirigida a la transferencia. Entonces es muy complicado que se pueda hacer una recuperación por este motivo. Entonces son los dos principales casos que se han presentado en Conducef. Uh-huh. A consecuencia de fraudes.
12: Aunque sí, las transferencias no son rastreables al tener todos los datos de la persona donde envió el dinero.
1: Claro, sí, o sea, realmente genera un comprobante SPEI en donde podemos ver a quién se le fue, a dónde depositó este recurso, pero como la cuenta pertenece a un tercero, no uh-huh. podemos, ni el banco ni Conducef puede retirar ese recurso y devolvérselo al usuario. Realmente ahí tiene que hacer una denuncia en contra de esta persona que se está enriqueciendo pues ilícitamente de un dinero que no le corresponde, ¿no?
12: Sí. Delegada de Conducef, Sharon Albornoz, ¿qué se le recomienda a quienes nos están escuchando? ¿Qué medidas deben tomar pues para no ser víctimas de este tipo de estafas?
1: Sí, por cuanto hace los cajeros automáticos, preferí los cajeros que se encuentran dentro de una sucursal bancaria, cuando la sucursal bancaria se encuentre abierta. A lo mejor si al adulto mayor le cuesta mucho manejar un cajero automático, que vaya acompañado de otra persona que sí pueda apoyarle. El riesgo está cuando piden ayuda a un tercero, a lo mejor por la confianza que existe, pues le pedimos ayuda a diferentes personas que pues son ajenas al banco, y estas personas aprovechan pues obviamente para vulnerar o para robarle al adulto mayor. Entonces, acompañar nosotros también a nuestros adultos mayores, ver que a lo mejor tengan el cuidado de guardar o de ocultar su cuando lo estén digitalizando en el cajero automático, porque realmente a veces estamos muy expuestos y no nos damos cuenta, ¿no? Sí. Y por cuanto a las llamadas telefónicas, recordar que si el banco marca para pedirme datos de mi tarjeta o para que yo haga alguna acción, a lo mejor no me piden información, porque en el caso de las transferencias que le comento, el usuario dice es que no me pidieron ningún dato personal porque ellos me dieron mi nombre, ¿no? Entonces no es el hecho de que dio información, sino que hizo la transferencia. Entonces el delincuente no requirió ningún dato confidencial porque el usuario hizo todo. Entonces el banco no tiene un programa para protección de o para alertar a la persona vía telefónica que hay un cargo no reconocido. El banco no les va a dar esa, realmente no tiene operativamente la capacidad para hacerlo, ¿no? Entonces, si les marca el banco, mejor colgar. En caso de que yo tenga la duda de si están vulnerando mi cuenta o no, acercarse a una sucursal o verificar en la aplicación. Porque realmente estas personas aprovechan de eso, de nuestro miedo, de que queremos que nos ayuden, queremos que protejan nuestro dinero, y lo que están haciendo en lugar de proteger, pues es robarnos, ¿no?
12: ¿A dónde pueden recurrir a Conducef para alguna orientación?
1: Claro, tenemos diferentes canales de atención. Tenemos un número telefónico 55-53.
12: Sí. Perdón, Sharon Albornoz, ¿lo puede repetir?
1: Sí, 55-53-400-999. Tenemos la página de Conducef, que es www.conducef.gov.mx. Y físicamente estamos en el puerto de Veracruz, en la avenida 5 de Mayo, entre Rayón y Ocampo, en un edificio que se llama Edificio del Palacio Federal, en la colonia Centro.
12: ¿En qué horario?
1: Estamos de 8:30 de la mañana a 4 de la tarde, de lunes a viernes.
12: Bien, pues muchísimas gracias. Nada más por último, ¿tienen que sacar cita o pueden llegar directamente ahí al Palacio Federal?
1: Es sin cita, se atiende conforme van llegando, se anotan en una lista y aquí vamos pasando con los asesores.
12: Si están fuera del estado, ¿también pueden tramitar algo a través de línea?
1: Sí, en la página de Conducef, que les recuerdo es www.conducef.gov.mx, ahí tenemos toda la asesoría también de manera remota, y tenemos un portal que se llama Portal de Queja Electrónica de Conducef, en donde también pueden hacernos llegar sus reclamaciones.
12: Muy bien.
1: Y todos los trámites de Conducef son gratuitos.
12: Muchísimas gracias, delegada de Conducef, Sharon Albornoz. Gracias por la entrevista para XEU. Nos dio gusto saludarle. Que tenga excelente tarde.
1: Gracias. Hasta luego.
12: Buenas tardes.
2: Es la 1:57 en XEU.
12: Escuchamos a Sharon Albornoz, delegada de Conducef. Vamos a ir a la pausa. Tendremos la información deportiva.

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4: Muy buenas tardes, amigos de XEU Deportes. Soy Jared Álvarez y arrancamos con la información deportiva, porque la selección mexicana hizo oficial a través de sus redes sociales la prelista de 55 jugadores que buscarán ganarse un lugar en la Copa del Mundo 2026. La lista definitiva de 26 jugadores saldrá el 1 de junio y México inaugurará el Mundial 2026 el próximo 11 de junio contra Sudáfrica en el Estadio Azteca. Entre los jugadores que destacan en esta lista se encuentra Diego Lainez, quien no había sido tomado en cuenta con anterioridad, así como Alex Padilla del Athletic Club, Marcel Ruiz, que venía regresando de una lesión o que al menos se lesionó y decidió no operarse para intentar llegar al Mundial, y César el Chino Huerta, quien también viene regresando de una lesión tras casi 7 meses sin actividad. Entre las ausencias se encuentra Rodrigo Huescas y Luis Chávez, quienes también vienen regresando de una lesión. La lista completa la puede encontrar en xeudeportes.mx. Uno de los futbolistas que aparece en la prelista de la selección mexicana es Eric Lira, quien habló sobre sus expectativas para este Mundial.
5: Soñados, la verdad, estamos en la preparación para el Mundial, para el mejor Mundial en la historia de nuestro país, así que no hay mejor motivación que esa. Disfrutando, aprovechando los momentos en los entrenamientos y ya anhelando que estamos más cerca de lo querido que es el Mundial. Sí, primero, la verdad, pues Javier es muy cercano conmigo y con todos. La realidad es que antes de un entrenador es como un padre de familia para nosotros, y eso pues te hace sentir valorado, querido, y te hace que estés al máximo nivel. En sí te da una confianza enorme, y eso hace, o sea, se refleja dentro de la cancha. Y bien, han sido entrenamientos bastante pesados, dobles sesiones, sesiones de gimnasio. Obviamente, el enfoque o el objetivo ha sido más lo físico, obviamente no descuidando la cancha, pero sí creo que la preparación inicial tiene que ser física. Así que nada, viviendo el día a día, vamos día a día con los itinerarios que nos mandan en diario. O sea, la verdad no sé cómo va a ser mañana, vamos el día a día y hoy enfocándonos en cada entrenamiento, sabiendo que, o sea, lo que tienes que enfocar es en el entrenamiento de hoy, y mañana ya veremos qué pasa.
4: Ahí lo dicho por Eric Lira, futbolista mexicano, que ya se preparan para el arranque de la Copa del Mundo 2026 el próximo 11 de junio contra Sudáfrica en el Estadio Azteca. Previo a estos encuentros, México disputará 3 partidos amistosos, primero contra Ghana el próximo 22 de mayo, contra Australia el próximo 30 de mayo y contra Serbia el 4 de junio. Ahora hablemos de la Liga MX, porque las semifinales de Liga iniciarán el día de hoy con el enfrentamiento entre la Máquina Cementera de Cruz Azul y las Chivas Rayadas de Guadalajara, en un duelo que tendrá como sede el Estadio Azteca y que dará inicio a las 8 de la noche. La Máquina viene de dejar en el camino a los rojinegros del Atlas, mientras que el Rebaño vino de atrás para eliminar a los Tigres en los cuartos de final. La otra llave de semifinales pondrá mano a mano al Pachuca y a los Pumas en una eliminatoria que comenzará este jueves 14 de mayo en suelo hidalguense. El conjunto universitario logró avanzar a las semifinales tras empatar 6-6 con América, por lo que gracias a que finalizó como líder del torneo, avanzó a la siguiente ronda por mejor posición. Por su parte, los Tuzos llegan a esta instancia tras haber eliminado al Toluca, actual bicampeón del fútbol mexicano, por lo que buscarán seguir en gran momento e imponerse ante el líder de la clasificación. Previo a este encuentro habló Esteban Solari, estratega del Pachuca.
6: Seguramente jugar una semifinal del torneo mexicano es una instancia muy importante, más allá del rival, que es un gran rival y que terminó primero en la liga por algo, y que hay que respetarlo. Va a ser un partido intenso, va a ser un partido peleado, disputado, luchado en todas sus líneas, y seguramente con dos equipos que se brindan al máximo y que este año hicieron las cosas bien, y nosotros, más que pensar en ellos, pensamos mucho en nosotros. Nos ha pasado contra Toluca mismo, que nos enfocamos en nuestro trabajo, en saber las cosas que tenemos que hacer bien, y cuando el equipo está compacto, está, digamos, estamos los 11 jugadores dentro del campo también, podemos mostrar nuestra mejor versión jugando el fútbol. Creo que tenemos una identidad muy clara, no va a cambiar nuestra idea. Creo que eso es lo que hoy nos representa más que nada, porque digo, ¿no?, que Pachuca, además de ganar, tiene que ser un equipo que tenga una idea clara, que sus formas sean reconocidas y que represente, ¿no?, lo que es esta institución. Así que estamos en ese camino y ojalá podamos brindar ese partido para la alegría de toda nuestra gente. Y obviamente es una primera eliminatoria, es un partido a 180 minutos y sabemos que va a ser muy importante para nosotros.
4: Palabras de Esteban Solari, director técnico del Pachuca, que el día de mañana se estarán enfrentando a los Pumas en el Estadio Hidalgo. Seguimos hablando de la Liga MX, pero esta vez de un nuevo integrante, porque el Atlante sumó un nuevo refuerzo de experiencia y jerarquía a su cuerpo técnico con la llegada de Federico Vilar como auxiliar de Miguel El Piojo Herrera. El histórico exguardameta argentino regresa a la institución ahora desde el banquillo. Vilar dejó huella en el fútbol mexicano durante su etapa como jugador, especialmente con los Potros de Hierro, equipo con el que se convirtió en referente gracias a sus destacadas actuaciones bajo los tres postes. Durante su paso por el Atlante, el exportero conquistó importantes títulos, entre ellos la Liga MX y la Conca Champions, logros que lo colocaron como uno de los ídolos más recordados por la afición azulgrana. Con esta incorporación, el club busca fortalecer su proyecto deportivo de la mano del Piojo Herrera en el regreso del Atlante a la Primera División. Ahora vámonos al fútbol internacional, porque hay Liga Española. El día de ayer Álvaro Fidalgo y el Real Betis aseguraron su clasificación a la próxima edición de la Champions League tras derrotar 2-1 al Elche. Obed Vargas y el Atlético de Madrid vencieron 2-1 a los Osasuna, y en resultados de este día, el Sevilla venció 3-2 al Villarreal. El Athletic Club cayó 2-0 con el Español, y en estos momentos está llevando a cabo el duelo entre el Barcelona y el Alavés. El día de mañana el Real Madrid buscará una victoria para cerrar la temporada en buena forma. Recibirán al Real Oviedo en el Estadio Santiago Bernabéu, un partido que en primera instancia será sencillo para los merengues, debido a que se enfrentan a un rival que ya está matemáticamente descendido. Y previo a este encuentro habló Álvaro Arbeloa, técnico del Real Madrid.
7: Penúltimo partido de una liga que se nos escapó ya el domingo pasado, y asumiendo esa responsabilidad de lo que tenemos que defender, de jugar delante de nuestra afición y de saber, bueno, cuál es la exigencia, qué es lo que debemos hacer, y sobre todo que estos tres partidos demostrar que merecemos llevar este escudo y que sabemos lo que es y dignificarlo. Siempre he dicho desde que estoy en esta silla que el Real Madrid es más fuerte cuando su afición y el equipo, el club, estamos juntos. Así ha sido a lo largo de toda nuestra historia, de todas nuestras grandes noches. En los momentos difíciles es cuando una afición y un club y unos jugadores tienen que estar juntos, cuando una familia está junta, y como he dicho también muchos días, ¿no?, siempre volvemos. El Real Madrid siempre vuelve, la exigencia es muy grande, la autoexigencia que tiene tanto club, jugadores como afición, el no conformarnos nunca con ganar, el saber que perder duele y mucho, más que a cualquier otro club del mundo, es lo que nos hace volver a ganar. Yo estoy seguro que volveremos a ganar, y volveremos a ganar gracias al apoyo de nuestra afición, y con eso cuento.
4: Palabras de Álvaro Arbeloa, técnico del Real Madrid, que el día de mañana se medirán al Real Oviedo a la 1:30 de la tarde. En marcador al momento, el Barcelona va empatado 0-0 con el Alavés. En el fútbol de Inglaterra, en estos momentos se está llevando a cabo el duelo entre el Manchester City y el Crystal Palace, un duelo pendiente de la jornada 31. Marcador al momento, Manchester City 2, Crystal Palace 0. En más deportes, la NFL dio a conocer los nombres de los dos equipos que se enfrentarán en la Ciudad de México el próximo 22 de noviembre, en la cancha del Estadio Azteca. Aunque ya se sabía que uno de los equipos eran los 49ers de San Francisco, este día la organización confirmó que el rival serán los Vikingos de Minnesota, que por primera vez jugarán un partido de temporada regular en el país azteca. La NFL vuelve a México tras una larga ausencia, pues el último enfrentamiento había sido en 2022, cuando los 49ers se enfrentaron a los Arizona Cardinals. Este partido forma parte de la gira internacional que realiza la NFL en diferentes países, como México, Brasil, Alemania, Inglaterra y recientemente España. Ahora hablemos del béisbol, porque Guerreros de Oaxaca aseguró la serie ante el Águila de Veracruz al imponerse 3-2 en el estadio Beto Ávila. Jonathan Daza fue pieza clave en la victoria al conectar un imparable productor en la quinta entrada que marcó la diferencia para la novena oaxaqueña. Tras esta derrota, el Águila de Veracruz perdió su segunda serie consecutiva y esta noche buscará evitar la barrida. El tercer juego se disputará hoy a las 7 de la noche en el estadio Beto Ávila. Toda esta y más información la pueden encontrar a través de xeudeportes.mx o en nuestras redes sociales, donde pueden encontrarnos en Facebook e Instagram como xeudeportes y en X como xeudeportes.mx. Nos escuchamos de 4 a 6 en el Deportivo de la U. Soy Jared Álvarez y les deseo muy buenas tardes.
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22: Dos de la tarde con 11 minutos en XEU Noticias. Respecto a la versión difundida por la cadena de noticias CNN allá en los Estados Unidos sobre una explosión ocurrida en Tecámac, en el Estado de México, en la que se señala pues una presunta participación de la CIA en operaciones contra cárteles de la droga en nuestro territorio, la presidenta Claudia Sheinbaum en la mañanera de ese día rechazó categóricamente esta versión.
23: Ya publicó ayer el fiscal del Estado de México que es falso lo que viene en la nota. Fíjense nada más, o sea, CNN, supuestamente un medio reconocido internacionalmente, publica una nota realmente sensacionalista, cuyo objetivo, ¿cuál es? Decir, imagínense nada más, que hay agentes de la CIA operando en territorio nacional, inclusive para
24: matar,
23: eliminar a una persona. Imagínense el tamaño de la construcción mentirosa de una nota de este tamaño. Bueno, hasta me sorprendió porque resulta que hasta la vocera de la CIA salió a decir que era falso. Yo ni sabía que había voceros de la CIA, pero salió la propia vocera de la CIA a decir que era falsa la nota. El primero que salió fue Omar García Harfuch, es decir, es absolutamente falso. Primero, es falso que operen agentes de la CIA en territorio. hay permisos para agencias de los Estados Unidos que están perfectamente marcadas por la Constitución y la Ley de Seguridad Nacional, y sus permisos están perfectamente definidos para que pueden trabajar, y trabajan principalmente vinculadas con la embajada o con algunas áreas de la embajada de Estados Unidos en México desde hace muchos años, no de ahora, sino desde hace muchos años, y tienen que cumplir con la Ley de Seguridad Nacional. Pero imagínense el tamaño de la mentira, que la propia CIA tiene que salir a desmentirlo. Entonces, el objetivo, decía, es la presidenta no está diciendo la verdad. Sí hay agentes de la CIA operando en territorio nacional. Falso. Solamente son los que están acreditados del gobierno de los Estados Unidos para realizar tareas que están perfectamente determinadas por la Ley de Seguridad Nacional. Entonces, lo que quieren es como si la presidenta estuviera diciendo algo, o como poner lo que pasó en Chihuahua como algo normal, cuando no es algo normal, es una violación a la ley. Entonces, CNN, bueno, ¿qué interés tiene CNN? ¿Cuál es el interés? Yo ayer dije, y lo he estado diciendo, que hay grupos en Estados Unidos y grupos en México que quieren que haya una mala relación entre el gobierno de Estados Unidos y el gobierno de México.
1: 2:14 en XEU Noticias, y es que no solo fue CNN, también fue The New York Times, y esto dijo la presidenta Claudia Sheinbaum.
23: Sí, imagínense. O sea, ¿cómo? Es pero absurdo. Como si hubiera un área especial del gobierno de México dedicado a...

0: Ayer se informó, ha reactivado la investigación en cuanto a la detención del Mayo Zambada y el asesinato de Melecio Cuen, y pues la presidenta dijo que no está enterada.
1: Ahora, en el tema de los señalamientos que se hacían en la carta de Ismael El Mayo cuando fue trasladado a Estados Unidos, en ella él ya le mencionaba, ¿no?, que acudió a una reunión en la que supuestamente estaría el Héctor Melecio y también el gobernador, ahora con licencia, Rubén Rocha. En ese contexto se asesinó a Héctor Melecio, y recordamos que en la Fiscalía Estatal se había mencionado que el asesinato se dio en otro contexto. Como bien mencionó usted, la Fiscalía General entró a investigar y se concluye que hubo pues un montaje sobre ese señalamiento de dónde fue asesinado Héctor Melecio Cuen. Ahora, yo quisiera preguntarle si la Fiscalía General de la República, usted ya le ha informado si va a retomar esta investigación precisamente por los hechos.
2: ¿Pero son preguntas a la Fiscalía General de la República?
1: ¿A usted no le ha informado?
2: No.
1: ¿Sobre si se retoma?
2: No. No estoy informada de si hay una investigación que haya abierto particularmente la Fiscalía sobre ese momento adicional a la que se abrió en su momento. La Fiscalía General de la República, entonces como fiscal, el doctor Gertz Manero, abre una investigación, entre otras cosas, para entender cómo fue que un avión llegó a México, se llevó a este delincuente y lo entregó en Estados Unidos. Incluso fueron hasta Estados Unidos a hacer las investigaciones, porque ese tema nunca quedó claro, la participación, si hubo participación o no de alguna institución de los Estados Unidos. Siempre quedó la duda. En todo caso, es la Fiscalía que tiene que informar hasta dónde llegó la investigación que encabezó el doctor Gertz Manero y por qué no hubo, en todo caso, en ese momento, algún proceso adicional que se tuviera que llevar a cabo. Pero ese es un asunto de la Fiscalía, no de la presidenta, porque en el caso federal sí es autónoma la Fiscalía y hay coordinación con la fiscal. Por supuesto, viene incluso a los gabinetes de seguridad muchos de los días para estar coordinando las acciones para la seguridad del país. Pero hay temas que son de la Fiscalía, que ella no comparte con la presidenta, pues porque la Fiscalía es autónoma. Entonces,
3: 2:18 p.m. en XEU Noticias. Ahí lo que dice la presidenta Claudia Sheinbaum.
0: También, Olivia, la presidenta dijo que el gobernador Rubén Rocha Moya, él fue quien solicitó la protección que se le ha dado con la Guardia Nacional.
1: ¿Por cuánto tiempo se le dará protección al gobernador con licencia Rubén Rocha?
2: Se protege la vida como se protege la vida de cualquier persona que pudiera tener algún riesgo. Entonces, como gobernador de Sinaloa tenía su propia protección, y ahora él solicitó protección y se le da, igual que se le da a otras personas que lo solicitan a partir de un análisis de riesgo. Ajá.
1: ¿El gobernador lo solicitó entonces?
2: Sí.
3: Okay. 2:19 p.m. en XEU Noticias. Y en otro tema, la gobernadora interina de Sinaloa, Geraldine Bonilla, rechazó los reportes que afirman que Rubén Rocha se encuentra resguardado ahí en Palacio de Gobierno, en Sinaloa.
4: Que el gobernador está en Palacio y que está muy resguardado.
5: No, es falsa la información.
4: ¿Qué le dice qué le responde a los medios?
5: Que es falso.
6: ¿En dónde
5: es falsa
6: está
5: la información? Pues él se encuentra en su casa.
6: ¿Y el estado de salud?
5: Él se encuentra muy bien. No, el licenciado se encuentra muy bien.
0: 2:19 p.m. Esto fue lo que dijo la gobernadora interina de Sinaloa, Geraldine Bonilla. Y quien fuera alcalde de Mazatlán, que es también de Morena, Luis Guillermo Benítez, ha dado varias entrevistas. Él acusó en su momento que el entonces candidato o precandidato Rubén Rocha Moya, pues lo habría prácticamente amenazado, le habría advertido que se retirara de la contienda interna para la candidatura a la gubernatura de Sinaloa en su momento. Bueno, pues fue entrevistado nuevamente Luis Guillermo Benítez, exalcalde de Mazatlán. Lo entrevistó el periodista Ciro Gómez Leiva. Dice que él le va a enviar una carta a la presidenta, también a la dirigente de Morena, este

0: Ariadna Montiel para detallarles cómo operaba el gobierno de Rubén Rocha. Dice que hay mucha información que necesitan la presidenta Claudia Sheinbaum y la dirigente de Morena. Advirtió que mientras sigan los operadores de Rocha Moya en Sinaloa, no saldrá Sinaloa de la crisis. Dice, estoy redactando para decirles lo que estaba sucediendo realmente en Sinaloa, tanto en el gobierno de Rocha Moya como en el partido Morena, que no existe en Sinaloa. Son prácticamente puros personajes del clan familiar de la familia Rocha Moya. Así que, pues no esperemos ningún cambio. Es lo que dice el exalcalde de Mazatlán y quien también pertenece al partido Morena, Luis Guillermo Benítez.
1: Yo dije a un medio de comunicación que estaba elaborando, redactando un comunicado a la presidenta de la República y a la presidenta del partido, sí, para decirles lo que estaba sucediendo realmente en Sinaloa, tanto en el gobierno de Rocha Moya como en el partido Morena, que no existe en Sinaloa. Son prácticamente puros personajes del clan familiar de la familia Rocha Moya. Así es que no esperamos ningún cambio. La salida del gobernador cuando solicita licencia, todo sigue igual, sigue la violencia. El día de ayer hubo 5 asesinatos en Sinaloa, que son pocos para los que estamos acostumbrados, sigue la violencia. ¿Y cómo no va a ser así si todos los operadores de Rocha están involucrados en el gobierno estatal? Por ejemplo, Geraldine Bonilla, la señora que es la gobernadora interina, pues era del equipo inmediato de Rocha Moya. Ella fue nombrada el día 2 de mayo, un día después de que solicitara licencia el gobierno. Y 2 días después nombran a un encargado de despacho de la Secretaría de Gobierno, un joven que Bedoya Bañuelos, un joven que es amigo íntimo de los hijos de Rocha Moya. En la Fiscalía del Estado, aquella que estuvo Sara Bruna Quiñones de fiscal, cuando el montaje del asesinato de Héctor Melesio Fuen, no ha sido molestada, transita libremente, no la llaman a declarar la Fiscalía General de la República, pero hay un testigo presencial que considero que es el más importante. Fausto Corrales, hijo de un ex rector de la Universidad Autónoma de Sinaloa, él acompañaba a Melesio Cuen. Desapareció, presuntamente desaparecido en ese momento. Después, a los muchos días, se dio a conocer que estaba en Sinaloa, pero no ha declarado a la Fiscalía General de la República. Si quieren pruebas sobre Rocha Moya, hay que escarbar en ese expediente de la Procuraduría General de la República y en otros más.
2: 2:23 en XEU Noticias. Ahí escuchábamos a Luis Guillermo Benítez, exalcalde de Mazatlán por Morena. Él compitió para buscar la candidatura en su momento para la gubernatura de Sinaloa. Y bueno, aunque él ganó la encuesta, al final le dieron la candidatura por parte de López Obrador a Rubén Rocha Moya. Y bueno, después estuvo como alcalde de Mazatlán, pero bajo amenazas de Rubén Rocha, él renunció. Y esto ha estado revelando luego de los señalamientos contra Rubén Rocha. Dice que sigue la violencia porque todos los operadores de Rocha están en el gobierno. Es lo que dice Luis Guillermo Benítez. 2:24. Vamos ahora a la redacción de noticias. Tenemos este reporte, Alexandra Buch. Buenas tardes.
3: Gracias, Betty. Olivia, buena tarde. Pues luego del incidente con una persona con discapacidad en silla de ruedas en un camión Ulúa, y luego de que acusaron a un chofer de discriminación y de negarse a llevarlo en el camión, pues el conductor del camión Ulúa, identificado como Luis Manuel Delfín Ramos, ha dado ya su versión de los hechos, y a través de su cuenta de Facebook, el conductor de la ruta Ulúa Costera, Antón Lizardo, explicó lo ocurrido en la avenida Ruiz Cortines, esto a la altura de Plaza Mocambo, y aseguró que solo se ha mostrado una parte de lo sucedido, y esto ha provocado problemas en su imagen, su trabajo y su familia. Fue en sus redes sociales que textualmente señaló que desde hace tiempo varios operadores, usuarios y supervisores conocen la situación de una persona en silla de ruedas que frecuentemente aborda las unidades y que en distintas ocasiones ha presentado conductas agresivas, groseras e incluso peligrosas, tanto para pasajeros como para la operación segura del servicio. Estas situaciones ya habían sido reportadas previamente por distintos compañeros y usuarios, y el chofer indica que el día de los hechos, mientras se encontraba detenido en el semáforo con la unidad llena de pasajeros, esta persona se acercó de manera imprudente y colocó sus manos dentro de la puerta de la unidad, poniendo en riesgo su integridad física y también la seguridad de todos. Fueron los mismos pasajeros quienes alertaron al chofer para evitar un accidente, y fue por esa razón que explica que encendió las intermitentes, descendió de la unidad y trató de dialogar con él con respeto, explicándole que no podía actuar de esa manera y buscando una forma segura de ayudarle. Dice, incluso intenté que pudiera subir de forma segura, pidiéndole que se moviera hacia la banqueta para poder orillarme de manera correcta. Sin embargo, la situación se volvió complicada por su actitud y por las condiciones de seguridad dentro de la unidad, por lo que tuve que continuar mi ruta, priorizando la seguridad de todos los pasajeros que iban a bordo y evitar que el incidente pasara a mayores. Señaló el chofer Luis Manuel Delfín Ramos que en medio de toda esta situación y bajo la presión del momento y la tensión con los pasajeros y el riesgo que se estaba generando, continuó la marcha enfocado en resguardar la integridad de quienes iban dentro de la unidad y evitar cualquier otro accidente. Dice, lamentablemente el video difundido fue editado, mostrando solo una parte de los hechos, generando un juicio inmediato en mi contra, sin conocer el contexto completo. Esto derivó en consecuencias laborales muy fuertes para mí y para mi familia. Fui separado de mi trabajo de manera inmediata. No se me cubrió la jornada laboral de ese día. Se me retiró la licencia y se me impuso una sanción sin que previamente se investigara a fondo lo ocurrido ni se escuchara completamente la versión de los hechos. Quiero ser muy claro en algo. En ningún momento actué por discriminación ni por falta de humanidad. Quienes me conocen saben que soy una persona que siempre procura ayudar a los demás cuando está en mis posibilidades, tanto en mi trabajo como en mi vida personal. Mi familia, amigos y compañeros y muchas personas cercanas saben los valores con los que me conduzco día a día. Soy un hombre trabajador, padre de familia, responsable y comprometido con mi labor. Todos los días salgo a trabajar con el objetivo de llevar sustento digno a mi hogar y siempre he procurado desempeñarme con respeto hacia los usuarios. Pues es la información, es lo que escribe Luis Manuel Delfín Ramos, quien está dando su versión de los hechos luego del incidente ocurrido con una persona con discapacidad en un camión de la ruta Ulúa. Todos los detalles y la información está en nuestras redes sociales, también en nuestra página de internet en xcu.mx, en la sección Boca del Río. Ahí está la información. Es el reporte. Buena tarde.
0: Gracias, Alexandra Bursch. 2:28 p.m. en XCU Noticias. Nos están reportando otro accidente más en contra de un taxista en la avenida Ruiz Cortines y Galeana. Está dañado el taxi del costado. No se observan lesionados, todavía no hay autoridades de tránsito. Nos reporta el señor Lorenzo, es taxista del taxi 7771, para que tomen precauciones, lo que nos está reportando este accidente en la avenida Ruiz Cortines y Galeana. Vamos a la pausa, enseguida regresamos.
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0: Dos de la tarde con 31 minutos en XEU Noticias. Saludamos en la línea telefónica al periodista en Chilpancingo, Guerrero, Federico Sariñana. Federico Sariñana, buenas tardes. Te saludamos, Betty y Olivia, y para el público de XEU. ¿Qué nos comentas de los desplazamientos de la población ahí en Chilapa, Guerrero, y esta violencia que es causada por un cártel de la delincuencia? Buenas tardes, adelante.
29: Hola, ¿qué tal? Un gusto saludarles y saludar al auditorio. Pues efectivamente el día de hoy la secretaria de Gobernación, Rosa Isela Rodríguez, y la gobernadora Evelyn Salgado Pineda acudieron a la comunidad de Alcozacán, ubicada en el municipio de Chilapa, para atender y escuchar de manera directa de los pobladores la situación que viven en medio de esta emergencia por lo que se ha conocido en los últimos días, un enfrentamiento entre grupos delincuenciales que ha generado pues el desplazamiento de habitantes de esta comunidad. Ahí, acompañadas por elementos de la Guardia Nacional, del Ejército Mexicano, Secretaría de Seguridad Pública, pues dialogó con los pobladores, con comisarios, para pues escuchar los planteamientos tenido y hacer también algunas propuestas. Entre ellas estaba el establecimiento pues de una base de operaciones mixtas, de un área en donde pudiera ahí tener un tema de seguridad específicamente para la región. Se llevaron también distintos apoyos y se hizo el compromiso de que de manera directa el gobierno del estado y el gobierno federal, a través de la propia secretaria de Gobernación, Rosa Isela Rodríguez, se estará atendiendo pues esta situación en este lugar, luego pues de toda esta información, de estos videos que realmente son
0: sí
29: ahí en el lugar.
0: Se habla de personas asesinadas y personas desplazadas. ¿Qué nos dirías, Federico Sariñana?
29: Sí, el principal problema es el tema de los desplazados, porque pues mucha gente salió, digamos, en familia. Uh-huh. Que no es una comunidad muy grande, Alcozacán es una uh-huh. comunidad realmente muy pequeña, pero digamos, como sucede en muchas otras, prácticamente quedan pues a merced de estos grupos. Es gente que tiene literalmente que irse con lo que trae puesto hacia otro lugar a buscar un refugio, y lo que se planteó es un operativo inmediato para garantizar que cuando menos en esta localidad ellos puedan estar tranquilos. La preocupación de ellos es que traían en esta caravana que se estaban desplazando hacia otras localidades pues adultos mayores, niños, gente que incluso tenía algunas enfermedades, que no podía desplazarse de manera digamos de manera normal, y lo que se estaba haciendo era este operativo para garantizar con cientos de elementos de distintas corporaciones que ellos pudieran estar en su comunidad en tranquilidad, en tanto pues entablan estos diálogos con los comisarios para tratar de pues conocer un poco lo que pasa en esta región, que como en muchas otras del país está, digamos, bajo el asedio de los grupos de la delincuencia.
0: Antes no los habían ayudado, porque ellos lo que dicen en estos videos que circularon, o sea, antes no los habían atendido, no los habían ayudado, Federico.
29: Sí, el problema es que ellos detectaron desde hace algunos días esta serie de situaciones, hicieron algunos reportes, pero finalmente pues también es una especie de burocratismo porque pues lo reportaban al comisario, el comisario a la autoridad municipal lo hacía al Estado, se hacía el esfuerzo por verificar, digamos, está prácticamente esta comunidad a unas 2 horas de Chilpancingo, pero no es una vía, un acceso tan fácil, y digamos es un tema por relativamente más común de lo que se cree, estos ataques que de repente se dan, por ejemplo, a través de drones o a través de pues estas nuevas tecnologías y de estas nuevas situaciones. Entonces, finalmente se dio este hecho ahí en la comunidad, se pasó el reporte, hasta que finalmente se dieron estos videos, explicaba el subsecretario de gobierno Francisco Rodríguez, que ellos habían decidido o decidieron acudir hasta que estuviera, digamos, la situación pues en total control para evitar un tema mayor. Ese fue el argumento que se daba, y ya hoy ahí directamente la gobernadora Evelyn Salgado y la secretaria de Gobernación ofrecieron ser este puente directo, pues primero para garantizarles lo mínimo en estos momentos a las personas, como te comentaba, temas de atención médica, temas de alimentación, y establecer, digamos, una ruta para una seguridad, cuando menos pues inmediata, pero también a un largo plazo.
0: Sí, y coméntanos, Federico Sariñana, ¿cómo se ven asediados por la delincuencia? Es decir, ¿los amenazan para que pertenezcan a sus grupos? ¿Les piden que cometan delitos? ¿O cómo se ven asediados y pues obligados a salir porque si no los matan?
29: Sucede que en muchas comunidades, digamos, se da esta disputa entre grupos delincuenciales que van ganando literalmente pueblo con pueblo, y lo que sucede es que cuando se dan estas incursiones en algunas de estas comunidades, son comunidades muy pequeñas y ellos quedan a merced entre, digamos, dos grupos. Muchas veces estos pueblos son la conexión o los puntos intermedios en tramos carreteros, donde esto les permite les facilita la movilidad a los grupos delincuenciales. Muchas veces estos pueblos, digamos, están alejados de estos temas, y de repente llega un grupo delincuencial, se forma a veces autodefensas, o se da también la participación de algún otro grupo, y como te comentaba, ellos quedan en medio, sobre todo, digamos, por el control de estos puntos. Normalmente son lugares estratégicos en una región para poder, digamos, tener el control, tener vigilancia sobre las carreteras de todo este punto.
0: Pues gracias por el reporte, Federico Sariñana, periodista en Chilpancingo, Guerrero. Gracias por lo que nos has comentado para XCU. Que tengas buena tarde.
29: Estaremos atentos. Saludos.
0: Buenas tardes. 2:37 en XCU Noticias. Vamos a la pausa.
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0: Dos de la tarde con 40 minutos en XEU Noticias, y ahora saludamos al escritor de novela y cuento, colaborador en el portal de internet en XEU.mx, en la sección de opinión, Los Andares, Alejandro Mier. ¿Cómo está? Te saluda Betty y Olivia, y pues para el público de XEU, pues biografías de grandes hombres, de grandes hombres que han cambiado nuestro planeta. ¿De quién vamos a hablar? Adelante.
7: Gracias, Betty, Olivia, amigos, muy buenas tardes.
0: Buenas tardes.
7: Y pues bueno, los que son seguidores de Mis Andares saben que un tema que me cautiva es la vida de la gente que ha cambiado nuestro planeta, porque la historia del mundo no es sino la biografía de estos grandes hombres, ¿no? Entonces, quiero platicarles en esta ocasión de hombres que tienen que ver con el desarrollo de la computadora, de la era digital, e incluso también un dato muy particular, muy bonito, acerca de la radio, de cuando nace la radio. Porque normalmente lo que yo hago en Los Andares es investigar mucho acerca de la vida de estos sabios, ¿no? Cómo crecieron, el lugar donde se desarrollaron, el contexto, la relación con sus padres, con hermanos, con amigos, ¿no? Si su gente de alrededor contribuyó de manera positiva o negativa en convertirlos en lo que llegaron a ser. Y porque normalmente sí se da, bueno, la influencia tan fuerte de los padres, ¿no? Pero sí. También en las parejas, porque hay muchos que cumplen como pareja un papel capital en la vida de estos genios. Como por ejemplo, pues lo habrán visto, leído, visto en cine, las mujeres de Stephen Hawking, y lo digo en plural porque fueron 2 o 3, ¿no?, a lo largo de su vida. Uh-huh. Del propio Oppenheimer, el matemático John Nash, ¿no? Fueron compañeras de vida que los impulsaron, les proporcionaron todo lo que la mente de un científico olvida, ¿no? Esta parte que se les va totalmente de las manos, que tiene que ver con la vida social, de repente hasta comer o el buen vestir. Por ejemplo, pues el caso del mero mero de los consentidos, que es Albert Einstein. No, como siempre andaba despeinado, usaba calcetines diferentes y ni cuenta se daba, y bueno, cientos de anécdotas que hay alrededor de él en ese sentido de distracción. Otro caso también muy particular es el de Steve Jobs, que él en una etapa de su vida creía que por portar estas túnicas, andar descalzo, su dieta a base de frutas y verduras, lo eximía de tener que bañarse y de usar desodorante. Entonces sus compañeros decían que olía espantoso, y años después, también muchos lo recordarán así, todo su ropero estaba exclusivamente con playeras negras y jeans, y él decía que era para que no tuviera que ocupar su mente en ese tipo de menesteres, ¿no? Uh-huh. Entonces es bien interesante lo que sucede alrededor de ellos, y llegando a esta parte de los grandes sabios, grandes ingenieros científicos alrededor de la computadora, pues empezar por comentarles que desafortunadamente las guerras movilizan mucho la ciencia, ¿no? Y tenemos, por ejemplo, el caso desde Leonardo da Vinci, que trabajó como ingeniero militar. Pero la computadora, la energía atómica, el radar, el internet, todos se fraguan en el ejército en 1938, específicamente durante la Segunda Guerra Mundial. Y ahí entra en escena este también mega personaje que es Alan Turing, ¿no?, que termina encarnando el sueño de Baba Gash y de Ada Lovelace, que les he platicado en otras entrevistas, en otras charlas, que fue la primera mujer, Ada Lovelace, que imaginó una computadora. Uh-huh. de pensamiento de ellas que viene. Y bueno, Alan Turing en la Segunda Guerra Mundial crea la máquina de Turing con el objetivo de descifrar los códigos secretos de los submarinos alemanes. Gracias a esta máquina de Turing se gana la guerra, pero además se reduce el tiempo de la guerra en un tiempo muy, muy significativo. Él fue, imagínense, doctor a los 24 años, se traslada a la Universidad de Princeton en Estados Unidos, y ese recinto también albergaba a Einstein, a Gödel, al húngaro físico y matemático von Neumann, o sea, puro megagenio ahí en un mismo lugar.
0: Sí.
7: Y también se crea el primer computador electromagnético analógico, es decir, la primera computadora. Ahí aparecen otros dos nombres, que es Eckert y Mauchly, quienes diseñan el ENIAC, así se llamaba la primera computadora, el ENIAC. Y entonces, cuando nos preguntamos quién inventó el ordenador, quién inventó la computadora, sí, Walter Isaacson, este biógrafo también del que les he platicado, coloca a Mauchly y a Eckert en primera fila, atribuyendo también gran parte del mérito a Alan Turing. Luego viene con el tiempo el transistor, que aquí el transistor realmente da inicio a la era digital de la computadora, a pesar de que ese nacimiento del transistor fue en 1947. Y sus creadores, que fueron tres personas, Brightman, el teórico cuántico, Bardeen, y el físico William Shockley, obtuvieron el premio Nobel en 1956 por el transistor. Betty Olivia, ¿cómo andamos de tiempo? Para ver si les platico lo de la radio o lo dejamos para...
0: Pues yo creo que lo vamos a dejar para este o el otro momento, porque pues sí, ya estamos, nos están mandando a la pausa de momento.
7: Perfecto, ya saben que a mí me dicen y yo me vuelvo a
0: decir. Bueno.
7: Les mando muchos saludos.
0: Igualmente.
7: Esta gran anécdota acerca de los inicios de la radio para una siguiente sesión.
0: Claro que sí, buenas tardes.
1: Muchas gracias, buenas tardes.
7: Hasta luego.
1: 2:46 PM, escuchamos a Alejandro Mier, escritor de novela y cuento, y sus andares, y estas historias que nos cuenta, todo lo que nos platica, lo puede consultar en nuestro portal en xeu.mx en la sección opinión. Vamos a la pausa.
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0: 2:49 en XEU Noticias. Vamos con este reporte desde redacción. Javier Domínguez, adelante.
3: Gracias, Betty. Olivia, muy buenas tardes. Para informar que el presidente de Estados Unidos, Donald Trump, aterrizó en Beijing para desarrollar hasta el viernes 15 de mayo, este viernes, una visita de Estado a China, su segunda al país asiático desde la realizada en el 2017 durante su primer mandato. Trump, quien viajó acompañado del secretario de Estado Marco Rubio y también una delegación de altos ejecutivos como Elon Musk, Jensen Huang o Tim Cook, donde se tiene previsto que mañana jueves arranquen todas las actividades con el presidente de China, Xi Jinping, en una visita marcada por la tregua comercial entre ambas potencias mundiales, así como las tensiones tecnológicas y también la guerra en Irán. El mandatario de Estados Unidos fue recibido a pie de pista por el vicepresidente chino Han Sheng, junto al embajador de China en Estados Unidos, Xi Feng, y también otros funcionarios, en una ceremonia de bienvenida en la que participaron alrededor de 300 jóvenes de China, además de una banda militar y una guardia de honor. Donald Trump descendió del avión presidencial de Estados Unidos y levantó el puño ante las cámaras mientras sonaba la banda militar antes de dirigirse a la caravana oficial. Y es que en apenas 2 días, Donald Trump afrontará una agenda, es decir, mañana y el viernes, que incluirá reuniones bilaterales con el presidente de China, Xi Jinping, así como una cena de Estado y también actividades protocolarias en espacios del poder chino. Pero ya Donald Trump aterrizó en China, donde tiene previsto una visita de Estado mañana jueves y también el viernes, junto con el presidente de ese país, Xi Jinping. Los detalles ya se encuentran disponibles, por supuesto, en nuestro portal de noticias en xeu.mx en la sección internacional. El reporte, Betty Olivia, muy buenas tardes.
0: Gracias, Javier. 2:51 y ahora vamos con Alexandra Bursch.
5: Gracias, Betty Olivia. Buena tarde. Pues informar que luego de que se difundiera un video de una pelea entre estudiantes en la ciudad de Veracruz, el colegio en donde acuden ha tomado medidas. Y es que en redes sociales se viralizó un video en donde un alumno de un colegio privado golpea a otro en la avenida de Asmirón, eso a la altura del Reino Mágico. Ante esta situación, el plantel informó que el estudiante involucrado ha sido expulsado de manera definitiva, al señalar que se aplicaron los protocolos internos de disciplina y convivencia escolar. La institución reiteró que mantendrá una política de cero tolerancia ante conductas agresivas, actos de acoso o faltas de respeto, y advirtió que cualquier alumno que participe en situaciones similares será sancionado con la separación inmediata del plantel. Y bueno, este caso ha vuelto a abrir el debate en redes sociales sobre la violencia entre estudiantes y las condiciones de seguridad en escuelas de Veracruz, Boca del Río, en donde padres de familia han solicitado mayor vigilancia, así como reforzar la educación y formación tanto en casa como en las aulas. Pues es la información, expulsan a un alumno de secundaria, esto tras una pelea a golpes en calles de la ciudad de Veracruz. Los detalles los pueden encontrar en nuestro sitio de internet, en xeu.mx, en la sección Veracruz. Ahí está toda la información. Es el reporte. Buena tarde.
0: Gracias, Alexandra. 2:53 en XEU Noticias.
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0: ¿Qué tal, amigos? Buenas tardes. Qué bueno que continúan con nosotros en XEU 98.1 de FM. El 12 de junio va a haber un homenaje a la reina de la salsa, a Celia Cruz, por parte de la cantante cubana radicada en España, Lucrecia, que junto con su orquesta le van a rendir un homenaje a Celia Cruz. Lucrecia, pues es una reconocida cantante española, como le comento, cubana, radicada en España. Es pianista, es una presentadora, y bueno, pues también se le conoce por estos conciertos live que ha realizado en homenaje por todo el mundo a Celia Cruz, y también incluso tiene un concierto sinfónico con las canciones de Celia Cruz. Lucrecia, pues ha ganado un premio Emmy, ha sido nominada también en los premios Grammy. En 2025 lanzó la canción Yerbero Moderno, su versión, y ahora también en el 2026 pues recorre Europa y América Latina con este homenaje a Celia Cruz, pues autorizado y por la propia familia, y es la propia Lucrecia quien a través de sus redes sociales ha confirmado precisamente este homenaje que se le va a realizar aquí en Veracruz.
1: Hola, soy Lucrecia. Saludo a todos mis amigos de Veracruz y del mundo. ¿Ustedes saben que se va a llenar de azúcar? Sí, Salsa Fest se viste de azúcar, se viste de gala, porque es que llega el tributo a nuestra reina de la salsa, Celia Cruz. Celia Cruz en su centenario, aquí en Salsa Fest, aquí en Veracruz.
0: Pues confirmado por la propia Lucrecia, que junto con su orquesta pues le van a rendir un gran homenaje a Celia Cruz, que en muchas ocasiones se presentó aquí en la zona conurbada Veracruz, Boca del Río, con estos conciertos maravillosos que ofrecía en el Malecón, en el Salón La Luna, en el World Trade Center y en muchos otros escenarios en donde pues Celia Cruz llenó precisamente a su público de mucho azúcar y mucho sabor. Pues bueno, en otra información, pues quedamos sorprendidos porque resulta que Isabel Pantoja anda de gira mundial celebrando 50 años de trayectoria, y su gira, su tour mundial se llama 50 años. Bueno, pues ella va a estar en Miami el viernes 15, ofrece un concierto y va a tener de invitada nada menos ni nada más que a Mariana Seoane. Van a cantar juntas en el escenario. La amistad de Mariana Seoane y de Isabel Pantoja se da pues por Juan Gabriel, precisamente. Recordemos que Mariana y Juan Gabriel tenían muy buena amistad, y además Juan Gabriel le produjo varios discos a Isabel Pantoja. Se me enamora el alma fue uno de los discos que le produjo Juan Gabriel, y obviamente la canción, una de las canciones más emblemáticas de Isabel Pantoja, es Así Fue, de la autoría de Juan Gabriel. Y la última presentación, si mal no recuerdo, de Isabel Pantoja en México fue en el concierto que ofreció Juan Gabriel en Bellas Artes en Mis 40. Ahí fue una de las últimas presentaciones de Isabel Pantoja en nuestro país. Se espera que esta gira de los 50 años pues llegue precisamente a México, porque está recorriendo gran parte del mundo. Y bueno, pues el 15 de mayo Isabel Pantoja y Mariana Seoane estarán juntas en el escenario. La gran duda que nos ha surgido tanto a los seguidores de Isabel Pantoja como de Mariana Seoane, ¿qué canción irán a cantar? Porque no nos imaginamos a Isabel Pantoja cantando La Niña Buena o Mermelada, ni mucho menos nos imaginamos a Mariana Seoane cantando Marinero de Luces, o Era Mi Vida Él. O quizás lo más seguro es que juntas le rindan un tributo a Juan Gabriel con una de las canciones, porque también recordemos que Isabel Pantoja, una de sus últimas producciones fue un disco homenaje a Juan Gabriel, y en los conciertos Isabel Pantoja incluye un set con las mejores canciones de Juan Gabriel. Entonces vamos a estar muy al pendiente de este concierto que la Pantoja va a ofrecer en Miami, y obviamente para despejar nuestra duda de cuál es la canción que van a interpretar juntas. Lo que sí es un hecho también es que esperamos los seguidores de Isabel Pantoja que esta gira de los 50 años llegue a nuestro país, porque ya tiene algunos años que no está aquí con nosotros, y la verdad es que hay muchos seguidores de Isabel Pantoja, que desean y deseamos precisamente ver un concierto de ella. Pues toda la información de la cultura, la sociedad y los espectáculos en nuestro portal de noticias xo.mx. Soy Paco Morales y que tenga usted una excelente tarde.
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3: Minutos en XEU Noticias. Mañana no hay clases por el Día del Maestro. Las escuelas estarán suspendiendo clases 2 días, mañana jueves y también el viernes. Esto lo confirmó Alejandro Rebolledo, titular de la sección 32 del Sindicato Nacional de Trabajadores de la Educación.
4: Nada más 14 y 15 de mayo, autorizado por la Secretaría de Educación. Ah. Sí, el 14 se otorgó por medio de la Secretaría de Educación y el 15 por calendario escolar.
3: El 15 es por el Día del Maestro.
4: Es correcto.
3: ¿Y el 14 con qué motivo?
4: Lo otorgó la Secretaría, igual para poder reconocer a los mismos miembros de la Secretaría de Educación.
3: ¿Tiene que ver con los juegos magisteriales?
4: No. Eso lo estamos desarrollando en este momento. Y no, eso es otra cosa aparte.
3: O sea, les dieron 2 días por el Día del Maestro, entonces.
4: El del calendario escolar que ya estaba y lo otorgó la Secretaría el 14, es correcto.
3: ¿Fue por petición de los sindicatos?
4: Ahí sí, no estoy seguro, la verdad.
3: Okay,
4: le mentiría si le digo que sí.
3: ¿Después de esto tienen considerada otra suspensión?
4: No, ya, nos vamos todos listos ya para terminar ya está eso, todavía hay incertidumbre qué día vamos a terminar y todo eso, pero no, ya no va a haber ningún tipo de suspensión de ninguna índole.
3: 3:00 p.m. en punto, ahí lo que confirmaba inicios de la semana el líder sindical, precisamente por el Día del Maestro, jueves y viernes no tendrán clases, según lo que informó Alejandro Rebolledo, titular de la sección 32 del Sindicato Nacional de Trabajadores de la Educación, el CENTE. Y ya nos vamos.
5: Nos despedimos en el noticiero. A continuación tendremos periodismo de análisis con este tema. ¿México está combatiendo al narcotráfico como pide Estados Unidos?
3: Y a las 4:00 p.m. no se pierda el Deportivo de la U. Le tendrán detalles porque los tiburones rojos van a volver. Es lo que dice Fidel Curi. Buenas tardes.

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1: ¿Qué tal? Muy buenas tardes. Bienvenido a Periodismo de Análisis. Hoy con el tema: ¿México está combatiendo al narcotráfico como lo pide Estados Unidos? Vamos a escuchar a los analistas expertos en temas de seguridad nacional, porque el gobierno de Estados Unidos, encabezado por el presidente Trump, ha reforzado las acusaciones contra México por la presunta colusión y protección de autoridades a cárteles de la droga y ha redoblado la presión sobre el país para conseguir más resultados en materia de seguridad. Por ejemplo, en un solo día las tensiones entre ambos vecinos y socios comerciales han aumentado tras declaraciones de Terrence Cole, director de la DEA, de Pete Hegseth, secretario de la Defensa de Estados Unidos, y la publicación ayer de una nota de la cadena CNN sobre un presunto operativo de la CIA para abatir a un operador del narcotráfico en el Estado de México, que después fue rechazado de inmediato por el secretario de Seguridad, Omar García Harfuch. Hoy por la mañana también lo rechazó la presidenta Claudia Sheinbaum. Pero desde el Senado estadounidense, el director de la DEA ha advertido que las recientes acusaciones contra Rubén Rocha Moya, el gobernador con licencia de Sinaloa, y otros funcionarios por la presunta protección a los chapitos es solo el comienzo. Dijo: no cabe duda que los narcotraficantes y altos funcionarios mexicanos han estado coludidos por años, pero ahora les estamos poniendo atención. Tenemos un presidente que apoya una agenda que pone primero a los estadounidenses, fue lo que expresó el director de la DEA. Esto es solo, dijo, el inicio de lo que está por venir en México. En la misma ronda de comparecencias de funcionarios de seguridad, el secretario de la Defensa reiteró ante los congresistas de su país la exigencia del presidente Trump para que México aumente sus esfuerzos contra el narcotráfico y evitar tener que intervenir. El jefe del Pentágono dijo que espera que México dé un paso hacia el frente para combatir con mayor rigor las organizaciones del narcotráfico y evitar que Estados Unidos intervenga directamente. La advertencia surgió cuando congresistas le cuestionaron sobre la tecnificación de los cárteles con el uso de drones y la incursión en terreno estadounidense registrado en los últimos meses. La semana pasada el presidente Trump había adelantado en la Casa Blanca que si las autoridades mexicanas no hacen su trabajo contra el crimen organizado, Estados Unidos lo va a hacer. En su intervención ante el Congreso, el secretario de la Defensa había catalogado la cooperación entre México y Estados Unidos como una colaboración sin precedentes. También agregó que lo aprecian e hizo un llamado a la Defensa y Marina mexicanas a continuar con la medida de lo posible, a seguir trabajando como socios y hacer cada vez más. Desde el regreso del presidente Trump a la Casa Blanca, el combate contra el narcotráfico, en especial al tráfico de fentanilo, se ha convertido en una de las principales prioridades de Estados Unidos, que ha declarado a los principales cárteles de México como organizaciones terroristas. Y en medio de todo esto, vamos a escuchar el análisis de los especialistas en temas de seguridad nacional. Antes, iremos a la pausa. Le recuerdo que usted se puede comunicar con nosotros, hacernos llegar sus comentarios. 229-2010-100, 229-2010-101. Esas son las líneas telefónicas disponibles vía internet en xeu.mx y por WhatsApp al 509-7289. Se lo repito, es el 509-7289, anteponiendo la alada 229. ¿México está combatiendo al narcotráfico como lo pide Estados Unidos? El tema del día de hoy, en unos momentos continuamos.
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1: Tres de la tarde con 9 minutos. Continuamos en Periodismo de Análisis hoy con el tema: ¿México está combatiendo al narcotráfico como lo pide Estados Unidos? El tema del día de hoy, vamos a escuchar a Emilio Vizarretea, es profesor universitario, experto en temas de seguridad nacional.
19: Mire, México en algunas áreas sí está combatiendo el narcotráfico, pero no lo está combatiendo como lo está pidiendo Estados Unidos, por una simple y sencilla razón. México juega un papel, vamos a denominarle, de contrapeso. Mire usted, si hubiese una, vamos a llamar, asimilación con Estados Unidos, México no tendría que estarse peleando la presidencia con la gobernadora de Chihuahua por un asunto de dos agentes externos que se dan cuenta que están ahí porque fallecen dos. Entonces, ¿qué es esto? el abuso del derecho tratando de utilizar un formato político en donde la ignorancia política para tratar de sacar raja de una tragedia que finalmente venía de un gran esfuerzo por ese narcolaboratorio, bueno, pues es obvio que eso va en contra del interés de Estados Unidos. Pero eso sería peccata minuta, eso es interno. Mire, don Gel, lo más delicado ahorita es lo que han dicho dos autoridades de Estados Unidos, el secretario de Guerra y el secretario, el director de la DEA. El secretario de Guerra dijo, esto no es más que una acción que vendrá a partir de los señalamientos contra el gobernador de Sinaloa. Y esto es delicado. Y le cito textualmente lo que dice el director de la DEA. Rocha es solo el comienzo. No nos detendremos. Y continúa. Es el inicio de lo que viene. Por una razón. Altos mandos del gobierno mexicano llevan años en la cama con los narcos. Entonces, en este contexto, es obvio que existe una narrativa distinta en Estados Unidos y otra en México que tiene que ver con el combate a la narcodelincuencia. Así nos encontramos ahora.
1: Profesor Emilio Bizarratea, ¿México qué está haciendo para cumplir estas exigencias?
19: Mire, México está ganando tiempo. En realidad, lo que estamos observando, y a partir de los dichos del propio gobierno, por ejemplo, el día de ayer decía el secretario de Seguridad Pública que no hay ninguna investigación en contra de Rocha, que no se encontraron ilícitos algunos, ni mucho menos vínculos con la narcodelincuencia. Bueno, si eso es lo que dice el que es el encargado directo de la inteligencia civil y de la seguridad pública, pues mire, no quiero decirle lo que va a continuar después por parte de la fiscalía. Es decir, no, que se cometió un error y que hay que pedirle disculpas al gobernador Rocha. Entonces, lo que te pone en duda es que la investigación sea una investigación seria. Y eso, pues ya va a ser muy difícil que contravenga lo que ya perciben los sinaloenses. 87% están diciendo que ya entreguen a Rocha, que lo entreguen a Estados Unidos, obviamente. Entonces, pues sí hay diferencias que lamentablemente no conducen realmente a un buen análisis, a una buena investigación sobre la narcodelincuencia, en donde el objeto de análisis es el gobernador Rocha.
1: Profesor, ayer se hablaba de que agentes de la CIA ya están operando en territorio nacional, independientemente de lo que ocurrió con el caso Chihuahua. También se habla de la presencia de estos agentes en el Estado de México, algo que hoy ha negado el gobierno federal. ¿Qué lectura le da usted a esos reportes de agencias internacionales como CNN?
19: Mire, el caso de los agentes externos, en particular de la CIA, siempre han estado en nuestro país de toda la vida, recuerden. Aquellos apuntes que tenía Manuel Buendía, donde Echeverría, Gustavo Díaz Ordaz y otros más estaban vinculados a la CIA, es muy normal en México hasta nuestros días. Algún día saldrán los datos de los listados de los agentes mexicanos que colaboran con la CIA. Pero aquí hay otro tema, el registro de la presencia de los agentes de la CIA está en los propios registros con relaciones exteriores. ¿Cuál es lo que ha llamado la atención y que ha puesto en entredicho incluso el tema de la Ley de Seguridad Nacional? Que estuvieran realizando operativos. Los últimos que se mencionaron es que participaron en la captura del Mencho y que participaron en la captura de este mega narcolaboratorio en Chihuahua. Entonces,

0: entrevistas en todos los medios de comunicación y redes sociales.
1: Con este contexto, profesor, ¿se prevé que Estados Unidos intensifique su presencia en territorio mexicano para poder combatir frontalmente al narcotráfico?
0: Totalmente cierto eso. Lo están haciendo ya. La revisión de los consulados, entre otras cosas, está allí presente y latente. Y es muy posible tenga que ver con alguna estrategia de extracción de algún político que esté protegiendo el propio gobierno.
1: ¿Esto podría ocurrir con el gobernador de Sinaloa y los otros funcionarios acusados de nexos con la delincuencia organizada?
0: Podría ocurrir, aunque en los términos de una operación militar, vamos a llamarle, todavía tienen un mes mientras sueltan la otra información de los señalados como parte de la lista de Rubio y que obviamente tendrían que ver con más gobernadores, con algunos senadores, con algunos miembros del gabinete de la propia presidenta.
1: ¿Qué nos comenta también sobre lo que están haciendo los gobiernos estatales para con la delincuencia organizada? ¿Hay realmente un combate, solo una contención, o de plano vemos que se están ciñendo a lo que diga el gobierno federal?
0: Mire, los gobiernos estatales han estado rebasados en esa lucha contra la narcodelincuencia. De hecho, la convivencia y connivencia que se ha dado es mostrada todos los días. De hecho, lo que está pasando en el estado de Guerrero, en Chilapa, y estos grupos narcodelincuenciales es más que evidente. Y esos señalamientos y peticiones de las comunidades originarias e indígenas en el estado de Guerrero que han sido desplazadas en este momento y que están pidiendo la intervención del presidente Trump, pues nos está mostrando una llamada muy fuerte de auxilio y obviamente están mostrando la carencia de intervención tanto de las instancias de seguridad como de justicia allá. Imagínese usted que el gobierno de la República, por voz de la secretaria de Gobernación, va a pedirles que le autoricen a que se reúnan a los narcodelincuentes en el estado, pues estamos graves, la verdad.
1: ¿Y cómo analiza usted el discurso, la narrativa de la presidenta Claudia Sheinbaum, de su gabinete, del gobierno federal en general, sobre el tema de la soberanía? Cada que se habla del combate al narcotráfico, pues se saca ese tema a colación, profesor.
0: Esa es una buena pantalla en términos discursivos, pero obviamente ya no tiene el impacto deseado. Creo, por otro lado, también que la presidenta debiera de asesorarse, por ejemplo, del doctor Saldívar. Creo que tiene mejor visión de los asuntos jurídicos y él le podría explicar las diferencias entre la seguridad popular, la seguridad nacional y obviamente los alcances en términos de la soberanía. Porque lo que ella está utilizando es una extraña idea de la soberanía, más de carácter partidario, y eso creo que no tiene ninguna referencia académica seria en términos jurídicos.
1: Con todo este panorama, ¿veremos posiblemente más acusaciones desde Estados Unidos hacia políticos mexicanos relacionados con el narcotráfico?
0: Sin duda, en algunos 2 o 3 días tendrá otra siguiente lista, en 10 días otra siguiente lista y en 15 días otra siguiente lista. Esto es, antes de que empiece el Mundial, tendremos un buen equipo de narcopolíticos mencionado por Estados Unidos.
1: El Mundial, precisamente, profesor, podría pues disipar, entretener o servir para evitar que se hable tanto de este tema a nivel nacional.
0: No creo, porque son 2 elementos distintos. Mire, ya se intentó con la visita de este grupo coreano para tratar de tapar el asunto de Sinaloa. Está bien, qué bueno que haya esto. Pero en términos estrictos, los asuntos son asuntos jurídicos, asuntos legales, asuntos judiciales que están siguiendo su marcha. Estados Unidos está cumpliendo con el tratado de extradición, no hay ningún tipo de intervención. Si alguien lo quiere ver así, como ha sido el caso de la presidencia, está bien que lo use en el discurso, pero no hay plazo que no se cumpla. Si no cumplen con esto, el paso siguiente ya ha sido señalado incluso por las autoridades estadounidenses. El señor Roche

0: y los otros 9 señalados estarán siendo juzgados en el Tribunal del Distrito Sur, y obviamente serán considerados culpables, y entonces sí, ya el paso será distinto. Ya no estarán juzgados para probar o no probar si son delincuentes en términos de aliados con la narcodelincuencia, sino que serán considerados ya como miembros directos de los cárteles.
1: Finalmente, ¿qué puede hacer la ciudadanía con todo lo que ocurre en aras de que se cumpla la ley y que exista el Estado de Derecho, profesor?
0: Mire, la ciudadanía me parece a mí que debe informarse adecuadamente, valorar los pros y los contras de cada caso, pero en mucho sentido también tiene que resguardarse. Hoy día estamos observando ya que el nivel de violencia criminal está creciendo, y es decir, están pasando a matar a quienes están en contra de esas posiciones. Esto es muy delicado y hay que decirle a la ciudadanía en general que se resguarde, que sea cuidadoso, y obviamente hay que esperar que las cosas trasciendan de otra manera.
1: Bueno, pues algo que desea agregar, alguna conclusión sobre este tema.
0: Bueno, seguimos luchando porque se recupere el Estado de Derecho, porque esa es la única defensa que tenemos, y usted ya lo sabe. Hoy día ya está creciendo el tema, entre otros, de que a los pensionados no les están quitando, les están robando sus pensiones. Ese es un tema que tiene mucha fuerza ya y que pronto se volverá en un movimiento social y político en contra de esta decisión del gobierno.
1: 3:22 p.m, lo que ha comentado el profesor universitario experto en temas de seguridad nacional, Emilio Vizarretea. Estamos en Periodismo de Análisis, hoy con el tema: ¿México está combatiendo el narcotráfico como lo pide Estados Unidos? Vamos a la pausa, continuamos.
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1: 3:25 p.m, continuamos en Periodismo de Análisis, hoy con el tema: ¿México está combatiendo el narcotráfico como lo pide Estados Unidos? Vamos a seguir escuchando la opinión, el análisis de los especialistas en materia de seguridad nacional sobre esto que está ocurriendo con pues los señalamientos que ha hecho el gobierno de Estados Unidos hacia políticos presuntamente relacionados con la delincuencia organizada, las presiones que está ejerciendo también el gobierno estadounidense para que el mexicano dé más resultados en cuestión de combate al narcotráfico, específicamente sobre las células delictivas que se han dedicado a traficar fentanilo a territorio estadounidense. Hay que recordar que pues el presidente Trump, aunque ha elogiado la relación con la presidenta Sheinbaum, ha insistido en la necesidad de que Estados Unidos intervenga en territorio mexicano, algo que la mandataria rechaza al apelar a la soberanía nacional en sus discursos. Esta presión de la administración del mandatario republicano volvió a la palestra luego de que el gobernador de Sinaloa, Rubén Rocha Moya, fuera acusado de narcotráfico por un tribunal federal de Estados Unidos. Rocha Moya, miembro activo de Morena, el partido del poder, está acusado junto a otros 9 funcionarios de delitos relacionados con el tráfico de drogas y de armas. En tanto, México ha asegurado que aunque Estados Unidos ha solicitado la detención con fines de extradición, no ha presentado elementos de prueba sobre la culpabilidad. Y por eso se está dando todo esto que hemos escuchado. Tengo ya en la línea telefónica, saludo esta tarde a Juan Ibarrola, es experto en Fuerzas Armadas. Muy buenas tardes, Juan Ibarrola. Gracias por tomar la llamada.
9: Al contrario, Fuel, muy buenas tardes para ti y para todo tu auditorio.
1: ¿Cómo analiza usted todo lo que está ocurriendo con la relación México-Estados Unidos y estos señalamientos que hay de pues narcopolíticos, la presión, las llamadas una y otra vez de que México tiene que dar más resultados?
9: Pues sin lugar a dudas, la relación México y Estados Unidos creo que nunca había estado tan comprometida, y utilizo el término de comprometida justamente por la presión que el gobierno de Estados Unidos ejerce de manera política, geopolítica, por esta nueva estrategia y política de seguridad que tiene Estados Unidos, en primer lugar hacia el continente y también a lo que es el mundo. Y por eso hablo de esa presión que es geopolítica, pero por el otro lado tenemos una serie de errores en nuestro país que son legales, que son institucionales, en no acatar los tratados internacionales, sobre todo la extradición que se tiene firmado con Estados Unidos solamente desde 1978. Y esto va en función de que de manera histórica también Estados Unidos pide el arresto, la detención y la extradición de un gobernador en funciones. Esto nunca había pasado, Joel, ha sucedido en otros casos: Tamaulipas, Nayarit, Colima, Nuevo León, pero con exgobernadores o con exfuncionarios. Nunca se había dado, como se está generando en este momento la petición del gobierno americano, pero esto abre una ruta sumamente crítica, sumamente delicada, porque ya está probado que el gobierno americano, específicamente Donald Trump, pues no se detiene, no se frena. Lo que es su fiscal interino, lo que es el director del FBI, lo que es el director de la DEA, la Secretaría de Defensa, la Secretaría de Estado con Marco Rubio, en fin, todo lo que son sus instituciones y sus agencias están con los ojos puestos en México, en función de que ya no es suficiente que les enviemos criminales. Ahora la presión diplomática y política va en función de que son funcionarios de gobierno, gobernantes, como el caso de Rubén Rocha y como el caso del alcalde de Culiacán, pero también de funcionarios como el fiscal interino que tenía Sinaloa, y una serie de personas que están involucradas en un gobierno y no en el pasado, sino en el presente. México, lo que reacciona, el gobierno mexicano reacciona en esa búsqueda de pruebas. La realidad fue la triste realidad es que Estados Unidos no se iba a aventar a solicitar una orden de este tipo si no tuviera pruebas. Y desafortunadamente, las pruebas que puede tener Estados Unidos son dichos que tantos criminales que hemos enviado, nada más hemos mandado 94, más lo que Joaquín Guzmán López, el hijo del Chapo Guzmán, más lo que Ovidio Guzmán y lo que el Mayo Zambada han ido a decir al gobierno americano. Es decir, las pruebas van a ser dichos, y aquí viene la incongruencia, porque el juicio que llevó a cabo, que llevó a la cárcel a Genaro García Luna, no fue un juicio que se haya sustentado en pruebas, se sustentó en dichos y en denuncias de personas. Por eso creo que hay una gran incongruencia que nos está generando una crisis política interna muy fuerte, y por otro lado nos está generando esta crisis política con Estados Unidos, política y diplomática. ¿Por qué? Porque Estados Unidos, Joel, no se va a detener, va a seguir enviando este tipo de solicitudes, y cada vez van a ser contra más personas, y creo yo, por las informaciones que tenemos, que van a ser contra funcionarios, gobernantes y funcionarios que sean actuales, no que hayan participado en algún gobierno.
1: Juan Ibarrola, ¿y qué puede pasar si el gobierno de México se mantiene en esta postura de seguir exigiendo pruebas y no extradita a los personajes políticos y a los señalados como lo está pidiendo Estados Unidos? ¿Cuál es el hipotético escenario que usted observa?
9: El hipotético escenario es que la semana entrante estén enviando solicitudes de detención o de arresto y de extradición para gobernadores como el de Tamaulipas, como el de Michoacán, como la de Baja California. Es decir, y con esto no estoy acusando a nadie, sin embargo, las pruebas o las informaciones, tanto mediáticas, sobre todo de Estados Unidos, como de las diferentes agencias que están involucradas en estos hechos, insisto, van a tener esas declaraciones de criminales que para Estados Unidos son pruebas, y las van a enviar. Entonces, sí creo que el gobierno mexicano debería tomar una acción ya muy concreta en el específico caso de Sinaloa. Sí, y la razón por la que no lo quieren hacer es que al enviar allá a Rubén Rocha, específicamente Rubén Rocha, que es evidentemente lo que están buscando los americanos, pues es darle un duro golpe a lo que es el movimiento de regeneración de Morena. Es decir, no hay forma de poder fortalecerlo cuando estamos hablando, insisto, de gobernadores en funciones, de gente de gobierno en funciones, y que definitivamente les va a generar una crisis política interna mucho mayor, tomando en cuenta que el año que viene hay elecciones intermedias y que estamos a prácticamente 3 años y medio de una elección federal. Por eso creo que deben de ser muy, muy cautos en que no se trata tanto de sacrificar a alguien, sino más bien comprender que Estados Unidos no se va a detener con estas solicitudes, no se va a detener con las solicitudes que con las solicitudes que hicieron en contra de estas personas de Sinaloa, y porque la historia ya se los ha dicho, la historia reciente, cuando mandaron una nota diplomática para explicar el por qué el Mayo Zambada, entre comillas, se lo llevaron los americanos, a esa nota diplomática no había una sola respuesta. La nota diplomática que están mandando por el asunto Rubén Rocha no va a tener una respuesta diplomática, va a tener una respuesta legal y una respuesta que hasta en un determinado momento, como ya lo advirtieron desde lunes, ayer y todavía el día de hoy, diferentes funcionarios americanos, que si México no lo hace, lo van a hacer ellos. Y ahí sí podría haber un riesgo, pues.
1: Bueno, pues alguna conclusión, algo que desea agregar sobre este tema, Juan Ibarrola.
9: Ojalá que el gobierno comprenda que no vale la pena arriesgar a un país institucionalmente, territorialmente, y con esto no es que los americanos vengan con sus ejércitos a invadir México, no. Van a venir a probablemente a llevarse a algún objetivo específico, y pues eso no debería de pasar a nuestro país, joven.
1: Le agradezco esta tarde que nos haya tomado la llamada. Me dio gusto saludarlo, Juan Ibarrola.
9: Al contrario, un abrazo, Jorge. Gracias a ti y a todo tu auditorio.
1: Buenas tardes. 3:35 p.m. es Juan Ibarrola, analista experto en temas de Fuerzas Armadas y Seguridad Nacional. ¿México está combatiendo al narcotráfico como pide Estados Unidos? El tema del día de hoy, continuamos.
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1: 3:39 PM. México está combatiendo el narcotráfico como lo pide Estados Unidos. El tema del día de hoy, vamos a escuchar a David Saucedo, él es experto en temas de seguridad.
22: Bueno, la CIA tiene una larga experiencia en el combate a grupos de narcotráfico. Lo hicieron por primera ocasión en Colombia en la década de los 90, cuando enfrentaron a las guerrillas de izquierda latinoamericanas, las Fuerzas Armadas Revolucionarias de Colombia y el Ejército de Liberación Nacional, que se convirtieron en exportadores de cocaína, y la CIA desde entonces se empezó a enfrentar a estos grupos. En México sabemos que la CIA se contactó, tuvo una relación cercana con el Cártel de Guadalajara para obtener recursos financieros y armas de dicho cártel para abastecer a la contra nicaragüense, con el objeto de asfixiar a los sandinistas en Nicaragua. Sabemos además que había agentes de la CIA que colaboraron activamente en el desmantelamiento de un narcolaboratorio en Chihuahua. Lo sabemos porque dos de ellos lamentablemente perdieron la vida en un accidente. Finalmente, Donald Trump, en esta nueva estrategia de combate al fentanilo, decretó que los cárteles mexicanos serán organizaciones terroristas internacionales. Y de ahí que la CIA cuente con amplias facultades para combatir a los cárteles en ese sentido. Entonces, a pesar de la sumando todos estos datos, más el reportaje de CNN, más un reportaje adicional de Wall Street Journal que ratifica con matices esta información, a mí me parece completamente verosímil el hecho de que la CIA esté combatiendo y usando fuerza letal para combatir a los cárteles de la droga en México. De hecho, la fuerza letal ya la utiliza el gobierno norteamericano con los misiles que lanza en contra de lanchas rápidas que circulan en el Pacífico mexicano. Es decir, ya hay antecedentes de todo esto. Me parece normal que la CIA, el gobierno federal mexicano salgan a negar este hecho, que me parece completamente verosímil.
1: Justamente hoy por la mañana la presidenta dice que es falso que los agentes de la CIA operen en México. David Saucedo, ¿entonces solo se queda en la narrativa, en el discurso, este pronunciamiento?
22: Le ha funcionado bastante bien a la presidenta Claudia Sheinbaum cada vez que se vuelve la bandera y dice defender la soberanía y expresa que va a rechazar cualquier esquema de intervencionismo en México. Le funciona a la perfección. Ella incrementa sus niveles de popularidad. Su electorado así lo exige. Es muy difícil para cualquier gobierno de izquierda aceptar que tiene una colaboración de este nivel y con agencias americanas, pero me parece que el gobierno federal en ese sentido miente únicamente por razones de imagen, razones electorales, de popularidad, pero genuinamente no están de acuerdo con este tipo de acciones unilaterales del gobierno norteamericano. Las capitalizan evidentemente para ganar puntos en encuestas, pero no están de acuerdo. Y el gobierno de Donald Trump atropella en este caso la voluntad del gobierno federal y lanza a sus agentes encubiertos para realizar este tipo de operaciones.
1: ¿Y no resulta incongruente que por una parte pues se permita la operación de estos agentes y que por otra se juzgue, se critique, se cuestione, incluso se pida un juicio político contra un gobierno estatal como el de Chihuahua, en donde estaban también agentes de la CIA?
22: Sí, por supuesto, hay que tener en claro que un posible juicio de desafuero en contra de una gobernadora de oposición, pues no es propiamente un proceso judicial en donde se trate de saber quién tiene la razón y quién tiene la verdad. Se trata de una decisión política, como la que en su momento se lanzó en contra de Andrés Manuel Observador. Andrés Manuel Observador, en el juicio de desafuero, pues él podía tener la razón o estar equivocado en la pavimentación de una calle para la cual había un mandato judicial de que no tenía que hacerse. Pero en todo caso, la resolución final no fue una resolución jurídica, sino política. Lo mismo ocurre en el caso de Maru Campos de Chihuahua. Maru Campos enfrenta como tal un problema político al haber tejido un canal de comunicación con los norteamericanos y haber colaborado con ellos, y está sufriendo las consecuencias de una jugada política que lo que buscan en concreto es obtener el triunfo de Morena, arrebatarles ese estado. Maru Campos podría seguir los mismos pasos de Andrés Manuel López Obrador y en perfecto español tirarse al piso y alegar que mientras el gobierno federal mexicano protege a narcos como Rocha Moya, quienes combaten al narco como ella son perseguidos.
1: David Saucedo, ¿qué lectura se le dan a los dichos recientes del presidente Trump hablando sobre lo que ocurre en México?
22: Pues es una continuidad de la perspectiva que él tiene acerca de lo que sucede en México. Él necesita, él quiere que haya resultados más rápidos en el combate a las estructuras criminales. Si no los obtiene, él lanza a sus agencias de seguridad para combatir a los cárteles de la droga en México. Ya lo ha hecho antes. Yo no veo como tal una discurso distinto, es más o menos lo mismo que hemos escuchado desde que Donald Trump está en el poder. Ahora utiliza más herramientas, lo hace, nos presiona con mayor energía. Antes, por ejemplo, la captura y la detención de o muerte de un jefe criminal como el Mencho le habría dado al gobierno federal mexicano una tregua de varios meses. Después de haber obtenido esa victoria, sin ninguna duda el gobierno mexicano habría podido navegar durante mucho tiempo con esa estrellita en la frente. Pero con Donald Trump duran unos cuantos días estos operativos en donde el gobierno mexicano acata las directrices de Washington y rápidamente Washington le impone nuevas metas al gobierno federal.
1: Ayer también el secretario de la Defensa de Estados Unidos se pronunció en el mismo sentido y reconoció que existe una colaboración impresionante y sin precedentes con la Secretaría de la Defensa y con la Marina Mexicana.
22: No, y ambos reconocieron este nivel de colaboración, pero también advirtieron que estaban en la expectativa de que el gobierno de México avanzara todavía más, que diera más resultados. El jefe de la DEA, si no me equivoco, fue un poco más puntual y más claridoso al afirmar que la élite política mexicana tenía mucho tiempo una relación, una sinergia con los grupos del narcotráfico desde hace décadas. Entonces, me parece que ambos personajes reconocen la colaboración de México en la estrategia de combate a las drogas que plantea el presidente Trump, pero también están exigiendo más resultados.
1: Entonces, con todo este contexto, ¿lo que está haciendo el gobierno mexicano es por presión de Estados Unidos, David Saucedo?
22: Sí, casi todo. Digamos que las partes más relevantes de la estrategia de combate a la inseguridad en México vienen de Washington, son directrices que marcan desde allá. Hay temas que son desatendidos en México, como el fenómeno de la extorsión o los desplazados del narco o los feminicidios. Son temas que no interesan a Washington. Y como no hay presión americana para que haya una atención pronta a estos delitos, pues en México tampoco la hay.
1: Finalmente, ¿qué se espera que ocurra con el caso del gobernador de Sinaloa, Rubén Rocha Moya, que se da en medio de este contexto?
22: Hay dos escenarios: que la presidenta Claudia Sheinbaum persista en que sea procesado, detenido, encarcelado en México, y esto nos lleve a más represalias de los norteamericanos, el cierre de consulados, por ejemplo, o la imposición de aranceles a productos mexicanos, o que finalmente la presidenta Claudia Sheinbaum esté de acuerdo con la extradición de Rocha Moya y finalmente sea enviado a los Estados Unidos.
1: 3:47 PM, lo que ha comentado el analista en temas de seguridad, David Saucedo. ¿México está combatiendo el narcotráfico como pide Estados Unidos? El tema del día de hoy, vamos a la pausa.
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1: 3:52 PM. México está combatiendo al narcotráfico como lo pide Estados Unidos. El tema del día de hoy, vamos a escuchar a Galeb Krame, es experto en temas de seguridad.
9: ¿Qué tal, Joel? Primo, que nada, muy buenas tardes a ti y a tu auditorio. Me da gusto saludarte como siempre. Pues efectivamente lo que está sucediendo ahorita es pues una relación asimétrica, es decir, interviene Estados Unidos, pero interviene Estados Unidos con quien considera socios confiables. Entonces, la federación, sobre todo el ejército, la marina y en mucho menos nivel la Guardia Nacional, pareciera ser que tiene desconfianza, ¿no? Pues, Estados Unidos, de trabajar con ellos. Y pues bueno, el hecho de que haya preferido trabajar y hecho un bypass con el gobierno de Chihuahua, eso indica que prefiere Estados Unidos tener asociaciones con los estados. ¿Qué tanto está Estados Unidos logrando sus objetivos? Pues los está logrando, no creo que al ritmo que quisieran, pero sí están, tienen un programa muy, muy claro, con objetivos bien definidos. Y creo que si antes recordarás, hace menos de un año, 8 o 9 meses, veníamos discutiendo de cuál era la métrica con la que se podía medir el desempeño del gobierno mexicano frente a Estados Unidos, ¿no? O cuál sería eso. Y recordarás que Omar García Harfuch, en sus mañaneras con la presidenta, pues era un villancicos de datos y datos y datos y datos, ¿no? Y destruimos tantos laboratorios de fentanilo que aparentemente no existían, y que detuvimos a tantas personas, y que detuvimos a tantas armas, o decomisamos tantas armas. En fin, la realidad es que toda esta métrica pues no tenía un sentido como tal. Ahora ya la tiene, porque ya con este último con estos últimos informes que han estado dando Estados Unidos, sobre todo en el Plan Nacional de Seguridad, las métricas ya quedaron bien definidas. Entonces, ahora sí se va a estar midiendo a México en millas y no en kilómetros, ¿no? Entonces, pareciera que nosotros tuviéramos usamos los kilómetros y las millas, o nosotros los centígrados, ellos los grados Fahrenheit, y ahora sí ya homologamos las métricas. Entonces, en ese sentido se va a poner muy, muy, muy, muy interesante si se cumplen o no se cumplen los objetivos que ahora quiere Estados Unidos.
1: ¿Existe, con todo esto que nos dice Galeb Krame, desconfianza por parte del gobierno de Estados Unidos hacia el mexicano?
9: Sí, definitivamente. Definitivamente es, y la verdad, ¿no? Siendo muy, muy, muy objetivos, ¿no desconfiarías tú de un socio que sus consulados y su embajada ha estado usando, ha sido usado, y digo, evidencia y de sobra, ¿no? Para un para usarlos como una plataforma política para crear sentimientos anti tu presidente, cuando ya tienes absolutamente bien evidenciado, documentado, que incluso antes de que Trump llegara a ser candidato, llegara a ser presidente, durante la campaña electoral, se empezó a interferir en la política doméstica a favor del Partido Demócrata. Digo, están saliendo ya varias fotografías, incluso yo he subido algunas fotografías, ¿no? Donde abrazaban al oponente, ¿no? En los meetings y todo este rollo, donde estaban en la parte de la competencia electoral, y pues obviamente están apoyando a Biden y a Harris, ¿no? Al Partido Demócrata. Entonces, cuando esto sucede y Trump gana, pues bueno, designa a los cárteles como organizaciones terroristas internacionales. Pero no solamente acaba ahí, Joel, sino que además se sigue con con esta red consular y la embajada para seguir haciendo campaña no solamente a favor de Morena, ¿no? Sino además, que no debiese de ser así, ¿no? Pero además a favor de candidatos demócratas y levantando un sentimiento anti-Trump. Ocurre lo del movimiento No King, ¿no? El de No Reyes, como recordarás, ¿no? Y sale la figura emblemática, lamentablemente, es la de este individuo en una motocicleta con una bandera mexicana. Y los demás, los trailers y vehículos incendiados atrás de ese individuo con la bandera. Entonces, todo esto empieza a crecer como una bola de nieve, y lo veníamos advirtiendo. Y luego, por ejemplo, las campañas que no fueron del todo orgánicas, porque además también ya se dieron cuenta que una parte sí fue orgánica y la otra parte definitivamente fue financiada. Todas estas protestas en frente de la embajada americana, las protestas de Estados Unidos, te acordarás, en la Condesa, contra la gentrificación. Entonces, para entender lo que está ocurriendo, hay que sumar todos estos elementos para que le haga sentido a la audiencia y nos haga sentido a todos. Entonces, es el resultado de lo que ha estado pasando, ¿no? Entonces, si tú me preguntas, pues, ¿tienes confianza? Pues yo te diría, ¿le tendrías confianza a un socio que sabes que te está boicoteando tus negocios o lo que tú hagas? Pues por supuesto que no, ¿no? Entonces, la confianza ya es, yo creo que es prácticamente nula. No solamente es nula, sino ya hay claramente una desconfianza y ya hay claramente un encono, ¿no? Y están operando sin el permiso de las autoridades federales, por lo menos, ¿no? Y la realidad es que también en Realpolitik, ¿no? Cuando es una fuerza tan, una relación tan asimétrica, estás con el país militarmente más poderoso del mundo, según el Global Index Firepower, ¿no? ¿Cómo haces para evitar algo, ¿no? ¿Cómo haces para que no intervenga? ¿Cómo haces para que, es más, no tenemos ni la tecnología para saber con precisión si están volando ahorita mientras tú y yo hablamos, aviones espía o drones espía? No la tenemos, la realidad es que no la tenemos. Y tampoco tenemos la tecnología, por ejemplo, para detectar si si ahorita hubo una explosión con un dron, ¿no? O sea, podemos dilucidar que pudo haber sido, pero tampoco tenemos la certeza para hacerlo. Entonces, la verdad es que el gobierno mexicano cometió todos los errores que pudo haber cometido frente a la relación de Estados Unidos. El hecho de que la presidenta haya ido a España a con Pedro Sánchez y bueno, también a tener una postura claramente antiamericana. Digo, cuando tienes una frontera norte, cuando tienes tanta economía, cuando tienes una relación tan tensa, no entiendo yo por qué comete un error tan garrafal, ¿no? Y no es nada más ese error, es que todos los días se comete errores que no debiesen de ser. No lo digo yo, es un libro de texto básico de política exterior, no de diplomacia. Bueno, tenemos un individuo que está como canciller, sin experiencia, definitivamente, decían algunos analistas que tenía la simpatía o la confianza del gobierno americano, pues bueno, pues creo que se están mordiendo la lengua, porque por lo que ha pasado estos últimos días, pues ha demostrado exactamente lo contrario. No le reciben las llamadas, ¿no? Aislado, completamente aislado, como está aislado el país ahora en cualquier ecuación de Estados Unidos que se empiece a hacer en el hemisferio.
1: Finalmente, Galeb Krame, ¿qué se espera que haga el gobierno mexicano con el gobernador con licencia de Sinaloa y los otros acusados de presunto narcotráfico? Los primeros que dice Estados Unidos son políticos ya con señalamientos directos por parte de la justicia estadounidense.
9: A ver, Rocha Moya, hay que ser bien claros. Rocha Moya fue el primero y va a ser el primero de varios. ¿Por qué lo digo con la certeza con lo que lo estoy diciendo? Pues porque la lógica sí lo indica, porque la realidad es que primero fue Marina del Pilar que le quitaron la visa, y luego Marina del Pilar siguió en la gubernatura, no hizo nada, que quedó impune toda la pues lo que digo, seguramente si tenía más amplios negocios, pues le habrá bajado 2-3 niveles, pero bueno, ahí estaba, ¿no? Se siguió operando, incluso volvió a suceder, no recuerdo exactamente cuándo, pero sí meses después, otro evento en donde la volvieron a señalar a ella directamente. Entonces, todo esto va indicando que, bueno, pues si mañana el plan no funciona, le regresaron la bici, se la volvieron a quitar aparentemente, y ahora con Rocha Moya, pues lo mismo, ¿no? Entonces, pues ya es con una orden de aprehensión y es directamente con él. ¿Qué es lo que va a pasar, Joel? Pues seguramente se vienen toda una lista de gobernadores, porque bueno, o sea, hay muchos gobiernos estatales que tienen que explicar muchísimas cosas, no solamente en cuestión de trasiego de drogas, sino también en temas de huachicol.
1: 4:03 PM, esto es lo que ha comentado Galeb Krame, experto en temas de seguridad. Hemos llegado así al final de esta emisión de Periodismo de Análisis. Gracias a los participantes, pero sobre todo gracias a usted por el favor de su atención. Se queda con el Deportivo de la U y recuerde, a las 6:00 PM la tercera emisión de noticias.
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0: Llegó el día, el barco ha llegado. Lo estamos observando desde el séptimo piso del edificio Pasos, en una tarde calurosa, soleada, con un cielo despejado, en donde estamos a 31 grados centígrados, o al menos eso dice mi teléfono. El barco ha llegado a Veracruz. Los Piratas FC son una realidad y hoy presentarán en sociedad al equipo que jugará de negro, dorado y blanco. Los Piratas FC, el equipo que estará en Veracruz en la Liga de Expansión, hoy será presentado y ahí estará el equipo de XEU Deportes. Será, ¿dónde más que en el Pirata Fuente? Los Piratas en el Pirata. Muy bien. Platicaremos de todo lo que tiene que ver con ello. Ayer se lo decíamos, era una información en desarrollo en ese momento cuando se lo comentábamos. Hoy será la presentación de ese equipo. Se espera que hoy anuncien situaciones relevantes. Veremos si anuncian a su director técnico ya de manera oficial. Parece que es un secreto a voces, ¿no? De igual manera a sus directivos que ya llevan rato aquí en Veracruz. Ayer posteaban el tema de las visorías que está cerca de comenzar. En fin, todo lo conoceremos hoy en este evento que ha preparado Piratas FC. Es un evento para medios de comunicación y evidentemente XEU Deportes no faltará. Ahí estará cuando acabe el Deportivo de la U. Inmediatamente nos trasladaremos hasta el Coloso del Fraccionamiento Virginia. Volaremos casi, nos teletransportaremos para llegar al Pirata a este evento que sin duda alguna ha llamado la atención por parte de la sociedad veracruzana. Platicamos también de la liguilla porque hoy arrancan las semifinales del fútbol mexicano. Las Chivas se meten a territorio azul para enfrentar a la Máquina. Con este partido le decimos bye bye al Estadio Azteca. Se cierra el Azteca para la Copa del Mundo de Norteamérica 2026. Estamos a menos de 30 días de la prelista. Pues ya lo dijimos ayer, porque todo lo bueno sucedió ayer en este horario, entre las 4 y las 6. Platicamos del Águila, que ya no es noticia, volvió a perder, pero hoy anuncia otro lanzador, que ahora es brasileño, eso sí es noticia, y hoy el Águila buscará evitar la barrida ante los Guerreros de Oaxaca. ¿Quién irá a ver al Águila cuando enfrente está lo de Piratas? No lo sabemos, pero estaremos al pendiente de ello. El City hoy da un pasito para meterle presión al Arsenal y también tenemos la actividad de la Liga de España donde el Barça hoy ha perdido. Bienvenidos, Deportivo de la U. Mi nombre es Edwin Santana. A mi costado derecho está Diego San Román. Amigo, buena tarde, feliz miércoles 13 de mayo año 2026. Son las 4:08. Bienvenido.
1: ¿Qué tal, Edwin Jared? Amigos, muy buena tarde, un gusto estar nuevamente con ustedes en el Deportivo de la U. Ya lo decías bien, Edwin, en un ratito más estaremos conociendo más acerca de los Piratas FC, los Piratas FC que estarán pues dándose a conocer hoy ante la sociedad, bien lo decías hace unos instantes, y también esperando ya lo que nos traerá el fútbol mexicano con esta semifinal de ida y el partido que hoy se disputará, que creo que es un partido bastante interesante, dos equipos que han hecho bien las cosas, al menos en esta liguilla.
0: Correcto, también hoy se le ocurrió hablar a Fidel Cura sobre el tema Tiburones Rojos de Veracruz. Hoy la NFL anunció a los dos equipos que estarán jugando en la Ciudad de México. En fin, ha pasado de todo en las últimas 24 horas, pero aquí estamos, el Deportivo de la U. Jared Álvarez, buena tarde, ¿cómo andas?
2: Excelente tarde, compañeros, amigos, hermanos del Deportivo de la U, ya listos para hablar de toda la información deportiva. Hay Liga MX, hay béisbol y hay Piratas. Hay piratas, el día de hoy conoceremos al fin más detalles sobre esta nueva franquicia que llega al puerto de Veracruz y que jugará en el estadio Luis Pirata Fuente a partir de la temporada 2026-2027 de la Liga de Expansión.
0: ¿Estás emocionado?
2: Sí, la verdad sí estoy emocionado, no te lo voy a negar, es un nuevo equipo en Veracruz, un equipo que va a darle vida al Pirata Fuente para jugar en lo que, pues, para lo que fue hecho el estadio, que fue fútbol profesional.
0: Correcto. Teléfonos en cabina, el 229-2010-100, 229-2010-101. Mándenos un WhatsApp y aquí platicamos de toda la información deportiva. Entramos en polémica y también para la pregunta de cara al viernes del aficionado. Es miércoles, pero hoy también se suma puntos. ¿Cuál es el WhatsApp, Jared Álvarez?
2: 2295-09-7289. 2295-09-7289.
0: Y el Deportivo de la 1 solamente se escucha en radio, también se ve, Diego San Román.
1: Es correcto, estamos ya en vivo en Facebook y en YouTube. Nos encuentra como XEU Deportes para que no solamente nos escuche, también nos vea, sea parte del programa, comente. Y aquí estaremos leyendo todo al instante, porque aquí tenemos las dos pantallas donde vemos todo lo que usted nos escriba. Así que sea parte del programa y súmese al Deportivo de la U.
3: Tenemos toda la información disponible en xeudeportes.mx, el sitio líder en información deportiva en todo el sureste mexicano. Faltan 28 días, 20 horas, 48 minutos y 50 segundos para que arranque el mundial, para que se mueva la pelota en el Estadio Azteca, en ese México-Sudáfrica. 28 días y la cuenta regresiva continúa. Saludamos al Bifo, Omar Alejandro Villegas Fonseca en los controles de XEU Radio, la U de Veracruz en el 98.1 de FM, a toda la banda del Cuarto Piso Estudio integrada por Jimmy Yepes, Cracklitos, tenemos a Clever, tenemos a Camila Conca,
4: no,
3: tenemos
4: ella, a Monse. Ella no está ahorita porque fue de vacaciones.
3: Camila, ¿sabes? Sí.
4: Es correcto.
3: Muy bien. No, nos da mucho gusto, se lo merece, sin duda alguna. Saludamos a Monse también.
4: Josiel.
3: Asenet ya no, Asenet ya acabó ayer.
1: Asenet, hoy me enteré que ayer fue el convivio, pero que su último día es hoy.
3: Ah, entonces, claro.
1: Hoy bueno. Todavía está.
3: Pero ayer pidió saludos.
1: Es correcto.
3: Hoy ya no le vamos a mandar saludos.
1: Ya se lo mandamos ayer.
3: No, esto no es complacencias, pero saludamos a todos los que están en la banda del Cuarto Piso Estudio. Sin ellos no sería posible el Deportivo de la U en Facebook y también en YouTube. Vamos a la pausa y nos enganchamos con toda la información deportiva. Jared, Diego y Edwin, Deportivo de la U. Este Día del Maestro se celebra como se debe, en Los Giros, restaurante de tacos, porque los maestros merecen un gran reconocimiento. 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

0: 4:17, el Deportivo de la U, Jared, Diego y Edwin en cabina de la U de Veracruz. No hay fecha que no llegue, no hay plazo que no se cumpla, y hoy es el día. Hoy es el día, ese día por el cual muchas personas nos han preguntado, y durante muchos días, semanas, meses incluso, antes de que conociéramos que realmente era un proyecto ya consolidado y que se especulaba al respecto, mucha gente preguntaba, ¿cuándo va a regresar el fútbol a Veracruz? Pues el fútbol nunca se fue como tal, ¿no? Del Pirata sí, del Pirata Fuentes sí, pero de Veracruz no se fue por diferentes motivos, la franquicia de Racing, franquicias en TDP, franquicias en Liga Premier, a la Liga MX pues no volverán un buen rato, pero en Liga de Expansión este proyecto se ve que quiere hacer las cosas bien y por lo menos habrá que darle el beneficio de la duda. Y ese proyecto del cual estoy hablando es Piratas FC. Hoy, en punto de las 7 de la noche, en el Estadio Luis Pirata Fuente, se llevará a cabo ante los medios de comunicación. Reitero, no es un evento abierto, es únicamente para medios de comunicación. Se llevará a cabo la presentación de este equipo, Piratas FC. Dentro de lo que se espera, una cosa es que se haga y otra cosa es lo que se espera, ¿no? Dentro de lo que se espera es que presenten el proyecto como tal. ¿Quiénes son las personas que traen este proyecto? Que ya sabemos sus nombres por medio de notas informativas, etcétera, pero que queden la cara, que platiquen al respecto, que mencionen cómo fue todo este proceso, ¿no? De cambio de franquicia, porque es un cambio de franquicia lo que se vivió de Celaya hacia Veracruz. Seguramente conoceremos al director deportivo o al presidente deportivo, el organigrama en general, y en una de esas hasta al director técnico o a las personas que vienen apoyando este proyecto. Veo muy difícil el hecho de que hoy presenten jugadores, la verdad, eso sí lo veo difícil. Quizás el tema de visorías, no lo sé. Son cosas que se esperan, pero hoy a las 7 de la noche conoceremos al respecto de, y toda la información la tendremos en xeudeportes.mx, en las redes sociales de XEU Deportes, ahí estaremos con diferente contenido, también en radio en 98.1 de FM. Estaremos atacando por todos los frentes, aprovechando todos los recursos que tenemos en XEU Deportes, el vasto equipo de deportes, como siempre, poniendo el pecho a todo lo que sucede. Diego San Román, hoy es el día.
1: Hoy es el día, hoy vamos a conocer más de los Piratas. Creo que hay muchas preguntas que no se han respondido, que esperemos hoy poder tener una respuesta al respecto. Y bueno, pues desearle todo el éxito, ¿no? Al final, quien venga a aportar al deporte en Veracruz siempre es bienvenido. Cuando traen proyectos de esta índole, pues bienvenido sea, que trabajen de buena manera. Y bien lo decía Edwin, habrá que darles el beneficio de la duda. También Veracruz nunca ha sido una plaza que esté acostumbrada a tener equipos ganadores, equipos exitosos, equipos que peleen campeonatos.
0: Tienes toda la razón.
1: Pero vamos a ver cómo viene este equipo, qué puede ofrecer, cómo se va a armar el plantel, qué tan serios son, porque también aquí en Veracruz hemos visto varios, no solamente en Veracruz, en el fútbol mexicano en general, hemos visto muchos proyectos que no son para nada serios, proyectos que simplemente buscan tratar de endulzar a la afición por un periodo de tiempo muy corto y después se olvidan de ellos y dejan el proyecto botado. Espero que esta no sea la ocasión. Insisto, hasta este momento lo que se ha podido saber es que traen intenciones de llegar para quedarse, de hacer un proyecto que compita en Liga de Expansión y en un futuro pensar en poder llegar a Liga MX. Pero eso es un futuro muy, muy lejano. Hay que centrarnos en lo de hoy, que es preparar el torneo Apertura 2026 de la Liga de Expansión con un nuevo equipo que ahora será Veracruz FC. Y bueno, esperar y darles el voto de confianza y la oportunidad de que puedan demostrar de qué están hechos y que puedan ganarse también a la afición, porque entiendo que últimamente hay mucha división entre los aficionados, que si es Tiburón, que si es Piratas, que si el Racing, que no sé qué. Bueno, simplemente dejémoslo trabajar, dejémoslo que juegan y ya cada quien será libre de decidir si apoya o no apoya.
0: Está polarizado, tal cual está polarizado ese tema. Llamada, ¿quién habla? Buena tarde.
2: Hola, habla su amigo Leo. Tenía rato de no hablar.
1: Leo, ¿cómo?

0: estás?
1: Bien, es que había andado ocupado por asuntos de trabajo.
0: De hecho, tengo un mensaje para ti, Leo, que me encargaron el otro día, pero ahorita te lo doy.
2: Adelante con tu comentario, por favor, Leo.
1: Mira, quería comentar algo que pasó y que me tiene emocionado porque es desde el 22 la NFL no jugaba en México. Uh-huh. Y la verdad, se sacó la lotería México. ¡Qué juegazo anunciaron para México! Vienen los 49ers contra los Vikings el 22 de noviembre. Es un juego realmente bueno de Sunday Night, de cobertura de horario prime y de cobertura nacional en Estados Unidos. Entonces, para todos los que nos gusta el deporte y el fútbol americano, no es una gran noticia, ¿no creen?
0: Sí, claro.
2: Estoy de acuerdo, lo vamos a platicar un poquito más a detalle al ratito, pero sí, 12, para responder, sí.
1: Que lo más seguro que para el 22 de noviembre estén peleando playoffs, entonces va a ser un juego muy bueno. Ese era mi primer comentario. Mi segundo comentario es un poco triste. El lunes fui al béisbol. Realmente veo difícil la situación del Águila. No se ve un buen equipo, la verdad. O sea, yo me gusta decir la verdad, no veo un buen equipo como otras veces. Ya ven que el Águila lleva, como ha podido, 5 temporadas seguidas colándose al playoff. Con este equipo lo veo un poco difícil. Y desde que entras al estadio, nada más de ver el parque, que tiene 30% menos de alumbrado, eso estuve contando, hay una torre de alumbrado que solo le prenden 3 reflectores de 12. Entonces el estadio se ve a oscuras.
3: La pantalla
1: también. Yo no sé quién sea el responsable del Beto Ávila, pero qué mal se ve un estadio profesional de béisbol en penumbras.
2: Pues es porque, la familia Pasquel.
1: Pues yo no sé si a ellos les toca el mantenimiento del estadio, pero por ejemplo, en la torre que les digo, que solo le prenden 3 reflectores, es la torre que está entre left y center field. Entonces, en ese callejón del left center field, si tú observas, hay una sombra, porque definitivamente pues, la torre no alumbra nada, o sea, de 12 reflectores solo le prenden 3. Claro. Entonces ya desde ahí dices, bueno, ¿qué pasa aquí? O sea, y no es el... Yo no había podido ir a los juegos. Me pareció el juego de lunes aburrido. Sentía el equipo falto de... pues de brío, de... aunque, o sea, tú puedes perder, porque finalmente ganas y pierdes. Sí. Sobre todo en el béisbol, que juegas todos los días. Pero cuando ves un equipo apático, como lo vi el lunes al Águila, dices, híjole, ahora sí veo negro el panorama. No veo al equipo... Te voy a usar una frase, a lo mejor, para los que no son beisbolistas como yo. Cuando tú tienes un equipo o un jugador que le echas muchas ganas, dices que ese jugador josea. Es un equipo joseador. El Águila no está joseando. O sea, no se ve un equipo joseador.
2: Sale, mi Leo, cuídate mucho.
0: Leo, y antes de todo, tengo un mensaje para ti, que te mandan saludos el doctor Gustavo Martínez Mier. Que dice que ya no nos aturdas con mentiras. Eso dice, ¿eh? Fue el mensaje que me dijo que te diera.
1: Es mi primo.
0: Sí, me dijo también.
2: Dale, Leo.
1: Bueno, ese es mi comentario del Águila. Ojalá lo reviertan, porque sí lo veo con preocupación que este año no haya playoff.
2: Cuídate mucho, Leo, que estés bien. Dale. Vamos a la pausa, regresamos. Deportivo de la U.

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0: 4:27 de vuelta, Deportivo de la U. Jared Álvarez, lo siento, en lo que pasado no tuvimos la oportunidad de escuchar tu sentir sobre lo que va a acontecer hoy en Luis Pirata Fuente. Ahí vamos a estar, ahí estará el equipo de XO Deportes. Yo voy un poco más atrás contigo, Jared, porque a ti te tocó vivir, sobre todo por tema de edad, la última etapa del Tiburón Rojo de Veracruz, del extinto. Ese equipo normalmente no vivía buenos momentos, más allá de las dos liguillas consecutivas, el campeonato de Copa MX, que no son cosa menor, ¿no? Pero desafortunadamente sí, también tuvo cosas lamentables dentro del terreno cancha, más allá de todo eso. ¿Cuál es tu sentir, Jared? Olvídate de que tienes el micrófono enfrente y de que estás en un medio de comunicación. Ajá. Quiero el sentir del Jared aficionado al fútbol, que después de 7 años prácticamente de que el fútbol se fue de Veracruz en aquel invierno del año 2019, el fútbol va a regresar a Luis Pirata Fuente, ese recinto donde tú, junto a tu papá, tu familia, conociste el fútbol, tal cual.
1: Eso me hace hacer llorar y todo.
0: No, es que es la realidad.
1: Sí, no, a ver, es una emoción constante y yo lo he dicho, de hecho, cuando me tocaba cubrir al equipo morado, yo lo decía, o sea, a mí me gusta el fútbol, me gusta ver partidos de fútbol en vivo y ver fútbol profesional también es emocionante. Y el hecho de que regrese el fútbol profesional a un estadio para mí, insisto, mítico, y mítico para mí por lo que representa sentimentalmente, lo que viví ahí en ese estadio, todo ese tipo de cosas para mí es un gran sabor de boca. Obviamente me hubiera gustado que fuera fútbol de primera división, no se los voy a negar, todos hubiéramos querido que fuera primera división, pero a ver, que ya haya un equipo de fútbol que esté ocupando ese lugar y que pues vaya a representar al estado pues en una liga profesional de la Federación Mexicana de Fútbol, también me pone muy contento y es bonito ver de regreso el fútbol profesional al coloso del fraccionamiento de Virginia.
0: Yo lancé un llamado a título personal, no a título ni de Diego, ni de Jared, ni de XEU Deportes, mucho menos, a título de Edwin Santana, no más. Espero que las personas que traen este proyecto hagan las cosas bien, porque sí, la afición veracruzana, así como muchas veces he dicho y lo sostengo, que es convenenciera, que va cuando el equipo va bien y que cuando no va bien no se aparecen, es muy noble realmente también la afición veracruzana, y sobre todo está ávida de deporte, está ávida de que se fue el básquetbol, de que en el béisbol ni las lámparas prenden, etcétera, o sea, está ávida, tiene ganas de que aprovechen esa inercia. Y también un consejo, o sea, el estado tiene mil y un cosas más importantes que hacer más allá del tema fútbol. Si el estado, entiendas, el gobierno ayudó a gestionar para que regrese el fútbol, bien, palomita ahí, pero no le echemos toda la bolita ahí, ¿no? Que para eso existe el grupo privado y que el grupo privado, sí, las personas, el grupo de empresarios, el grupo de una empresa, como sea, sean los que saquen adelante, porque políticas públicas encaminadas a tema de equipos profesionales deportivos normalmente no funcionan, o son solamente de 3 años, de 4 años, de administraciones en general, sin importar los colores, pero el tema de una política pública encaminada al deporte para equipos profesionales normalmente son cosas pasajeras, no son cosas que perduran. ¿Qué mejor que una iniciativa privada, entiendas empresa o entiendas empresarios, que sean los que lleven a buen puerto? Eso es lo único que yo pediría, sí, reitero, a título personal.
1: Sí, y yo solo pido e insisto que se lleven bien las cosas, que no pase lo que está pasando en Irapuato, porque lo que está pasando en Irapuato también es una situación tristísima para la afición de allá. El hecho de que un año les traen a su equipo y al siguiente año se los quieren quitar otra vez porque no se llevan bien la parte pública y la parte privada. Entonces son situaciones que esperemos no se vivan acá y que esperemos que el equipo perdure muchos años, y si en algún momento tiene que cambiar de nombre para volver al mítico de siempre, bienvenido sea, pero que el equipo haga su historia, y ellos lo han mencionado reiteradas veces, nosotros no estamos para borrar la historia del equipo que vive en los corazones de la afición veracruzana.
0: Nada lo puede borrar.
1: No, es correcto. Entonces, ellos que hagan su propia historia, que esperemos sea una historia buena y que inicie por buen pie, y que el día de hoy empezaremos a conocer, pues, que el barco esté zarpando el día de hoy.
0: Y también, Diego, hacer el llamado, si alguien que nos está escuchando diga, no, es que ahora ustedes van a hablar bien de los piratas, no, o sea, nosotros no tenemos ningún compromiso con nadie, porque con yo nadie. Ahí leí un mensaje de ahora ya están arriba del barco de piratas y van a hablar bien de los piratas.
1: Mira que a mí muchas veces nos decían lo mismo del Racing, y cuando empezamos a hablar mal de, bueno, no mal hablar de Racing, sino comentar las cosas que se hacen, es correcto.
2: Aquí no venimos a hablar bien de nadie, por recibir algo, ni hablar mal de alguien por tirar.
1: Si se hacen mal las cosas
2: como nosotros lo vemos, como nosotros las pensamos. pensamos, y porque aquí es lo que siempre hemos dicho en el Deportivo de la U. El Deportivo de la U es un programa donde somos libres de expresar lo que queremos. Nadie nos dice lo que tenemos que venir a decir, correcto, ni nos van a decir nunca lo que tenemos que venir a decir aquí en el micrófono. Nosotros somos libres y expresamos nuestra opinión. Edwin tiene la suya, Jared tiene la suya, yo tengo la mía, y nosotros no tenemos compromisos con absolutamente nadie. Con nadie tenemos ningún compromiso, ni en el básquetbol lo teníamos, ni en el fútbol lo teníamos, no teníamos ni lo tenemos, ni tampoco lo tenemos en el béisbol, no tenemos compromisos con nadie, decimos lo que pensamos. Y eso es lo bonito de trabajar en XCU, en Grupo Pasos, que venimos con la libertad de expresión que caracteriza esta empresa y nos sentimos libres frente al micrófono a decir lo que queremos, y termina el programa y termina lo que hacemos. Y nunca nadie nos ha dicho qué hacer. No, eso, dejarlo claro.
1: Y yo también dejarlo claro, que cuando se hablaba, cuando comentábamos o subíamos una nota del Racing de Veracruz que hacía mal las cosas, se decía y punto. Eso nos trajo que dizque burlas del mismo dueño del equipo, y no nos afecta nada, porque nosotros no estamos pendientes de si hablan mal o bien de nosotros. O sea, nosotros vamos a dar la información como es, como se tiene que dar al momento. Y siempre, si se hacen bien las cosas, vamos a hablar bien de esa situación. Si se hacen mal, también lo vamos a decir, porque
0: yo, claro, para eso somos un medio de comunicación. O sea, somos un medio de comunicación. El medio de comunicación lo que busca no es quedar bien con nadie, es informar únicamente. Digo, al día de hoy lo que hay es que hoy hay una presentación. Si sobre la marcha, no de la presentación, sino de cuando ya el equipo esté jugando, hace las cosas mal, administrativa, deportiva, etcétera, se dirá. Y si el equipo le va muy bien, pues también se dirá. Así de fácil y sencillo. Y lo mismo pasa en el béisbol, y lo mismo pasaba en el básquetbol cuando había básquetbol, y lo mismo ha pasado con todos. Así que hoy, a partir de las 7 de la noche, minutos más, minutos menos, tendremos justamente ahí toda la información en xeudeportes.mx de lo que sucede con Piratas FC, Facebook también de XEU Deportes, en Instagram seguramente tendremos la fotogalería, y también en espacios de radio de XEU 98.1 abriremos la señal de radio para también estar al pendiente de lo que pasa en el Luis Pirata Fuente, y estará el equipo de XEU Deportes. Vamos a pausa, regresamos, Deportivo de la U.

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0: 4:39, de regreso. Ya platicamos de Piratas FC, que hoy a las 7 tendrá su presentación ante los medios de comunicación, y usted la podrá seguir en xeudeportes.mx, 98.1 FM, y también redes sociales de XEU Deportes para que nos siga. Pero hoy también se da a conocer una entrevista en donde Fidel Curi Grajales, ex dueño, digo ex porque el equipo ya no existe en la primera división profesional de los Tiburones Rojos de Veracruz, concedió para Ignacio el Fantasma Suárez, periodista deportivo. Y en esa entrevista, pues él sigue con su discurso, él sigue en la tónica, él sigue llevando, a final de cuentas es su opinión y nada, ni nadie podrá cambiarlo, ¿no? Pero es hecho de que los Tiburones Rojos de Veracruz en algún momento van a volver. Él sigue firme con esa intención. Esto es netamente informativo lo que estamos diciendo, es lo que dice el señor Fidel Curi. Él evidentemente es dueño de una marca. Aquí lo que a mi parecer es muy interesante es lo del tema del comodato, porque tengo entendido que Curi sigue peleando el comodato, ¿no? Y el comodato actualmente ya le pertenecerá a otro grupo de personas, ¿no?
1: Es correcto el comodato. Bueno, en estos momentos el estadio ya se entregó en comodato, ¿no? A los que justamente hoy estarán presentando la franquicia de los Piratas. Yo le reconozco a Fidel el trabajo que está haciendo para recuperar a los Tiburones Rojos, la marca. Sé que en estos momentos tiene unas cuestiones legales con la Federación Mexicana y que ya les ha ganado un par de ellas en los juzgados, que lo siga intentando, que bueno que él siga con esa ilusión de regresar algún día a los Tiburones Rojos. Entiendo que es muy complicado en estos momentos, que él ya ha vivido cosas difíciles en su vida y que a pesar de eso quiere seguir luchando. Ojalá que algún día lo pueda conseguir. Pero bueno, tampoco olvidemos que todo esto también es consecuencia de los mismos errores que él cometió, ¿no? Entonces, no lo estoy juzgando, simplemente espero que en algún momento esto se pueda solucionar y que los Tiburones Rojos puedan volver. Mientras no estén, pues bueno, se les seguirá extrañando, pero estamos abiertos a nuevas propuestas de fútbol en Veracruz que vengan y traigan proyectos interesantes como lo han sido los Piratas, como ha sido el Racing, como ahora pueden ser los Piratas de Veracruz. Pero bueno, ojalá y le reconozco y le agradezco esa lucha que está haciendo por los veracruzanos, una lucha que él mismo se metió, y ojalá que algún día se concrete.
0: Yo tengo la duda. Cuando dices, Diego, Tiburones Rojos, ¿te refieres a la marca para uso comercial o a la marca como equipo de institución deportiva?
1: Los dos. Porque, bueno, una va de la mano de la otra.
0: Sí. Aunque también el hecho de que recuperara el mote de no quiere decir que ya recuperara el equipo y que pudiera jugar.
1: Es correcto.
0: ¿No? Porque eso lo hemos venido diciendo aquí, y mucha gente, yo siempre he sido de la idea, cada quien entiende lo que gusta, cada quien oye lo que escucha o cada quien lo que quiere. Pero el hecho de que el señor Fidel Curi haya ganado amparos, demandas, juicios, etcétera, en torno al tema Tiburones Rojos de Veracruz, ha sido por el tema mercantil, el tema de la marca, el tema del nombre del equipo, ¿sale? Para poder comercializar eso, ¿no? Para que ganó el juicio, van a regresar los Tiburones a la primera división. Eso no ha pasado, a eso me refiero.
1: No ha pasado. Una de las situaciones legales que él tiene contra la federación es justamente eso, que la desafiliación de los Tiburones Rojos se dio de manera ilegal y que él lo que busca es conseguir un veredicto que permite la reinstalación de los Tiburones Rojos tal y como estaban antes de su desafiliación supuestamente ilegal.
0: 2019.
1: Digo, eso realmente lo veo muy complicado. Qué bueno que lo está haciendo, que lo está luchando y que tiene un equipo de abogados que está trabajando por ello. Ojalá que se pueda conseguir. Enfrentar a la federación no es nada sencillo por todo lo que hay detrás de la federación, no solamente en lo deportivo, sino también como organización. Pero bueno, habrá que esperar, esto no se va a resolver de un día para otro, ¿no? Ya van 6 años y seguimos sin tener una respuesta, y esto seguirá o irá para largo todavía. Pero bueno, la esperanza nunca se pierde y que Fidel siga trabajando con su equipo y que puedan en algún momento volver a materializar el regreso de los Tiburones.
0: Jared, ¿tú qué destacas de esta entrevista de Fidel Curi? ¿Qué te llamó la atención?
2: Me llamó mucho la atención lo que mencionaba, que él va a seguir peleando por regresar a los Tiburones Rojos de Veracruz a la primera división. Veremos si lo logra, que es una lucha, como bien lo dice Diego, va a ser complicada y va a ser tardada, no va a ser de la noche a la mañana. No, el próximo año no van a regresar los Tiburones Rojos. También lo que me llamó mucho la atención fue cuando le preguntaron sobre los proyectos futbolísticos que hay actualmente en Veracruz, tanto Racing de Veracruz como Piratas FC, que juega en Veracruz, ¿no? Y él se decantaba por el proyecto de Racing. Se me hace curioso, yo no entiendo cuáles fueron sus razones, ya más adelante supongo que las conoceremos mejor, pero pues veremos qué sucede con Fidel Curi en los próximos meses, próximos años también, porque va a ser un tema que va a durar muchísimo, muchísimo tiempo, y en el tema de los equipos veracruzanos, pues habrá que dar el beneficio de la duda a los dos. En el caso de Racing han hecho muy bien las cosas, eso no se les puede negar, futbolísticamente han hecho las cosas de maravilla. En instancias finales no lo han hecho nada bien porque han quedado fuera a la primera de cambio en todas las que han llegado, pero en el caso de Piratas pues habrá que darle el beneficio de la duda y ver si Fidel Curi cambia de opinión en algún momento, y con el tema de la lucha del nombre de Tiburones Rojos de Veracruz pues ya se sabrá más cosas a detalle cuando pues, se den estas batallas legales con la Federación Mexicana.
0: Realmente es parte de lo que decía hoy Fidel Curi, no hay como que una novedad dentro de las declaraciones, ¿estamos de acuerdo? Sí, no. Siempre va a ser bueno escuchar a un actor principal de un tema, porque él es el actor principal del tema Tiburones Rojos de Veracruz, queda clarísimo, pues es el dueño de la marca, ¿no? Quien trajo ese equipo cuando en su momento fue Reboceros de la Piedad, ganando el ascenso a la plaza de Veracruz, y también con él se dio el tema de la Copa MX, y también con él se dieron las liguillas consecutivas, y también con él se dio la desafiliación, y todo lo que se hablaba de la falta de pago, etcétera. Siempre es importante escuchar a este tipo de actores principales sobre temas, pero realmente algo como tal informativo o una novedad, no la hubo. ¿Estamos de acuerdo?
2: No.
0: No la hubo. No. Vamos a pausa, regresamos. Deportivo de la U, 447.

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0: 4:52, 8 minutos, bueno, ya 7, ya cambió el reloj, 7 minutos y ya a las 5 de la tarde, son las 4:53, estamos en el Deportivo de la U, Jared, Diego y Edwin. Vámonos con mensajes que nos llegan, tanto vía WhatsApp, también en el Facebook y en el YouTube. Hola a todos, en cabina, soy Juan Zapata. Ayer participé para la pregunta del aficionado y di mi respuesta correcta sin editar, pero no me pasaron, los escucho a diario. A ver, cierto, 5:16. Discúlpanos, Juan, llegan tantos mensajes que a veces se nos puede ir uno ahí, pero sí, aquí ya está,
1: anoto,
0: Juan.
1: Aquí te anoto,
0: ya está, y acá está como los mensajes se borran cada 24 horas, todavía aplica porque acá está 5:16, sí, sí, sale. Anotado, sin problema, Juan. Sin problema, Juan. Buena tarde, soy el señor Antonio. ¿Cómo es posible que a menos de un mes saquen una lista preliminar de 56 jugadores de la selección? Tenemos poca materia prima y no los pone a jugar juntos. ¿Cuánto tiempo más necesita el técnico para tener su lista final? Bueno, esto
2: bueno,
0: es...
2: la lista la hacen todos, ¿eh?
0: Y es esto es protocolo. Sí, esto únicamente sí. Es protocolo. La lista ya lo platicamos ayer. Ayer tuvimos 1 hora y media para platicar de ello. Dice, ahora sí súbase al barco todos ustedes, hablen bien de los piratas, hasta dan risa a ustedes, de veras. Bueno, primero que se anime a poner su nombre, ¿no? Empecemos por ello, porque desde el anonimato todos somos valientes. Pero ustedes decían a la gente que no se hicieran ilusiones de que nunca vendría el fútbol profesional a Veracruz. Llegaron a burlarse mucho de la afición, dice Gerardo. Si tú tienes esos audios, Gerardo, te invito a que los presentes. Así de sencillo. Yo nunca me burlaría de la afición diciendo que nunca va a regresar el fútbol profesional a Veracruz, cuando eso sería una mentira, porque el fútbol profesional nunca se ha ido de Veracruz. ¿O sí se fue el fútbol profesional de Veracruz?
2: No, el fútbol profesional jamás se ha ido, de hecho...
0: Con equipos TDP o Liga Premier, ajá, siempre ha habido.
1: En algún momento, cuando se fue el Veracruz y en lo que llegó el Racing, sí hubo un tiempo en el que no hubo TDP, porque equipo... estaba el Atlético Boca del Río, sí, y también exacto. Estuvo un tiempo que estuvo ausente. Sí habrá estado como un año sin fútbol profesional en Veracruz, pero luego llegó.
2: Pero hablamos nivel...
1: TDP también.
0: No, y aparte, el equipo Piratas de el otro Atlético Veracruz, pero eran profesionales. No eran afiliados a la federación, pero eran equipos profesionales, ¿no? Pero,
2: bueno, nada, a ver.
1: Sí, es que sí, ese juegan en una liga que de profesionalidad no tenía nada. El equipo muy bien, pero sí, la liga de profesional no tenía nada.
0: Estoy de acuerdo.
1: Estuvo también la UPSL también, exacto, que estaban ahí los Toros, y había otros equipos también de Veracruz que andaban en una liga afiliada. Pero bueno, alternativas para el deporte siempre ha habido. En cuanto a fútbol de Federación Mexicana de Fútbol, pues ya después llegó el Racing, regresaron al Atlético Boca del Río, y se fueron integrando ahí más.
2: Cañoneros,
1: el Atlético Tivo,
2: también hay uno,
1: los Cañoneros son de Orizaba.
2: De Jalapa, parece. Sí.
0: ¿Jalapa?
2: Cañoneros de Orizaba.
1: Sí.
0: Ok.
1: Y hay varios equipos.
0: Montañeses también.
2: De hecho, en XEU Deportes, si buscan... salen toda la lista, tenemos la lista de todos los equipos profesionales que hay en Veracruz.
0: Pero bueno, yo lo invito, Gerardo, te invito a que busques el audio y lo mandes. Buena tarde, expertos del deporte, les saluda el Mau de Paseo Ovejas. Escuché un programa que por lo menos tenía 2 comentaristas o más reconocidos, comentaban que en el 2027 los equipos mexicanos regresarán a la Copa Libertadores y el ganador de la Libertadores tendría boleto para participar en la UEFA Europa League. ¿Saben algo ustedes de ello? Yo lo veo imposible, la verdad.
2: En la Europa League.
0: Eso dice, yo lo veo imposible.
1: No, hay un reglamento de la FIFA, que es lo que justamente tiene limitado que los equipos mexicanos participen en la Copa Libertadores, y el reglamento es que equipos, en este caso la CONCACAF, no pueden participar en otra confederación. En este caso la Copa Libertadores es un torneo de CONMEBOL y no lo permite, no permite que un equipo juegue de una confederación a otra. Y bueno, eso de que vayan a jugar en la Europa League, la verdad me parece totalmente descomunal y no le veo sentido. Digo, al final, nada es imposible, pero que vaya a suceder, yo realmente lo veo complicado y no he escuchado absolutamente nada al respecto, ni leído, por supuesto.
0: Yo escuché de la Copa Libertadores, pero todo esto es un cuadrado. Voy a mencionar el nombre de la empresa, porque hay una empresa estadounidense que es Televisa Univision, que contrató los derechos de la Copa Libertadores para Estados Unidos. Y muchos encaminan ese tema, si ya compraron los derechos es porque van a volver los equipos mexicanos. No. No, entendamos, pero que hay un mercado latino muy grande en Estados Unidos.
1: Es que esto mismo... lo ha dicho Gianni Infantino, lo ha dicho Mikel Arriola, lo ha dicho el de la CONMEBOL Alejandro Domínguez también. No hay manera viable de que los equipos mexicanos regresen a la Copa Libertadores en el corto plazo. No lo hay, porque también hay que entender que los calendarios están totalmente diferentes. A ver, en Estados Unidos, yo sé que va a cambiar próximamente el calendario, pero en Estados Unidos se juega de febrero a octubre.
0: Sí, sí, sí.
1: En la MLS. Y el mismo caso en Sudamérica. ¿Por qué? Porque estamos diferentes. Mientras aquí tenemos verano, en Sudamérica es invierno. Cuando ya tienen invierno, acá tenemos verano.
0: Por los hemisferios.
1: Así es, y los calendarios son muy diferentes.
0: Buena tarde, profe Torero, rey del softball. Soy Saúl Sandoval. Gracias por toda la información que dan. Por eso son el mejor equipo. Postdata. Eso también se refleja en los mensajes que reciben, es lo que dice el buen Saúl. Hola, buena tarde. A ver, se me fue un mensaje acá. Dice, hola, buena tarde a los tres caballeros de la información deportiva. Edwin, Diego y Jared, los saluda Jesús Abraham Vázquez Blí. Mi opinión al respecto es, ahora que sea la presentación del equipo Piratas de Veracruz o Piratas FC, el nombre es Piratas FC como tal, ¿sale? Esperemos que no estén cambiando constantemente de dueños, como ocurre con el extinto, con el Tiburones Rojos de Veracruz, que cada rato cambiaba de dueño cuando el equipo andaba mal. Ese es mi comentario al respecto. Bueno, dueño siempre estuvo solo uno, que era el señor
1: en la última sí. etapa, porque también pasó el señor Mohamed Morales, pasó Rafael Herrerías, y podemos repasarnos hacia atrás, cuando estaba la JUD, cuando estaba Pepe Ajo.
0: Pero de la diferentes. Última franquicia que llegó, solo no, fue Curi.
1: Del 3 al 19 fue solamente Curi.
2: Correcto. Sí, dice acá Tacuche Fernández, dice, saludos chicos, una duda, que el Pirata Fuente tendremos que cambiar su nombre si los Tiburones no regresaran, porque se puso por nuestro estandarte, y yo sí creo en Curi que nos regresarán nuestros Tiburones.
1: No, Luis de la Fuente y Hoyos, el Pirata Fuente, es un ícono de Veracruz, Él nació aquí en Veracruz, de hecho nació aquí cerquita, aquí en el centro nació el Pirata Fuente, y él es un ídolo de Veracruz, porque él representó a Veracruz no solamente con la camiseta de los Tiburones Rojos, sino que fue a Europa, fue a Sudamérica, jugó en el fútbol mexicano, jugó en el América, jugó en diferentes equipos, y él iba representando, no tendría por qué cambiar el nombre del estadio. Él es un ícono de Veracruz, no de los Tiburones Rojos, que también va relacionado, pero él él se le recuerda como un grande veracruzano.
0: Dice acá,
1: fue más lo que hizo en otros equipos, sí, que acá en Veracruz,
0: pero por la carrera. Claro, se le recuerda con mucho,
1: claro, cariño,
0: también,
1: con mucho cariño, como ídolo. Y es el máximo ídolo, claro, que hay aquí en Veracruz. Sí, sí.
0: Dice acá un mensaje de Omar. No es Omar Villegas Fonseca, ni Omar Álvarez. Dice, pero aunque te duela, Edwin, va a pasar. Saludos, excelente programa. Realmente no me duele nada que tenga que ver con el fútbol en Veracruz. No lo sé, pero si cree que algo que pase con el fútbol en Veracruz me va a doler, no, realmente no. Buena tarde, jóvenes. Me agrada que dediquen tiempo para hablar del extinto equipo Tiburones Rojos de Veracruz. Algún día habrá de nuevo equipo y ahí estaremos presentes. Dice Jacobs Padilla de Casas Palenque, que oigan a la maquinola 3-1. Nos dice, buena tarde a mis comentaristas favoritos, discúlpenme por mi comentario, pero siento que nos quieren a meter a fuerza el equipo Piratas. Apenas va a empezar, tenemos que ver qué tan buenos son. Yo sé que el Tiburón no va a regresar, pero vamos lentos, dice Marco Antonio Rodríguez. Bueno, nadie está metiéndole el equipo. Porque sí, acá estamos informando, porque mucha gente preguntó que qué había de nuevo. Hoy a las 7 lo presentan, no más.
1: Y lo que platicamos hace rato, cada persona es libre de decidir si apoya a los Piratas, si no los quiere apoyar, si se quieren quedar con el recuerdo de los Tiburones, si quieren ir a apoyar al Racing, si no quieren apoyar a nadie, si quieren seguir apoyando a la América, a las Chivas, a Cruz Azul, a Pumas, a quien sea, cada quien es libre. Y eso es lo bonito de vivir en un país con libertad de expresión, ¿no? Que cada quien puede decidir a qué equipo le va y decidir a quién apoyar. Ahora, gente que ya sabes qué, a mí no me representan los Piratas y yo no voy a ir a gastar ni un solo peso al estadio por un boleto.
0: Válido.
1: La gente que diga, ¿sabes qué? Yo quiero ver fútbol profesional y quiero ir a apoyar a los Piratas y va a comprar el boleto. O alguien que ya sabes que a mí no me importan ni los Piratas, no me importa ni el Racing, no me importa nada, yo solamente quiero ir al estadio a ver fútbol, a tomarme una cerveza, a comerme unos quesitos y unos cacahuates.
0: Válido. Y habrá quien diga, a mí no me importa nada y quiero gastar mi dinero, claro, en el cine.
1: Claro, también válido. Es válido. Cada quien es libre. También ahí. Pero también acá, la gente que quiere apoyar y los que no quieren apoyar, tampoco es para que entonces, como tú apoyas, soy tu enemigo, y como yo no apoyo, entonces somos enemigos. No, cada quien, y déjanlos ser libres, cada quien decide a quién apoyar, y así es.
0: No.
1: Y lo vimos, mira, hace no mucho tiempo Jared y yo fuimos al estadio, a que hubo un banderazo a la porra de los Tiburones, y estaba ahí Robinho, como se le conoce, que es el líder de la porra de los Tiburones Rojos. Le preguntó, oye, ¿y qué opinas de Piratas? Dijo, ¿sabes qué? Nosotros Tiburones, qué bueno ellos su problema, nosotros con los nuestros.
0: Sí.
1: Y así debe de ser, ¿no? Entender que cada quien apoya a quien quiere, cada quien va y decide en qué gastar su dinero, a qué equipo quiere ir a ver, y listo. Y así pasa. Si la misma gente de los Tiburones dice, ¿sabes qué? A mí no me interesa, yo me quedo con lo mío, estás en tu derecho. Si la gente quiere ir y apoyar, también está en su derecho. Al final, cada quien es libre de elegir y de pensar como quiera, porque vivimos en un país libre.
0: Afortunadamente, ¿no? Afortunadamente. Tenemos más mensajes, pero llegó el momento del flash, medio tiempo deportivo de la U. Adelante, Javier Domínguez.

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1: Alumnos de la Universidad Veracruzana de las Facultades de Medicina, Bioanálisis y Nutrición regresaron este miércoles a clases luego de que el martes se registrara una explosión en una práctica en el laboratorio número 3, lo que originó la evacuación de 2,000 estudiantes, docentes y personal administrativo. El accidente provocó que 22 alumnos fueran valorados en el Centro de Estudios y Servicios de Salud de la Universidad Veracruzana, de los cuales 15 fueron dados de alta de forma inmediata, 5 permanecieron en observación preventiva y a 2 se les canalizó al Instituto Mexicano del Seguro Social para un seguimiento especializado. Nacional. La Fiscalía General de la República aseguró que labora con el fin de esclarecer el asesinato del exrector de la Universidad Autónoma de Sinaloa, Héctor Melesio Cuen, ocurrido en la finca donde fue secuestrado Ismael El Mayo Zambada, así como dar con los responsables y que el caso no quede impune. Al respecto sobre este caso, también la Fiscalía precisó que las líneas de investigación de la indagatoria que integra la Fiscalía Especial de Investigación y Litigación de Casos Complejos no tienen ninguna relación con los hechos que han sido denunciados con motivo de la acusación presentada ante la Corte del Distrito Sur de Nueva York en contra del gobernador con licencia de Sinaloa, Rubén Rocha Moya, y otros 9 funcionarios y exfuncionarios. Internacional. El Senado de Estados Unidos confirmó que Kevin Warsh será el próximo presidente de la Reserva Federal para un mandato de 4 años y reemplazará a Jerome Powell, próximo a terminar su mandato. El Senado de Estados Unidos votó 54 a favor y 45 en contra para confirmar a Kevin Warsh, quien, al igual que el presidente de Estados Unidos Donald Trump, ha abogado por tipos de interés más bajos. Toda esta y más información la pueden encontrar en nuestro portal XEU.mx. Mi nombre es Javier Domínguez y le deseo que pase una excelente tarde de miércoles.
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0: 5:05 de regreso, Deportivo de la U, lanzamos de una vez lanzamos la pregunta de cara al viernes del aficionado. Es miércoles, pero usted sume puntos para que venga con nosotros y haga una hora de programa. Los viernes manda la afición, el Deportivo de la U en viernes del aficionado. Diego San Román, ¿cuál es la pregunta del día de hoy?
1: Bueno, como siempre, la pregunta va relacionada con la agenda del día. Hoy el Águila de Veracruz anunció la llegada de un pelotero brasileño que llega a reforzar al equipo. Pelotero que incluso pasó por Grandes Ligas, de nombre Thiago Vieira, ya se ha integrado a la organización del Águila de Veracruz. Y la pregunta es, antes de Thiago Vieira, ¿quién fue el último brasileño que pasó por las filas del Águila de Veracruz? Digo, Brasil tampoco es un país que se caracterice por tener peloteros de gran calidad, pero aquí por Veracruz pasó uno que incluso estuvo en el último Clásico Mundial de Béisbol, ya no como jugador, pero formando parte de la selección de
0: Brasil.
1: ¿Con
0: esta nueva franquicia del Águila de Veracruz jugó?
1: Sí, realmente no tiene
0: mucho que pasar por aquí.
1: Dos, tres años.
0: Correcto, pues mándenos su respuesta por Facebook o YouTube en la transmisión y también por WhatsApp.
2: 2295-09-7289, 2295-09-7289, y en YouTube y en Facebook nos encuentra como XEU Deportes.
0: Mande la respuesta y acompáñela de su nombre, del nombre de usted. Dice por aquí Muciño Rodríguez, buena tarde, Lix en el deporte, excelente miércoles a todos en cabina, a los radioescuchas, voy con mi maquinola, mira, digna de sábado de jerseys, ahí tenemos los tres jerseys de Cruz Azul. En torneos diferentes, ¿no? Sí, en torneos diferentes, ahí está con la azul, con la negra y con la gris, el buen Muciño. Acá nos pregunta Víctor Ricardo González, dice, saludos a toda la banda, excelente programa, su once inicial de México y la banca para el inaugural. Por cierto, ¿qué pasó con Tapia? Él era el que decía que nunca habría fútbol en el puerto. Bueno, Tapia ahora es creador de contenido y le mandamos un fuerte abrazo
1: al buen amigo
0: Alex Tapia. Y si quieren decirle algo, pues díganselo ahí por sus redes sociales, ¿no? Siempre sirve la interacción. Siempre sirve la interacción en redes. Buena tarde. Está mal la gente que le tira a los Piratas. Es un nuevo equipo. Va a ser de Veracruz. Ustedes tienen que hacer su trabajo, que es informarle a la gente. Saludos, chavos. Son muy buenos en su trabajo, dice David Torres. Gracias. Otro mensaje dice, con todo respeto para ustedes como comentaristas deportivos, el equipo Piratas es un dulcecito que le quieren dar a la afición veracruzana para que se olvide el tiburón rojo. Y eso es para interés propio de una familia que no estará invirtiendo absolutamente ni un peso. Solamente en comprar una franquicia de Liga de Ascenso en lugar de invertir en comprar un equipo de Primera División y no pagar absolutamente nada por el uso del estadio que le ha costado al pueblo veracruzano. Es lo que dice el señor Antonio Cano. Es su opinión y nada podrá hacer que el señor Antonio Cano cambie su punto de vista. ¿Estamos de acuerdo? Podremos diferir, creo que todos en esta mesa diferimos, pero es la opinión del señor Antonio Cano. ¿Qué le vamos a hacer? ¿No? Aquí expresamos lo que dice el señor Antonio Cano en este mensaje. Dice por aquí Omar, que mencionó que es para, aunque me duela, se refiere al regreso del tiburón, que yo siempre le he tirado mala vibra al tibu, siguiendo el guión del frustrado de Tapia. Así dice un consejo, crea tu propio estilo, eres bueno en tu trabajo y puedes brillar mucho. Muchas gracias por siempre prestarme atención, Omar, muchas gracias. Y no estoy frustrado ni nada por el estilo, yo no tengo ningún cariño hacia ese equipo que ya no existe, punto final. Dice Lick Diego San Román, soy Juan Lípez, yo me imagino que es López, de las López Arias. Pregunto, ¿el próximo año habrá básquetbol profesional o no en Veracruz o ya lo olvidamos? Te pregunta Diego si va a haber básquet o ya no.
1: Nos olvidamos del básquetbol.
0: Nos olvidamos, ni modo. No, por eso estás amargado del básquet. No, o sea, eso es lo que pasa.
1: No, es porque lo dejaron, el equipo lo dejaron perder. O sea, sí. El equipo nunca hubo una buena inversión en jugadores. Estuvieron dos, tres temporadas con equipos muy malos. No se formaban equipos competitivos. Les remodelaron el auditorio de Benito Juárez para que lo utilizaran y se los dejaron de lujo. Hasta clima le pusieron. Y mira que estuvo muchos años sin clima.
0: De Jalapa, Diego. Les hicieron la duela del halcón nuevo.
1: Claro. Y ahora, pues no hay ni en Jalapa ni en Veracruz. El pobre auditorio Benito Juárez está en malas condiciones. Bueno, la verdad es que es triste, ¿no? Es triste que nada más hayan venido un par de temporadas. Incluso cambiaron de dueño la segunda temporada. El último año nada más jugaron las Rojas, ya no hubo varonil. Bueno,
0: sí, hasta Casalánguida quedó campeón antes.
1: Sí, Casalánguida estuvo en el primer torneo y se fue al siguiente torneo con los Diablos Rojos y en el primero fue campeón. Al final.
0: Políticas públicas, aplicadas al deporte también.
1: Se hicieron las cosas muy mal en el básquetbol. No se trabajó como debía de hacerse. No sé qué hicieron con los recursos. A la pobre gente del equipo le quedaron hasta debiendo, que hasta tuvieron que sacar un comunicado utilizando las redes sociales del equipo porque ni siquiera daban la cara. Bueno, muchas cosas que se hicieron mal, que la verdad ni vale la pena recordar. Que estén bien la gente que le hizo daño al básquetbol. Ojalá que estén disfrutando lo que hicieron. Acá andan los afectados en Puebla, fueron los aficionados. La verdad, no sé, y te soy sincero, tú, ni me interesa saber dónde quedaron los de los halcones, porque aquí no hicieron nada.
0: Dice Miguel Ángel Padilla.
2: Me dejaron afuera.
0: Sí, nos acordamos mucho de ese Jalapa contra Veracruz, ¿no? Miguel Ángel Padilla dice, saludos a todos, yo quiero saber del Racing, también de los Piratas y de las Chivas. Bueno, de los Piratas ya hablamos un montón, de las Chivas platicamos a ratito. Racing, tenemos el TDP todavía con vida futbolística.
2: Es correcto, ¿no? Está jugando actualmente contra Deportiva Venados, es los cuartos de final de la Liga TDP filiales. La filial, es decir, si queda campeón no podrá ascender.
0: No tiene derecho a ascenso esta liga. TDP filiales.
2: Filial, sí, la sí. Filiales.
0: Hay otra TDP que esa sí tiene derecho.
2: De hecho, el partido ya acabó, cuartos de final de ida, 1-1.
0: 1-1, esto fue en...
2: ¿En
0: qué campo?
2: En el Deportivo Venados, en el Deportivo Venados.
0: Ah, ok, fue allá en Yucatán. Muy bien. Saludos, amigos, soy 3-1, gana mi maquinola desde el 41-92. Saludos al gran Diego, al pequeño Jarete, a ti también, mi amigo Edwin, al buen Seferino, azul por siempre, ya trae a Costalito en el taxi. Buena tarde, mi nombre es Nelson Córdoba, de aquí del puerto de Veracruz, pues aquí escuchándolos, felicitándolos por el gran programa que tienen. Yo la verdad soy seguidor de las Águilas del América, pero creo que sí hay fútbol aquí en Veracruz, lo importante es que lo apoyemos, que apoyemos al deporte aquí. Y mi pronóstico siempre quedó inconcluso mi mensaje, pero continúo. Yo siempre voy a la América, pero mi pronóstico fue que el campeón este año sería Pachuca, porque yo veo que tiene buen equipo y la verdad están jugando muy bien. Parte de lo que nos dice el buen Nelson. Buena tarde, disculpen, ¿podrían nombrar algunos jugadores del equipo de Piratas y equipos que vendrían a jugar contra ellos? Dice Saúl Morales. Pues jugadores de Piratas todavía no hay.
1: No hay nada.
0: No hay nada de jugadores. Hoy, a ver qué nos pueden decir, ¿no?
1: Que no esperemos claro. que anuncien a eso, ¿no? Eso, el plantel se irá armando conforme vaya arrancando.
0: Hoy es la presentación del equipo, pero no de los jugadores.
1: Del proyecto, exactamente. Exacto. ¿Y de equipos que pueden enfrentar, Jared?
2: A través de XEU Deportes subimos la notita hace una semanita y los equipos que enfrentarán a Piratas, FC Tepatitlán, Cruz Azul Hidalgo, Dorados, Cancún Fútbol Club, Atlético Morelia, Atlético La Paz, Jaiba Brava, Mineros, Tapatío, Coyotes, Alebrijes, Correcaminos, Leones Negros. Irapuato está en veremos por toda esta situación que se está dando en el club. Y también probablemente haya un nuevo equipo, Alacranes de Durango.
0: Uh-huh. Sí, sí, sí.
2: Como invitado
0: a la subcampeón, Liga, porque el campeón fue Deportiva Venados, sí. Pero no tiene
2: la infraestructura. Se está buscando por parte de la directiva Deportiva Venados jugar en el estadio de Venados.
0: Carlos Iturralde.
2: Es correcto, en el Carlos Iturralde. Pero pues son cosas que gestionan las directivas.
0: En el Iturralde jugaba el equipo anterior de Venados. Venados, FC. Venados. Vámonos a la pausa, regresamos. Deportivo de la U.
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5: Son las 5:13.
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0: jugador brasileño que jugó con el Águila de Veracruz antes de la llegada de este nuevo elemento que hoy anunció, de Thiago Vieira. ¿Quién fue el último brasileño que jugó para el Águila de Veracruz?
1: Oye, Thiago Vieira, ¿no es como una combinación de los últimos refuerzos del América? También vienen del mercado sudamericano.
2: Ah, está Thiago Espinosa, sí. Y Rafael Veiga,
1: ¿no? Uh-huh. No, vaya cosa. Bueno, éxito este beisbolista que tiene pasado en grandes ligas con los Arizona Diamondbacks, entre algunas otras novenas. Excelente tarde, el mejor equipo de deportes en el puerto, el Deportivo de la U. Ya que esta tarde presentan al equipo Piratas FC, ojalá y ustedes transmiten los encuentros del mencionado equipo, es lo que nos dice Manuel López de Lagos de Puente Moreno. También buenas y futboleras tardes, no sé si sea cierto, pero Santi Sandoval ha pedido no ser llamado por el apodo de su padre, el Negro Sandoval, ni por, no por algún tema de racismo, es debido a que no lleva una buena relación con su padre. Hasta ahí todo bien, pero luego la flota se lo, ahora ya le cambió y eres el Güero Sandoval, dice José Lara. Yo no tengo conocimiento de eso.
2: Sí, él ha hablado en reiteradas veces que no tiene una buena relación con su padre, de hecho él se refiere al Negro Sandoval como ese señor.
1: Ese señor. Bueno, pero acá le iremos.
0: Santiago Sandoval, ¿cómo se llama? Por su nombre.
2: Sí. Santiago Sandoval es.
1: Es que, por ejemplo, en cadenas de televisión le dicen el Negrito. Tal cual, porque es el hijo de.
0: Pero si él está diciendo que no le digan así.
1: Su nombre es Santiago Sandoval.
0: Si él está diciendo que no le digan así, le diremos Santiago Sandoval. Tal cual. Respetaremos lo que él diga.
1: Tenemos llamada. ¿Quién habla? Buena tarde.
3: Buenas tardes, Edwin, Diego y Jared. Habla Gio.
1: Gio, ¿qué tal? ¿Cómo estás?
3: Aquí nos vamos escuchando la novedad de los Piratas, que ahora sí se van a presentar hoy. Vamos a presentar, me imagino que van a presentar más el equipo y el proyecto, los jugadores todavía.
1: Exactamente. Tal
3: y
1: cual,
3: yo. Y como comentan ustedes, cada quien no están obligando a nadie a apoyarlo al equipo, cada quien va a apoyar a quien quiera.
2: Tú apoyabas a Racing, ¿no?
3: Sí, cada quien va a hacer su arraigo, ¿no? Su propia historia.
1: Sí, tienes razón en eso, pero acá lo que hacemos es informar únicamente. Claro. O sea, acá no le ponemos a nadie una matraca, ni un gorrito de fiesta, ni tampoco le ponemos la cara triste.
3: No. Es como el tiburón, o sea, Fidel Curry está peleando, pero Fidel Curry está peleando, vamos a cerrarle a su patrimonio, o sea, el dinero, porque era un equipo, pero era un dinero que también él perdió ahí.
1: Claro.
3: El valor de la franquicia.
1: Sí, es verdad.
3: Porque eso. No le van a regresar los jugadores que tenían. Dirán, si es que la llega a ganar, le van a regresar probablemente el valor monetario de la franquicia. Pienso yo, ¿no? Que es lo que tiene que estar peleando. O el nombre del equipo.
0: También, sí, es un tema. Sí.
3: Oigan, otra pregunta, porque me habían comentado que el Racing, según ya, no iba a seguir participando, pero no me he informado mucho que saben de eso. ¿El Racing para el próximo torneo?
2: Racing de Veracruz, desde aquí se dejó muy, muy en claro que el Racing de Veracruz, tanto el de Liga Premier Serie A y Liga TDP, van a seguir participando en sus respectivas ligas. En el caso de Fútbol Club Racing, que es el de Liga Premier Serie B, ese equipo va a ser puesto en pausa.
0: El que tenía un escudo diferente.
2: El que tenía un escudo diferente,
0: ¿no?
2: Es correcto. Claro. Inclusive.
3: Se equivocaron, no es el Monstruo Morado.
2: No, el Monstruo Morado no, y eso siempre se dejó en claro, tanto en redes de XEU Deportes como aquí en el 98.FM. Se dejó en claro qué equipo era el que no iba a desaparecer como tal, se iba a poner en pausa al menos un año, y incluso el técnico del equipo, el que lo sacó campeón en dos ocasiones, pues ya fue presentado en otro equipo.
3: Oh, no. Okay. ¿Y qué posibilidades de que el Racing vuelva otra vez a Lugo Sánchez? No se ha comentado nada de eso.
2: No.
0: De hecho, el día de ayer habló la alcaldesa de Boca del Río, ¿no? María José Gamboa, y que dijo que todavía no había una resolución para abrirlo, ¿no? Que el mismo ayuntamiento está buscando que se pueda reabrir, porque realmente está afectando a muchos deportistas, no solamente al Racing, sino a toda la gente que iba a practicar deporte ahí.
3: Sí, y que bueno, al fin y al cabo es una unidad deportiva,
0: ¿no? Es que la clausura es estatal. Sí, y hasta el día de hoy pues no ha recibido una respuesta, entonces no hay una respuesta de cuándo se vaya a abrir de nuevo la unidad. Esperemos que próximamente, porque sí hay muchas personas que están siendo afectadas por esta situación, no solamente la gente del Racing, que eso también quede muy claro, no lo cerraron. Y están siendo afectando nada más el equipo del Racing, están afectando a muchos deportistas veracruzanos, muchos deportistas boqueños que iban ahí desde las 5 de la mañana, y lo digo porque me consta, porque yo los vi mil veces entrenando ahí y hoy no tienen dónde entrenar.
3: Ok, vale, mi pronóstico para el rato, Cruz Azul 2-0.
0: Ok, va.
1: 2-0, sale, cuídate mucho. Yo. Vale,
0: saludos, que estés bien.
1: Que estés muy bien. Empezamos con respuestas ahí, si tenemos nuestro archivo. Adelante. Dice: buena tarde, mi nombre es Guillermo Méndez. La respuesta es, y respuesta correcta de Guillermo Méndez. También por aquí, otra de las respuestas.

0: apuestas de cada viernes del aficionado es de José Antonio Méndez, taxi 2928. Saludamos a toda la banda taxista, respuesta correcta. También aquí nos dice Raúl Yepes, respuesta correcta del buen Raúl Yepes. Aquí nos ponen el nombre que es correcto, pero no nos dicen quién es la persona que manda el mensaje. Así pues, ¿cómo, verdad? Dice, saludos chavos, David Torres da la respuesta correcta, el buen David Torres desde Querétaro. Antonio Guerrero Torres da la respuesta correcta, saludos a todos allá en Querétaro. Carlos Alberto Palacios dice, saludos, excelente tarde, y ahí nos manda la respuesta que es correcta, Carlos Alberto Palacios. Isaac Prieto también tiene la respuesta correcta, Isaac. Dice Gonzalo Gabriel Flores en otro mensaje y tiene respuesta correcta, Gonzalo Gabriel Flores. Buena tarde, soy Jafet. Al final toda esa gente que habla mal de Piratas ahí va a estar en el estadio. Saludos, oigan a la máquina. Antes del que llegó el último brasileño en el Águila fue, y la respuesta es correcta, pero aquí está Adolfo Álvarez Aponte. Adolfo Álvarez Aponte también tiene la respuesta correcta. Jóvenes ilustres del deporte, siempre los escucho cuando vengo de regreso de ruta. Una pregunta con respecto al tema Tiburones Rojos y Fidel Curi, ¿qué debe de pasar para que en un futuro no muy lejano regresen los escualos? Saludos, Alfredo Garrido. Si es que existe posibilidad, amigos, pregunto, es lo que nos dicen.
1: Bueno, la franquicia como tal, la del 2019, ¿qué tiene que hacer? Pues ganar un litigio a la federación y que por parte de un juez ordenen que sea reinstalado en la Liga MX. En dado caso de que no, la otra opción es que pueda recuperar el nombre y el escudo de los Tiburones Rojos, en este caso la marca que está registrada ante el INPI, para que pueda ser cedida a otra, en este caso otro equipo, otra franquicia, y que ellos puedan jugar bajo ese nombre, que recordar que el nombre, el escudo y los colores en realidad pertenecen al gobierno. Así acá es. Fidel Curi en su momento los registró, por eso es que hoy están con el nombre de él, pero en realidad son nombres que siempre han pertenecido al gobierno, que Curi ha dicho que él está dispuesto a devolvérselo al gobierno porque es el equipo de los veracruzanos, pero bueno, es lo que podría hacer para que regresaran los Tiburones Rojos.
0: Ojalá regrese el básquet, como está regresando el fútbol a Veracruz. Apoyemos lo mucho o poco que hay en el estado. Preguntan, hoy habla el especialista en béisbol. No, hoy no tenemos programado al buen Ricardo Paredes. Ayer estuvimos hablando con él de varias cosas. Marcos Valerio tiene respuesta correcta. Hola, la respuesta a la pregunta es incorrecto. Juan Zapata. También dice por aquí, chavos, los equipos que vendrán contra Piratas, ¿traen algunos ex-Liga MX?
1: Sí, hay varios.
0: Y aparte falta el mercado de transferencias de verano, en donde algunos más se integran, pero sí hay varios ex-Liga MX. Digo, no viene alguien con un cartel wow, ¿no? Pero jugadores que normalmente están en el ocaso de su carrera, que ya no encontraron acomodo en primera división, tal cual.
1: Sí. Así que yo me acuerdo de bote pronto que hayan jugado en los últimos años, Nery Cardoso, que estaba con los Venados, Raúl Gudiño también andaba por allá.
0: Ahí estaba el Memote, antes de que lo rescatara Puebla y Pumas.
2: Antes de que jugara en primera división. Díaz Price, ¿no?
0: Díaz Price en Cancún, es correcto que ahora está en el Toluca y que terminó siendo el titular ante la ausencia de Paulinho. Buena tarde, jóvenes de la U, respuesta correcta, Clemente Carpio, que dice que también gana Cruz Azul 4-1 hoy a las Chivas.
2: Dice acá, perdón Edwin, dice Dale. Corina Huerta, dice, hoy habrá el especialista de béisbol, habíamos comentado sí. Que no, dice Ángel Vega, saludos a todos en cabina.
0: Al buen Ricardo Paredes. Saludos, buena tarde. Francisco de Jesús García. ¿Será que el Gullit Peña venga y otros exjugadores de Tiburones Rojos de Veracruz regresen? Jared Álvarez, tú platicaste con el Gullit hace unos días.
2: No empezamos a esperar a que primero anuncien todo el día de hoy, que anuncien lo que tengan que anunciar y ya luego vamos a ver qué jugadores vienen, qué jugadores no vienen. Y ya todo a su debido tiempo, tampoco hay que apresurar las cosas. Se tardó mucho, como bien lo dijo Edwin, plazo que no se cumpla.
0: No hay plazo que no se cumpla,
2: es correcto. Y ya el día de hoy van a anunciar al equipo y ya pues más adelante veremos qué jugadores. Se supone que en teoría la pretemporada del equipo estaría iniciando a finales de mayo, inicios de junio, pero todo a su tiempo.
0: Tengo una pregunta y la hago con todo respeto y en verdad no con afán de ser sarcástico ni mucho menos. ¿El Gullit sigue como activo o ya está retirado totalmente? ¿Tú qué platicaste con él?
2: Sigue como activo, pero cuando vino aquí estaba por otros temas no futbolísticos.
0: Olvídate del tema Veracruz, pero él sigue activo.
2: Sí.
1: Pero tiene 2 años sin equipo. La última vez que el Gullit se supo de un equipo fue cuando jugó en Siria.
0: Es una situación parecida a la de Giovanni Dos Santos, que nunca hizo oficial un retiro, pero no ha encontrado equipo.
2: No ha encontrado equipo.
0: Así están. Ok. Vamos a la pausa, regresamos. Deportivo de la U 5:27.
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0: Estamos de vuelta a 5:30, 5:30, el Deportivo de la U. Tenemos más mensajes. Buena tarde. El último brasileño que jugó con el Águila. Esa es la pregunta que estamos haciendo previo al brasileño que anunciaron hoy, ¿verdad? El último brasileño que jugó con el Águila fue respuesta correcta de Jorge Castillo. Saludos al mejor equipo de comentaristas, el mejor programa deportivo de la radio. Dice, buena tarde, Diego San Román. Hoy gana mi Cruz Azul. Soy el señor Gómez. Por favor, manda un saludo. Colorado.
1: No saludo.
0: Sé si a Colorado o a alguien que se apiede Colorado.
1: Saludos a Colorado, al señor Gómez, y que hoy gane la máquina, que gane la máquina, que pite la maquinita.
0: Buena tarde, jóvenes, ¿qué hay de cierto? ¿Por qué?
2: ¿Cuál es la risa?
3: No, nada.
0: ¿Por qué te reíste? ¿Por qué? ¿Qué pito? ¿Tú lo vas a Chivas o qué?
3: No. Yo no.
2: ¿Por qué la risa?
3: Estamos en yo creo que hoy gana Chivas.
2: Sí, la risa es la que cala, Jared, ¿eh?
3: Ah, te molestó la risa.
2: No, ¿por qué no sabes por qué te reíste?
3: Porque yo no creo que vaya a ganar la máquina.
0: Ay, y eso te causa risa.
2: Sí. ¿Por qué no lo dices? ¿Por qué en lugar de reírte? ¿Por qué no entras y lo dices?
0: A ver, ¿te estás riendo de toda la afición que piensa que va a ganar Cruz Azul?
3: No.
2: ¿Del señor que mandó mensaje?
3: No, me estoy riendo de ti.
2: ¡Ah! ¡De mí! A ver, ¿por qué? No, a ver, aclara, ¿por qué? ¿Por qué? A ver, ¿por qué? No. Quiero saber
0: yo
2: por
0: me
2: qué.
0: Levanté.
2: Quiero saber por qué. A ver, ¿por qué?
3: Por lo de la pita de la maquinita.
2: ¿Y qué tiene?
3: Yo no creo que vaya a ganar la maquinita.
2: ¿Pero cuál es la risa ahí?
3: Me dio risa.
2: ¿Pero por qué? Quiero saber por qué. ¿Qué
3: porque yo no creo que vaya a pitar la maquinita.
2: Ah, pues dilo, no te rías, nada más y sabes que no, y dilo con argumentos.
3: No entra va a pitar la maquinita, hoy ganan las Chivas, hoy ganan las Chivas.
0: Eso, oye, eso, no le peguen a la mesa, la van a tirar, y yo también estoy
2: eso
0: acá.
2: Eso sí, con seguridad, Jared,
3: hoy
2: con
3: ganan las Chivas
2: eso,
3: 2-1.
2: Eso, dilo.
3: Así.
2: Eso, así quería. Eso.
0: No había vivido un momento tan raro en el Deportivo de la U en los 5 años que llevo acá. Buenas tardes, jóvenes. ¿Qué hay de cierto de que Javier Hernández y también Henry Martin van a jugar con el Atlante? O si no se arreglan con los Piratas. Soy Cristian Flores, bueno, desde Orizaba.
3: No creo.
0: El Atlante quedó descartado, Chicharito, el tema de Henry, sí, y el tema de Chicharito. Los dos sí. Los descartó Miguel Piojo Herrera, técnico ya del Atlante y de Piratas, pues. No va a pasar.
2: No, metamos cosas que no son.
0: Que no faltará quien ya empiece a inventar,
2: no,
0: ¿verdad?
2: No, pero vámonos día con día, vamos a esperar la presentación y ya después lo vamos viendo conforme vayan avanzando los días. No se trata de inventar por inventar, ni tirar por tirar. Vamos poco a poco.
0: No hay que enviar el anzuelo nada más porque sin el arpón. El señor Álvarez, mira, también el béisbol es crack, el señor Álvarez. Buena tarde, último jugador brasileño del Águila fue respuesta correcta de Gerardo Navarro. También Gerardo Navarro tiene respuesta correcta. Salvador Ramírez también da la respuesta correcta, como siempre, ¿eh? Un montón de respuestas. Alberto Juárez desde Las Brisas da la respuesta correcta.
3: La pregunta del día de hoy era difícil.
0: Sí. Y salió más difícil la de ayer, ¿sí? Que estaba bien sencilla. Temas de comprensión lectora y auditiva. Acá nos dan la respuesta correcta. Martita que quiere venir a la segunda vuelta. Aquí está Yair sacando un tema del Barça. Tebas se está cargando la liga. Una liga que hace no muy poco era la mejor liga del mundo, ahora es una liga medianita a mediocre. No puede ser que el lugar 8 que califica Conference League aún tenga oportunidad de descender, faltando 2 jornadas. ¿Qué tan mediocre es esa liga que del 8 al 19 cualquiera puede descender? Saludos, Yair. Fíjate, yo difiero de tu comentario, Yair. A mí se me hace una liga muy competitiva.
2: Claro, yo también.
0: No la considero mediocre. Sí. Y era algo que yo analizaba hoy. Hoy estuve mirando, ayer vi el partido de Levante contra Celta de Vigo. Y hoy me eché completito el partido. Ya hasta se me olvidó qué partido fue el que vi. El que iba en el bloque de las 11. Sevilla
2: así
0: contra.
2: De bueno haber estado.
0: No, la voltereta de Sevilla contra
3: Villarreal,
0: que quedó 3-2. Es correcto. Iban 2-2 y después metió el Sevilla. Y yo decía, interesantísimo. ¿Cómo hasta la Real Sociedad, en cuanto a puntos, no está salvada del descenso? Porque faltan 6 puntos. Si la Real y el Athletic, que son equipos que normalmente suelen competir alto, y la Real es actual campeón de la Copa del Rey, pierde sus 2 partidos y todos los de abajo ganan, se salvan y se va la Real, pero eso no va a pasar porque hay duelos directos. O sea, sí o sí alguien va a dejar puntos en el camino.
3: Pero a mí no se me hace mediocre una liga que
0: a mí se me hace competitivo eso.
3: Sí, porque claro, eso quiere decir que hay más de 10 equipos que están peleando el descenso.
0: Sencillo, el Oviedo con 29 puntos va a descender.
3: Ah, no,
0: 29.
3: Ya
0: bueno, ya está descendido, pero 29 puntos. A lo que voy, no es una cifra tan baja como en otras ligas que hemos visto de 10, de 12, de 13 en Serie A, en Bundesliga o en otras.
2: En la Premier también.
0: Pero es la opinión de Yair y es respetable. Dice Agustín Aguilar Ortega, Edwin no quiere a los tiburones porque no es del puerto. Dice Agustín Aguilar, no necesariamente se debe de querer a los tiburones los que son del puerto. Mi hermano ama, adora al tiburón rojo de Veracruz, tiene todas sus playeras y él tampoco nació en Veracruz. Así que el hecho de que no nazcas en el puerto no quiere decir
3: hablando
0: nada.
3: Hablando del tema de descenso, por ejemplo, en la Premier League, los Wolves tienen 18 puntos y el Burnley apenas 21.
2: ¿Y cuántos partidos ganaron? Es que también es interesante los datos.
3: Burnley ganó 4 y los Wolves 3.
0: Exactamente.
2: Sí, de 36 que se han jugado hasta ahora, ¿no?
0: Acá nos preguntan si Martín Rodríguez llega a los Piratas, y eso es cierto. Lo veremos hoy. Hoy veremos como tal esta situación. Sí, Martín Rodríguez fue en su momento alguien importante del equipo Veracruz a inicios de la década de los 2000.
3: Sí, hay que tomar todo con calma. Ya en punto a las 7 de la noche estará iniciando la conferencia, rueda de prensa de los Piratas de Veracruz. Bueno, Piratas FC, uh-huh. Y la podrá sintonizar a través. Bueno, escuchar.
0: Podrá sintonizar un fragmento en radio y también el tema de la transmisión. Sí. Y lo que sí sé es que Martín Rodríguez ha estado en Veracruz en las últimas semanas. Eso es un hecho. Hola de nuevo, Francisco Jesús García. Estaría muy padre que Giovanni Dos Santos jugara para los Piratas, al igual que otros jugadores que no tienen equipo. Cerca del Gullit Peña, siento que está muy cerca de ser pirata. Ok, eso es algo que está diciendo Francisco Jesús García. Dice, buena tarde. Bueno, esos son reportes. Se lo enviamos al buen Javier Domínguez.
3: No, para pronto. Yo le hice una pregunta al Gullit Peña sobre los Piratas de Veracruz. Si quieres ver qué contestó a esa pregunta, en XEU Deportes está el video.
0: Órale, pues. ¿Podrían mandar un saludo a mi hijo Leonardo André, que cumple 13 años? Tenemos las mañanitas para irnos con eso a la pausa, ¿no? Con las mañanitas para Leonardo André, que cumple 13 años. ¿Qué hacías tú con los 13 años de edad, Diego San Román?
2: Uf, qué sé yo.
0: Volaba, maravillas.
2: Jugaba un montón de fútbol.
0: Sí,
2: jugué desde los 5 años hasta los 17, más o menos.
0: Ibas a la secundaria, ¿no?
2: Iba a la secundaria, sí.
0: Primero, segundo de secundaria, no, hombre, no, ya me pintaba el cabello de azul.
2: ¿De azul?
0: ¿Sí? Sí. Las puntas, no me peinaba así.
2: ¿Has visto fotos
0: de mango chupado? Sí, los tres, que parecía antena, así, y me pintaba las puntas de azul, todo para hacer enojar a mi mamá.
2: ¿Cómo te las pintabas?
0: Con la pintura textil.
2: Sí. De la
0: no voy a decir la marca, pero sí, la que vendían en botecitos,
2: la escolar.
0: Exactamente.
3: La escolar. Durísimo.
0: Es que había, los perfectos eran muy bravos, eran demasiado bravos. Y cuando yo entraba, enseguida checamos, de pe a pa, que no venga nada. Y después de eso, yo me metí al baño de la escuela, sacaba mi pinturita en bote, me ponía las puntas y cambiaba los tenis.
2: ¿No te hice nada en la escuela?
0: Pedían tenis blancos. Yo en la mochila llevaba tenis azules para que combinara. Me los ponía y a la primera que me veían, vámonos para afuera. Y así me perdí como un mes de
2: clase. Día libre.
0: No, semana libre, mes libre.
2: No intenten eso, en casa. Está mal lo que decía Edwin. No lo intenten.
3: Qué mal ejemplo, Edwin.
0: Sí. No. Yo estoy contando mi experiencia, pero no lo haga. No lo intente. Pausa, regresamos. En las mañanitas.
2: Felicidades a Leonardo André, que está cumpliendo 13 años de edad.
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0: 5:41, de regreso, arrancan las semifinales del fútbol mexicano, hoy 8 de la noche en el campo del Azteca, cerrando el Azteca antes de que arranque el Mundial. Cruz Azul contra las Chivas, ya vivimos el momento tenso en el bloque pasado, pero me quedó clarísimo que Jared cree que hoy gana Chivas y que Diego cree que gana Cruz Azul, ¿verdad?
1: Correcto.
2: Sí. Okay. ¿Quieres repetir?
0: No, me parece... ¿Tú? Yo voy hoy con un empate, pero con goles. Veo un 1-1.
1: Yo voy con el 1-1, para mí en la llave gana Cruz Azul y avanza a la final, pero yo creo que hoy termina 1-1 también.
2: ¿Tú en la llave ves a Cruz Azul?
0: No, ahora falta que también te pongas a reír.
1: ¿O quieres hablar tú por mí?
2: Te pregunté.
0: Me voy a ir en otro carro. Yo no me voy con ustedes hacia el estadio, ¿no? Yo me voy en otro carro, la verdad, porque la cosa es calor.
2: En una de esas yo también voy en otro carro.
1: De hecho, te vas a ir en otro carro, Jared. Te vas a ir en otro carro. Al mío no te
0: nos
1: subes.
0: Nos vamos en el mismo.
1: Al mío no te subes, Jared.
0: Pero bueno, hoy arrancan las semifinales. Es buen duelo en la previa. En temporada regular,
2: fue
0: un partido, amigo. De por sí mi pigmentación es rojiza. Eso, lo podrá. Eso,
1: es mi hermano, Edwin.
2: ¿No escuchaste?
0: Sí, escuché. Sí. De hecho, si mal no recuerdo, en la liguilla pasada se vieron las caras y es cuando Chicharito erra el penal y lo manda afuera, ¿no? Un Cruz Azul contra
1: Chivas. Sí, esa fue la última jornada, ¿no?
0: No, fue en liguilla.
2: Semifinales.
0: Sí, fue, o sea, en misma ronda prácticamente se están volviendo. Hay que checar ese dato, sí. Pero para mí fue en liguilla. Para mí fue en liguilla porque Chivas sí clasificó en ese torneo con Mendito.
1: Es en la última jornada donde Pumas le gana a Cruz Azul y evita
0: Lo de Carrasquilla.
1: Con Mier
0: en Puebla. Sí. Pero no recuerdo si es cuartos de final o semifinales. Ahí sí checamos el dato, Jared. Sí, es Cruz Azul. Cuando Hernández tiene en sus pies poder enviar el balón al fondo de la red y lo terminó mandando.
1: Pero tuvo que haber sido cuarto de final porque Cruz Azul no llegó a la final.
0: Como gol de campo, ¿no? En este caso. con los Pumas. Dice por aquí hoy ganan mis Chivas 3-1.
2: Cuartos de final, Chicharito falla el penal y avanza Cruz Azul a semifinales.
0: Bueno, ahora en semifinales, una chance y el próximo torneo se enfrentan en la final, así como van. Hoy ganan mis Chivas 3-1, es lo que nos dicen por aquí, Coris, así dice su usuario. De nuevo, buenas tardes, hoy gana Cruz Azul 4-1, Isaac Prieto es quien nos manda mensaje. ¿Ven un partido tan amplio en goles?
2: No. Yo creo que gana Chivas 2-1.
0: Digo, si la gente lo ve así, pues es muy respetable, ¿no? El jugador clave para hoy, ¿quién va a ser? Yo pongo a Kevin Mier como el jugador clave. ¿A quién se imaginan que poder ocupar ese mote de jugador Kevin, clave? En el juego de hoy, no en la eliminatoria. Okay. Sí, Kevin Mier. Es que la defensa de Cruz Azul a mí no me da garantías. Por eso creo que Mier muchas veces termina por elegirse como el héroe de Cruz Azul, así como Keylor en Pumas.
1: Yo no veo hoy así que haya un héroe. Yo veo un partido cerrado, pocas emociones, 1-1 a los equipos buscando mantener el resultado y tratar de definir todo en la vuelta. Yo creo que hoy vamos a ver un partido 50-50.
2: Yo, viéndolo desde el punto de vista que yo dije que ganaba Chivas 2-1, yo veo como héroe a Efraín Álvarez.
0: Imaginémonos, no cosas padres como Chicharito, a Cepu, que es de Cruz Azul, siendo el héroe con Chivas, puede ser, la vida da tantas vueltas y tantas revanchas, ¿no? Correcto. Acá nos dan la respuesta correcta, Víctor Félix de Playa Linda, respuesta correcta. Buena tarde, la respuesta es incorrecta, Francisco Torres, dice que hoy gana Chivas 1-0 o 2-1, saludos a los tres, Edwin, Diego y Jared. Soy Cristian Flores desde Orizaba, el último brasileño que jugó con el Águila de Veracruz es, y respuesta incorrecta, de hecho... El que acaba de poner es el que anunciaron hoy, así que pues es incorrecto porque él como tal todavía no
2: dice
0: ha jugado.
2: Dice acá Clever, dice chavo, saludos, no se enojen, arriba la máquina, hoy gana la máquina 3-1.
0: No, nadie se enoja aquí, Clever. Todos somos amigos, grandes amigos.
1: Pero se va a ir el camión Jared, eso sí.
0: ¿Qué tal? Buena tarde, ¿por qué no hablan de otro deporte? A diario comenta sobre el fútbol, es una gran mentira, amigo. Que no pones tu nombre, nos gustaría saber tu nombre, eso es una gran mentira, porque ayer enlazamos con Ricardo Paredes para hablar de béisbol, hemos hablado de boxeo en su momento también, con nuestro experto en boxeo, de rugby, hemos hablado de natación, hemos hablado de muchas cosas más, amigo, pero si tú prendes la radio, y en ese tiempo estamos hablando de fútbol, pues te llevas esa imagen, ¿no? De que solamente se habla de fútbol. Dice por aquí, hoy empatan, pero al final pasará Chivas a la gran final, es lo que nos dicen. Alberto Juárez dice que hoy gana Cruz Azul 2-1 y que le juega la cabellera a quien sea. Ah, ¿qué tal? Edwin, Kevin será el villano, como siempre. Bueno, mira, se ha equivocado también en cosas importantes, pero...
1: Una no, final,
2: no, no, no me acuerdo en qué partido fue que Kevin ya la tenía en las manos y la suelta. Fue contra América, ¿no?
0: Bueno, la lleva contra América, sobre todo con esa jugada donde él está adelantado y Richard termina pegándole, Richard Sánchez. Pero, digo, a ver, el portero, cuando comete un error, pues va directo al marcador. Queda clarísimo, ¿no? Si el delantero comete un error, pues simplemente no entra la pelota y punto final, ¿no? Es parte de los mensajes que tenemos aquí en Deportivo de la U. Y de la llave de mañana estaremos platicando justamente de Pumas contra Pachuca. Ese juego será mañana en la Bella Airosa y pinta para hacer un duelo, al menos yo lo creo así, bastante ríspido el de mañana entre Pachuca y Pumas en la ida. Yo lo siento ríspido, sí, sobre todo por lo que sucedió en la última jornada. Ese conato de bronca entre Keylor y Rondón.
1: Podría ser, dejó los ánimos calientes entre ambos, que son dos futbolistas con un recorrido internacional, sí, bastante interesante, más Keylor que Rondón. A mí me sorprendió que Pachuca eliminara a Toluca, yo no lo veía, yo creía que Toluca iba a avanzar nuevamente a esa instancia. Pero bueno, creo que Pachuca también está haciendo muy bien el fútbol, ¿no? Y si se habla de lo que ha hecho Efraín Juárez con Pumas, de lo que han hecho otros técnicos en equipos que han llegado de emergencia, también hay que reconocer a Esteban Solari, porque sí, llegó un Pachuca que estaba desahuciado, un equipo que Jimmy Lozano le dejó el plantel por los suelos, que le quitaron a Rondón, regresaron a Rondón. Y otra vez es un elemento importantísimo en los Tuzos. Me gusta cómo juega Pachuca, pero yo creo que Pumas sí tiene todo el ánimo para y el fútbol para poder avanzar a la siguiente ronda. Sí.
0: ¿Quién tiene más equipo? Equipo netamente.
2: Yo creo que...
0: Yo voy con Pachuca.
2: Yo voy con Pumas.
1: Equipo,
0: sí, piezas, más allá del momento anímico.
1: Nombres para mí Pachuca. Pachuca, equipo, como juegan, para mí Pumas.
0: Sí, es que yo pienso en los de adelante. Ener Valencia cuando no estuvo Rondón y fue clave en la eliminatoria contra Toluca. Te ponen a Idris y te ponen a Kennedy, viene Rondón desde atrás. Tienen un central que se apida Bauerman, que pues realmente nadie le hace caso, pero Bauerman es extremadamente solvente. Carlos Moreno también. En la portería, pero coincido, o sea, Pumas también tiene jugadores importantes. Es una llave pareja. De hecho, las dos semifinales se me hacen muy parejas. Yo no me atrevo a decir... Sí. Que tenemos un claro favorito en alguna de las semifinales, las dos parejas.
2: No, para nada. En el ámbito, yo creo que Chivas tiene favoritismo más que nada por el hecho de que cierran en casa, al igual que Pumas.
0: Pero
2: en casa.
0: ¿Lo ves muy claro?
2: El cerrar en. No, claro. Okay. Pero yo creo que sí lleva un poco más la ventaja el cerrar en casa. Siempre es más favorable. Si el día de hoy Chivas sale con un 1-1 o un 0-0. En casa va a ser más complicado, mira cómo trataron a Tigres.
0: Sí, más complicado para Cruz Azul, sí, en casa del rebaño. Pausa, regresamos, Deportivo de la U, son 10 y las 6. 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
4: Son las 5 y 50 minutos.
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0: 5:54 de regreso, la NFL vuelve a México. Campo del Estadio Azteca, próximo domingo 22 de noviembre, ya es oficial. Hoy se dio a conocer cuáles son los dos equipos. Ya se había filtrado que eran los 49ers, uno de ellos, el equipo de San Pancho, los 49 de San Francisco. Y ahora se confirma que son los Vikingos de Minnesota. 49ers contra Vikings, 22 de noviembre, es domingo, campo del Estadio Azteca. Así vuelve la NFL a territorio mexicano, Diego.
1: Sí, una gran noticia que regresa la NFL después de 4 años que no hubo participación en México. Mucho también tuvo que ver la remodelación del Estadio Azteca y otros problemas anteriormente que afectaron la realización de este partido. Son dos grandes equipos que van a venir, que van a tener un buen juego. Va a ser el próximo 22 de noviembre. Y bueno, que sea toda una fiesta. En México hay mucho aficionado a la NFL, principalmente en la Ciudad de México, que también hay varias atracciones relacionadas a la NFL a lo largo y ancho de la ciudad. Y bueno, que se junte la afición, que lo hemos visto cada vez que viene, independientemente de los equipos que sean, es un lleno total para ese encuentro, para ese juego, que además es temporada regular, hay que valorarlo. México es parte de esta internacionalización de la NFL, que juegan partidos en diferentes países. México es uno de ellos, en Brasil, en Inglaterra, en Alemania, en España, ahora también que ya empezaron a jugar en Madrid. Y bueno, es una gran oportunidad para tener NFL en nuestro país, para la gente que no tenemos la oportunidad de ir a Estados Unidos a un partido de temporada regular, que venga acá, pues hay que disfrutarlo y ojalá que también sea accesible para los mexicanos el poder ir a ese encuentro.
0: La NFL busca expandirse, Jared, tal cual, por eso lo que menciona Diego hace unos instantes, ¿no? Vimos el año anterior el primer juego en Brasil de temporada regular, sí. Ahora tenemos 3 partidos en Inglaterra, 2 España. En el campo de Tottenham, 1 en Wembley, España en Madrid, que recibió a los Delfines de Miami y que ahora va a tener allá a los Bengalíes de Cincinnati. En su momento también se ha hablado de Australia, de algunas otras ciudades, Berlín, van a ir a París, al Stade de France también,
2: Alemania.
0: O sea, la internacionalización de una liga como producto es algo excelente para la NFL, ampliar fronteras.
2: Sí, es normal que busquen esta internacionalización porque tienen aficionados en todos los países, y bien lo mencionó Diego, en el Estadio Azteca, a pesar de que tal vez la gente no sea 1000% fanática de la NFL, pero va a llenar ese estadio, y eso también es lo que busca la propia liga, que es que la gente conozca su producto, que conozca más de lo que ya se le reconoce el producto, y que más países puedan tener la oportunidad de vivir un juego de temporada regular en sus países.
1: Claro, y también tratar de llevar la NFL a otros lados, ¿no? Porque la NFL es un deporte que está muy americanizado, sí. Y americanizado me refiero únicamente a Estados Unidos, porque es un deporte meramente allá y difícilmente hay ligas en otras partes del mundo, ¿no? Por ejemplo, en México hay ligas profesionales, pero no tienen la misma relevancia que la NFL, ¿no? En México la gente te conoce más de NFL que lo que puede haber de las ligas acá, de la CONIFA, de las diferentes ligas que hay, de las universidades también tienen ligas competitivas en Estados Unidos, sí. La liga colegial también es muy, muy, muy,
0: es que
1: muy
0: es
1: grande.
0: Es la que surte a la NFL,
1: claro,
0: el
1: claro,
0: tema del colegial.
1: Pero, por ejemplo, si tú te vas a Sudamérica, te vas a Chile, te vas a Argentina, te vas a Paraguay, te vas a en Brasil, ahora está llegando, en Colombia, dices, oye, la NFL, ¿qué es eso, no? Sí. ¿Qué es eso? Lo mismo caso en Europa, ¿no? Porque es un deporte que nace en Estados Unidos y que tiene variantes, como el rugby, que se parece, es similar, y que en Europa es más común jugar el rugby que jugar la NFL. Entonces, lo que busca la NFL es tratar de llevar el deporte a diferentes rincones del mundo y que toda la gente pueda conocer el deporte y que puedan aprender un poquito más y que pueda ser también parte de la cultura deportiva, ¿no?
2: Y lo vimos con el juego de NFL de los Miami Dolphins en Madrid, que se llenó el Bernabéu.
1: Sí.
0: En sitios donde anteriormente nadie hubiera apostado a que tendría ese impacto, ¿no? Vámonos con mensajes para ir cerrando también el programa. Recuerde que a partir de las 7, bueno, alrededor de las 7 tendremos una cobertura especial en xeudeportes.mx, Facebook e Instagram también de XEU Deportes, y en el 98.1 de FM en diferentes espacios. Tendremos ahí algunos espacios cedidos por el noticiero de la U, porque será la presentación del equipo Piratas FC hoy a las 7. Acá nos dan la respuesta correcta, es Javier Mateo. Javier Mateo suma punto. Buena tarde, listos para ver la semifinal. Hoy gana Guadalajara por un solo gol o empate. Yo defendí la llegada de Cepu al inicio del torneo, pero me ha decepcionado hasta el momento. Esperemos que saque su mejor fútbol en estas eliminatorias. Saludos desde Puebla, de Los Ángeles. Hoy gana Cruz Azul, pero a la final llega Chivas, dice Agustín Aguilar.
2: Bueno, también lo de Cepu, pues se ve un poco eclipsado por la hormiga, ¿no?
0: También, y por la edad. Honestamente, sí. ¿No? Por la edad también de Sepúlveda. Mi pronóstico para hoy, empate 2-2 entre Cruz Azul y el Rebaño Sagrado. Dice por aquí, no a cualquiera, solo a Jared le juego la cabellera. ¿Qué dices? Alberto Juárez, no. De que hoy gana Cruz Azul 2-1.
2: No, gracias.
0: ¿Por qué no?
2: No.
0: Ah, bueno, yo quería verte con un nuevo peinado.
2: No.
0: Dice, hola amigos, echo un vistazo a este TikTok. Pues lo estaremos mirando ahorita que acaba el programa. Buena tarde, XEU Deportes. ¿Qué pensaban? ¿Que no sabía de béisbol? No, sí, si usted le sabe a todo. El Águila perdió ayer, ¿no? Contra Guerreros de Oaxaca. Volvió a perder el Águila y hoy cerrará serie ante los Guerreros en el Beto Ávila. Diego, ¿quiénes sumaron puntos hoy?
1: Adolfo Álvarez, Alfonso Álvarez, Carlos Alberto Palacios, Clemente Carpio, Daniel Hernández, Gonzalo Gabriel Flores, Javier Mateos, Jorge Castillo, José Antonio Méndez, Marta Romero, Raúl Yepes, Salvador Ramírez, Víctor Félix, Guillermo Méndez, Marcos Valerio, Antonio Guerrero e Isaac Prieto.
0: Perfecto, gracias a todos por participar. Y en el pilón, el Barça hoy perdió en Mendizorroza 1-0 contra el Alavés. No le importa al Barça, ya es campeón de liga. Mañana el Madrid juega ante un ya descendido Real Oviedo. Nos vamos, Diego. Excelente tarde. Compañeros, al ratito a las 7 pendientes.
1: Un placer como todos los días.
0: Aret Álvarez, buena tarde.
2: Excelente tarde, compañeros.
0: Gracias, Juan Carlos Loyo, en los controles de Radio XEU 98.1 FM. Soy Edwin, pásela bien, gracias a la banda del Cuarto Piso Estudio. Nos escuchamos por ahí de las 7 en radio y también en redes sociales. Bye, bye.
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